El centenario, habrá casa llena, al igual que ayer. El Pony no tuvo la mejor de las jornadas ayer y finalmente no fue factor a la ofensiva. A veces en el centenario habrá casa llena, al igual que ayer. El Pony

0: La rotación tira recta en la mayor parte de sus picheos. Swing por parte del Pony, no encuentra nada. Dos bolas con dos strikes. Esteban Quirós con una campaña de 11 cuadrangulares, de 60 carreras remolcadas en su primer calendario como parte de la tropa guanajuatense del equipo del Bajío, el ex Big League. La tacita de café se tomó el Pony con los Cachorros de Chicago. 11 jonrones, 62 remolcadas fue lo que tuvo en el calendario el Pony. Aquí la conecta de foul hacia atrás y continuamos en la cuenta de 2 y 2. Fueron exactamente 100 hits para Quirós en la campaña, bateando para 314. Y es un tipo que recibe muchas bases por bolas, fueron 70 en la temporada para él. Tarde fabulosa para jugar pelota de domingo 9 de agosto del 2026. Tabasco busca llevar la serie 2-0 a León. Los Bravos emparejar y reanudar así empatados en el domingo Santa Ana el martes. Rola Saltarino otra vez por el short. Ahora detrás de segunda la toma Atondo. Tira primera. Ruta 63 al igual que Medina. Ya cayó Chelsea el segundo out.
1: Diosco, muy buenas tardes para ti, para Charlie Levy, que en unos instantes más estará con nosotros aquí en la transmisión. Y bueno, ya lo comentas, ¿no? Está de regreso en el line-up Jason Atondo, el capitán de los Olmecas. Y de esta forma se completa el line-up de los Bravos de León, como tercero el hombre que vemos en la caja de bateo, Gabriel Cancel, el jardinero izquierdo, Adelín Rodríguez, que el día de hoy va a estar jugando la antesala, Sander Pimentel como quinto y designado. El día de hoy Alejandro Mejía ve actividad como el primera base, Jimmy Kerrigan, el patrullero central, como séptimo en el orden. Como octavo el canadiense Connor Panas y como noveno el receptor, el colombiano Carlos Martínez.
0: Los movimientos que realiza hoy Miguel Tejada buscando tener mayor profundidad ofensiva y pensar en la victoria. Levanta Rhodes, viene para la goma con un picheo abierto. Cancel con un temporadón, 29 cuadrangulares, 92 remolcadas, líder de la liga en ambos departamentos. Ayer se fue en blanco, pero conocemos de la peligrosidad del boricua. Oriundo de Manatí, con dos fuera, prepara rápido, el pitcher viene a la goma, lanzamiento strike, este sí bordea la esquina de afuera, una bola con un strike, para el que fuera prospecto en su momento de los Reales de Kansas City, y de los Azulejos de Toronto, 8 años en ligas menores, 31 jonrones, le estaba yo quitando 2 y 3 producidas a Cancel, fueron 31 y 95, con 326 de averaje de bateo, 2 de 3 departamentos de la triple corona, porque el Champion Bats lo ganó Juan Carlos Gamboa, el Happer del México Rojos. Ya hay noticias hoy en la capital del país, hablaremos de eso. 2 bolas con un strike para Cancel con 2 fuera, prepara el pitcher, viene para home foul, hacia atrás atacando la recta de 95 millas Cancel, 2 y 2, cuidando la raya por tercera Calvin Estrada, bien metido al short, hacia el callejón más bien el short, Jason Atondo casi cercano a la segunda colchoneta está Leiva. Y tirado hacia el callejón de primera y segunda, Seth Beer por la inicial. Hoy el catcher es José Godoy, que hace la batería con el Rhodes. Oscar González por el izquierdo, Luis González en el central y Agustín Ruiz en el right field. Porque Marco Hernández hoy está como designado, no juega Phil Irvin, que ayer estuvo precisamente en la vereda izquierda. En la contabilidad pareja para el tercero del orden, con 2 fuera, arrancamos el juego de pelota. El lanzamiento para Jon. Picheo que se quedó arriba, dice el umpire robot, no strikes, ante la rechifla del público que cada vez abarrota más las tribunas del centenario. Ayer fue espectacular el apoyo de la gente, se espera que hoy se mantengan en la misma tesitura, animados además del gran regreso del equipo de la séptima entrada en adelante. La machuca de foul hacia atrás Cancel y continuamos en lo mismo, 3 bolas con 2 strikes. Pase lo que pase hoy, hay descanso mañana, día de viaje para que el martes se reanude el enfrentamiento en León en el estadio Domingo Santana. Saludos a toda la gente de León, abrazos para ustedes, a su directiva, a su afición y a la gente de TV4, también muchos abrazos amigos de la crónica de los Bravos, Edgar Deschamps y aquel gran pitcher José Juan el Cañón López, abrazos para ustedes amigos. El envío para la goma, se quedó bajito y Cancel va para la inicial. La base por bolas ahora para el puertorriqueño con 2 fuera. Hay gente en las bases para los Bravos.
1: Y vendrá a tomar turno en estos momentos Adelín Rodríguez, que el día de hoy lo vemos jugando la esquina caliente para los del Bajío. Adelín, que el día de ayer, los primeros 2 turnos conectó par de imparables, Diosco.
0: Sí, y fue parte importante de ese solitario ataque finalmente de los Bravos. En la segunda entrada dio hit y después de un out vino el cuadrangular de Jimmy Kerrigan. Al momento con dos fuera, corredor por la inicial con Gabriel Cancel.

0: que bueno, olvidémonos de sus cañonazos y sus producidas. Fue un hombre que se robó 28 bases en la temporada. Lanzamiento alto. Oye, se quedó a nada del 30-30, ¿eh? Cancel. Con 31 jonrones y 28 estafas. Una bola sin strike para Aderlín Rodríguez. Anduvo un rato por el béisbol oriental antes de volver a México en este mismo año. El tiro para primera para Godoy. No pasa nada. Alcanzó a volver. Cancel le hizo swing al picheo. Mientras tanto, Aderlín. Así que la cuenta se está emparejando en una bola con un strike. A ganar 4 de 7. Ya saben ustedes. Ayer en el sur, triunfo de los Diablos 13 por 11 ante los Guerreros. Y triunfo de los Pericos 8 por 3 ante los Piratas. Aquí ganaron los Olmecas 4-2. Vamos de nuevo con el lanzamiento que viene para home. Batazo elevado, muy elevado por el right field. En plena carrera, Guti Ruiz parece que tiene espacio y se quedó con la pelota en zona fair. Leyó de inmediato que tenía que meter el acelerador a fondo el tabasqueño. Y así, parte importante para que concluya con éxito esta jugada. Cayó el tercer out, así que cuelga su primer cero de esta tarde de domingo de béisbol, Jeremy Rhodes. Parte alta del primer episodio, segundo de la serie entre Bravos y Olmecas. Los de León se fueron en blanco. Los Olmecas vendrán con su primer turno de esta contienda.
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7: Perdón, y la oposición le batea por encima de los 300.
0: Bien, con un picheo adentro para Luis González, que es el hombre que abre la tanda por parte de los Olmecas. Se fueron en blanco los Bravos en cuatro hombres y ahora Tabasco busca pegarle primero a este ex prospecto de los Marlines de Miami, que llegó a alcanzar Grandes Ligas por un ratito. Picheo bajito para Luis González, dos bolas sin strike. Ayer Luis pegó un imparable, pero fue importantísimo del juego. Un doblete que emparejó las acciones en la séptima entrada. Juega adentro el tercera base, Aderlín Rodríguez. Picheo, strike cantado, ahora sí muerde la esquina de afuera. Hoy por reiniciar vemos a Alex Mejía. En segunda sí se mantiene el Pony Quidos, que de hecho está bien cargado al callejón de la intermedia y el primer cojín. Y en el short se mantiene Medina. Lanzamiento, strike cantado, el segundo, otra vez en la esquina exterior. Y Lindgren logra recuperarse del 2 y nada. Llegó a Grandes Ligas en el 2023, un ratito, tres juegos nada más. Lanzó 7 entradas, ahí sí la llamada tacita de café para el abridor de estos Bravos, que ya desde el año pasado jugó para el equipo un ratito en la recta final con 3 aperturas de 0 ganados y 1 perdido. Y en esa campaña fueron 18 juegos como abridor. Aquí prepara, viene para la goma, conecta González, batazo por el jardín izquierdo, pero fue el diablo. Ataca la pelota el patrullero Cancel, ya se quedó con ella y tenemos el primer out.
7: Tendrá a tomar turno Domingo Leiva, el dominicano, el ambidiestro. El día de ayer, Domingo Leiva conectó par de imparables, también negoció un pasaporte. Vemos el line-up que presenta el día de hoy Luis Carlos Rivera, el manager de los Olmecas. Como tercero está Marco Hernández, que ya lo comentábamos, y designado Oscar González, patrullando el jardín izquierdo. Seth Beer por la primera colchoneta. Como sexto está Calvin Estrada. Como séptimo en el orden, Agustín Ruiz por el jardín derecho. Como octavo, el capitán Jason Atondo en las paradas cortas. Y como noveno, el venezolano José Godoy.
0: Está cantado el primero para Domingo Leyva. Ayer tuvo una buena jornada Leyva a la ofensiva. Y hoy trata de mantener ese ritmo. Ya le pasó el primer strike Lindgren. Ahora viene con un picheo pegado. Una bola con un strike. Saludos a la gente de León. Osvaldo Urquieta Ambriz le manda saludos a la Braviza y a los bombarderos del Cuecillo. Pues muchos saludos, muy buenos recuerdos, amigos. Allá en el año que nos tocó chambear con los Bravos en el 2017. Un abrazo, Osvaldo. Y a los bombarderos del Cuecillo, a la Braviza, con un lanzamiento adentro. Nos vamos a la cuenta de dos bolas con un strike. Hay uno fuera, juega adentro en la grama interior. El tercera base a Derlín Rodríguez, cuida la raya por primera, Alex Mejía. Y el pitcher que viene para la goma con un lanzamiento bajito. Dos bolas con un strike. Es cuestión de minutos para que este parque luzca completamente lleno, al igual que ayer. En ese gran apoyo de la afición tabasqueña. Y habrá último out también hoy, ¿verdad, Chelsea?
7: Hoy también habrá música para que los aficionados puedan disfrutar del ambiente y de la fiesta de la postemporada aquí en el Centenario.
0: El batazo es de foul hacia atrás. Y ya el conteo correcto para Leyva es de tres bolas con dos strikes. Mañana día de viaje y decíamos martes, miércoles y en caso de ser necesario, el jueves. Desafíos en el domingo Santana TV 4. Casa de estos Bravos. Prepara el lanzador con su lanzamiento. Rola lenta por el short. Va por ella el paracorto Medina. Tiene que apurarse. Todavía sacó. Por un pasito echaron fuera en la inicial a Domingo Leyva. Parecía que le iba a tirar el guantazo a Derlín Rodríguez. Picheó hacia la esquina de afuera a media velocidad. El caso es que Lindgren acaba de sacar el segundo out.
7: Y qué importante que Aderlín estuvo pendiente para no estorbarle en la jugada a Luis Medina, porque venía internándose ahí para tratar de apoyar a su compañero. Ahí vemos cómo regresa el cuerpo Aderlín Rodríguez y se combina ahí con Alex Mejía, el samurái, que hoy está de inicio en el line-up de los Bravos. Ayer lo vimos en acción, pero vino a tomar un turno de emergente.
0: Marco Hernández toma turno al bat por parte de los Olmecas. Qué importante batazo también dio Marco ayer llegando desde la banca. Aquí la conecta de foul, fuerte, pero la jaló en demasía por primera. Donde está el nuevo coach del equipo que se incorporó ya para la parte final, Roberto Pérez, por primera. En tercera, Gilberto Sotomayor. Marco dio doblete, que en esos momentos ponía la pizarra 2-1. En contra para la tropa tabasqueña, pero ahí lograba Tabasco quitarse la blanqueada y después vendrían de atrás. Atazo muy elevado, profundo, pero fildeable en la vereda left center. ¿Quién la pide? Jimmy Kerrigan levanta su guante, el patrullero de en medio la captura y cayó el tercer out. Así que Lindgren empieza también haciéndolo bien en la loma de picheo por parte de la visita. Una entrada completa en el centenario de Villahermosa, que está a punto de llenarse del segundo de la serie de playoff. Con los Bravos y los Olmecas de la mano, empatados a una a cero carreras, quiero decir.
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0: escenario y nos vamos a la parte alta del segundo episodio. Vendrá la tanda con Sander Pimentel. Tendremos también a Alex Mejía, el Samurai, y Jimmy Kerrigan enfrentando por primera ocasión en la tarde de hoy a Jeremy Rhodes.
1: Picheo sobre el plato aquí para Sander Pimentel por parte de Jeremy Rhodes. Bateador a la manera de los zurdos. En esto que es la apertura del segundo capítulo. Batazo atrasado por tercera, la pelota en zona de foul ahí. El antesalista Estrada iba vigilando, Kelvin Estrada, el viaje de esa línea floja conectada por Sander Pimentel. Les saludamos con el gusto y el placer de siempre a través de IM Sport en esta gran cobertura en toda la República Mexicana, aquí en Tabasco, a través de la radio y la televisión. 0 y 2. Estamos a través de Televisión Tabasqueña y a través de TV UJAT. Viene con la velocidad, recurre a un picheo de cuatro costuras. Lanzamiento es alto, bola la primera. Una bola y dos strikes. Cuatro bateadores para los Bravos. En el episodio anterior, picheo afuera. Bola la segunda. Damos la vuelta al cuadro de los Olmecas. Kelvin Estrada por tercera, ligeramente cargado en dirección del torpedero. Swing, le tira y se poncha. Dosis de cacao aquí para Sander por parte de Jeremy Rhodes. Cacao tabasqueño de la Hacienda Olmeca, fanáticos, en la parte superior del segundo capítulo. Ya tenemos el primero fuera.
2: Qué forma de caer ese picheo por parte de Rose al momento de llegar al plato, haciendo pues caer en la trampa Pimentel, que no ha tenido al momento una buena serie. Por lo pronto ha sacado el primer out de esta tanda número 2. Rose buscando mantener ahí a raya al tercer mejor bateo de la liga.
1: Aquí está Alex Mejía. Los Olmecas tratando de viajar al Bajío con ventaja en la serie. El disparo, strike cantado el primero aquí para Mejía. Hombre que cubre la primera base, Kerrigan. Espera turno por la causa leonesa. Lanzamiento, le iba a tirar el picheo. No, dice el umpire. Siguiendo las indicaciones de el robot. La cuenta, una bola, un strike y un out. En el campo corto tenemos a Jason Atondo por los de casa. Le tira, no encontró nada, slider. Venenoso ahí por parte de Jeremy Rhodes. En la intermedia, Domingo Leiva, el de Quisqueya. Y en la primera base, Seth Beer, por el equipo de casa. Hay un out en esta apertura de la segunda. Cuando prácticamente es cuestión de minutos para que tengamos la casa llena aquí en el Parque Centenario. La bola, dos strikes. Hay mucha gente en carretera, en tráfico a Villahermosa, manejen con precaución. En dirección hacia el estadio, picheo hacia afuera. La cuenta nivelada, 2 y 2. Bueno, y nos sintonizan a través de la emisora El Hogar, 91.7 FM, XEBA, tradición de buena radio. Dos bolas, dos strikes. El pitcher con el envío, swing, le tira. Engañado por completo. Vino con la rápida aquí. Mejía hace el swing, pero no encontró nada. Ponche tirándole. Y ya tenemos dos fuera por la vía del chocolate.
0: Gran picheo por parte de Jeremy Rhodes. Eso permite que venga Jimmy Kerrigan a tomar turno. Kerrigan, que el día de ayer conectó ese importante cuadrangular para los Bravos de León para ponerse enfrente en la pizarra. Jimmy Kerrigan, que es el patrullero del jardín central.
1: El hombre que revirtió las únicas dos carreras que ayer pudieron timbrar los del Bajío. Swing le tira al slider y ya se coloca abajo en el conteo. 0 y 1. Dos producidas, un cuadrangular, batiendo para punto 250 en el arranque de la postemporada. Jimmy Kerrigan. las bases limpias en esta apertura de la segunda. Toma las cosas con calma. Jeremy Rhodes viene con un picheo, quedó alto y pegado. La cuenta está en una bola con un strike. Aquí está lo que hizo Kerrigan. Quedó ese lanzamiento sobre la mesa y la puso en órbita. Le dio lejos por todo el jardín central en el juego de anoche. Swing, foul, conectado hacia atrás. Utilizando el número 22 del conjunto de los Olmecas. Esa gran contratación, Jeremy Rhodes, para esa campaña 2026. En preparación el abridor de casa. Espera turno Panas. Envío alto para que la cuenta esté en 2-2. Dos bolas, dos strikes, dos outs. En el izquierdo, patrullando los jardines, tenemos en la zona de left a Oscar González. Swing, le tira, stroke out. Ponche tirándole. Cajita de chocolate para los Bravos de León aquí por parte de Jeremy Rhodes. Vinieron tres y los tres se poncharon tirándole, fanáticos. Entrada y media de juego. Ante un gran júbilo aquí en el Parque Centenario, Bravo 0, Olmeca 0, a través de IM Sport.
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1: De ataque en esta culminación de la segunda entrada con González, con esta tremenda línea entre dos.
0: Natural de poder hace el recorrido tanto Gabriel Cancel como Jimmy Kerrigan, pero es Kerrigan el que devuelve la pelota al cuadro. Vendrá Seth Beer, el hombre que fue parte de los MVP, Charlie, del día de ayer, con ese imparable por todo el jardín central que mandaba el plato a Randy Romero para anotar la tercera carrera para los Olmecas.
1: Le abre aquí rápidamente el pitcher de los Bravos a Seth Beer. Con una recta alta y pegada a la primera bola. Aquí está Lindergren. Picheo a la zona exterior. No, dice el umpire. La cuenta en dos y nada. Hombre por la intermedia. Ahí venía, veíamos la repetición. Vimos la repetición cuando González metió la tracción para frenar inmediatamente luego de que El patrullero central Kerrigan devolvió la pelota de forma inmediata. El público, la clientela, los parroquianos ya se alborotaron en las tribunas. Abre González. Beer espera. El picheo, bola, la cuarta transferencia. No quiso acercar nada aquí el abridor leonés. Nada sobre la mesa. Chelsea, bola 4, transferencia, hombres en primera y en segunda.
0: Vendrá a tomar turno Calvin Estrada. Jeff Lindgren contra los Olmecas. La posición le batea para punto 357. Le conectaron 5 imparables, par de cuadrangulares, 6 carreras impulsadas, otorgó 3 bases por bolas y ponchó a 2 Olmecas en esa apertura en la que se vieron las caras, tanto la novena de los Olmecas junto a este lanzador.
1: Vámonos entonces con el siguiente bateador por el equipo de casa. Lanzamiento, swing, le tira con todo. Viéndose agresivo aquí, Kelvin Estrada, el tercera base. Bateando como sexto en la alineación, con hombres en primera y en segunda. En preparación el pitcher, patazo por tercera, la pelota se abre, foul. Saludos a toda la gente del Bajío, a toda la gente de los municipios de ese hermoso estado de la República Mexicana, el estado de Guanajuato. Hombre en primera, hombre en segunda. Preparado el pitcher para la siguiente picheada. El envío hacia el plato para Estrada es picheo bajo. Guti Ruiz, el de esta capital tabasqueña, esperando turno por los Olmecas. Tratando de soltar los nervios ahí, Kelvin Estrada con la respiración. Ya viene la siguiente picheada. Lanzamiento, la dejó pasar. No, dice el robot umpire Agustín Ruiz aquí, con ese famoso número 32 en los dorsales. La panorámica desde lo más alto aquí en el Centenario. Amenaza tabasqueña. Picheo adentro. Lindgren perdiendo la brújula aquí, con la serie en favor de los Olmecas. La cuenta llegó al límite, a lo máximo, 3-2. Corriendo por la intermedia, Oscar González, por la inicial, Seth Beer. Apenas en el segundo rollo, para ustedes a través de IM Sport. El público en la tribuna, alentando a la gente de casa. Swing foul conectado hacia atrás por parte de Estrada, portando el número 24 en el uniforme. Este ex felino del Caribe, tomado como refuerzo de los Olmecas en la última ventana a principios de este mes de agosto. 3-2. Batazo por tercera, la pelota se abre, foul ball. Ahí donde el coach de tercera de los Olmecas se hace cargo de la situación. Abrió la tanda de este capítulo número 2, González, atizando línea entre dos, entre izquierdo y central. Seth Beer obtuvo cortesía y Estrada llegó a la cuenta del 3-2. Tabasco tratando de irse al frente. Picheo hacia el plato, batazo en dirección de jardín central, la bola picando, buena de imparable. Ya frenaron al corredor en tercera rápidamente. Kerrigan devuelve la pelota al cuadro y todo mundo quieto. En cuenta de 3-2, Kelvin Estrada la pone como con la mano a territorio corto de jardín central. Kerrigan no puede hacer más que tomar la bola al primer bound. Y de esta forma, el cuarto está repleto de Olmecas.
0: Vamos a ver la repetición para nuestros amigos de la televisión. Un picheo que se le quedó arriba a Jeff Lindgren y lo aprovecha perfectamente Calvin Estrada para empujarla hacia el jardín central. Por un momento, soy segura que pensaron Charlie Diosco que iban a aventurarse a mandar al plato a Oscar González con la zancada. Juegan con mucha cautela, respetando el brazo también del sargento. Hay una charla en el centro del diamante con el coach de picheo por parte de los del Bajío. Se acercó también todo el cuadro, que viene a tomar turno Guti Ruiz.
1: Los Olmecas en formación de ataque aquí en el segundo capítulo. Hombre en tercera, González. Hombre por la intermedia, Beer. Hombre en la inicial, Estrada, quien acaba de atizar batazo de kit en dirección de la pradera central. Ahora viene Agustín Ruiz, el de Villahermosa, Tabasco, a encarar su primer turno ante Jeff Lindgren. Aquí está la oportunidad para que Guti pueda remolcar y mandar al frente en el segundo capítulo al escuadrón tabasqueño. Pitcher hacia el plato, strike and out, la dejó pasar. El público alentando a la causa local. Quieren ir al Bajío con una ventaja en la serie. Picheo hacia afuera. La cuenta 1-1. Una bola, un strike. No hay out. El cuarto repleto de Olmecas. Tabasco tratando de hacer algo importante en este segundo episodio. Lanzamiento, bola en la segunda. Poniéndole vista ahí Guti Ruiz. Aquí está la fanaticada en todos y cada uno de los sectores del estadio. Todo el mundo metido en el encuentro. Contacto elevado, es al cuadro. Out por regla, el shortstop está esperando la pelota y está Medina elevado al campo corto por parte de Agustín Ruiz, el Guti, y de esta forma cae el primer out en esta parte baja del segundo capítulo.
0: Un importante primer tercio que acaba de conseguir la defensa por parte de los Bravos de León. Se mantienen los senderos repletos. Por la tercera está corriendo Oscar González. Por la segunda, Seth Beer. En la primera, Calvin Estrada. Viene a tomar su primer turno en esta serie de postemporada Jason Atondo, el capitán de los Olmecas, Charlie.
1: Aquí está Jason con su número 7 en los dorsales. A tratar de conseguir el contacto necesario para mover a los corredores. Hay un out. Aquí se cuadra para tocar. La pelota va de foul a las tribunas. E intentando sorprender aquí Jason Atondo. El primer strike en la contabilidad para el torpedero de los Olmecas. Una oportunidad que no pueden desaprovechar las huestes de Luis Carlos Rivera. 0-1. Contacto en dirección de la primera base. Ya la está esperando el inicialista en zona de foul. Se coloca y captura. Mete el brazo aquí el pitcher abridor, Jeff Lindgren. Y ya tiene dominados a Ruiz de Atondo y viene a batear Godoy.
0: Vemos la repetición del contacto por parte de Jason Atondo y la cobertura de Alejandro Mejía. José Godoy, que está de receptor de titular el día de hoy. Ayer lo vimos que vino a tomar turno y también jugó un poco de defensa para el final del encuentro.
1: González con doblete, Beer con base por bolas y Estrada con imparable. Aquí está Godoy dejando pasar el primer envío, strike cantado. En un juego de playoff, tienes que aprovechar los corredores en bases, sobre todo si llegan sin out. Patazo, foul atrás. Le tira Godoy y ya lo llevaron al patíbulo. Cuenta de 0-2. tratando de salir ileso aquí Lindgren en esta culminación del segundo capítulo. 0-2. Lanzamiento alto, la dejó pasar Godoy. La cuenta 1-2. Uno de los cuadrangulares de Godoy en la campaña fue con el cuarto repleto y fue precisamente el primero para él en la campaña 2026. Alto el picheo, no muerde el anzuelo aquí José Godoy, la cuenta está en 2-2. 2-2. Entrada número 2. Esperando turno, ansioso. Luis González, primero en el orden. Lanzamiento foul conectado hacia atrás. La pelota botando cerca de este palco de transmisiones, de estos micrófonos de IM Sport en las alturas, en el palco Pedro Romero Romero. La cuenta se mantiene nivelada, 2-2. Dos imparables para el equipo de los Olmecas. Cuarto repleto. En preparación Limber. El contacto en dirección del jardín izquierdo. La pelota se abre, foul. La pelota bota y bota. El público se alborota. Aquí están los cerebros, los estrategas. Miguel Tejada, el manager de los Bravos de León. Luis Carlos Rivera de los Olmecas. Lindgren ya logró retirar a los últimos dos bateadores con el cuarto repleto. Aquí está el contacto, es otro elevado. El short Medina pisando ligeramente alfombra verde en territorio corto de jardín izquierdo. Se coloca y captura, se motiva Lindgren luego de salir ileso en esta culminación del capítulo número 2. Los Olmecas, mucho ruido y pocas nueces. En esta culminación de la entrada número 2, 2 completas, 0-0, los Bravos y los Olmecas.
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0: Parque Centenario, en la parte baja del segundo episodio. Vemos ahí a los aficionados en donde están apoyando a los olmecas, viniendo de diversos municipios de Osco, y decían muy manguillo, si no me equivoco.
1: Bueno, vámonos a la parte alta de la tercera entrada. Qué gran oportunidad se le fueron a los olmecas, o se le fue a los olmecas, casa llena sin outs, y no pudieron anotar. Ahora a batear los bravos con Connor Panas. Voy a pasar un picheo de strike cantado el primero, bateador zurdo, oriundo de Toronto, Canadá. La serie, un juego por cero a favor de los de casa. Ayer ganaron 4-2. Y Rose, que busca colgar su tercera argolla de esta tarde noche. Batazo elevado al jardín central, trabajo para Luis González. Levanta su guante y dice: no te preocupes, Paloma, aquí te tengo. Ya la captura González, y rápido con un par de picheos ya entregó el primer out Connor Panas.
0: Tendrá a tomar turno por primera ocasión en la tarde noche de hoy Carlos Martínez, el colombiano, el receptor por los Bravos de León. El día de ayer quien estuvo en la receptoría fue Marco Chicuate. Vemos la repetición del contacto, un picheo bajito que le gustó ahí a Connor Panas, el canadiense. Carlos Martínez, con el número 14 en la espalda, viene a enfrentar por primera ocasión el día de hoy a Jeremy Rhodes.
1: En una temporada de 50 juegos para Martínez de Cartagena, Colombia, con un cuadrangular con 25 remolcadas y bateando para 301 por el lado de los derechos. El hombre que cierra la tanda de los Bravos, picheo bajo y abierto. Una bola sin strike, le juega un tanto adentro por tercera Calvin Estrada. También casi en la grama interior, Seth Beer en primera. Ahora ya se tira un poquito más atrás, Seth Beer. Nada para nadie al momento en el segundo de esta ronda inicial de playoff. Picheo de strike a media velocidad en la esquina de adentro. Una bola con un strike. Si ganan hoy los Bravos, se aseguran 3 juegos en León. Si ganan los Olmecas, todavía habría la oportunidad de que termine esto en 4. Machucón de foul. No olviden, es a ganar 4-7. El primero que tenga 4 triunfos avanzará a la siguiente ronda. En esta llave, incluso califica el llamado mejor perdedor, donde, bueno, se evalúa cuál es el equipo derrotado que, pues, más batalla dio. Y ya en caso de que haya empates en series terminadas en la misma cantidad de juegos, pues ahí empieza un criterio de desempate donde es importante la posición en la que quedaste en el standing en el rol regular. Swing, le tiró a la esquina de afuera Martínez, el sudamericano, se ponchó. El cuarto chocolate que receta en la velada, ahora ya casi velada dominical, Jeremy Rhodes, y ya sacó el segundo out.
0: Cuarto ponche en la labor del norteamericano. Vemos cómo se movió ese lanzamiento por parte de Jeremy Rhodes. Por segunda ocasión en la tarde se abre el line-up de los Bravos de León con Luis Medina, el cubano mexicano, que lo vemos que repite por día consecutivo el jugar ahí en las paradas cortas, Diosco.
1: Va de uno nada con rodado en la ruta 63, el cubano. Deja pasar el primer picheo de strike. Mostró tibiamente el intento de tocar la pelota Medina, que tiene pasado corto con los Olmecas de Tabasco, por cierto. Llegó a jugar un ratito este antillano ya naturalizado mexicano con la tropa tabasqueña. Lanzamiento bajo y adentro. Una bola con un strike. Antes de salir de Cuba de la Serie Nacional, participó un par de años con los Cazadores de Artemisa. Y después llegó a México, primero con los Pericos de Puebla. Lanzamiento para la goma, con un picheo que se quedó alto y abierto, 2 bolas con un strike. Con Tabasco estuvo un rato en el 2023, apenas 17 juegos para él. Con León, desde el año pasado. El año pasado le dieron actividad en 57 juegos, en este en 55, muy parejo en ese sentido. El batazo es de foul hacia atrás con un picheo en la esquina interior. Y nos vamos a la cuenta de 2 bolas con 2 strikes. Hoy ya hay novedades. Los Guerreros de Oaxaca le emparejaron la serie a los Diablos al ganarle hoy temprano en la capital del país 6-1 con gran picheo de un ex Diablo Rojo. Cosas del béisbol, se lo enviaron en esta temporada, ya en la recta final. Trabaja de frente Jeremy Rhodes en la cuenta de 2 bolas con 2 strikes y con 2 outs, con una recta muy arriba. James Caprilian le tiró un juegazo un poquito más de 6 entradas y lo perdió Ricardo Pinto. Entonces la serie se mueve al estadio Yabá de Oaxaca a partir del martes con contienda pareja en un juego. Por lo menos habrán 5 en esa llave entre Diablos Rojos y Guerreros. Con un picheo que se quedó arriba, le completó a Medina a la base por bolas Jeremy Rhodes. Y bueno, esto es importante porque le abre la puerta a un bat peligroso como Esteban Quiroz.
0: Buen turno por parte de Luis Medina. Esteban Quiroz, que en la primera ocasión vino a enfrentar a Jeremy Rhodes, roleteó del 6 al 3, Diosco, y esto fue en el primer episodio.
1: Así es, va 1-0 el pony obregonense. Buen turno, termina sacando Medina para colocarse por la inicial. Ayer los Bravos tomaron la delantera temprano, eso fue en la segunda entrada, con dos carreras, pero fue lo único que finalmente lograron obtener. Luego el picheo hermético del bullpen tabasqueño no les admitió nada más. Y Tabasco logró venir de atrás en la séptima y en la octava para quedarse con la victoria. Aquí estamos 0-0, abriendo el tercer episodio, lanzamiento muy alto y abierto para Quiroz. Una bola sin strike, no ha podido arrancar el juego en Campeche. El segundo de la serie entre Pericos y Piratas, retrasado por lluvia. Ya están jugando en Tijuana, parte alta de la tercera entrada. Algodoneros le va ganando 1-0 a los Toros. Ayer Tijuana se impuso 5-2 con gran picheo de líder de efectividad en el rol regular, Daniel Martínez. De costado, Rose prepara, viene para la goma con un lanzamiento abierto, 2-0 para Quiroz. Cuidado, ya hemos hablado de las facultades que tiene para dejarse lanzar el pony. 70 bases por bolas recibidas en la campaña. Hoy los Bravos juegan en color gris, tanto pantalón como camisa. La palabra león en verde, tradicional del equipo del Bajío. Pichó que viene para la goma, esquina de afuera, strike cantado, ahora sí. El león en verde con el bordeado en amarillo, ese tradicional verde y amarillo, la mayor parte de la estancia en Liga Mexicana de los Bravos. Tabasco repite de blanco, con la palabra Olmecas en el pecho en color azul. Y la gorra roja, por cierto, para los Olmecas. Picheo bueno, ya volvió en la contabilidad Rose. 2 bolas con 2 strikes. Hay 2 fuera, hombre en primera. Tirado bien completo al callejón de Shorty tercera, el antesalista Calvin Estrada. Y es que Jason Atondo juega casi detrás de la segunda colchoneta. Metido al callejón de primera y segunda. Domingo Leiva y Seth Beer cuidando por primera a Luis Medina. Vamos de nuevo, 2-2 para el pony, que conecta batazo muy elevado, luce dominado dentro del cuadro. ¿Quién la pide? Va Beer, va Leiva, y va a ser el segunda base Domingo Leiva, quien captura la pelota. Tenemos el tercer out, lo vuelve a hacer Jeremy Rhodes. Amables aficionados, se va en blanco la tanda número 3 de los Bravos de León, y en este juego de domingo por la tarde en el Centenario de Villahermosa, Bravos y Olmecas siguen empatados a 0 carreras.
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1: Nota cayó apenas en zona foul. Por un poquito en zona de foul, el batazo del sonorense se convierte en el primer strike. Acereros y Caliente Durango van empatados a 3 carreras en la quinta baja en Durango. Ayer Monclova En la novena entrada hizo un rally de 8 carreras para terminar ganándole a los duranguenses 12-6. Ya parece que por fin arrancó el juego entre Sultanes y Charros, primera baja. Ya están jugando los regios y los campeones vigentes del norte, que son los Charros de Benjamín Gil. Nada para nadie, juega adentro en tercera Aderlín Rodríguez, lo mismo que Alex Mejía por la inicial. Se tira al callejón de primera y segunda el pony, juega lejano por el jardín derecho Connor Panas. Y el derecho que viene para Home con un lanzamiento pegado, una bola con un strike. Ya no les decimos que vengan al parque de pelota porque está completamente todo vendido. Así que síganos en una gran cobertura hoy, mediática, encabezada por LMB.tv con la producción de IM Sports. Prepara el derecho y viene para la goma. Batazo elevado, corto al central. Viene para adelante Kerrigan. Luce dominado González y así es. Ya la capturó el patrullero del medio y tenemos el auto número uno.
0: Vemos cómo viene de regreso entonces Luis González a la caseta de los Olmecas. Domingo Leiva, que viene por su segundo turno de la noche, en la repetición del contacto, un picheo a la altura de las rodillas por parte de González. Sabía que no le había dado de la mejor manera. Domingo Leiva parándose por el lado de los zurdos, el ambidiestro dominicano.
1: Bien, entonces, luego de que le llenaron las colchonetas al Lindgren, retiró a los tres siguientes y ahora ha retirado al primero de esta tanda, son 4 en fila. Intenta mantener el juego empatado a 0. Picheo abierto para Leiva, una bola sin strike. Esa serie entre Charros y Sultanes va a continuar mañana. Bueno, ojalá que la lluvia permita primero que este juego se pueda llevar a cabo. Ayer no arrancó la serie por lluvia. Entonces se recorre todo en Monterrey y mañana habrá actividad el lunes. Con un picheo que se quedó adentro para Leiva, 2 bolas sin strike. Entonces les decíamos, hoy estamos por Claro Sports, por IM Sports. Y aquí en Tabasco por Televisión Tabasqueña, la máxima, la punta de lanza de la televisión en Tabasco, de la mano con TV UJAD, la televisora de nuestra máxima casa de estudios, con un lanzamiento abierto, 3 y nada para Leiva. Y en la radio XCBA 91.7 de FM, XCBA Radio Hogar. Al momento, ya Oaxaca le ganó a Diablo 6-1, Puebla y Campeche está demorado por lluvia. Aguanta todo el camino Leiva, le pasaron el primer strike 3-1. Ayer ganaron los Pericos, vinieron de atrás. Hubieron muchas remontadas ayer, la del México, la de Monclova y la de Puebla. Bueno, la de Tabasco, por supuesto, también. Lanzamiento strike cantado el segundo. Hablamos de juegos que el ganador estaba perdiendo sobre el último tercio y lo terminó sacando. 4 de esos 5 resultados de ayer. Cuando Leiva está elevando al jardín derecho, trabajo para Connor Panas, viene para adelante un poquito cargándose al central, ya la capturó, la tiene en su guante Connor Panas y parece que al momento es una entrada tranquila para Lindgren. Tenemos 2 outs
0: y vendrá a tomar turno Marco Hernández, que Marco Hernández en la primera oportunidad que enfrentó al abridor de los Bravos elevó hacia el jardín central. Diosco,
1: bien, entonces con 2 outs, ahí está la repetición para la gente de televisión. No tuvo mayor apuro Connor Panas para quedarse con la pelota. Continuamos en el desafío, domingo de béisbol. Si los Olmecas o si la serie se alarga más allá de un quinto juego, picheo abierto, 1 y nada para Marco, entonces habría juego el sábado y el domingo, los juegos 6 y 7. Para eso tiene que llegar a esas instancias la serie. Y Bravos es lo que quiere, por eso quieren ganar el día de hoy. Batazo muy elevado, profundo de Marco Hernández en el callejón, right center. La busca pegado en la franja de advertencia Jimmy Kerrigan. Se quedó con la pelota y tenemos el 3er out. Bueno, Lindgren logra salir adelante otra vez. El norteamericano alza la mano, cuelga el 0, baja la cortina. Y así en 3 completas ahora mismo en el centenario y en el segundo de esta serie de playoff. Bravos y Tabasco y los Olmecas se mantienen empatados a 0 carreras.
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0: Vamos a la parte alta de la cuarta entrada, nada para nadie. Está la pizarra de IM Sports, 0-0, Bravos y Olmecas. De vuelta en la crónica, Charlie Levy.
1: Muchas gracias, y aquí está el batazo profundo para Jardín Central por parte de Cancel. A la primera pichada, la bola va hacia atrás y la botó por toda la llanura central. Deja un picheo ahí prácticamente sobre la mesa. Jeremy Rhodes la estaba esperando. Primera pichada, el boricua se va para la calle y los Bravos otra vez vuelven a tomar la delantera en este juego.
0: Bueno, vaya cañonazo por parte de Cancel. ¿En dónde la puso, Charlie? A final de cuentas, no solamente por el central, sino en una parte muy alta todavía de esa, pues, mancha negra que tenemos ahí. Ahí se alcanzamos a ver dónde pega la pelota del cañonazo de Cancel. Decíamos, pegó 31 en la campaña. Y aquí con el batazo grande, así como ayer los Bravos toman la delantera. Nada más que este cañonazo fue sin gente en los senderos, pero ventaja al fin de cuentas para los del Bajío.
1: A Berlín Rodríguez a la primera pichada, rola voz saltarina por el campo corto. Se ajusta muy bien en última instancia. Jason Atondo toma la pelota y nulifican a Rodríguez en la ruta 63. Amables fanáticos, luego del tremendo cañonazo por toda la llanura central de Cancel, Rodríguez es eliminado y ahora viene Pimentel.
0: Samber Pimentel va de uno nada con Ponche tirándole un lanzamiento que se mueve hacia la esquina de afuera y por eso no le alcanza a hacer el mejor contacto a Derlín Rodríguez. Y ahora, por supuesto, a buscar Rose, que le salga barato este ataque en la cuarta entrada de la visita.
1: Vámonos con Pimentel, que tiene Ponche tirándole en el episodio número 2. Ahí prácticamente lució enormidades Rhodes ponchando a 3 enemigos. Bueno, nos quedaron algunos saludos pendientes el día de ayer por la notable cantidad de público que se reportó a través de nuestras plataformas y medios de difusión. Le iba a tirar aquí Samber, aguanta, no dice el umpire. La cuenta, una bola, un strike, un out, una carrera registrada por el conjunto del Bajío. Las bases limpias, ya se prepara Rhodes, le tira aquí Samber Pimentel y conecta de foul. Bueno, saludos a nuestro amigo el ingeniero Rodolfo Samberino viéndonos a través de TV UJAT. Saludos, abrazo fraterno. Aquí está el swing por parte de Samber Pimentel. Una bola, 2 strike. Mientras atienden ahí el fuerte golpe que se lleva en el tobillo Pimentel, producto del foul anterior. Bueno, saludos hasta la Blanca Mérida, donde tenemos una gran audiencia. Saludos al MBZ Nicolás Ramos Reyes y a su distinguida esposa, la profesora Norma Cadenas Andrade. Están viendo el partido con el amigo Endir Barrufo y el señor Rafael Medina, que jugó Liga Tabasqueña. Fíjate qué dato tan interesante, 1966 a 1969. Buena efectividad de Rhodes ante los Bravos, 1.49, 7 hits, un cuadrangular, 2 producidas, 7 bases y 11 strikeouts. Ya se reporta listo Samber Pimentel, picheo hacia el plato, es afuera. Así que saludos al señor Rafael Medina, a Endir Marrufo y a nuestro amigo Nicolás Ramos allá a la Blanca Mérida. Él es de Huimanguillo, pero anda en el veraneo. 2 bolas, 2 strikes. Swing, le tira, abanica. El segundo chocolate amargo aquí para Pimentel. Se poncha tirándole, fanáticos. Hay 2 fuera y aquí en la parte alta del cuarto capítulo. Chelsea, cuando los Bravos ya se fueron al frente, también ya tenemos 2 fuera.
2: Y es el quinto ponche en la labor de Jeremy Rhodes al momento. Vendrá a tomar turno Alejandro Mejía, el samurái. Mejía, que está cubriendo la primera colchoneta el día de hoy. Vamos en pantalla con el número 96 en la espalda.
1: Batazo sólido en dirección de jardín derecho. La pelota está siendo atrapada en gran forma por Guti Ruiz. Parecía que la bola lo rebasaba, lo vencía en el último instante. Levanta la mano enguantada y captura en gran forma. Aquí timaron a Mejía, parecía un extra base, pero gran defensa nuevamente en el jardín derecho. Aquí timaron a Mejía, parecía

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7: ¡Llegó papá!
8: ¡Bravo, de regreso en el Parque Centenario, en la parte baja del cuarto episodio, cuarto, quinto y sexto en el orden, la tanda que viene a enfrentar a este hombre que se mantiene en el centro del diamante, Jeff Lindgren, Charlie.
9: Aquí está conectando González, batazo de foul hacia atrás. Ahora con la ventaja mínima, pero finalmente ventaja para Lindgren. Cuenta de cero bolas, un strike. González conectó doblete, abrió alegre la tanda en el episodio número 2, pero los Olmecas se fueron con las manos vacías. Vamos a ver qué tanto puede pesar en el resultado, en el desenlace del partido. Esos senderos congestionados que dejaron los Olmecas en el episodio anterior. Swing, foul hacia atrás. La cuenta una bola, dos strikes. Una carrera, un imparable. Únicamente tienen los visitantes, los bravos. Cero carreras, dos imparables. No hay pecado para ninguna de las dos novenas. En preparación, Jeffs Lindgren. Swing, le tira, está punchado González, abanicando el tercer strike. Vino con el slider, a final de cuentas no encontró nada en ese swing, buscando un contacto sólido. Y fanáticos, en la culminación del cuarto capítulo ya tenemos el primero fuera.
8: Es el primer chocolate en la labor de Lindgren, haciendo abanicar ahí a Oscar González, y esto permitirá que haya hoy a un tercio fuera. Vendrá Seth Beer a tomar turno, el norteamericano, que la entrada número 2, en la primera ocasión que enfrentó a este hombre, negoció un pasaporte.
9: Sí, corriendo por la intermedia, luego el doblete de González, Beer negoció bola 4, tenían los Olmecas hombre por la intermedia. Aquí la cuenta está pareja, una bola, un strike, un out, en la culminación del cuarto episodio. Por la vía del jonrón, del cuadrangular, los bravos, con el máximo jonronero del circuito, se fueron al frente, una carrera por cero. Línea sólida, mete el guantazo, el serpentinero, imposible, la bola dice, seguiré mi viaje. En dirección de la pradera central, aquí está Beer, conectando imparable luego de negociar pase por bolas. Y ayer también en el octavo capítulo, con un valioso imparable remolcador de la carrera de la diferencia.
8: El contacto, un picheo un tanto abierto en la esquina para bateador zurdo, lo hace de manera extraordinaria ahí Seth Beer. Vendrá a tomar turno Calvin Estrada, que va de 1-1 y ya también tuvo un gran turno ante el abridor de los bravos, conectando imparable, de hecho, hacia el jardín central.
9: La potencial carrera del empate para el escuadrón de casa en los zapatos de Seth Beer. Lanzamiento hacia home para Estrada, strike cantado. Tenemos uno fuera, el ponche a Oscar González. Los Olmecas requieren rápido reaccionar aquí ante el picheo abridor de Lindgren, que hasta el momento ha colgado un total de 3 argollas. Consultan con el umpire la posibilidad de un swing en la primera colchoneta.

0: extiende los brazos. La cuenta está en 1-1. Una bola con un strike. Bueno, saludos para el contador Agustín Camacho y la agrupación Los Amigos de Camacho, allá en Jalapa. Abrazo fraterno, una bola, un strike, un out. Abriendo discretamente Seth Beer. Lanzamiento bajo y adentro. Hasta la Blanca Mérida, Marta Laura Aguirre. Gracias, saludos. Tabasqueños fuera del territorio. Aquí vemos esta gran jugada por parte de Kelvin Estrada. El día de ayer a la defensiva, defendiendo ahí la antesala. Patazo en el hueco, en la vereda, la pelota siguiendo su viaje hacia el jardín izquierdo, en el carril, a la pradera de left field. Hombres en primera y en segunda, repite la dosis. Estrada ahora con este rolling bien colocado en el pasillo de tercera short.
1: Gran contacto por parte de Kelvin Estrada hacia su banda natural de poder. Vemos ahí que aprovechó el hueco entre short y tercera. Esta toma que está por la zona detrás de home, en las alturas del Parque Centenario. Conecta su segundo imparable de la noche Estrada y vendrá Guti Ruiz, que se encuentra con compañeros por los senderos después de haber hecho esa gran atrapada para culminar el inning anterior, Charlie.
0: En efecto, aquí viene el hombre del tremendo lance. Piconazo, pierde la pelota el receptor y los corredores olmecas van a avanzar. La pierde Martínez en este piconazo por parte de Lindgren. Amables fanáticos, y están en posición de anotar con solamente un out. Ya recibió la primera bola entonces Agustín Ruiz. Infield fly con el cuarto repleto en el episodio número 2. Aquí está el piconazo, echa el cuerpo hacia adelante Martínez, pero la pelota le bota. Verdaderamente complicada. Y esto permite el avance de los corredores. Patazo por la intermedia, la bola pasa, buena de hit. Imparable, el juego se va a empatar. Frenan al corredor en la tercera. Estrada queda a 90 pies de home y Seth Beer se mete con la carrera del empate con Guti Ruiz. Conectando una línea sobre la segunda base. El juego se empató, damas y caballeros. Y la locura colectiva se desata en las tribunas del Centenario. Juego empatado a una carrera.
1: Gran contacto por parte del tabasqueño Guti Ruiz. Vamos a ver la repetición, Charlie. Un picheo adentro para bateador zurdo, pero qué manera de poder sacar las manos por parte de Guti, que le permite impulsar a su compañero, que Seth Beer anotara tranquilo, y Kelvin Estrada se va a quedar corriendo por la tercera. Guti Ruiz por la primera, hombres en las esquinas, un out en la pizarra, y hay una charla en el centro del diamante con el coach de picheo por parte de los Bravos antes de que vengan a enfrentar a Jason Atondo.
0: La reacción no se hace esperar de los olmecas, y de alguna forma Guti Ruiz, el destino lo coloca nuevamente ahí en ese sendero, y ahora con corredores en segunda y en tercera, conecta imparable hacia la pradera central para meter al plato a Seth Beer con la del empate. Se frenó en tercera a Kelvin Estrada y él se adueña de la inicial con el remolque de la carrera del empate. Actividad ya, órdenes al calentadero para los Bravos. Hay solamente un out y ahora viene Jason Atondo. Atondo también fue dominado con elevado hacia la primera base en el turno anterior. Toque de bola por primera base, la pelota se abre a zona de foul. Lo intentaron también en la ocasión anterior, en el segundo capítulo, y ahora la bola abre a zona foul. Vemos la repetición. Por el efecto del toque, la pelota rebasa la línea de cal de la inicial. Ya venía desprendiendo hacia la registradora Kelvin Estrada el cuadro, colocando la trampa para buscar la posibilidad del doble play. El contacto de Jason va de foul a las tribunas. La cuenta en 0 y 2. Estrada por tercera, Guti por la inicial, Guti Ruiz. El público no deja de apoyar en 0 y 2. Lindgren con el viraje hacia la primera colchoneta, regresando oportunamente Guti Ruiz. Cinco imparables, ya conectan los de casa. Y aquí tienen la oportunidad de tomar la delantera. Juego empatado, una carrera. Contacto por tercera, la bola pasa buena de imparable. Pese al esfuerzo del antesalista, viene hacia el plato Kelvin Estrada. Y los Olmecas tienen la ventaja. En el score, fanático, responde el gran Jason Atondo con un batazo. Daba la impresión de que Rodríguez habría podido hacer el fildeo, sin embargo el batazo es contundente y la bola termina rebasándolo. Los Olmecas tienen corredores en primera y en segunda con solamente un out.
1: Vamos a ver la repetición, Charlie, del contacto por parte de Jason Atondo. A pesar del esfuerzo que hace Aderlín Rodríguez, no consigue poder quedarse con la pelota, y es que no estaba jugando tan cargado hacia la zona del short. Eso permite que queden corredores por segunda, por primera, y se hace presente el capitán de los Olmecas. Anota Kelvin Estrada, que lo vemos llegando a home con el número 24 en su espalda.
0: Con revolques de Agustín Ruiz y de Jason Atondo, ambos con imparables, los Olmecas ya están al frente, dos carreras por una. Y tratan de hacer más carreras en esta culminación del cuarto rollo. Con una reacción inmediata luego del cuadrangular de Cancel. Por toda la llanura central, línea brava por primera. Caló demasiado aquí José Godoy, bateador en turno. Bateando por segunda ocasión. La cuenta, una bola, un strike, hay un out. Ruiz corriendo por la intermedia. Atondo corriendo por la inicial. Lindgren batallando en este cuarto episodio. Lanzamiento, picheo afuera, segunda bola. Dos bolas con un strike, esperando turno Luis González. El episodio comenzó prometedor para Lindgren, ponchando a Oscar González, pero después han venido cuatro imparables sucesivos. Afuera el lanzamiento aquí para José Godoy. Imparable de Beer, imparable de Estrada, imparable de Ruiz, ya para remitir, imparable de Atondo para producir la segunda.
1: José Godoy con
0: tres
1: ese...
0: bolas con un strike. En preparación, el lanzador abridor de los Leones, tratando de evitar que el daño sea mínimo. Batazo peligroso, jaló demasiado, la bola va lejos, demostrando su poder aquí Godoy. Batazo sumamente lejano por toda la llanura del jardín derecho, pero abrió demasiado. Mañana no hay juego. Estas dos escuadras se trasladan al Bajío mexicano. 3-2. Patazo por la inicial, bote extraño ahí para el primera base. Guti dobló por tercera, en fila al plato y timbre la tercera anotación. La fortuna le sonríe a los Olmecas. El primera base Mejía estaba haciendo el fildeo en un rolling aparentemente de rutina. De repente la bola se levanta y sigue su viaje en dirección de jardín derecho. Guti emprende la carrera hacia tercera y después recibe luz verde para venir al plato con la tercera anotación Olmeca.
1: Un picheo arriba y un tanto en la esquina exterior para bateador zurdo. Le botó de manera muy extraña ahí al samurái. Vamos a ver, esa es la mejor toma. Parecía que la tenía ya prácticamente medida y controlada. Y eso permite que venga una carrera más por los Olmecas, que en la gran zancada por parte de Guti Ruiz, la carrera producida entonces para José Godoy, Charlie, pero va a ser todo para Jeff Lindgren. Vámonos a una pausa, ahora regresamos y les contamos quién es el nuevo lanzador por los Bravos.

0: los Bravos de León. Es el zurdo Natanael Heredia. Ayer lanzó por espacio de un tercio, un ponche, una base por bola. Viene con dedicatoria especial para este hombre que va a abrir el line-up de los Olmecas por tercera ocasión en la noche, que se trata del sonorense Luis González, Charlie.
1: En efecto, Luis González bateando una vez más por tercera ocasión, viajando al plato, y ahora en un momento crucial, determinante, e inclusive para el rumbo de la serie. Aquí está entonces Natanael Heredia. Recurre al sinker en más de un 60% y el slider en un 28%. Hombre en primera, hombre en tercera. Aquí se cuadra para tocar, sin embargo, el toque sale de foul por primera base. Saludos a toda la gente amable que nos sintoniza en un lugar de la Gran Manzana, nuestro amigo Raúl Jiménez. Gracias, siguiendo a los Olmecas vía internet allá en la Gran Manzana. Aquí están los Olmecas tratando de adquirir una buena ventaja en el partido. Contacto por la primera base, viene rápidamente el inicialista, ya no hay jugada en el plato, voltea a ver a primera y todo mundo queda a salvo. La fortuna sonriendo para los Olmecas. Machucón, batazo complicado en primera base. Mejía sale por la bola, quiere tirar al plato, se arrepiente, voltea a ver a la inicial, ya no hay oportunidad, ya se deslizaba el capitán. El capitán de los Olmecas, Jason Atondo, en la registradora con la cuarta carrera para el equipo tabasqueño.
0: No sé, Charlie, salvo tu mejor apreciación, si no, si le llega a estorbar el lanzador a Alejandro Mejía para tratar de hacer el tiro sin pensarlo tanto.
1: Ahora viene a batear Domingo Leiva. Así que con esa jugada afortunada, con ese batazo complicado, en el infield timbran los Olmecas la cuarta anotación en los zapatos de Jason Atondo. Hombres en primera y en segunda. Aquí está el quisqueyano por el lado de los derechos. Viene el lanzamiento, strike. El segundo lo colocan en el patíbulo. Luis González remolcó esa carrera con rola complicada, rola difícil en el cuadro. Abre Godoy por la intermedia, por la inicial, Luis González. Todavía un out. Conecta, batazo atrasado por la primera base, la bola se abre, foul ball. Rally de cuatro anotaciones. Lindgren solamente pudo sacar un tercio en esta culminación del cuarto episodio. Conteo favorable para el pitcher. Lanzamiento en la zona interior, bola la primera. Una bola, dos strikes. González en primera, Godoy por la intermedia. Han timbrado Beer, Estrada, Ruiz y Atondo por los Olmecas en este rally de cuatro. Lanzamiento afuera. Picheo que no cayó en zona buena, abrió demasiado. Aquí para Leiva, que tiene rolling al short, elevado al derecho, bateando por ocasión número 3. Checa a los corredores, el relevista zurdo. Lanzamiento, swing, le tiró un picheo bajo. Prácticamente un swing de golfista aquí por parte de Leiva. Engañado por completo con ese picheo de Heredia. Cayó Chelsea el segundo tercio.
0: El sinker a 94 millas por parte de Heredia hacia Domingo Leiva. Cae un segundo tercio muy importante para los Bravos. Vendrá a tomar turno Marco Hernández, que al momento va de dos nada.
1: Aquí está Hernández, que ayer tuvo una gran actuación a la ofensiva, entrando a batear de emergente. Hay dos outs, dos a bordo. Olmecas todavía buscando hacer más daño. Swing le tiró con todo a ese picheo en slider. La cuenta 0 y 1. Cero bolas, un strike, dos outs. Una carrera, un imparable para el equipo leonés. En preparación, el zurdo Heredia, picheo a la tierra, picheo bajo y afuera, la cuenta en 1-1. El equipo de los Bravos de León se fueron al frente en la parte superior del cuarto episodio con cuadrangular solitario de Cancel por toda la llanura central, pero los Olmecas han fabricado cuatro aquí en el fondo del mismo cuarto capítulo. Lanzamiento, le tira y conecta Faula hacia atrás. Segundo strike para Hernández. Tiene par de batazos en dirección del prado central, donde se ha encargado la situación Kerrigan. La gente no deja de apoyar en este verano 2026. En 1 y 2, abriendo los corredores. Picheo bajo. La cuenta en 2 y 2. Con 2 outs, los corredores emprenderán la carrera tratando de alcanzar buenas posiciones en los senderos. Godoy por segunda, rompe el contacto aquí Heredia. González corriendo por la inicial. Y el otro González espera turno. Patazo por la intermedia, captura de aire el camarero. El Pony Quiroz se queda con este batazo de Hernández, en donde los Olmecas, en este cuarto episodio, fabricaron un tremendo rally de cuatro carreras. Se quedaron dos en los senderos. El bate se quebró ahí, en ese contacto hacia la segunda base, que captura Quiroz. Cuatro completas, los Olmecas al frente, cuatro carreras por una.
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0: Esto en el Parque Centenario, en la parte alta del quinto episodio, vemos de los múltiples lugares en los que se puede disfrutar, Diosco, el juego aquí en el Parque Centenario. Ahí vemos varias bebidas en uno de los lugares favoritos de la afición cuando vienen. Jeremy Rhodes ante Jimmy Kerrigan en esos momentos.
8: Y bueno, el primer lanzamiento está golpeando Rhodes a Kerrigan. En el pelotazo va a ir para primera el patrullero central de la escuadra de los Bravos, que ahora vienen a remar contra corriente. Luego del ataque de cuatro anotaciones, le dio prácticamente en el hombro derecho a Kerrigan. Cuatro grandes carreras de los Olmecas. Evidentemente, este es el mundo mágico del béisbol y queda cuerda. Y los Bravos para nada están derrotados en el juego. Y ahora para ellos es importante empezar a regresar, tratar de fraguar anotaciones y ver la manera de regresar ante un Rose que ha estado bien en la loma, La única carrera que ha permitido fue el cañonazo por el jardín central de Gabriel Cancel, que de hecho es el único hit que tienen hoy los Bravos. Pero qué clase de hit. Por lo pronto el bullpen de los Olmecas está tranquilo. El voto de confianza al momento con lo que está haciendo el de Illinois, Jeremy Rhodes. Ayer el bullpen de los Olmecas se comportó a la altura, y de qué manera. Después de las 4 2/3 que lanzó Williams, sacó un out Blackwood, y de ahí, de a una entrada por cabeza, Clayton Andrews, Keoni Kela, Francis Peguero y Jimmy Cordero. Bueno, parece que todo bien con Kerrigan, lo duro del impacto, y ahí por ahí parece que Rob le dice, hey, todo bien, sí, tranquilos. En momentos donde en las últimas semanas han habido broncas escandalosas en el béisbol mexicano, creo que esto es sano. Que quede claro que no había intención. Viene a batear Connor Panas. Una engañosa parte de abajo del line-up de los Bravos de León, con hombre en primera y sin out, prepara el pitcher, viene para home con un lanzamiento abierto. Pan haciendo elevado al jardín central. Abrimos el quinto episodio con la producción de IM Sports para LMB.TV, para Claro Sports, también para el canal de IM Sports estamos saliendo hoy. Pichó otra vez arriba, dos y nada, y algo no le gustó a Godoy, que se pone de pie y va medio camino a dialogar con su pitcher. Estamos en televisión tabasqueña. Philip Valdés, que perdió ayer, ya está soltando el brazo en el bullpen de los Bravos. 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Se están moviendo las pizarras en otros frentes. De Quinta Alta y Torreón está dando la campanada al momento. En Tijuana le va ganando 3-0 a los Toros. Ayer ganó Tijuana 5-2. Lanzamiento que viene para Jon. El picheo es abierto. 3 sin strike. Sultanes le va ganando en la segunda alta. Tercera alta, 1-0 a Charros. Caliente se ha despegado. En la séptima baja le gana 7-3 a los Acereros de Monclova. Para Durango es importante ganar el de hoy. Ir a Monclova con la serie pareja. Ayer ganaron los Acereros de Juan Gabriel Castro. Picheo muy abierto y en 4 va para primera Connor Panas. Y esto empieza a pintar interesante para los Bravos de León. Chelsea con corredores en primera y en segunda sin outs.
0: Tendrá a tomar turno Carlos Martínez, el colombiano. Va a haber una charla en el centro del diamante. Ya saltó al terreno Héctor Velázquez, el coach picheo de los Olmecas. Se va a acercar prácticamente todo el cuadro. Seth Beer se queda medio camino entre la primera y el montículo, pero ya se va a acercar. Ahí también ya va Héctor Velázquez. Y es que vienen a enfrentar a este hombre, al receptor.
8: Sí, la plática, luego de, bueno, también un poquito de, o un poquito bastante tardado el turno de los Olmecas, y luego eso pudiéramos pensar que no, pero pesa, ¿eh? Mejor se enfrió un poquito por ahí Jeremy Rhodes, y con estos Bravos, insistimos, que tienen una buena ofensiva, no se puede dar por hecho que esta ventaja de 3 es definitiva. Carlos Martínez se ponchó tirándole en la tercera entrada, es el hombre que viene a batear, y ahora sí, ya se puso a calentar a Francis Peguero. Ayer uno de los MVP del juego junto con Seth Beer. Es que es un relevo rapidito, electrizante Peguero. En la octava entrada preparando el camino a Jimmy Cordero. Cuida la raya, pegado casi a la colchoneta en tercera, Calvin Estrada. Adentro también jugando Seth Beer. Foul hacia atrás. Se convierte en el primer strike para el sudamericano. En segunda corriendo Jimmy Kerrigan. En primera lo hace Connor Panas. Obtuvimos la sexteta de umpires. Ya para playoffs son 6 umpires. Hoy Rafael Martínez está detrás de home. En primera Héctor García. En segunda Gilberto Mayer. En tercera Alexis Elbor. Por el left field Aaron Leiva. Y en el right field Pedro Tumlesama. Así que Rafael Martínez está, pues no sentenciando bolas y strikes, pero sí llevando el juego detrás del pentágono. 0 con un strike, se cuadra para tocar Martínez, lo hace pero falla. Foul hacia atrás. Y la cuenta se mueve favorable al pitcher en 0 con 2 strikes. Mañana, día de viaje, para que el martes se juegue el tercero de esta serie en el domingo Santana. Aún no hay pitchers de ambos equipos anunciados, ¿verdad, Chelsea? Ni los Bravos, ni los Olmecas han dicho quién abrirá el juego 3. Por lo pronto aquí los Olmecas lo van ganando 4-1, pero amenaza la visita, lanzamiento para home, batazo fuerte entre primera y segunda y la pelota se va fuera de hit. Van a frenar en tercera Jimmy Kerrigan, pero la casa se va a llenar para los Bravos. Sin outs, y esto insistimos, pinta de manera interesante para los visitantes.
0: Una gran oportunidad para los Bravos de León, un contacto a banda contraria por parte de Carlos Martínez. No entra ni un Bravo más por los senderos y no hay out en la pizarra, eso es muy importante. Se abre por tercera ocasión el line-up de los del Bajío con Luis Medina, que ya negoció un pasaporte. Vamos a ver la repetición, un picho que se le quedó arriba a Jeremy Rhodes. Sacó las manos ahí Carlos Martínez para enviarla a sendero contrario. Ahí vemos que aplaude por la tercera Jimmy Kerrigan. A su compañero, al esfuerzo, por supuesto. Y ahora los Bravos buscando hacer daño.
8: Y con un picheo arriba de esos llamados de trabajo, logra ajustar el swing en 0 y 2 y pegarle bien hacia la banda contraria Martínez. Casa llena de Bravos y Dauti batea a Luis Medina, el primero en el orden, que le hace swing al primer lanzamiento. No encuentra nada y se convierte en el primer strike. Medina abre por tercera ocasión el line-up de la visita. Tiene un rodado en ruta 63 y una base por bolas. Va de uno nada. En tercera Kerrigan, en segunda Panas, en primera Carlos Martínez. Pichó otra vez para Jón a media velocidad, cantado el segundo. Ya lo puso en 0 bolas y 2 strikes. Tabasco hizo 4 para darle la vuelta al pizarrón en la cuarta entrada, pero ya León quiere responder de inmediato. Tienen una con el jonrón solitario también en la cuarta entrada de Gabriel Cancel. Momento difícil para el picheo de Jeremy Rhodes. 0 bolas con 2 strikes para Medina, lanzamiento picado. Tremenda labor de Godoy para evitar un wild pitch. Una bola con 2 strikes. La cuenta de 1 y 2. Explotó ya el abridor de los Bravos. Ya hay actividad del bullpen tabasqueño. Cuando en la quinta entrada pasa predicamentos el abridor. Se metió en complicaciones Rhodes. Independientemente con el hit de Martínez, con el pelotazo aquí arriba y el boleto gratis a Connor Panas, eso tiene a los Bravos con la casa llena al momento. Una bola con 2 strikes, hay tiempo pedido. Ya es la noche tabasqueña de domingo de playoff. Tenía 2 años los Olmecas sin entrar a la postemporada. Ayer regresaron con una victoria de 4-2. Aquí van ganando 4-1, pero Bravos buscando regresar de inmediato. Picheo abierto, otra vez defiende bien detrás del plato Godoy. Nos vamos a la cuenta de 2 bolas con 2 strikes. Se Medina se ha ido ganando un lugar porque prácticamente el titular de toda la campaña del short fue Germain Palacios, que ahí lo vemos en el roster de los Bravos, pero no ha jugado. Y Medina terminó jugando muy bien, bateando sobre todo, que es lo que necesita ahora la novena visitante. La rola es lenta por la antesala. A segunda, un out, el tiro a primera, nada más ahí. Va a entrar la segunda carrera de los Bravos con Jimmy Kerrigan y van a quedar hombres en las esquinas. Demasiado lento Chelsea el batazo, así que los Bravos ahí vienen regresando en la contienda.
0: Entonces se va en la ruta del 5 al 4 Carlos Martínez. Vemos una repetición del contacto de Luis Medina y con la velocidad hace ahí la cobertura Calvin Estrada en el hueco de short y tercera. Se la pasa a Domingo Leyva y a pesar de lo rápido que se trató de deshacer de la pelota, no consiguen la doble de matanza. Están hombres por las esquinas. Se mueve Connor Panas a la antesala. Por la primera está el cubano mexicano. Y Esteban Quiroz vendrá a tomar turno.
8: Bueno, el Pony con una serie muy calladita, pero es peligroso. Hoy lo tiene dominado en par de ocasiones Rhodes, con robado 63 y elevado a la intermedia. La número 3 corriendo por la antesala de los Spikes de Connor Panas. La potencial del empate corre en primera con Luis Medina. Hay un out. Y ahora el juego se mueve 4-2 a favor de los de casa. De costado Rhodes busca salir de esta complicada quinta entrada con un lanzamiento abierto, una bola sin strikes. Uno y nada, la contabilidad para el de Ciudad Obregón, Sonora. Opcionado esta temporada de los Sultanes de Monterrey a los Bravos de León y ha respondido con una gran temporada. Aquí quiere hacerle daño a Jeremy Rhodes. Picheo abierto, apenas pierde la esquina de afuera, pero la cuenta está en 2-0. Por debajo en la contabilidad. Y eso, por supuesto, hace que el turno del Pony se incremente en peligrosidad. Hay dos en las bases. Los Bravos quieren regresar. Saben que irse 0-2 en la serie sería complicarse mucho. Avanzar a la siguiente ronda. Lanzamiento malo. Tres bolas sin strike. Esperando turno Gabriel Cancel, que ya pegó cuadrangular hoy. Vaya que este no es un buen momento para la tropa que comanda Luis Carlos Rivera. Ya jugando un tanto adentro. Resultados al momento. Sultanes le va ganando 1-0 a Jalisco. Ya Laguna se despegó 6-0 a Tijuana. Durango 7-3 a Monclova. No se está jugando en Campeche debido a la lluvia. Prepara de costado Jeremy Ross. Lanzamiento para Jon. Rola por primera. Foul en el 3 y nada. La libertad para el Pony de hacerle swing. Y la cuenta se coloca en 3 bolas con un strike. Bueno, para Laguna sería fabuloso sacarle este juego a Tijuana. Llegan como la potencial víctima y llevar la serie a Torreón 1-1, pues les hace albergar esperanzas. Ante unos Toros que dominaron casi de principio a fin la zona norte. 3-1 la cuenta con un out. En tercera Connor Panas, en primera Luis Medina. Problemas para Jeremy Rose, que prepara, viene para home, picheo al centro, strike cantado el segundo. Regresa la contabilidad, el abridor de los Olmecas, Rose, que anda ya sobre los, cerca de los 80 picheos, tiene 76 al momento. El abridor que ganó 7 en la campaña con 4 derrotas. Pero aquí tiene un problema mayúsculo. Ya le costó una carrera en este episodio, así como una carrera en la cuarta. Prepara, viene para Jona. Lanzamiento al centro y le cantaron el tercer strike al Pony Quiroz, que se la queda mirando y le cuesta caro. Ponche sin tirarle y así cayó un enorme segundo out.
0: Y el sexto chocolate en la cuenta para Jeremy Rhodes. Tiene este duelo que sin duda sacará chispas. Gabriel Cancel viene a tomar turno. Vamos a ver la repetición. Pichó un poquito a la altura de las rodillas. Sexto ponche para el estadounidense, el de Illinois, Gabriel Cancel, que va de 1-1.
8: Ya iba para primera, por cierto, el Pony, pero el robot dijo strike el tercero. Bueno, pero no termina el peligro. Gabriel Cancel tiene a 2 en las colchonetas. Y prepara el pitcher, viene para home, batazo muy elevado, profundo por el izquierdo, va para atrás. Oscar González tiene espacio en la franja de advertencia, levanta su guante y dice: no te preocupes, Paloma, aquí te tengo. Ya la captura, el patrullero de la izquierda, cayó el tercer out. Y finalmente Rhodes logra que el daño solamente sea de 1 carrera. Se va a la parte superior de la quinta entrada ante el júbilo de la afición tabasqueña. Domingo de playoff, segundo de la serie en la ronda inicial con los Olmecas, ganándole 4-2 a los Bravos de León.
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8: Vámonos entonces cuando González conecta batazo profundo lejano por el jardín derecho, va para atrás y en la franja de advertencia con Orpanas se ha quedado con la pelota para el out, medio lejos pero hacia el sendero contrario de out, Oscar González. Hay uno fuera, muchas gracias, saludos, mucha gente mandándonos saludos, sobre todo pendiente de la transmisión. Félix Valdés ayer de hoy perdió el juego, tiene una derrota ya en esos playoffs. Un abrazo mi querido Agustín Camacho, de los amigos de Camacho y de la Universidad Alfa y Omega, siempre apoyando al béisbol tabasqueño y que está muy pendiente del juego. Saludos, mi querido Agustín. A batear Seth Beer, lanzamiento para home, recta, potente, adentro. Beer empezó el ataque del capítulo pasado con sencillo y después timbró carrera. Saludos para la señora delegada, dice Tila Marín, y a su esposo, el maestro don Nacho Jiménez, desde la Majagua. Le manda saludos al señor Manuel León García. Lanzamiento malo adentro. ¿Qué pasó ayer con Seth Beer ante Félix Valdés, el imparable, que en esos momentos ponía a los Olmecas al frente 3-2? Finalmente los Olmecas ganaron 4-2. Aquí está en 2-0. Conecta fuerte por el central, la busca Kerrigan, le llegó en plena carrera en el callejón right center. Tremendo lance por parte de Kerrigan, así con una pequeña ayuda de los amigos, ya rápido Valdés ha sacado 2 outs.
0: Una buena lectura por parte de Jimmy Kerrigan para poder quedarse con ese contacto por parte de Seth Beer. Vendrá a tomar turno Calvin Estrada. El lanzamiento en el centro por parte de Philip Valdés. Y ahí vemos la buena cobertura por parte de Jimmy Kerrigan desplazándose a su lado izquierdo.
8: El saludo a los amigos de los Choquitos de Cobalcalco que están siguiendo el juego en esa tierra tan pródiga de béisbol. Calvin Estrada hoy con una buena jornada ofensiva, va de 2-2 con una carrera anotada. Foul por el rumbo de primera, se convierte en el primer strike. Nos preguntan por Jamaico Navarro. Bueno, una pena, ya no pudo volver Jamaico con esas complicaciones familiares, el fallecimiento de uno de su hermano, así que pues ya no pudo regresar el buen Jamaico para esta temporada. Lanzamiento a media velocidad adentro para Calvin, una bola con un strike. Y le manda saludos a nuestro amigo Lupe Castellanos, a Miguel Hernández, a Hernández hasta Teapa. Saludos a Teapa, Tabasco. También una región completamente beisbolera de nuestro bello estado. Con un picheo arriba, 2 bolas con un strike. Hay 2 fuera, amigos aficionados. En el fondo de la quinta entrada van ganando los Olmecas de Tabasco 4-2. Tira Sinker en una buena situación, en el hasta en un 60% Valdés. Y un slider un poquito menor, también tira cambio de velocidad. Aquí Estrada la conecta de foul y nos vamos a la cuenta de 2 balas y 2 strikes. Llegó la última ventana de movimientos a los Olmecas, Calvin Estrada, proveniente de los Tigres de Quintana Roo, junto a Phil Ervin, que hoy no está jugando, por lo menos no inició el juego. Ayer estuvo en el jardín izquierdo Ervin. Estrada así se mantiene por la antesala. Prepara el derecho y viene para home, batazo de foul hacia atrás. Mantenemos la cuenta en 2 bolas con 2 strikes. Insistimos, pase lo que pase hoy, el martes, el tercero de la serie. Y el miércoles, el cuarto del enfrentamiento en León. Y ya el jueves sería, en caso de ser necesario, un juego número 5. Esos 3 potenciales allá en el Bajío, en el Domingo Santana. Vamos de nuevo, de costado Valdés prepara, viene para la goma, cerca de la cabeza, tiene que ir al terreno Calvin Estrada, prácticamente de espaldas, para evitar el contacto con la recta potente de Valdés. Nos vamos al tope, lo máximo 3-2, lo toma con sapiencia el buen Calvin Estrada. Dice, tranquilo, no voy a dejar pensar que estoy actuando de más. Se fue hacia atrás y sale Luis Carlos Rivera a dialogar con Estrada. Al momento ha hecho muy bien las cosas Calvin, la verdad es que venía poniendo números muy sólidos, ofensivos con los Tigres, ahí va hacia atrás y es que sí, así que finalmente dejó caer el cuerpo hacia atrás cuando sintió que no podía recuperar la vertical. Pero, pues no pasó mayores, y ahí un poquito para la foto nada más. Y le dice a Valdés, ahí, tranquilo. Valdés ya lo llevó al conteo máximo de 3 bolas con 2 strikes. Conecta batazo muy elevado por el rumbo del izquierdo. Corto, tiene que apretar el paso. Gabriel Cancel ya se quedó con la pelota. El boricua. Y tenemos el tercer out. Buen relevo ahora de Philip Valdés. Logra colgar un importante cero a la mitad de la contienda en el quinto episodio. En el momento que la pizarra nos dice que en el segundo de esta ronda de playoff, los Olmecas de Tabasco le van ganando 4-2 a los Bravos de León.
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1: Que fue el marcador final anoche aquí en el primer juego de postemporada. Adelín Rodríguez bateando por el escuadrón del Bajío. Ya se prepara el pitcher, picheo pegado. A cuenta una bola con un strike. Aquí está Godoy intercambiando impresiones con Rodríguez, luego ese picheo pegado por parte del relevista de los Olmecas de Tabasco. La cuenta una bola, un strike, no hay out, nadie en los senderos. Pitcher en camino hacia el plato, conecta Machucón, batazo que pierde fuerza, entra Estrada, toma la pelota y mejor se la guarda. Amables fanáticos, ahora es el equipo de los Bravos que cuenta con fortuna, un batazo dentro del cuadro, pierde fuerza y es imposible sacar a Rodríguez en la inicial. A continuación viene Pimentel y la situación coloca el escenario representando a Pimentel como la potencial del empate.
8: Sí, finalmente un batazo lento, pero con esa situación que ya no permitió a Estrada disparar a la inicial. Sabía que no iba a sacar y esto pudiera ser ahí una ventana para los Bravos en aras de hacerle daño a Francis Peguero, con un hombre que ha estado callado, pero es peligroso. Pimentel, que en estos momentos representa el empate para los visitantes.
1: Tiene par de chocolates acumulados Samber Pimentel en este encuentro. Abriendo por primera base Rodríguez. Lanzamiento strike cantado en la zona exterior. Seguimos rápidamente con batacitos de sociales. Aquí estamos viendo parte de lo que fue la actuación de Jeremy Rhodes. en este arranque del juego número 2 de la serie. Lanzó 5 episodios completos. Lanzamiento aquí para Pimentel, picheo bajo y afuera. Saludos hasta Tenosique, Tabasco. Saludos a Jessica Correa y a su esposo Marco. A Tenosique de Pino Suárez están siguiendo el partido de los Olmecas de parte de su papá, Henry Correa. La cuenta 2 bolas con un strike. Otra vez los Bravos a tratar de hacer algo. Y es que no hay reposo, no hay descanso con esta artillería del equipo leonés. 2 bolas con un strike. Lanzamiento bajo, juzga el radar umpire. La cuenta 3 bolas con un strike. 4-2 el score. Ya llevan 3 imparables los visitantes. La defensa tabasqueña colocando la trampa para la posibilidad del doble play. Batazo atrasado, lejano por el jardín izquierdo. La bola va hacia atrás. La bola lleva a distancia. La bola se va. Se va y la botó Samber Pimentel hacia patio contrario, demostrando su gran poder. La empuja lejos por toda la llanura izquierda, sin oportunidad González. El juego se empata, fanáticos, con la vuelta triunfal aquí de Pimentel, llevándose por delante a Rodríguez, envasado en Infl Hit.
8: Bueno, el cañonazo de Pimentel, y vuelve a aparecer el batazo grande de los Bravos con gente en base. Es algo de lo que Tabasco tiene que ser extremadamente cuidadoso, ¿no? Eso se dice muy fácil desde acá arriba, por supuesto. Y hablábamos de lo peligroso que puede ser Pimentel y lo callado que estaba en el juego. Pero desde el contacto esa pelota tenía etiqueta de cuadrangular. ¡Qué cañonazo hacia la banda contraria! Ese es el poder que tiene Pimentel. Y ya se evaporó la ventaja tabasqueña, Charlie.
1: Batazo de gran categoría. Y aquí está Mejía, no hay out, cuidado también con ese bat. Lanzamiento en la zona interior, strike cantado. Cuenta de 0 bolas con un strike. En preparación ahora, Francis Peguero. Se fue la actuación de Rhodes. Solamente va a quedar para la estadística, ya no está en el récord el estadounidense. Al empatarse el score a 4 carreras. Francis viene con el picheo. Strike cantado en la zona interior para bateador derecho. Mejía tiene ponche tirándole en la segunda entrada. Tremendo atrapadón en batazo de Mejía por parte de Guti Ruiz en el episodio número 4. 0-2. Lanzamiento swing. Lo engañó con el slider. Seducido y engañado, amables fanáticos, trata de recuperar terreno aquí entonces Francis Peguero, luego del daño de los Bravos. Poncha aquí al peligroso Mejía y ahora viene Kerrigan a batear.
0: Jimmy Kerrigan, que ya anotó carrera, Charlie, después de envasarse y ponerse a correr por los senderos en el inning anterior por la vía dolorosa.
1: Las bases limpias y aquí está Kerrigan, que también tiene palo de vuelta entera en esta serie de playoff. Lanzamiento strike cantado en la zona interior. Ponche tirándole y después pelotazo y carrera timbrada. En la bola ocupada por parte de Medina en el episodio anterior. Lanzamiento swing, le tiró con todo y no encontró nada, lo colocan prácticamente en el paredón. Cuenta de 0-2. En un abrir y cerrar de ojos, los Bravos, un infield hit y un cuadrangular y empataron el score. Se va Kerrigan por la vía de la dosis de cacao, chocolate. Kerrigan se poncha por segunda ocasión en el encuentro. Y ahora viene a batear Panas, que tiene un pasaporte y un elevado al central, pero allá va paso a paso, aparentemente con el teléfono en la mano, Luis Carlos Rivera, y va a ser todo entonces para la revista del equipo de los Olmecas. Así que Se va a ir rápidamente Francis Peguero. Ya le pide la pelota ahí rápidamente Rivera. Y es todo para el quisqueyano. Fanáticos, llamada al bullpen. Aquí en la parte superior del sexto capítulo. Juego empatado a 4 carreras. No se vaya, volvemos.

0: Andrews es el nuevo lanzador. El zurdo viene a enfrentar con dedicatoria especial a Connor Panas, el canadiense. Veíamos de labor de relevo por parte de Clayton Andrews ya en postemporada. Una entrada lanzada con dos ponches. Esa labor fue el día de ayer aquí mismo en este escenario. En este mismo escenario vemos ahí, Charlie, el arsenal por parte de Andrews. Usa en un 38% su cambio de velocidad, en un 31% muy similar al cambio, la recta, y en un menor porcentaje su sinker.
1: Ahí vemos el portafolio de Clayton Andrews encarando aquí a Panas, el canadiense. Lanzamiento en camino de home, picheo hacia afuera. Rápidamente vamos a al buzón de mensajes. Luis Cardeña en la Blanca Mérida, saludos, abrazo fraterno, voz de los Leones de Yucatán por varias campañas. Picheo bajo aquí de Andrews y está en dos y nada Connor Panas. Nuestro amigo Nacor Moscoso en mi familia en la isla, abrazo fraterno. Humberto Hurtado, saludos también, reportando la transmisión. Nuestro gran amigo Humberto Hurtado. Batazo de foul sobre la cueva de los Olmecas. Saludos a Jonuta, toda la gran afición jonuteca, de parte de una de las grandes leyendas del deporte en nuestro estado, Jorge David Díaz, tremendo basquetbolista de época. Dos bolas con un strike, dos out, las bases limpias, juego empatado a cuatro. Lanzamiento no, dice el umpire robot, y esto va al 3-1. Esperando oportunidad de venir a batear Carlos Martínez, el catcher del conjunto del Bajío. Tres bolas, un strike. Contacto, es un elevado en dirección del plato central. González ya pide el escenario únicamente para él. Ahí está esperando debajo de la pelota González y captura. 4-4 el score. El daño de los Bravos, dos carreras en esta apertura del sexto inning para empatar el encuentro cuadrangular de Pimentel. Nadie en los senderos, pero el daño está hecho. 4-4, fanáticos en 5 entradas y media.
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0: aquí en Olmecas.
1: Estamos muy contentos, esperamos que gane.
0: ¡Vamos, Olmecas!
2: Estamos de vuelta aquí en el Parque Centenario. La parte baja del sexto episodio, Guti Ruiz, Jason Atondo, José Godoy, la tanda que viene a enfrentar a Phillips Valdés, Charlie, que se mantiene en el centro del diamante por los del Bajío.
3: Fondo del sexto capítulo, y esto ya es una confrontación de bullpen entre el equipo de Olmecas y los Bravos. Aquí está Guti Ruiz encarando por primera ocasión a Valdés. Conecta un batazo elevado, bota la máscara del receptor Martínez, no hay jugada. La pelota fuera de el Centenario, 27 de febrero, el nuevo centro ceremonial del béisbol en territorio tabasqueño. Valdés retiró en orden la culminación del quinto capítulo con batazo al derecho de González, batazo al central de Beer, buen lance de Kerrigan, y batazo corto al izquierdo de Estrada. Apareciendo aquí también en la culminación del sexto capítulo, el disparo aquí para el tabasqueño Agustín Ruiz. El picheo es, el disparo es alto, bola la primera. Guti Ruiz tiene carrera remolcada en su turno anterior. Lanzamiento, zona lejana, aguanta el swing. La cuenta está en 2-2. Aquí estamos viendo el tremendo lance del tabasqueño en ese batazo que amenazaba con rebasar el esfuerzo del right fielder de los Olmecas y convertirse en extra base. Batazo de Mejía, 2-2, nadie a bordo. Lanzamiento hacia afuera, 3-2. Saludos, amigos, en toda la geografía estatal. Gracias, la notable cantidad de saludos. Saludos para la señora Chabela Contreras allá en Tacotalpa y a toda su familia, siempre fiel seguidora de la causa olmeca. Saludos a toda la sierra, allá al pie del madrigal, a la señora Chabela Contreras. Lanzamiento, strike cantado el tercero, a la zona exterior para bateador zurdo. Guti Ruiz estaba considerando que había seleccionado bien dejar pasar, picheo ligeramente hacia afuera, pero uy. Strike cantado.
2: Picheo bastante afuera. Y arriba.
3: Sumamente afuera.
2: Fue arriba. Y vendrá Jason Atondo, el capitán. Vale 2-1 Atondo con imparable productor y también carrera anotada.
3: Bueno, ya de repente esto es como, como la ruleta rusa, le puede tocar a cualquiera, ¿no? El Pony Valdés también, el Pony Quiroz. Intenta tocar la pelota aquí, Atondo, la pelota va de foul atrás. Uno de los grandes receptores, el Pony Valdés, en épocas anteriores de los Olmecas. Cuenta de 0-2, ya se acomodó rápidamente en ventaja el pitcher Phillips Valdés. Jason Atondo con un imparable en dos turnos. Juego empatado a 4 carreras y están garantizadas emociones en lo que resta, cuando ya vemos en el horizonte el último tercio del encuentro. Lanzamiento, strike cantado el tercero en la zona interior para bateador derecho. La contempla aquí Jason Atondo y se va hablando solo a la...

0: cueva tabasqueña, el torpedero de los Olmecas. A continuación, José Godoy. Godoy que tuvo mucha fortuna. Bueno, este sí. Nada que reclamar.
1: Sí, este sí.
0: Pero el del Guti Ruiz. Caray. Pero bueno. Aquí está Godoy viendo pasar el picheo strike cantado. Ponche a Ruiz, ponche a Tondo y ahora Godoy. Tratando de cortar una racha de 5 retirados de forma sucesiva por Valdés. Cantado el lanzamiento, el segundo, y lo colocan en el patíbulo. 2 fuera en esta culminación del episodio número 6. En preparación, Valdés. Alto el picheo, bola la primera. Godoy tiene elevado al short. Con el cuarto repleto en el episodio número 2. Para el tercer out. Y batazo de hit. En el episodio número 4. Cantado el tercero. Una cajita de chocolates aquí de Valdés para los Olmecas. Todos se quedaron contemplando el tercer strike. Ruiz, Atondo y Godoy. 6 completas. Tremendo juego. La postemporada 2026. En marcha, los Bravos 4, los Olmecas 4 carreras. Volvemos.
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0: El Parque Centenario, en donde podemos encontrar todo tipo de botana, todo tipo de alimentos para acompañar el rey de los deportes. Apertura de Lucky Seven, la séptima. Luego Serpentinero, y en la crónica tenemos a Dioscori de Zurita.
1: Gracias, Charlie. Cuando aquí le conecta Faula hacia atrás, Carlos Martínez para el primer strike. Ha sido todo para Clayton Andrews, que viene a sacar un out y lo hace bien. Gracias por continuar con nosotros. Saludos al buen amigo Pedro Cabrales. Saludos para él, que cumple años el Ángel Ernesto, el Canarito. Pues saludos, mi querido Canarito, felicidades. Batazo elevado, corto por el jardín derecho. Ahí era buscando Guti Ruiz, va a ser Guti. Se acercaba a González, incluso el segunda base, Domingo Leiva. Pero ya se va dominado el catcher y noveno en el orden de la tropa visitante. Abrimos la séptima entrada y el juego se mantiene empatado a cuatro. Así que saludos a Ángel Ernesto, alias el Canarito. Ahí está el lanzamiento hacia la esquina exterior. Se enoja consigo mismo. Oye, un abrazo a mi querido Pan de Leche Miranda, que hoy le entregaron un reconocimiento por tantos y tantos años de entrega y de jugar pelota en el softball de gran nivel al buen Miranda. Batea Luis Medina, está encantado el primero.
0: Bueno, y no solamente softball, también, bueno, eso quizás ya con el paso de los años, ¿no?
1: Claro.
0: Pero en los años mozos, tremendo pelotero de béisbol, y también logró ser ejecutivo presidente de la Liga Tabasqueña.
1: Batazo lejano, profundo por el jardín derecho de Medina. La busca Guti Ruiz, imposible. Esa pelota va contra la barda. No para de correr Medina y va a llegar a la antesala con el triple. Qué bien le pegó hacia la banda contraria el cubano naturalizado mexicano. Y ahora los Bravos con gran oportunidad de tomar la delantera en el score.
2: Vamos a ver en unos instantes más la repetición. Guti Ruiz como que en el choque, yo no sé si se mareó, que no pudo ir hacia adelante a recoger la pelota. Un pichón que se le queda un tanto arriba a Fernando Salas, y la repetición del contacto de Luis Medina. Ahí vemos a Guti Ruiz que se estrella contra la barda. El que tiene que ir por la pelota es su compañero, que ya venía a recogerla, Luis González, el sonorense. Ya también por eso Guti con toda la calma baja y demás. Vendrá a tomar turno el Pony Quirós. Hay solamente un out en la pizarra y hombre por tercera, Diosco.
1: Se cierra el cuadro de los Olmecas. Faula hacia atrás por parte de Quirós, sí. Momento complejo en el relevo de Salas y para los Olmecas de Tabasco, con el juego empatado a cuatro. Y Bravos quiere regresar en el juego. Lo perdían 4-1, lo empataron y ahora tiene la del despegue corriendo en el tercer cojín. Prepara Salas, viene para home picheo, que se quedó arriba. Una bola con un strike para el Pony.
2: Y bueno, Diosco, aprovechar a mandar un saludo a mi hermano, que está en Puebla viendo el juego de los Olmecas, tanto ayer como hoy. Pero tiene horas que me dijo, hey, mándame un saludo, pero la verdad, no había encontrado el momento, pero un saludo para mi hermano que está desde Puebla disfrutando de este juego.
1: Un abrazo para ti, y bueno, allá siguiendo a los Olmecas desde Puebla de Los Ángeles, 2-1, el picheo. Por cierto, el juego arrancó siempre en Campeche, ya no. Sigue diciendo ahí, retrasado por lluvia. No tenemos todavía notificación oficial si se va a suspender el juego.
2: Ya es juego pospuesto en Campeche. El día de mañana habrá actividad entonces tanto en Monterrey como en Campeche debido a esas suspensiones que han habido por el tema climatológico.
1: Cuando la machuca de foul el Pony, la cuenta está en el 2-2. Sí, bueno, entonces la lluvia siendo de las suyas.
2: El martes será el día de viaje para los equipos, reanudándose la serie del hermano Cerdán el día miércoles.
1: Cuadro adentro para León, sería magnífico llevarse un juego del centenario, pues van a casa. Ganar hoy para los Bravos sería asegurar tres desafíos en su terruño. Si gana Tabasco, pondrían la serie 2-0. Salas prepara, viene para home con un picheo que se quedó alto. 3-2. Tanto arriba el lanzamiento y el Pony ya llevó la cuenta a lo máximo. Ya está Chávez Fernández soltando el brazo en el bullpen de los Olmecas de Tabasco. Se vive una tensa calma ahora mismo aquí en el Gran Coloso de la capital tabasqueña, pues Bravos amenaza con tomar la delantera en el score. Batazo muy elevado de Faula hacia atrás, la busca Godoy, hace el esfuerzo el catcher, parece tener espacio, finalmente no, la pelota en la malla, y eso hace que se mantenga con vida el turno al bat de Esteban Quirós en la cuenta de 3-2. El conteo tope límite para el obregonense. Dos figuras de la baraja nacional, Esteban Quirós por los Bravos y Fernando Salas de los Olmecas de Tabasco. Baja de la loma, toma poco de brea el de Guatabampo. Vamos a seguir con el cuadro adentro, relativamente corto, jugando por el central. Bueno, posición normal, quizás González. Un poquito más corto por el right, Guti Ruiz. Y también posición normal, pero cargado. Hacia la raya está Oscar González. El batazo por segunda, rodilla en tierra. Toma la pelota Leiva, barra el corredor, tira la inicial. Y en la vía 43 cayó el out. No se puede mover de tercera Medina. Y lo que viene a continuación es un duelo realmente de alto voltaje. Chelsea Salas contra Cancel.
2: La experiencia del veterano Fernando Salas ante este hombre, el boricua, que es parte fundamental y sin duda candidato para ser MVP de la Liga Mexicana. La repetición, un picheo que se le quedó un tanto arriba a Fernando, pero con el cuadro jugando adentro, permite que caiga este segundo tercio importante para los Olmecas. Va a haber una charla precisamente por lo de Gabriel Cancel. Está Héctor Velázquez platicando ahí con su lanzador. Se acercó Jason Atondo, el capitán. Está también José Godoy por ahí. También Diosco, un saludo para José Miguel Torres, quien fuera receptor en su momento de los Olmecas, que está por Aguascalientes disfrutando del juego junto a su papá.
1: Querido amigo Miguel, te mando un abrazo, ¿cómo no? Buen catcher Miguel Torres. Para su papá también, con mucho cariño.
2: Muchos saludos.
1: Un abrazo para Miguel y toda su familia, siguiendo el juego desde tierras hidrocálidas. Y bueno, termina la charla y viene a batear Gabriel Cancel, que hoy va de 2-1 cuadrangular. Tiene una base por bolas y un elevado al jardín izquierdo. Ya juega el cuadro de forma normal con dos outs en la pizarra. Le abre con un picheo arriba. En la cuarta entrada, esto fue lo que hizo Gabriel Cancel por todo el jardín central ante Jeremy Rose. Rechifla la afición, pero bueno, recuerden que ya no es el umpire de home el que se lleva las rechiflas, o no tendría por qué. Pero consideraba la afición que ese picheo estaba en zona buena. Cuando Cancel conecta batazo fuerte y la pelota va a picar de Gide. Responde el boricua, anota Medina. Y los Bravos se colocan al frente 5-4. Hablamos de un hombre que se quedó cerca de las 100 revolcadas en la campaña. Aquí consigue su segunda producida de la velada. Y Bravos empieza a soñar con llevar la serie pareja a León, Guanajuato.
2: Y va a ser todo, yo creo, Diosco, para Fernando Salas. Ya saltó al terreno Luis Carlos Rivera, el manager de la tropa tabasqueña. Tendrá a tomar turno a Derrien Rodríguez. Vemos la repetición del contacto por parte de Cancel, que celebra ese imparable picheo que se le quedó ahí a Fernando. Vámonos a una pausa. Ahora les vamos a contar quién será el nuevo lanzador por parte de los Olmecas.

0: Fernández de Bahamas viene a tomar el relevo ante un duelo que será sin duda, Diosco, de poder a poder. Este hombre que fue parte fundamental del bullpen y sigue siendo parte fundamental del bullpen con la cantidad de holds que tuvo en la temporada. Duelo de poder a poder entre Chávez Fernández y Aderlín Rodríguez, corredor por la primera, Gabriel Cancel, dos outs en la pizarra.
1: Lanzamiento para Jones, strike cantado, el primero para Aderlín, Chávez Fernández, y aunque ahora es Aderlín el que recrimina al umpire, pues finalmente insistimos, las sentencias del umpire robot. En primera, Cancel, que acaba de poner al frente a los Bravos y que tiene velocidad, se consiguió robar 28 bases en la campaña. Swing, le tira con todo Rodríguez, no encuentra nada, ya lo puso rápido Fernández en cero bolas con dos strikes. Bueno, los Bravos no han dejado de anotar carreras desde la cuarta entrada. Luego de los tres primeros ceros de Rose, han habido carreras en la cuarta, en la quinta, en la sexta y esta séptima para los visitantes. Prepara el pitcher, viene para home con un picho abierto, el tiro a primera por parte de Godoy, no pasa nada. Una bola con dos strikes, importantísimo para los Bravos llevar la serie pareja a su territorio. Ahí está la repetición del tiro a primera por parte del catcher venezolano. De costado al derecho, en una bola con dos strikes y con dos outs, se abre el séptimo tramo, envío para la goma. Con un lanzamiento bajo y abierto, dos bolas con dos strikes. Los Olmecas con un ataque de cuatro carreras en la cuarta entrada, es todo lo que han podido hacer, que en algún momento lo estuvo al frente por pizarra de cuatro carreras contra una. Pero ahora la contabilidad es pareja para Rodríguez, que es peligroso. De costado el de las Bahamas, prepara, viene para Jone, otra vez picado. Y nos vamos al tope, a lo máximo tres bolas con dos strikes. Así que ya oficialmente no hay juego hoy en Campeche. Caliente Durango le ganó 9 por 3 a Monclova para emparejar la serie en tierras duranguenses. Así se irán a Monclova con un juego ganado por bando. Monterrey le sigue ganando 1 por 0 a Jalisco en la sexta baja. Y Laguna 8 por 2 a Tijuana en la séptima baja ya en la Casa de los Toros. Prepara de costado el pitcher. El envío que viene para home foul. Continuamos en lo mismo, tres bolas con dos strikes. 3-2, la contabilidad. Bueno, es un remanso para Caliente que Monclova no se lleve dos juegos en patio ajeno. Y logran rescatar uno. Ayer, pues el tema fue que lo llegaron ganando en la novena y por ahí tenían ese amargo sabor de boca de acariciar el triunfo anoche y que viniera de atrás Monclova para quedarse con el triunfo. Sigue abriendo bastante en primera, Cancel, lo cuida Seth Beer. Turno largo para Aderlín Rodríguez en cuenta de tres bolas con dos strikes, con un lanzamiento que se quedó bajito y le completaron la base por bolas a Aderlín Rodríguez. Sigue el ataque de los Bravos con corredores en primera y en segunda y viene a batear Samber Pimentel, que ya la botó hoy.
0: Pimentel que va de 3-1. Va a haber un corredor emergente. Ya no va a ser Aderlín Rodríguez. Salan García, quien está entrando en sustitución entonces del antesalista. Ahí lo vemos en la pantalla con el número 10 en su espalda. Viene este duelo también de poder a poder. Pimentel que va de 3-1, pero ese batazo, ese cuadrangular de dos carreras es lo que puso a los Bravos 4-4 en el inning anterior.
1: Bueno, con Pimentel que quiere seguir haciendo daño, batazo foul hacia atrás, atacando el primer picheo, Samber Pimentel. Saludos al buen amigo Andrés Mena, que está viendo el juego. Un abrazo para ti, amigo. Ahí está el cañonazo hacia la banda contraria del capítulo pasado para Pimentel. Tiene corriendo por segunda Gabriel Cancel y en primera al emergente Alan García. Ya lo gana Bravos de León, 5-4. En la parte alta de la séptima entrada, de costado, Chávez Fernández viene para la goma. Foul hacia atrás, ya lo tienen 0-2. Saludos para Hugo Jauregui y para su hijo, que están viendo el juego en casa. El buen amigo Chavero le manda saludos a la familia Álvarez Castro. Sí, saludos también para ustedes, gracias. En Tecolutilla vienen saludos para Fernando Ventura, Oscar Ventura y Javier Martínez, aficionados número uno, dice, allá en Comalcalco. Bueno, saludos. Mucha gente que se reporta con nosotros, saludos. Vamos de nuevo. Pide tiempo el umpire. Bueno, saludos para mi sobrino, dice que está chambeando en México, el buen Jorge Dueñas.
0: Muchos saludos.
1: Y que, pues está triste porque es la primera postemporada que tendrá que ausentarse de apoyar a los Olmecas por cuestiones de trabajo. Bueno, la chamba es primero. Saludos, pues, para Jorge allá en la capital de la República Mexicana. 0-2 para Pimentel, recta muy arriba, no fue por ella, Samber. 1-2. Los Bravos se colocan al frente en el último tercio del juego. Así volvió Tabasco ayer, en el último tercio del encuentro. Pero ahora necesitan los Olmecas que no se despegue más la novena visitante y tratar de tener oportunidad de regresar al igual que anoche, pero amenaza a León con 2 en las bases. De costado otra vez Chávez Fernández ante Samber Pimentel con un envío abierto. Y nos vamos a la cuenta de 2-2. Soltando el brazo, el derecho, Alex Tobalín en el bullpen de la tropa Olmeca. Ayer no vio actividad Tobalín. Ahí vemos a Blackwood, que por el momento no está siendo considerado Blackwood. Contabilidad pareja para Pimentel, con 2 en las bases. Vamos de nuevo. Pichó que viene para home swing, le tiró y se ponchó. Chocolate para Samber Pimentel. Ha caído el tercer out, pero los Bravos logran tomar la delantera en el score. Hacen una importante carrera. Y luego de 6.5 aquí en el Centenario de Villahermosa, en un domingo de playoff en la capital tabasqueña, Bravos ahora al frente 5-4 sobre Olmecas. Regresamos.
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0: de regreso en el Parque Centenario, en la parte baja del séptimo episodio. Tenemos nuevo lanzador por los Bravos de León, Diosco. Se trata de Francisco Pérez el Zurdo, con dedicatoria especial para esta tanda, porque viene a abrirse por cuarta ocasión el line-up de los Olmecas, que encabeza como primer del orden Luis González el Sonorense.
1: Bueno, sí, el ajedrez beisbolero ahora por parte de Miguel Tejada. Le abre con un picheo, strike cantado para González, que hoy tiene un imparable en tres oportunidades, con carrera producida. Lleva un par de remolques en este playoff. Ayer también empujó una el nativo de Hermosillo. Ganando ahora Bravo 5-4 con un lanzamiento en medio swing alto. No cruzó el bat, dice el umpire de tercera. Juega dentro el antesalista Derlín Rodríguez. Francisco Pérez entra a relevar. Es el cuarto pitcher que usan hoy los Bravos. Luego el abridor Jeff Lindgren. Batazo entre primera y segunda, pero qué bien le llegó el pony. Quiroz estaba jugándole bien en ese callejón. Toma la pelota Quiroz y en la ruta 43 González está entregando el primer out.
0: Tendrá a tomar turno Domingo Leiva, el dominicano, el ambidiestro. Entonces lo veremos por el lado de los derechos, en esa capacidad y habilidad que tiene. Vemos la labor de Francisco Pérez en estos playoffs. Ya relevó por espacio de dos tercios. Posición bateándole para 500. Vamos a ver la repetición del contacto por parte de Luis González.
1: Sí, aunque le puso velocidad, era difícil. Decíamos, le llegó rápido a la pelota el Pony, que ahora con bateador derecho incluso está cargado hacia la zona de primera y segunda. Cuida la raya adentro en tercera, casi pegado a la base. A Derlín Rodríguez jugando adentro por primera. Ahora con el tema de los ajustes. A ver cómo quedó la defensa del equipo visitante. Lanzamiento adentro, dos y nada para Leiva. Dos bolas sin strike. Y el lanzamiento que viene para Hall, línea fuerte, pero de foul. La jaló en demasía Domingo Leiva. Bueno, Alan García se queda en el jardín izquierdo. Y baja del jardín izquierdo a la tercera base Gabriel Cancel. Entonces, sigue en primera Mejía, eso es lo correcto, ¿verdad? Sí. Hay un derecho soltando el brazo en el bullpen de los Bravos. Prepara el zurdo, viene para home, batazo fuerte. Este sí va en zona fair. Jalando con autoridad, Leiva amenazaba con irse a la segunda, lo piensa mejor y dice no. Nos quedamos por primera y la del empate para Tabasco, corriendo en la inicial con uno fuera y viene a batear ahora Marco Hernández.
0: Buen contacto por parte de Domingo Leiva, que ya había amenazado hacia esa zona. Vemos la repetición a ese picheo un tanto arriba. Saca muy bien las manos Domingo para permitirle quedarse instalado por la primera base. Vendrá a tomar turno Marco Hernández, el dominicano, que va de tres nada la noche de hoy. Está como designado. Vemos cómo perdía el casco dando vuelta ahí sobre la primera colchoneta.
1: Sí, es que corta rápido también por el jardín Alan, ¿eh? Le dio con fuerza, pero al final la pelota logra tomarla rápido García para evitar el extra base. Zurdo contra zurdo. Prepara Pérez, viene para Jón con una recta abierta, una bola sin strike. Marco Hernández hoy va de tres nada. Los Olmecas ahora con la oportunidad de volver en el juego. Hay un out en el pizarrón y allá va Carlos Martínez, el catcher, a dialogar con su pitcher. Se integra todo el infield. Dos juegos emocionantes, el de ayer lo ganó Tabasco 4-2, ahora va ganando Bravo 5-4, pero con los Olmecas buscando la gran oportunidad de regresar de inmediato. Hay uno fuera, el rodado en ruta 43 de González, luego ha venido el sencillo al jardín izquierdo por parte de Domingo Leiva, y esto vuelve a prender a la fanaticada tabasqueña, que ha logrado y ha vuelto a llenar el estadio. Termina la plática, Francisco Pérez. Ayer Hernández a la hora cero, a la hora importante, logró dar un doblete productor de carrera. Va a intentar repetir el truco en la búsqueda de que Tabasco vuelva en el compromiso. Juega dentro el tercera base Gabriel Cancel. Prepara el zurdo, viene para Jona. Lanzamiento abierto, dos bolas sin strike. Buscando dibujar la esquina de afuera Pérez, no la encuentra. Está siendo paciente en la caja de bateo Marco Hernández, el ex media roja de Boston, que llegó para los Olmecas ya avanzada la campaña anterior. Esta temporada fue sólida de Marco. Terminó bateando arriba de 300. En primera la del empate con Leiva. Envío para la goma, conecta batazo. Callejonero, left center, la busca Kerrigan. En plena carrera le llegó. Bien metido al callejón del left center. Tremenda atrapada de Jimmy Kerrigan y tenemos el segundo out.
0: Hace un gran recorrido Jimmy Kerrigan, el patrullero central. Va a haber una charla en el centro del diamante. No sé si va a ser todo para Francisco Pérez, porque ya pasó esta tanda de zurdos. Ahorita viene un derecho y ya hay dos outs en la pizarra. Un picheo bajito que le gustó a Marco Hernández. Le hemos visto muchos imparables en este tipo de lanzamientos, como un swing que saca de abajo Marco, pero no consigue. Es un poco más cargado, aparte del gran recorrido. Y tendremos nuevo lanzador. Vámonos a una pausa, ahora volvemos.

0: por los Bravos de León. Este hombre que llegó para la recta final también de la campaña para los Bravos. Vemos su labor en la postemporada. Una entrada el día de ayer no permitió daño. Hansel Robles y viene a enfrentar a Oscar González.
1: Con el lanzamiento para Josué, le tira con todo buscando la barda a Oscar González, que hoy va de 3-1. Hay dos fuera. Tiene que ser un relevo hermético de aquí en adelante para los Bravos. Si quieren llevar la serie de vuelta con un juego ganado por bando. Lanzamiento para Jon, con velocidad strike cantado el segundo. No le gusta a González. Sentía el pichón un tanto arriba, pero ya se le trepó Robles de inmediato. En la cuenta de cero bolas con dos strikes, hombre en primera, que es Domingo Leiva. En la parte baja de la séptima entrada van ganando los Bravos de León 5-4. Pichón que viene para la goma, conecta batazo, corto por el izquierdo, la busca el patrullero, pegándose a la raya, Alan López le llegó a la pelota, la captura, tenemos el tercer out, así que el relevo de Bravos hace el trabajo. Con todo y el imparable de Leiva, cuelgan un tremendo cero, amables aficionados, se van 7 completas en el centenario de Villahermosa, segundo de esta ronda de playoff en el domingo beisbolero. Aquí en el centenario, insistimos, van ganando los Bravos a Tabasco 5-4. ¡Leiva!
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0: Se queda lanzando este hombre que es Chávez Fernández, Charlie. Después de entrar a trabajar para conseguir el último tercio de la parte baja del séptimo, de la parte alta del séptimo rollo.
8: En efecto, vámonos entonces al octavo capítulo. 5-4, ventaja del equipo del Bajío. Aquí está Mejía atacando el primer picheo, el slider abanica y no encuentra nada. A cuenta cero bolas con un strike, par de ponches para Mejía en este partido, pero cuidado, la ventaja es mínima. Lanzamiento, no dice el umpire. Mejía, Kerrigan y Panas en la apertura de la octava. El béisbol de Liga Mexicana en su postemporada 2026. Lanzamiento, batazo por el short. El bote lo tiene Jason Atondo, cruza el tiro a la inicial y por medio paso, ruta 63, Mejía nulificado por cuarta ocasión ante el picheo del equipo de los Olmecas. Se va retirado Mejía y ahora viene Kerrigan, el patrullero central.
0: Kerrigan que va de dos nada al momento, tiene par de ponches, pelotada, su carrera anotada, el contacto de Alex Mejía, el samurái. Ahí esperó muy inteligentemente Jason Atondo el bote que sabía que le iba a dar la pelota. El 6-3 se completa este primer tercio.
8: Uno fuera en esta apertura del episodio número 8. Lanzamiento al plato, strike el dado. Picheo de los Olmecas, no ha podido colgar argolla desde la tercera entrada, una en la cuarta, una en la quinta, dos en la sexta, una más en la séptima, y los Bravos ya tienen la ventaja mínima, pero ventaja de 5-4. Chávez Fernández aquí ante Jimmy Kerrigan. Lanzamiento al plato, batazo de foul hacia atrás. Bueno, se nos acaba también el juego, se nos acaba el tiempo. Vamos rápidamente con los batacitos de sociales para el señor Bolívar Feria, Feria allá en Buenavista, Centro Tabasco. Se está recuperando de una intervención quirúrgica. También para Andrés López Nino, de parte de Wilber López desde Jalpa de Méndez. Elevado el foul, bota la máscara del receptor Godoy. No play, no hay jugada para él. Ahí vemos a Alex Tobalín soltando el brazo y también a Carlos Vázquez. El reporte que tenemos desde el bullpen de los Olmecas. La cuenta para el bateador Kerrigan, 0-2. Trata de no descuidarse aquí Chávez Fernández. Y desde luego la encomienda no permitir mayor daño. Patazo por el short, el bote complicado para Jason Atondo, fildeando a manopla invertida. Sin embargo, el bote es verdaderamente bronco ahí para Atondo. No es propicio para hacer el fildeo y la bola sigue su viaje en dirección de la pradera izquierda. Kerrigan logra envasarse por segunda ocasión en el encuentro.
0: La repetición del contacto que logra sacar ahí Jimmy Kerrigan. Iba con fuerza ese batazo por parte del sargento y vence ahí Jason Atondo. Vendrá Connor Panas, que va de dos nada, tiene una base por bola y de hecho se quedó corriendo por la antesala en el quinto rollo.
8: Hombre, la inicial. Fernández se prepara con el envío aquí para Panas. Swing foul conectado hacia atrás. Rápidamente, el primer strike. Saludos a Daniel Eduardo Toledo, nuestro fisioterapeuta en Olmecas. Mañana cumple años. Le manda saludos a su papá Toledo desde Comalcalco. Así que saludos a Daniel Eduardo, parte del staff de los Olmecas. 0-1. Ya se prepara el pitcher. El envío hacia el plato, strike cantado, la dejó pasar Connor Panas y bueno, ahora, como decía aquella camisola, reclámale al Empire Robot. Cuenta de 0-2. Cuadro instalando la trampa para buscar la posibilidad del doble crimen. El envío hacia el plato, la conecta a Panas, el hombre del país de la hoja de maple de foul hacia atrás. Bueno, Rubén Centeno en el balcón de Usumacinta, en Emiliano Zapata. Saludos a Rubén Centeno y a toda la región de Los Ríos. Enviamos saludos a Martín de la Cruz y su grupo Sensación Caribeña, de parte de Nacor Moscoso, a Martín de la Cruz, reportando la transmisión desde la zona de la isla. Picheo alto aquí para el bateador en turno. Lo lleva aquí de par de turnos nuestro amigo Ramón Hernández, homónimo del gran Abulón, el famoso Boogie Ramón Hernández. Abrazo fraterno también, mi querido Boogie. Contacto por la intermedia, la tiene el caballero al short, un out. A primera, safe en la inicial. Jugada relampagueante, intentando nullificar aquí el esfuerzo de Panas, que a final de cuentas logra envasarse en jugada de selección y entregando a Kerrigan del 4 al 6.
0: Se queda corriendo por la primera Connor Panas en bola ocupada. Vemos la repetición del tiro por parte de Jason Atondo, tratando de conseguir esa doble matanza que comentas, Charlie. Y vendrá Carlos Martínez, el receptor, a tomar turno. Es la cuarta ocasión que se para el colombiano en la caja de bateo.
8: Tiene un imparable de Colombia. Lo conectó en el episodio número 5. Estamos en la parte superior del octavo capítulo. Ventaja Leonesa 5x4. Fernander con el envío en la zona interior, strike cantado. Abrazo fraterno para Pedro Joaquín Sánchez Cabrales. Gracias por reportar la transmisión. Benito López está perdiendo la postemporada de los Olmecas. Fuera de territorio tabasqueño, le enviamos abrazo fraterno a Benito López. 0 bolas, 1 strike. Lanzamiento, batazo peligroso para Jardín Central. Ya la tiene en el radar González. Debajo de la pelota el sonorense espera y captura. Los Bravos de León conectaron un infield hit. Amables fanáticos dejaron un corredor en los senderos. 7 entradas y media en el parque de pelota, el centenario 27 de febrero. Ventaja para los visitantes, Bravos de León, 5-4 sobre Olmecas. Volvemos.
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0: De regreso en el Parque Centenario, nos vamos a la apertura del octavo episodio. Tenemos nuevo lanzador por los Bravos de León. Se trata de Carlos Morales. Viene a enfrentar la tanda obligatoriamente de Seth Beer, Calvin Estrada y Agustín Ruiz.
8: Tanda tabasqueña en el fondo de la octava. Aquí está Seth Beer viendo pasar el primer envío. Se lo cantaron sobre el plato. Los Olmecas necesitan empatar el encuentro. Acomodé el lugar. En primera instancia, aquí está Carlos Morales. El disparo. Foul conectado hacia atrás. Rápidamente Morales ya se pone por encima en el conteo a Seth Beer. La cuenta en 0 y 2. Beer, Estrada y Ruiz. Una tanda que debe detonar, obligada a detonar en el fondo del octavo capítulo. Lanzamiento alto y afuera el picheo. Bueno, y nos vamos con la última parte de los batacitos de sociales. Ya prácticamente en la recta final de este encuentro. La cuenta 1 bola, 2 strikes. Lanzamiento, swing, le tira. Seth Beer abanica para poncharse con un tremendo cambio de velocidad enviado por el relevista Carlos Morales. Y en esta culminación del octavo, Chelsea, ya tenemos el primero fuera.
0: Engañado ahí Seth Beer con el cambio de velocidad por parte de Carlos Morales. Cómo fue cayendo ese lanzamiento. Tendrá a tomar turno Calvin Estrada. Va de 3-2 al momento. Calvin tiene par de imparables y carrera anotada también.
8: Las bases limpias y acaba de consumar un tremendo tercio aquí el relevista Morales. Conecta batazo por el jardín derecho. Allá está Panas pidiendo el espacio. Se coloca y captura. No dejó pasar mucho tiempo aquí Calvin Estrada y se va dominado con este elevado al derecho. Vámonos rápidamente con los batacitos de sociales. Hasta Balancán, Oscar López Abreu, gracias. Abrazo fraterno. Estuvo aquí ayer apoyando a los Olmecas Ernesto en Guanal, allá en Jalapa, abrazo fraterno. Las leyendas del Plan de Guadalupe que están en la final allá en la Liga Municipal de Balancán. Especialmente saludos para Johnny Pérez en el Naranjito. Aquí está el Guti Ruiz viendo pasar el primer picheo, cantado el strike. Saludo de parte de Ricardo Arias en Balancán de Domínguez. Picheo afuera, la cuenta una bola, un strike. Ruiz tiene un imparable, una carrera impulsada en ese tremendo rally de cuatro carreras en el episodio número 4 por los Olmecas. Después no han podido anotar. Batazo peligroso, lejano, en dirección de jardín izquierdo. Va hacia atrás el jardinero. Hacia atrás y en la pista de seguridad García. Se coloca y captura. Buen contacto de Guti. Le dio lejos hacia campo contrario. Vinieron tres y se fueron tres por los Olmecas. El equipo leonés se coloca a tres outs de poder empatar la serie. Ocho completas. Los Bravos tienen cinco. Los Olmecas cuatro. Volvemos.
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0: Anuncio Biosco y nuevo lanzador por los Olmecas de Tabasco. Se trata del dominicano Jimmy Cordero. Vendrá a enfrentar esta interesante tanda de primero, segundo y tercero en el orden. Y es que por quinta ocasión se abre el line-up de los del Bajío.
1: Está encantado el primero para Luis Medina, que hoy tiene un imparable muy importante porque fue un triple que después se tradujo en la carrera que está marcando la diferencia para los Bravos, que se han colocado a 3 outs de la victoria. Pero antes quieren más. Rola por tercera. Levanta Estrada en la grama interior, tirando largo a primera. Y por la ruta 53 ha caído el out. Jimmy Cordero ya se anotó el salvamento. Ahora evidentemente esa no es la idea, sino el compromiso es que no anoten los Bravos. Y ver si los Olmecas logran por lo menos hacer una en el fondo de la novena. A batear Esteban Quiroz, el Pony. Hoy va de 4 nada. Cordero tratando de maniatar esta ofensiva de los Bravos, que hoy tiene una jornada de 5 carreras, de 2 cuadrangulares, que eso es importante. Uno de Cancel, uno de Pimentel. Y Cancel también ha remolcado un par de carreras, incluido la de la diferencia. Batazo lejano al central, va para atrás el patrullero. Pegó un salto sobre la franja de advertencia Luis González y se quedó de forma magistral con la pelota. Cañonazo de gente grande del Pony. Mejor el fildeo en lo más profundo de la vereda de en medio. Es González, y así con una pequeña ayuda de los amigos, Jimmy Cordero ha sacado el segundo out.
0: Picheo que me parece, Dios, pues se le queda un tanto arriba a Jimmy Cordero, pero qué manera de Luis González de poder leer y usar toda la experiencia también que tiene el sonorense para usar las herramientas necesarias para poder conseguir ese segundo out.
1: Bueno, el primer lanzamiento, Gabriel Cancel soca, rola por la intermedia. Levanta Leiva, tira la inicial y cayó el tercer out. Rapidito despacha la parte alta de la novena Jimmy Cordero, y vendrán los Olmecas en la búsqueda de por lo menos una carrera, y los Bravos a 3 outs de llevar la serie a León con paridad de fuerzas. Volvemos.

0: episodio, última llamada para los Olmecas. Diosco, tenemos nuevo lanzador por los Bravos de León. Trata de su cerrador, si no me equivoco, es este hombre, Robert Zelman. Viene a enfrentar octavo, noveno y primero en la alineación de la tropa tabasqueña. Ya no va a ser Jason Atondo, tenemos un bateador emergente. Se trata de Phil Irving.
1: Bueno, Phil Irving ante Zelman, que tuvo una buena campaña hacia la parte final, sobre todo con 13 salvamentos, bueno, 8 salvamentos en 13 oportunidades. 5-4 ganan los Bravos de León. Cuando ve pasar el primer lanzamiento de Strike Irving hacia la esquina de afuera, le quedan 3 outs de vida a los Olmecas. León cerca de llevar la serie a su terruño, con la serie empatada, un juego por bando. Prepara el pitcher, viene para home, rola de bate quebrado por la antesala, levanta cancel, tira sobre la carrera y por medio paso pusieron fuera a Irving en la inicial. Ayer se envasó con un infligite Irving, que fue el que empezó el ataque del regreso de los Olmecas, ya con las últimas 2 carreras. Ahora un batazo lento, pero no le alcanzó para llegar quieto a la inicial. Y viene a batear José Godoy. José Godoy con un imparable hoy en 3 turnos, una carrera producida. Si la Bravos consuma la victoria, esto asegura 3 juegos en León. Ahora son 2 outs de vida los que le quedan a la tropa tabasqueña. El envío para home con una recta de strike cantado, el primero en la esquina interior. 0 bolas con un strike. Han logrado venir de atrás. Tabasco lo ganaba 4-1. La bravía reacción tiene a estos Bravos cerca del triunfo. Cuando Godoy conecta batazo al izquierdo, Phil Diable la tiene en su guante Alan García. Y ya rapidito Zelman ha sacado 2 outs. Y la última esperanza de los Olmecas Chelsea es Luis González.
0: Se contacta banda contraria por parte del receptor venezolano. Vendrá a tomar turno Luis González, abre por quinta ocasión el line-up por parte de la tropa tabasqueña. Ahí veíamos, sabía que no le había dado de la mejor forma a José Godoy, se molesta consigo mismo. Y el sonorense con el número 10 en su espalda. Va a buscar, por supuesto, no ser el out 27 porque ya cayó el 25 y el 26.
1: Y Zelman cerca de conseguir el rescate. Foul hacia atrás por parte de González. Se convierte en el primer strike. Cuida la raya, tanto el tercera base como el primera, buscando que por ahí no pueda pasar un potencial extra base. Los Olmecas hicieron 4 en la cuarta entrada, pero no está siendo suficiente y Bravos ha logrado venir de atrás. El picheo hacia la esquina de afuera abierto. Una bola con un strike. No está siendo suficiente porque Bravos empezó a hacer carreras de la cuarta entrada y hasta la séptima sumaron anotaciones. Y así lo van ganando 5-4. Lanzamiento adentro, por poco lo golpea. 2 bolas con un strike para González. Y ahora el bullpen de los Bravos es el que está aguantando. Ayer hablamos del gran bullpen de Tabasco. Y hoy ha sido el relevo de estos Bravos, quienes también están solventando un triunfo parcial que sería fabuloso, que está cerca de ser fabuloso para ellos. 2 bolas con un strike cuando González la conecta, foul. Parcial que sería fabuloso, que está cerca de ser fabuloso para ellos.

0: Vamos a la cuenta tope, la cuenta máxima de tres bolas con dos strikes. Todavía la esperanza de González de ponerse en las bases y de buscar el regreso con par de outs. Acomoda las guanteletas. El primer bat de los Olmecas. Le juega lejano por el jardín derecho Connor Panas. También cuida la raya, tanto el tercera como el primera base. Y el picheo que viene para Juan, batazo elevado. Pinta para acabar el juego. ¿Quién la busca? Es Luis Medina, el shortstop. Captura la esférica. Y terminó el juego de pelota. ¡Qué clase de resultado acaban de sacar los Bravos de León! Ganando en Villahermosa en el Centenario. 5-4. Sacan uno en Villahermosa, insistimos. Y esto hace que la serie vaya pareja a la tierra del Bajío. El próximo martes, el tercero de la serie. Pero para León, esto es por lo que venían de arranque. Un juego, lo consiguen. Y ahora los Olmecas a remar contra corriente también en patio ajeno. Lo que es un hecho, por lo menos, es que esta serie no termina en 4, Charlie. Por lo menos se alarga a un quinto desafío. Aquí está el último out. Un lanzamiento que falla Luis González. Y Selman se anota el salvamento. Hoy el bullpen de los Bravos teniendo una gran noche y también su ofensiva sacando la casta a la hora cero, a la hora importante, no dejándose vencer ni amilanar por una desventaja de 4-1. Vienen de atrás y sacan un gran triunfo en Villahermosa.
1: Ayer perdieron una ventaja de 2-0. Hoy estaban en la adversidad, abajo por 3 carreras, y de todas maneras mantienen el temple, la entereza del equipo de la guagua para poder sacar el resultado, venir de atrás. Y de esta forma, bueno, como tú bien apuntas, lo que estaba en el script era sacar una victoria. Un día anterior no se había podido y hoy, a final de cuentas, muestran ahí la inteligencia emocional para que a la hora cero puedan sacar el resultado. Y bueno, el equipo de los Olmecas de Tabasco ahora a pensar que pueda hacer lo mismo allá en el Bajío y por lo menos lograr sacar una victoria en patio contrario. La serie está empatada, lo mejor todavía va a acontecer en este match, en esta confrontación, cuando estamos viendo aquí a Jeremy Roth, que bueno, prácticamente su actuación se fue al cesto de la basura. Si bien es cierto, el equipo de los Bravos de León había logrado hacerle carreras a Rhodes, finalmente había hecho lo necesario para mantenerse en el récord del partido.
0: Y finalmente el tema de que la apertura de Lindgren no fue la mejor. Tabasco deja una casa llena antes de ese rally de 4 carreras y termina cobrando factura. En esa entrada de las 4 carreras pegaron 6 hits de forma consecutiva, pero de ahí en adelante es un hecho que la ofensiva olmeca desapareció, por supuesto con un trabajo hoy sí del bullpen de la visita. En el momento que lo requerían estos Bravos, su ofensiva colabora con par de cuadrangulares, su picheo ya no permite daño alguno de la cuarta entrada en adelante, y así fueron fincando una victoria que les sabe a gloria, pensando en que en su terruño, en su territorio, pudieran cambiar la historia a su favor. Este era el momento cuando Tabasco vivía su mejor etapa en la contienda, remolcando carreras, tanto Guti Ruiz, luego también lo haría José Godoy, el propio Atondo, incluso Luis González. Ahí todo era miel sobre hojuelas, pero la historia iba a cambiar poco a poco del lado guanajuatense.
1: Sí, aquí estamos viendo este intento de doble play. A final de cuentas venía Kerrigan pisando la registradora con la segunda carrera, y de manera posterior viene la buena defensa, otra vez Kerrigan en el bosque central. Aquí está elevado por parte de Estrada en dirección de el jardín izquierdo. Ya con el relevo, amables fanáticos, aquí de Francis Peguero, viene este pambinazo hacia la banda contraria por parte de un hombre que había estado callado y que ahí empata el partido con ese tremendo cuadrangular.
0: Bueno, lo de Peguero, que ayer tuvo un gran relevo y que su parte final con los Olmecas no había permitido carrera limpia, hoy no lo puede evitar ya finalmente, ¿no? Un infligir primero y después el cañonazo, sí, con todas las de la ley de Samber Pimentel. Este batazo sería importantísimo para los Bravos, un triplete hacia la banda contraria y Cancel respondiendo con el sencillo al jardín izquierdo que traía la carrera, que a la postre marcó la diferencia y que enfiló al triunfo a los visitantes.
1: Buena defensa por parte de los Bravos, sobre todo de Kerrigan en el jardín central. Aquí está este intento de doble play.

0: ponche tirándole para servir con el relevo de Morales. Dominados los Olmecas en la parte alta de la novena. Aquí está apareciendo Cordero, estableciendo orden y avivaba la esperanza con este gran fildeo por parte de González en la pradera central. Avivaba la esperanza para hacer algo en la novena.
1: Así es, pero finalmente Selman, la verdad es que no tuvo mayor predicamento, salvo esta situación de llevar al conteo límite a Luis González, pero finalmente lo termina dominando con elevado al short. Y los Bravos celebran, claro, con justa razón, porque saben que sacar un triunfo de estos dos pudiera ser fundamental en su aspiración de avanzar a la siguiente ronda en la zona sur.
0: Hay muchas series parejas en las llaves, en las confrontaciones de esta postemporada 2025, pero esta también no deja de ser una que proyecta inclusive pensar, ¿por qué no?, en un sexto y definitivo séptimo partido. Así que Oaxaca y Diablos Rojos, serie empatada, una victoria. Los Bravos de León y el equipo de los Olmecas de Tabasco, serie empatada, una victoria. Puebla adelante, Campeche sobre Campeche, hoy no se pudo jugar allá en la ciudad de las murallas. Laguna ya emparejó la serie ante Tijuana, Monclova y Durango están también empatados, y bueno, Jalisco y Monterrey todavía no se define, pero bueno, me parece que ha sido una situación pareja este arranque de postemporada 2026, mi estimado Dioscórides, y creo que lo mejor está por venir en el cambio de sedes.
1: Así es, ya veremos cómo se mueven las cosas en León, Guanajuato, ahora con los Bravos siendo local, con su afición en su territorio, pueden tener la historia un tanto más de su lado, pero los Olmecas, un equipo que jugó por encima de...
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0: Muy buenas noches, gracias por estar con nosotros hoy 9 de agosto aquí en La Hora Nacional.
1: Vamos a platicar sobre el Día Internacional de los Pueblos Indígenas que se conmemora hoy. Esta fecha es para reconocer la riqueza cultural, lingüística y el legado de los pueblos originarios de México y del mundo.
0: Y por supuesto tendremos nuestra Hora Naime, La Hora del Corazón, donde la niña Miranda Juárez nos compartirá un saludo en alguna lengua originaria de nuestro país.
1: Conoceremos cómo la estrategia Atención a las Causas de la Violencia fortalece las oportunidades mediante actividades culturales, deportivas, educativas y comunitarias.
0: Como el Día Internacional de la Juventud se conmemora el próximo 12 de agosto, conoceremos la historia de Valentina. Ella es la ganadora más joven de la Medalla al Mérito Juvenil 2026 y creadora de El Espacio de Valentina, conversando con expertos.
1: Además, reconoceremos el logro del ciclista mexicano Isaac del Toro, que con apenas 22 años consiguió un histórico tercer lugar en el Tour de France, demostrando que nuestra juventud también brilla en el deporte.
0: En nuestros flashazos hablaremos del programa Fertilizantes para el Bienestar. Si trabajan en el campo o quieren conocer cómo tener este apoyo, quédense con nosotros. Empezamos.
1: Hoy les vamos a presentar música de la soprano Edith Ortiz, originaria de Oaxaca y hablante de la lengua mixteca. Su trayectoria la ha llevado a escenarios nacionales e internacionales muy importantes.

0: cada 9 de agosto se conmemora el Día Internacional de los Pueblos Indígenas, una fecha para reconocer la diversidad cultural, los conocimientos ancestrales y la enorme aportación de los pueblos originarios.
1: México tiene una de las mayores riquezas lingüísticas y culturales del mundo. Conocer, respetar y preservar este patrimonio
0: de los pueblos originarios.
1: México tiene una de las mayores riquezas lingüísticas.

0: diversidad cultural de esa región. Como parte de las actividades, habrá un ciclo de cine dedicado a las miradas de los propios pueblos originarios. Y para conocer más, hoy nos acompaña Iris Villalpando, documentalista audiovisual Yoreme, quien participa en este espacio cinematográfico. Iris, bienvenida a la Hora Nacional, qué gusto tenerte por acá.
1: Muchas gracias, cha.
2: Oye, 10 años ya de la feria, es un aniversario muy importante. ¿Qué significa estar cumpliendo una década entera?
1: Imagínese lo importante que es, porque en esta feria convergen muchas lenguas y todos los creadores conviven y comparten de qué es lo que se está haciendo en el norte, en el sur, en el centro. Y la importancia de que se esté realizando en Durango es por lo mismo, porque las lenguas del norte y del noroeste son menos visibilizadas. Hay más producción en la zona de Oaxaca, Chiapas, o sea, la zona sur. Entonces, por eso es la importancia de que se realice en Durango y ahí estamos felices compartiendo con las demás lenguas y me va a participar ahí, acompañarlos como realizadora audiovisual Yoreme, desde Sinaloa, para compartir con los demás.
2: Y justo para ti como documentalista, ¿qué papel tiene el cine para tanto preservar como fortalecer y difundir una lengua indígena para las nuevas generaciones, sobre todo, y para personas de otras lenguas y de otras culturas?
1: Te voy a hablar desde mi experiencia. Sí. Yo empecé a hacer cine porque soy un hablante pasivo. Hay hablantes activos, hablantes pasivos. Los activos son los que se comunican, no tienen problemas, crecieron con la lengua. Los pasivos son los que, por desgracia, existe esta realidad en México y en los pueblos indígenas, de que crecen los niños con el español, con un sistema ajeno, pues, a la cultura de los padres. Entonces, esa es la importancia. Porque este padecimiento, el que tengo yo lo llamo padecimiento porque duele no ser hablante y además en la misma comunidad a veces te juzgan porque te pronuncias que eres perteneciente a un pueblo originario, pero no tienes la lengua, así como que estás incompleto, así entre nosotros mismos. Hay una cierta discriminación. Entonces, desde allí yo con ese dolor empecé a hacer realización documental pensando en conocer la lengua y también llevar la lengua que ahorita existe, que ahorita ha resistido todos estos años de indiferencia y de despojo, llevar al futuro esta lengua. Eso, por eso es importante para mí seguir documentando en nuestra lengua Yoreme.
2: ¿Puedes compartir dónde podemos encontrar más información sobre la feria?
1: Creo que pueden encontrar esta información en las páginas oficiales del INALI, del Instituto Nacional de las Lenguas Indígenas.
2: ¿Y tus redes sociales?
1: Son Iris Villalpando y cada documental que he realizado tienen su propio canal en Facebook, en YouTube. Algunos están en lengua Yoreme y otros están en español, pero yo creo, viendo la referencia a Iris Villalpando, van a encontrar lo que se ha creado.
0: Iris Villalpando, pues muchísimas gracias por visitarnos aquí en la Hora Nacional. Un gusto tenerte por acá.
1: Muchísimas gracias, encantada. Pensé que sería más difícil y estoy tranquila.
0: La de tu casa, la casa de todos los mexicanos aquí.
1: Muchísimas gracias.
2: Gracias a ti por venir y gracias a todas las personas que nos acompañan aquí cada domingo. Quédense con nosotros. Bueno, pues nos da muchísimo gusto darle la bienvenida una vez más a nuestra muy querida Miranda Juárez para una edición más de La Hora Naime. Miranda, ¿cómo estás? Qué gusto platicar contigo otra vez.
3: Maguiepe, un gusto igual, Leos.
2: Maguiepe, Miranda.
0: Oye, ¿y de qué nos vas a platicar hoy, Miranda?
3: Este tema es muy importante para mí porque es un día muy conmemorativo, que es el 9 de agosto.
0: ¿Qué se conmemora, Miranda?
3: Se conmemora el Día Internacional de las Lenguas Originarias.
0: Pues súper importante día.
3: Muy importante.
0: ¿Y cómo lo vamos a festejar?
3: Lo vamos a festejar con muchas culturas y también con una feria que se hará en Durango.
2: Es una feria donde se da a conocer un poquito más sobre nuestras lenguas originarias.
3: Exacto.
2: Y hoy nos vas a presentar saludos en más de una lengua porque es un día especial, ¿no?
3: Nada más es una lengua.
2: Como ya estamos grandes, no nos aprendemos tan rápido y tan fácil las cosas, entonces mejor de una en una.
3: Pero también hay que expresarnos muy bien porque los pueblos originarios nos enseñan la riqueza cultural que tenemos nosotros. Y más importante es porque ellos nos la dieron. Nos enseñan además a respetar la naturaleza, a respetar todas nuestras tradiciones.
2: Porque una lengua no nada más es un idioma, es una forma de conocer a una cultura entera.
3: Exacto.
2: Sí, es súper importante.
0: ¿Y entonces, con qué vamos hoy?
3: Vamos con la lengua Jujmi, que es el chinanteco. Vamos a la cápsula. Adiós.
0: Vamos.
4: Hola, soy Owi, de la comunidad de Santiago, Comaltepec, Islán de Juárez, Oaxaca.
5: ¿Saben que los pueblos originarios son muy importantes? Los enseñan a cuidar la tierra, los ríos y las aves. Por supuesto, nos enseñan a hablar la lengua originaria. Hoy les quiero enseñar a saludar en Jujmi chinanteco. Repitan conmigo, Gikaba. Otra vez,

0: Yicaba. Una vez más, Yicaba. Hoy la hora nacional se convierte en Naime, tiempo del corazón.
1: Y hablando de nuestros pueblos originarios, vale la pena recordar que aunque ya terminó la Guelaguetza 2026, esta gran fiesta de Oaxaca nos volvió a demostrar por qué es una de las celebraciones culturales más importantes de México.
2: Durante julio, miles de personas conocieron las expresiones de 16 culturas indígenas y del pueblo afromexicano. Fue una auténtica muestra de la riqueza y diversidad de nuestro país.
1: La Guelaguetza va mucho más allá de la música y la danza. Su nombre significa compartir y ayudar al otro. Y esto se refleja en las calendas, la gastronomía, las artesanías y las tradiciones oaxaqueñas que comparten con México y el mundo.
2: Este año, además, la diosa Centeotl fue Enid Azucena Torres Agustiniano, representante del vínculo entre la tierra, la cultura y la identidad de Oaxaca.
1: La fiesta ya terminó, sí, pero nos deja una gran enseñanza, que nuestras raíces siguen vivas cuando las conocemos, las valoramos y las compartimos.
3: Flashazos del bienestar.
4: Fertilizantes para el bienestar. ¿Conoces el programa Fertilizantes para el bienestar? Este programa entrega fertilizantes gratuitos a productoras y productores de pequeña y mediana escala para fortalecer la producción de alimentos. Si quieres saber si eres beneficiario o conocer las fechas y centros de entrega en tu estado, consulta la información oficial en www.gob.mx/agricultura.
3: 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Información para ti.
1: Hay iniciativas que buscan construir la paz desde otro lugar, no solo con acciones de seguridad, sino también fortaleciendo las comunidades y atendiendo las necesidades de las familias.
2: Un ejemplo es el Tianguis del Bienestar, que lleva gratuitamente ropa, calzado, telas, mochilas, platos, enseres domésticos, paraguas y otros artículos nuevos de primera necesidad a las comunidades que más lo requieren.
1: Tan solo en Guerrero ya se han hecho 17 jornadas en 16 municipios, beneficiando a más de 54.500 familias.
2: Y si lo vemos a nivel nacional, este programa ha llegado a 801 comunidades de Guerrero, Oaxaca, Puebla y Michoacán, donde se han distribuido más de 3.400.000 artículos para más de 400.000 personas.
1: Otra iniciativa es Sí al Desarme, Sí a la Paz, que busca que la población entregue de forma voluntaria y anónima las armas que tenga en casa a cambio de un apoyo económico.
2: El objetivo principal es prevenir accidentes y reducir los riesgos dentro de los hogares. Las armas se destruyen en el momento en que son entregadas.
1: Además, las niñas y los niños también pueden participar intercambiando juguetes bélicos por juguetes didácticos. Esto busca fomentar valores como el diálogo, la solidaridad y la cultura de paz.
2: En Guerrero, este programa ya recorrió 11 municipios donde se han retirado 165 armas de fuego, más de 5.000 cartuchos y 102 cargadores.
1: Y a nivel nacional, la ciudadanía ha entregado 11.738 armas, entre ellas 6.456 armas cortas, 3.422 armas largas y 1.860 granadas.
2: Estas son acciones que buscan que la paz también se construya desde la vida cotidiana, fortaleciendo el tejido social, promoviendo la convivencia y generando comunidades más seguras para todas y para todos.
1: El deporte siempre nos da grandes historias. Por ejemplo, la del ciclista mexicano Isaac del Toro, que con apenas 22 años consiguió el tercer lugar en el Tour de France.
2: Este resultado histórico confirma el enorme potencial de las nuevas generaciones de deportistas mexicanos. Vamos a ver y escuchar una cápsula sobre el ciclista.

0: del Toro. México lindo y querido, me levanto porque México celebra, porque será para Latinoamérica este segundo lugar. ¡Qué solvente, qué sobrado, qué fuerte, qué grande! Es Isaac del Toro, el segundo para Isaac.
1: 22 años tiene Isaac. Mejor ciclista joven, ¿no?, del mundo.
0: México, me levanto.
1: Y tercer lugar en el Tour de Francia.
0: El campeón joven del Tour de Francia. Conocer el valor de sus compañeros. Aquí está un gladiador mexicano. Con ustedes, Isaac del Toro, con los cuernos arriba y la embestida. Campeón joven del Tour de Francia.
2: Cada 12 de agosto se conmemora el Día Internacional de la Juventud, una fecha que sirve para reconocer el papel de las nuevas generaciones, no solamente como protagonistas del presente, sino también del futuro.
3: Y hoy vamos a conocer la historia de una joven que con apenas 12 años ya creó un espacio para acercar la ciencia y la cultura a muchísimas más personas. Ella es Valentina, ganadora de la medalla al mérito juvenil, de hecho es la ganadora más joven de esta medalla, y creadora del espacio de Valentina Conversando con Expertos, una plataforma donde entrevista a especialistas de diferentes disciplinas. Valentina, bienvenida a Hora Nacional, qué gusto tenerte por acá.
4: Muchas gracias por aceptarme, el gusto es mío.
2: A ver, ya fue hace mucho tiempo, pero yo me imagino cuando yo tenía 12 años, ni por aquí se me hubiera pasado tener un proyecto como el que tienes tú, en el que de verdad llevas un montón de tiempo platicando de unas cosas increíbles con gente extraordinaria. Y que me parece un proyectazo, la verdad. Muchas felicidades por todo tu trabajo.
4: Gracias.
2: Y obviamente también por la medalla al mérito juvenil.
4: Sí, justo por aquí anda.
2: Ahí nada más la trajo a pasar.
4: Sí, por aquí anda la medalla.
3: Ah, para la gente que nos está viendo en redes sociales o en televisión, aquí
2: mira,
3: está hermosa. Muchas felicidades.
2: Y queremos preguntarte, obviamente, ¿cómo nació el espacio de Valentina Conversando con Expertos? ¿Y qué te motivó a crear este espacio?
4: O sea, al principio, como en el año 2024, que fue cuando fui construyendo la idea del podcast, pues estaba muy de moda que todos querían ser youtubers, pues yo no fui la excepción en ese momento. Entonces, justamente lo que pasó es que mi mamá y yo empezamos a construir esto en base de que yo tenía ese afán de la curiosidad, de ver por ahí qué hay en el mundo. Entonces pues ahí fuimos construyendo la idea del podcast del espacio de Valentina, y pues ahí ya fuimos entrevistando a nuestros primeros expertos y ya se fue desarrollando la comunidad que hemos construido hasta el día de hoy.
2: Ay, yo creo que mucha gente que pensaría que esas figuras a las que de repente entrevistas pues no iban a platicar con alguien de tu edad. Y que si acaso pues habría que, ya sabes, hacer muy simples las respuestas porque no vas a entender. Y me encanta cómo todo lo contrario, y que todos quieren platicar contigo y además no bajan el nivel de sus respuestas por estar hablando con una persona más joven. Y eso creo que es una cosa importantísima, que habla ya de una manera distinta de relacionarse entre distintos grupos de edad en internet. ¿Tú cómo te sientes siendo, digamos, como la que está entablando estas conversaciones?
4: Me siento muy bien, la verdad, en conversar con mis expertos. Me llevo muy bien con todos. Entonces, pues se me hace muy fácil entablar la conversación con cada uno de ellos. Y aunque parezcan serios algunos, son muy buena onda. Y siempre están dispuestos a, pues, a darme este tipo de respuestas a todas mis preguntas. Y pues eso es lo que ha ido generando el podcast.
2: Claro.
3: Claro, ellos tienen el conocimiento y tú tienes las preguntas, pero creo que son las preguntas de muchas personas a través de ti, ¿no? Y eso es bien importante, y creo que es lo que ha logrado que generes comunidad.
2: Creo que lo que nos corresponde es felicitarte por todo tu trabajo y que sigas encontrando todo el éxito, no solamente con el programa, sino con todas tus iniciativas, y que sepas que eres un ejemplazo de todo lo que significa el Día Internacional de la Juventud y como todo lo que todos tenemos que pensar en exaltar en una fecha como esta. Y te agradecemos mucho que hayas venido a la Hora Nacional. Te queremos preguntar tus redes sociales para que la gente te pueda seguir, si las tienes.
4: Sí, pues estoy en todas las redes sociales, principalmente en Spotify y YouTube, en todas como el espacio de Valentina. Y en Spotify y YouTube el nombre completo es el espacio de Valentina Conversando con Expertos.
2: ¿Y tus redes sociales como TikTok, Instagram y así?
4: El espacio de Valentina.
3: Buenísimo, Valentina. Pues muchísimas gracias por venir aquí a la Hora Nacional a platicar con nosotros.
4: Muchísimas gracias a ustedes por entrevistarme.
3: No, bueno, y gracias a ustedes por estar con nosotros. No se vayan, por favor.
1: Nos da muchísimo gusto darle la bienvenida hoy a Naomi Fuentes. Ella es la Coordinadora General de Educación y Divulgación de la Profeco y nos va a platicar de algo que le debe de interesar a todas las familias mexicanas que tienen hijas e hijos que están a punto de regresar a clases, porque sabemos que eso cuesta un montón de dinero y de repente saber qué elegir y cómo cuesta trabajo. Entonces, hoy vamos a platicar de un evento increíble.
5: Súper importante y es de mucha utilidad para las familias mexicanas porque pueden cuidar el presupuesto, pueden tomar mejores decisiones a la hora de consumir. Justamente esta feria de regreso a clases Profeco, la intención que tiene es apoyar a las familias mexicanas. Tenemos un montón de cosas que vamos a traer en esta feria: útiles escolares, mochilas, uniformes, libros. Tenemos servicios, va a haber certificados médicos, que además siempre es importante actualizarlo y en la escuela lo piden. Y también vamos a tener revisiones dentales, cortes de cabello gratis y también tenemos actividades educativas y culturales, que ustedes seguramente se acordarán de Cositas.
6: Claro, por supuesto.
5: Cositas nos va a acompañar y va a hacer ahí algunas dinámicas y actividades con las mamás, papás y con los niños.
1: ¿Tenemos que llevar ya desde la casa las tijeras de punta chatita?
5: Exacto.
1: ¿O las podemos conseguir allá?
5: Cositas se las pueden prestar, ¿no?
6: Yo creo que ahí las podemos encontrar porque justamente es lo que dicen, que hay muchísimo, ¿no?
5: Sí, y va a haber grandes descuentos. Eso también es importante compartirle a las familias, que vamos a tener descuentos desde el 10 hasta el 50%. Y bueno, pueden ir a encontrar toda su lista de útiles, porque incluso hay proveedores que te pueden surtir todo tu listado.
1: Ahora, esta es, no es la primera vez que se hace esta feria.
5: Esta es la segunda edición que hacemos. El año pasado tuvimos mucho éxito y nos dio mucho gusto y mucha alegría, porque recibimos a más de 8,000 personas en la feria. Solo fue un día. Entonces, bueno, este año quisimos mejorar el esfuerzo y entonces vamos a tener 2 días de feria, del doble de proveedores por supuesto, y 2 pisos para dar más espacio a las familias. Y también es algo súper bonito, tenemos a un divulgador de la ciencia que quizás lo conocen, es Rafa Carvajal.
1: ¿Cómo no?
5: Rafa va a acompañarnos para hacer dinámica con las niñas y los niños y explorar como algunos ejercicios de ciencia.
1: Oye, y dime una cosa, ¿en esta feria uno nada más llega así nada más a... ¿Es en Expo Reforma?
5: Es en Expo Reforma.
1: ¿Y puedes entrar así nada más?
5: Sí, es entrada gratuita.
6: Perfecto.
5: Entonces, desde las 9 de la mañana hasta las 6 de la tarde. El año pasado nos tocó que había gente formada antes de que abriéramos el espacio. Entonces, bueno, quisiéramos también que este año, que muchas familias nos acompañen.
1: Y entiendo también que esta feria es nacional.
5: Es nacional, exactamente. Tenemos ahorita ya 55 ferias que estamos organizando. Algunas ya iniciaron a partir del 31 de julio. Y bueno, van a estar hasta el 4 de septiembre. Tenemos en todos los estados. Y justamente para que las familias sepan dónde van a estar, pues les invitamos a consultar nuestro sitio web de Profeco y van a encontrar el banner con el sitio web de las ferias. Van a encontrar el mapita, van a ubicar la dirección, los horarios y demás, y todo lo que pueden encontrar en cada feria.
6: Recuérdenos nada más, entonces la dirección web es...
5: Es www.profeco.gob.mx. Y ahí van a encontrar el banner que los lleva al micrositio de la Feria de Regreso a Clases.
6: Buenísimo. ¿Redes sociales?
5: Tenemos TikTok, tenemos Facebook, tenemos Instagram, todo es Profeco, lo pueden buscar como Profeco Oficial. Igual en nuestro sitio web pueden encontrar todas las redes. Y me gustaría contarles que en nuestra revista del consumidor del mes de agosto es un número dedicado al regreso a clases.
6: Ajá.
5: Y entonces tenemos un estudio de calidad de útiles escolares. Está muy completo y les va a servir, es una gran guía para las familias para que puedan comparar precios, para que puedan comparar la calidad de los productos.
1: No es por nada, pero además me parece que en ese número salimos tú y yo haciendo el platillo, ¿sabes?
5: Exactamente.
6: Además, o sea,
1: es un número completísimo, el de agosto.
5: Ahora lo voy a...
1: Siento que vi por ahí la tuna de la Vizcaína, que recuerdo muy bien.
5: Te invitamos a descargar la revista del consumidor, es gratis. También la pueden conseguir en las librerías del Fondo de Cultura Económica. No tiene costo tampoco. Queremos acercar el conocimiento y la educación para un consumo informado a todas las personas.
1: Pues muchísimas gracias, Naomi, por haber venido a compartir esta notición con todo
5: gracias
1: el público de la Hora Nacional.
5: Muchas gracias a ustedes.
6: Nos vemos en totalmente la feria y nos seguimos viendo aquí en la Hora Nacional. Su trayectoria la ha llevado a escenarios nacionales e internacionales muy importantes. La soprano Edith Ortiz, originaria de Oaxaca y hablante de la lengua mixteca.

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0: así llegamos al final de la primera parte de este programa dedicado a las juventudes. Esta etapa de la vida es en la que aprendemos un montón y nos preguntamos todo el tiempo quiénes somos y qué queremos construir.
1: Efectivamente, y hablando de esa construcción que hacemos durante la juventud, ahí les va una frase de un poema de Mario Benedetti que dice así: no te rindas, por favor no cedas. Es un mensaje que sigue vigente para todas y para todos. Hay que tener paciencia, esfuerzo y mucho valor.
0: Nos vamos, pero antes queremos mandarle un saludo a quienes nos escuchan por todo el país. Un abrazo hasta Torreón, Coahuila, para Alicia BFG, a José Luis Hernández Álvarez y a Gerardo Domínguez.
1: También a Mariana López de Morelia, a Carlos Hernández de Acapulco, a Sofía Ramírez de la Ciudad de México, a Roberto Martínez y a todas las personas que cada semana nos acompañan aquí en La Hora Nacional. Muchísimas gracias por estar con nosotros. Nos escuchamos la próxima semana.
0: Sigan escribiendo, porque nosotros los leemos en YouTube, Facebook, Instagram, TikTok, X, Spotify y en los mensajes del número telefónico 55-34-83-42-39. 55-34-83-42-39.
1: También nos pueden mandar un correo a la siguiente dirección: lahoranacional@segov.gov.mx.
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0: Ya regresamos a la segunda parte de la Hora Nacional y tenemos más información, cultura, salud y recomendaciones para ustedes.
1: Les vamos a contar quién fue Julia Jiménez González, traductora y promotora de la lengua náhuatl y cómo su trabajo fue importantísimo para preservar esa lengua.
0: También tendremos un nuevo flashazo del bienestar con recomendaciones de la Secretaría de Educación Pública sobre los útiles escolares y el regreso a clases en el marco de la nueva escuela mexicana.
1: Hablaremos sobre cómo tomar algunas decisiones importantes con un especialista en materia notarial.
0: Además, vamos a tener recomendaciones para prevenir enfermedades renales y cuidar nuestros hábitos de salud.
1: En nuestra sección cultural, les presentaremos la obra de teatro Algodón de Azúcar, que explora la relación que los adultos tenemos con nuestra infancia.
0: Y vamos a platicar de la obra de teatro Sabrosa, que busca entretener, generar incomodidad, crítica y reflexión social. Todo esto y mucho más en la próxima media hora. Hoy en el Día Internacional de los Pueblos Indígenas queremos reconocer a las personas que han contribuido a preservar la riqueza cultural y lingüística de México. Vamos a recordar la trayectoria de Julia Jiménez González, traductora, escritora y una de las grandes promotoras de la lengua náhuatl.
2: Julia Jiménez González, conocida como Luz Jiménez, fue una destacada traductora, escritora, promotora de la lengua náhuatl y modelo de artistas. Nació el 28 de enero de 1897 en Milpa Alta, Ciudad de México. Desde su infancia aprendió náhuatl y español en el entorno familiar, formación que contribuyó al desarrollo de una estrecha relación con la lengua y cultura de su comunidad. Julia Jiménez sufrió las consecuencias de la Revolución Mexicana. El 15 de octubre de 1916, su padre y sus tíos formaron parte del grupo de hombres a quienes los carrancistas asesinaron en el atrio de la iglesia de Milpa Alta. Julia tuvo que mudarse junto con su madre y sus hermanas a Santa Anita, Zacatlamanco, hoy un pueblo de Iztacalco. Sobre el origen de su trabajo como modelo de artistas existen dos versiones. La primera sostiene que el pintor Fernando Leal la propuso como modelo para la Escuela de Pintura al Aire Libre Chimalistaca. La segunda señala que ella misma acudió a la Academia de San Carlos y tuvo la posibilidad de posar para artistas. Jiménez sirvió de inspiración para la maestra rural de Diego Rivera, Cortés y la Malinche de José Clemente Orozco y la Fuente de los Cántaros de José María Hernández Urbina. También fue retratada por otros destacados artistas como Jean Charlot, Fernando Leal, David Alfaro Siqueiros, Tina Modotti, Rufino Tamayo y Pablo O'Higgins. Así se convirtió en una de las figuras más emblemáticas del arte mexicano post-revolucionario. Hacia 1929 inició su colaboración con el lingüista estadounidense Benjamin Lee Whorf, como conocedora de la lengua y cultura náhuatl. A partir de esta experiencia, Luz se consolidó como una colaboradora de diversos antropólogos, lingüistas e historiadores interesados en la lengua y tradición náhuatl. Además, participó en la recopilación de testimonios y textos en náhuatl que documentan la memoria colectiva de Milpa Alta. Luz Jiménez falleció el 28 de enero de 1965, a consecuencia de un trágico accidente vial, dejando un importante legado como símbolo de la mujer indígena en el arte mexicano, pero también como traductora, narradora y transmisora de la tradición oral náhuatl. Como observó Miguel León Portilla, Luz Jiménez posiblemente ha sido la persona que más ha contribuido con su palabra al rescate de relatos en náhuatl.
0: Los riñones son órganos fundamentales para nuestro organismo. Ayudan a eliminar toxinas, regulan la cantidad de agua en el cuerpo y contribuyen al equilibrio de distintas funciones vitales.
1: Y para hablar sobre la importancia de la prevención, los factores de riesgo y los principales cuidados de las enfermedades renales, nuestro compañero Orlando Abad platicó con el doctor John Hernández Flores.
3: Es momento de hacer conciencia, sentirnos, entender que nuestro cuerpo funciona de muchas maneras. En la Hora Nacional siempre tenemos información que le ayuda a todo México para saber por dónde empezar con el cuidado de los riñones. Esta noche nos acompaña el doctor John Hernández Flores, médico internista, nefrólogo. Además es coordinador de la Unidad de Educación para la Salud del Instituto de Ciencias Médicas y Nutrición Salvador Subirán. ¿Es correcto, doctor?
4: Así es correcto completamente.
3: Bienvenido a la Hora Nacional.
0: general.
3: Oiga, estábamos platicando antes de entrar al aire la importancia de saber qué son los riñones y de entrada saber hasta dónde están.
4: Muchas gracias por la invitación y sí, yo creo que todo parte desde ahí, o sea, saber que, cuál es la función de estos dos órganos. Tenemos dos, habitualmente son dos riñones, uno izquierdo, uno derecho. Literalmente están en la parte posterior, en la zona de la espalda y tienen el tamaño de un puño. Literalmente tu puño, ese es el tamaño de tus riñones. Su función principalmente que la mayoría conocemos es un filtro que limpia la sangre, procesa al menos 180 litros de sangre al día y se elimina toxinas, también regula líquido, electrolitos, pero tiene otras funciones, por ejemplo, la producción de literalmente la sangre, los eritrocitos, y también regula la calidad del hueso, entonces súper importante.
3: Son vitales, sin riñones sencillamente no vivimos, o vivimos bajo unas condiciones muy difíciles. ¿Cómo es que se empiezan a deteriorar nuestros riñoncitos?
4: Literalmente existen más de 100 condiciones que pueden afectarlos. Hay condiciones hereditarias como la poliquistosis renal, también hay algunas como inmunológicas, hablamos de lupus y otras condiciones que los pueden dañar, pero también existen algunas muy comunes que vemos en la población como la hipertensión arterial,
3: claro,
4: la diabetes, que son muy frecuentes y son las principales causas de daño. Otras, por ejemplo, los cálculos o las piedras renales también los dañan, y las infecciones. Infecciones de vías urinarias también generan daño.
3: Oiga, Doc, a ver, dijo dos enfermedades importantes y que prevalecen mucho en nuestro país, diabetes e hipertensión. ¿Cómo hay que cuidarnos? ¿Cómo le hacemos para que los riñones no se dañen tan rápido?
4: Pues yo empezaría con esto, o sea, la concientización. Y número dos, que el daño es progresivo. Cuando dan síntomas, hablamos de que ya se perdió un 60 o 70% de su función. Es una enfermedad silenciosa. Puedes estar con problemas renales y no vas a tener ningún síntoma, no te va a dar dolor, no te va a dar molestias, hasta que esto ha avanzado y progresado.
3: Empezar a hacer un análisis periódico, ¿a qué edad?
4: Justo ahí la recomendación es un chequeo anual, ¿no? Igual, si uno ya tiene condiciones, antecedentes familiares, se sabe con hipertensión o diabetes, esto debe ser mucho más riguroso. Realmente hay dos estudios simples que cualquier médico en la revisión te puede solicitar. Uno es la química sanguínea, en donde se ve ahí la sustancia que se llama creatinina, la cual nos dice cómo está el funcionamiento de los riñones, y otra es el examen general de orina. O sea, ese, ¿por qué? Porque empieza a detectar proteínas en la orina. Con esos dos podemos decir, ¿sabes qué? Tienes buena salud renal, o ya necesitas algo más avanzado y una referencia con el nefrólogo.
3: ¿Los riñones cómo se cuidan día a día?
4: Pues literalmente, si usted ya padece hipertensión o diabetes, debe estar controlada bien esas enfermedades. Son buen control de la glucosa, un buen control de la presión arterial. Otra cosa es la hidratación. Pasamos mucho tiempo deshidratados, no tenemos el hábito de tomar agua. Agua natural en lugar de refrescos o bebidas azucaradas o incluso bebidas energéticas. Otro es la actividad física. Sin duda, hacer actividad física ayuda y disminuye el riesgo de daño renal. Control del peso, control de la obesidad también son importantes. Y algo relevante que quiero hacer énfasis es la automedicación. Hay medicamentos, por ejemplo, los analgésicos como el ibuprofeno, ketorolaco, diclofenaco, que por sí solos ya son nefrotóxicos, o sea, dañan al riñón. Otro común es el omeprazol. También se ha asociado daño renal con el omeprazol, que habitualmente no requieren prescripción médica.
3: Bueno, doctor, hay mucha gente que seguro tiene dudas. Yo soy uno de ellos. ¿Cómo le hacemos? ¿Dónde nos metemos?
4: Yo los invito a la Unidad de Educación para la Salud del instituto que mencionas, que actualmente coordino. Ahí buscar las redes del instituto. Son las siglas del Instituto Nacional de Ciencias Médicas y Nutrición, Salvador Subirán.
3: Muchas gracias, doctor John. Nos vemos pronto. Aquí en la Hora Nacional siempre hacemos lo posible por cuidarles, pero cuídense ustedes también, y nosotros seguimos este domingo en la Hora Nacional.
0: Hoy vamos a conocer qué es la voluntad anticipada y por qué es importante hablar de ella. Es un mecanismo mediante el cual una persona puede expresar sus decisiones sobre los tratamientos médicos que desea recibir o rechazar en caso de que en algún momento no pueda comunicar su voluntad.
1: Hablar de voluntad anticipada es hablar de planeación, autonomía y respeto a las decisiones personales. No significa renunciar a la atención médica, sino dejar claras nuestras preferencias para darnos tranquilidad tanto a nosotros como a nuestros familiares.
0: La voluntad anticipada nos permite expresar cómo queremos ser atendidos en situaciones donde de verdad no podemos comunicar nuestra decisión, y esto ayuda a proteger nuestra autonomía y nuestra dignidad.
1: Y para conocer más sobre este instrumento legal, su importancia y el papel de los notarios en este proceso, vamos a platicar con Patricio Garza Vandala, presidente de la Comisión de Comunicación Social del Colegio de Notarios. Bienvenido a la Hora Nacional.
5: Muchas gracias, Leonora. Javier, gracias por la invitación para comentar de este documento tan importante.
0: Platíquenos un poco, por favor, ¿qué es la voluntad anticipada y por qué es un documento tan importante?
5: El documento de voluntad anticipada es un documento que te permite manifestar la voluntad de que no quieres que tu vida sea prolongada de manera artificial, sino que en la etapa, en la situación en la que te encuentres de una enfermedad en etapa terminal, puedan únicamente darse los cuidados paliativos, de higiene, de hidratación, de alimentación e incluso de una sedación controlada, y evitar con esto la prolongación innecesaria de la vida, la obstinación médica, el ensañamiento terapéutico. Nos permite desde este momento decidir, en esa etapa crucial de nuestra vida, manifestar que no queremos que se prolongue de manera artificial. También nos permite dos cosas extraordinarias. La primera es que en el documento a voluntad anticipada, la Ley de Salud de la Ciudad de México permite el poder nombrar a un representante, es decir, a una persona que en caso de que nosotros no podamos exteriorizar nuestra voluntad, sea él quien pueda tomar las decisiones. Y además nos permite una cosa que verdaderamente es una muy buena ventaja y que debemos aprovechar, es la posibilidad de decidir o no donar órganos en esa circunstancia. Creo que es muy importante aclararle al público una cosa. Hay que distinguir entre dos figuras distintas. Una cosa es la ortotanasia, que es la muerte correcta, la muerte con dignidad, y otra cosa es la eutanasia, que es la interrupción activa y deliberada de la vida. Hoy por hoy la Ley de Salud permite exclusivamente la ortotanasia, y esta Ley de Salud de la Ciudad de México se ha extendido en este periodo de tiempo que hemos platicado, y ya son más de 14 entidades federativas las que permiten que se exprese la voluntad en ese sentido. Déjenme platicarles que más de 27 mil personas han manifestado su documento de voluntad anticipada, el cual se hace de una manera muy sencilla. Te acercas a tu notario le manifiestas que quieres hacerlo, designas a tu representante, tomas la decisión de donar o no tus órganos, y es tan fácil como lo firmas. El notario da un aviso al sistema de salud, a la Secretaría de Salud, avisando para que si estuvieras en una circunstancia de estas, no estemos buscando, ya saben, de dónde habremos dejado el papel, sino claro, existe una base de datos. También la ley permite que esto se haga ante el personal de salud, eventualmente cuando estés en un hospital. Pero puedes adelantarte. Miren, hay documentos cuya firma te puede cambiar la vida. Cuando compras una casa.
6: Ah, claro, sí, por supuesto.
5: Cuando constituyes una empresa, cuando firmas tu testamento. Pero este particularmente te puede cambiar la vida. Fíjense que de estas personas, de este universo que hemos estado platicando, más del 60% de las personas que han firmado su voluntad anticipada son adultos mayores a 65 años. Y el 64% son mujeres. O sea que las mujeres nos están poniendo un poco la ruta por donde tenemos que ir.
6: Claro, ¿no? Claro.
0: ¿Nos podría regalar las redes sociales del Colegio de Notarios para poder, si en caso de que tengamos una duda, comunicarnos con ustedes?
5: Por supuesto que sí. Nos pueden seguir primero en nuestra página de internet, que es www.colegiodenotarios.org.mx. Nos pueden seguir en nuestras redes sociales. Twitter es @colegiodenotarios. Instagram, @colegiodenotarioscdmx. En Facebook, como Colegio de Notarios de la Ciudad de México. También tenemos LinkedIn. Y finalmente también de manera telefónica nos pueden buscar, nuestro teléfono está en la página de internet. Aprovecho el comercial, el Colegio de Notarios desde hace más de 48 años ha dado consultorías jurídicas gratuitas todas las semanas. Hoy tenemos 4 sedes en la Ciudad de México para consultorías jurídicas gratuitas, así es que es gratis, acérquense, consulten. Y a partir de ahí sabrán todos los beneficios que tienen este y otros trámites que pueden hacer.
7: Muchísimas gracias, Patricio Garza Vandala, presidente de la Comisión de Comunicación Social del Colegio de Notarios. Es un título largo e importante. Muchísimas gracias por acompañarnos aquí en La Hora Nacional.
5: Les agradecemos mucho.
0: Es un gusto. Y que nos acompañen ustedes todas las semanas aquí es el gusto más grande. Entonces, quédense con nosotros, por favor.
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7: La música es una forma de preservar la identidad, la historia y las lenguas de nuestro país, y hay artistas que con sus canciones contribuyen a mantener vivo el patrimonio cultural de los pueblos originarios de México.
0: Hoy nos acompaña la soprano Edith Ortiz. Ella es originaria de Oaxaca y hablante de la lengua mixteca. Su trayectoria la ha llevado a importantes escenarios nacionales e internacionales y ha dedicado su carrera a difundir diversas lenguas originarias. Edith, bienvenida a la Hora Nacional.
10: Muy buenas noches a todos. Muchísimas gracias por el espacio, Kutaurinuro.
7: Al contrario, Edith, es un honor tenerte por acá porque sabemos que eres una cantante, una artista que ha estado en escenarios súper importantes aquí en nuestro país y también fuera de México. Pero queríamos empezar preguntándote cómo fue que nace este amor tuyo por el canto y de hacerlo en lenguas originarias.
10: Así es, bueno, viene de tradición, de generación en generación, ya que mi abuelo paterno fue músico tradicional, cantaba en mixteco y tocaba el violín en mi comunidad, que es Guadalupe Victoria. Mi papá también siguió con ese arte, ¿no? Y me la heredó porque yo veía a mi papá y a mis tíos ensayar por las tardes o los fines de semana.
7: ¡Qué divertido!
10: Y de verdad que era divertido, pero también fue un gran aprendizaje porque, fíjense, me dedico a eso, me gusta, amo la música, amo mi lengua materna y también las otras lenguas originarias que he trabajado.
0: ¿Qué significa para ti llevar esta riqueza cultural y todas las lenguas que hablas a escenarios que de repente no son necesariamente llenos de un público que conozca estas lenguas también? ¿Cómo sientes poder compartirlas con un público que, pues, que está ahí para aprender cosas nuevas y conocer tu talento?
10: Yo creo que la música no tiene fronteras. Claro. Y las lenguas originarias en sí es una gran riqueza que tenemos en nuestro país. Y a través del canto, de la música y este arte, que la verdad me encanta, pero compartir con otras personas que ni siquiera son hablantes o ni siquiera entienden la lengua, ¿no? He tenido la fortuna de participar en eventos internacionales con artistas que no hablan ni siquiera el español. Sí. La verdad me han recibido muy bien y eso pues me hace pues sentir muy, muy feliz, porque cantar en mi lengua originaria y compartir en otras lenguas originarias a través de la música y el canto, para mí es un gran logro, porque yo creo que es lo que tenemos que darle prioridad, difusión y enaltecer siempre nuestras lenguas originarias a través del canto.
7: Y sobre todo tú, que has estado en escenarios tan importantes fuera de nuestro país, y entonces debe ser muy emocionante cantar en estas lenguas originarias y que no importe realmente el idioma, si es zapoteco, español, inglés, chino, mandarín. Lo que importa es la música y el sentimiento que le imprimes, y a través de ti estás representando a México.
10: Sí, lo que transmite uno, ¿no? Yo creo que como artista tenemos esa responsabilidad de transmitir a la gente que le llegue. No entienden el idioma, pero como decimos, se me enchina la piel.
7: Sí, ese es el trabajo
10: de un artista.
7: Rapidísimo, y para despedirnos, ¿nos puedes dar tus redes sociales, por favor?
10: Claro que sí, Edith Ortiz. Me pueden buscar así como Edith Ortiz, la Alondra Mixteca, o Edith Ortiz, soprano.
7: Pues muchísimas gracias, Edith, te agradecemos mucho.
10: Al contrario, muchas gracias. Kutaushari Nuruginaro.
0: Gracias también a todos ustedes que cada semana nos acompañan aquí en la Hora Nacional. No se vayan.
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7: El teatro nos lleva a lugares que creíamos olvidados y nos confronta con nuestras historias y emociones. Y ese es el universo de Algodón de Azúcar, una obra escrita y dirigida por Gabriela Ochoa, producción de Teatro UNAM y la compañía Conejillos de Indias.
0: Esta obra nos presenta a un hombre que se encuentra con una feria abandonada y con tres payasos que lo llevan por recuerdos de su niñez en un recorrido donde el sueño se mezcla con la pesadilla y donde aparece por ahí un trauma que tiene que ser enfrentado. Para platicar un poquito más de la obra, nos da mucho gusto darle la bienvenida a Alejandro Morales.
12: Muchas gracias.
0: Alejandro, bienvenido a la Obra Nacional.
12: Qué bonito, qué orgullo estar aquí.
0: Es un placer.
12: Igual.
0: La obra, para gente que tiene miedo a los payasos.
12: Sí.
7: Hijo.
12: Sí, sí, mucha gente tiene su fobia. La imagen de los payasos sorprende y todo el mundo decía que era terroríficamente atractiva. Wow. Porque también dentro de esta fobia o de estos miedos había una atracción de querer ver esa obra, y es un poco querer entrar a ese parque abandonado, ¿no? Hablando de la obra, como que los parques abandonados remiten a cosas de terror.
0: Sí.
12: Y puede ser Algodón de Azúcar más que una pesadilla, un sueño revelador, que claro, que a través de cada atracción de esa feria abandonada vamos encontrando un recuerdo o una luz de un gran recuerdo y, como bien decían, es el camino de este hombre que de pronto en una noche de tormenta se encuentra en esta feria, dentro de esta feria, con esos tres payasos, con los que hace un pacto de decirle a todo que sí. Y el decir que sí es, ni modo, abrir la puerta, subirse a ese carrito o a esa rueda de la fortuna, pero que está llena de recuerdos o de señales que le van mostrando el camino para abrir esa puerta de ese gran secreto, ¿no? Algo así.
1: Tuve oportunidad de verla en la UNAM, en el teatro grande, digamos.
12: Juan Ruiz.
1: ¿No? En el Juan Ruiz de Alarcón, y sí me gustó mucho, y el final sí es de... Entonces sí recomiendo mucho que la vayan a ver en esta nueva puesta que están haciendo.
12: Sí, va a tener una función especial en el Teatro de la Ciudad de Esperanza Iris. Ha tenido más de 100 funciones y entonces de pronto para una obra como Algodón de Azúcar, donde produce la UNAM, es como un teatro que creo que todos queremos hacer, que es un teatro de calidad. Esta obra tiene como distintos teatros, unos donde de plano estamos muy cercanos, pero ahora estar en un teatro como estos justo te va a permitir ver casi el todo. En la música hay un acordeón,
1: ¿sí?
12: Y ahora se va a subir una tuba, que también visualmente pienso que sí le viene muy bien a la obra. Va a ser una función especial porque tenemos que ensayar con el sonido de la tuba, con lo que la tuba puede jugar con los personajes y cómo podemos incluso escondernos tras de esa tuba.
0: Alejandro, ¿recuerdas nomás cuándo es la fecha de esta presentación especial? Y si la obra tiene redes, no lo...
12: Sí.
0: Pases para que la gente le pueda seguir y las tuyas personales también.
12: Sí, la función es el 15 de agosto, es un sábado a las 7 de la noche en el Teatro de la Ciudad de Esperanza Iris, allá en Donceles, en el centro de la ciudad, un teatro bellísimo. Y las redes donde pueden ver lo que hace la compañía, que es de Gaby Ochoa, es Conejillos de Indias, @conejillosdeindias. También las redes del Teatro de la Ciudad, por supuesto. Mis redes, soy El Moralex, el_Moralex. Va a tener giras dentro del país, en fin, o sea.
1: No se la pierdan.
12: Bueno, no se
1: la... Sí, no se la pueden perder.
12: Sí. Entonces, pues ahí se pueden enterar de todo.
0: Pues qué gusto haberte tenido aquí en la Hora Nacional, Alejandro.
12: Gracias.
0: Muchas gracias por acompañarnos.
12: Gracias a ustedes.
1: Sí, qué gustazo. Muchas gracias, igual. Alejandro. Y muchas gracias a ustedes. Ya lo saben, no se vayan.
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0: En el teatro contemporáneo cada vez hay más propuestas que usan el humor negro, la sátira y el teatro social para hablar de distintas problemáticas desde un lenguaje escénico. Este tipo de montajes no solo buscan entretener, sino también generar una incomodidad, que sea crítica, por ejemplo, y un poquito de reflexión, como lo que pasa con la obra Sabrosa.
1: Así es, y esta puesta en escena trata sobre conflictos vinculados a las relaciones humanas y a las problemáticas de género. Y para platicar de la obra nos acompaña Susana Estrada, actriz y codirectora del montaje. Susana, bienvenida a la Hora Nacional.
13: Hola, muchas gracias por la invitación y bueno, estoy muy emocionada de poder compartir un poquito de nuestra Sabrosa.
0: Oye, pues platícanos un poquito de qué va Sabrosa.
13: Sabrosa son unas siglas que forman la palabra sabrosa y las siglas significan sistema de autodefensa biorrobótica para ocasiones sexuales agresivas. O sea, resumen, la protagonista, que se llama Doriana, va a presentar un sistema biorrobótico, este sistema biorrobótico, que servirá para castigar a los acosadores callejeros sin que ellos lo sepan. Se activará un sistema, ¿no?, entre rojo o verde, y ahí es donde se involucra al espectador y a la audiencia, porque es nuestro otro protagonista, ya que formará parte de este jurado, en donde se van a presentar tres diferentes historias de acoso, y el espectador podrá castigar, ¿no? Tomar la decisión de si castigo o la redención. También ahí entra, pues, el cabaret, el teatro de sombras, la danza folclórica, porque llevamos esta historia de una manera, pues, humor sarcástico, humor negro, comedia negra, ya que la dramaturga nos plantea, pues, este camino para llegar más, de una manera más ligera al espectador y hacerlo más lúdico.
1: Pero ¿cómo encuentran ustedes este balance entre este humor, entre este cabaret, entre estos bailes, con este tema, pues, que es un tema que sí... Es muy importante para nosotros, ¿no?
13: Partimos del acoso callejero para también hablar y tocar otros temas como la violencia, el abuso, la violencia sexual, y qué mejor que hacerlo de una manera más llevadera, más digerible para el espectador y que se la pase Pues muy bien, que también está el otro objetivo, ¿no? De esta teatralidad crítica, ¿no? Entonces, uh-huh. el espectador sale movido, cuestionado de, ah, ¿por qué? ¿Quién soy en la vida real? ¿Soy ese que mira? ¿Soy ese que toca? ¿Soy ese que provoca? ¿Que agrede? ¿No? Creo que el proyecto Sabrosa vamos a jugar, a enriquecernos, ¿no? A pasárnosla bien y a también llevarnos algo poquito más allá.
14: ¿Dónde y hasta cuándo podemos ver la obra? ¿Y tienen redes sociales?
13: Sí. Comenzamos ya el sábado 4 de julio, del 4 de julio al 16 de agosto, sábados y domingos a las 20 horas en el Foro Alternativo del Centro Cultural Helénico.
1: Hay que checar la cartelera.
13: Sí, ¿no? Estamos también en las redes sociales, en Instagram y Facebook de sabrosa.teatro. La compra de boletos puede ser directo en taquilla antes de la función o también en línea en el Teatro Helénico.
14: Buenísimo.
13: No, pues muchas gracias.
14: Muchísimas gracias a ti por venir, Susana, y todos a ver Sabrosa y a incomodarse un poquito, que no nos hace mal.
13: Sí, vamos, les invito a ver Sabrosa, que nos lo vamos a pasar bien.
1: Por favor, muchísimas gracias, Susana, y gracias. Muchísimas gracias a ustedes por seguir con nosotros. Por favor, no se vayan, quédense aquí en La Hora Nacional.
14: Hoy nos acompaña la soprano Edith Ortiz. Ella es originaria de Oaxaca y hablante de la lengua mixteca. Su trayectoria la ha llevado a importantes escenarios nacionales e internacionales y ha dedicado su carrera a difundir diversas lenguas originarias.

0: así llegamos al final de esta segunda parte de la Hora Nacional. Hoy platicamos de temas que nos recuerdan la importancia de informarnos, cuidarnos y participar en la construcción de una sociedad más consciente.
1: Y como siempre, fue un gustazo estar con todos ustedes. Nos escuchamos y nos vemos en la próxima emisión de la Hora Nacional. Que tengan una gran semana y una muy bonita noche.
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1: Buenos días, mi ñoñita.
2: ¿Cómo está, doncito? Buenos días, buenos días.
0: La tradición.

Sean una emisión más de este su programa, El Rancho El Porvenir, la tradición continúa. Les saludo con mucho cariño, su amiga y servidora Tina Gira, a través de esta nuestra casa, la XBA 91.7 de FM, que es la frecuencia donde usted amablemente nos sintoniza y nos permite llegar hasta allá, hasta la intimidad de sus hogares, que sabemos es un privilegio que a muy poquito se les da, y de verdad que nos sentimos muy honrados porque así sea. ¿Cómo está mi gente del campo? ¿Cómo amanece el día de hoy? Pues ayer, que a muy poquito se les da, y de verdad que nos sentimos muy honrados porque así

están despiertos desde muy temprano también, la gente madrugadora de la ciudad, como es la gente, por ejemplo, los de los mercados. Ya están chambeando. Yo recuerdo que cuando vivía en Ciudad de México, mamá quiso ir al mercado a las 6 de la mañana y ¡oh, surprise! No se habían abierto los mercados. No son tan madrugadores como los tabasqueños, ¿verdad? Bueno, pues así es esto. Abrazos fraternos para todos los de los mercados, por supuesto a los transportistas, a los taxistas, a los cumbieros, a los camioneros. Mucho cuidado a la manejada, el trayecto de Macuspana a Villahermosa y al revés de Villahermosa a Macuspana, pues está arreglando, están arreglando la carretera. Hay que tener mucho cuidado a la manejada, pero qué bonito está quedando. Se siente re bonito andar esos pedazos que ya están terminados, bien, bien hechos. Así que muy bien, muy bien. Así que cuidadito, cuidadito a la manejada, porque no vaya a ser que se pueda usted ponchar o alguna cosa de esas raras, ¿verdad? Hay que manejar con precaución. Y si puede manejar mejor con luz, eso es lo más, en los 12 del día, pues. Luz del carro tiene que traer a vuelta. Saludos, pues, a mi gente. Y vamos a saludar, como todos los días, a mi compañero, don Vicente Silva Gómez. El gallo que silba y silba con falsete. ¿Cómo está, mi gallito? Buenos días. Y, por supuesto, decirles que estamos a través de las redes sociales, ¿no? En Facebook. Por supuesto, ahí está el saludo de todos los días. Con mucho gusto les vamos a atender. Vamos a tener su transmisión en streaming con la doctora Corazón, a Normita, que le toca hoy. Y pues bueno, darle los dos números más madrugadores de la mañana. Es el Rancho Cel 99-31-48-80-99. 99-31-48-80-99. Y el Gallo Cel, que es el 99-32-86-42-85. 99-32-86-42-85. Son los dos números más madrugadores de la radio. Hoy es lunes 10. Hoy está cumpliendo Rodrigo. Rodrigo, mi nieto más pequeño, un mes de vida, mi muchachito precioso. Y empieza a crecer esas criaturas desde el primer momento, ¿no? Qué bonito ser abuelo. Bueno, vámonos con esto que es, señores, nuestra música mexicana, aquí en mi rancho, El Porvenir. La tradición continúa. Son las 4 de la mañana, con 11 minutos, 4 con 11.

0: estamos de regreso en Mi Rancho Por Venir. La tradición continúa. Son las 4 de la mañana con 19 minutos, 4 con 19, y todo sereno, señores. 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

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Disculpe usted, diría el Choco, pero bueno, estamos, recuerden que esto es un programa en vivo y en directo y ahí pueden pasar ciertas cosillas. 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Son las 4 de la mañana con 22 minutos, 4 con 22 y todo sereno, señores. Coyomita, ¿cómo estás? ¿Cómo te ha ido? ¿Estás contento porque no ha hecho tanto calor? Ah, muy bien, saludos, Coyomita. Oiga, vámonos, vámonos a escuchar nada más y nada menos que la parodia de Mi Rancho El Porvenir, con ¿quién creen? Exacto, con Jorge Alejandro, el Choco Tabasqueño, 4 de la mañana con 22 minutos, 4 con 22.

estaba yo en mi rancho el porvenir. Yo miré a Ovidio con Fidias Tosca comentar: ahí viene el zurdo Ríos y quiere cantar.

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1: De regreso en mi rancho El Porvenir, de tradición continua, a las 4 de la mañana con 26 minutos, 4 con 26 y todo sereno, señores. 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Son las 4 de la mañana con 28 minutos, 4 con 28 y todo sereno. 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Y bueno, vamos a ver por acá que tenemos. Vámonos a los mensajes. A ver, por acá. Fíjense que 42 aniversario de lo que es el grupo de Alborada de Alcohólicos Anónimos. Van a cumplir 42 años. Bueno, ya al ratito les vamos a platicar bien de qué se trata y vamos a decirles para que usted acompañe a esta gente que va a tener un evento muy importante. Pero sí vamos a preguntarle a don Carlos César, ¿qué hora es, David?
2: Son las 4 de la mañana con 30 minutos.

Mis doncitos, mis doñitas, mis chavas, muy buenos días tengan todos ustedes. Ha llegado el momento, como todos los días, de darle gracias a nuestro Dios por tenernos aquí sobre la faz de la tierra. Y desde luego a brindar con el coffee, con el chocolatito, con el atolito, con el tascalate. Salud por la alegría de un nuevo amanecer.

0: Esto fue nada más y nada menos que el último entrada interpretado por don Carlos César Gil, el jinete de la pradera, cuando son exactamente las 4:33 4:33. Y para arriba, gente, que ya es tarde.
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13: Ya estamos de regreso, señores, ya estamos de regreso en mi rancho El Porvenir. La tradición continúa a las 4 de la mañana con 41 minutos, 4 con 41. 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Y bueno, son las 4 de la mañana con 43 minutos y vamos a escuchar cómo nos pinta el día con nuestro buen amigo, el profesor y meteorólogo Nicolás Mena Ledesma. 4 con 43.
14: Hola, amables radioescuchas madrugadores de mi rancho El Porvenir. Este es el servicio meteorológico para hoy, lunes 10 de agosto de 2026. Sinopsis meteorológica. La ligera inestabilidad atmosférica sobre el suroeste del Golfo de México y zona ítmica de Tehuantepec favorece nublados con precipitaciones aisladas de regular a fuerte intensidad y de carácter tempestuoso en Veracruz, Tabasco y la península de Yucatán, habiéndose registrado algunas tormentas ayer domingo por la tarde en la región de la Chontalpa, específicamente en Cárdenas. Mientras tanto, continuarán dominando altas temperaturas, cielo soleado a medio nublado, ambiente bochornoso y vientos moderados del este. En Villahermosa, hoy lunes, máximas de 36 grados Celsius entre 3 y 4 de la tarde, la sombra mínimas de 25 entre 6 y 7 de la mañana, con ligera probabilidad de chubascos dispersos en primeras horas de la noche. A protegerse de la radiación solar del mediodía. Hasta mañana.

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0: Vamos, señores, ya estamos de regreso en mi rancho por venir. Y no, son las 4:48, 4:48 y todo sereno. 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Son las 4:50. Le vamos a dar chance para que llegue el micrófono a don Vicente. 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Son las 4:50 y le damos la bienvenida y saludamos con mucho cariño a don Vicente Silva Gómez. ¿Cómo estás, gallito? Buenos días.
1: ¿Qué tal, Gina? Buenos días. Gusto en saludarte en este lunes, en plena madrugada, en mi rancho, El Porvenir, a través del 91.7 de su FM y en www.xeba.com.mx, en una emisión más del rancho más madrugador de la radio, el más escuchado del sureste mexicano. Y como ya se la saben, 9931-488099, anótelo bien, 9931-488099, ese rancho cel, el gallo cel, 9932-86-4285, son los números del programa más madrugado de la radio. Y ya tenemos mensajito, vamos a empezar a darle salida. ¿Quién toca peta? Buenos días.
2: Muy buenos días, tengan mis amigos de mi rancho, El Porvenir. La tradición continúa. A la voz jacarandosa, guapachosa, directora, conductora, la jinetita Gina Gil. Muy buenos días al licenciado Vicente Silva Gómez en los controles técnicos. Pues hoy aquí, ya lunes 10 de agosto 2026, es un nuevo amanecer aquí en Tikul, Yucatán. Y les saludo desde esta tierra yucateca a todos los escuchas madrugadores de este bonito programa, a los amigos, saludos al de la mano de las ciencias, al médico Cheo, que este tempranito se levanta Cheo a alistar su equipo para irse al campo, a Eduardo Montiel, el podio, el taxi 61, a Marco el Armadillo del 102, al Chulo del 108, a todos los amigos taxistas de Guimarães, de Comalcalco, al Cudi, a toda la banda fuerte de taxistas de Comalcalco, a Erika, la vende tamales, a Kiko, a todos, saludos a Comalcalco, y allá en Macuca la Bella, al Chato de Frontera. Gracias, Chatito, lo pasé a saludar ahí de pasada ahí cuando veníamos viajando. qué rico tacos. Nada, me dio cuatro para llevar, porque pues ya teníamos nosotros un lonche completo para el viaje, pero gracias, Chatito. Yo con saludarte me siento muy bien, esa gran amistad de hermandad que nos dejó Carlos César Gil, de aquellos corresponsales de los municipios. Saludos allá a Río, el Chato de Frontera, allá en los sitios que Betón y Chontalpa, porque todavía Betón allá está por Chontalpa, y a Magali de acá de Macuspana, a todos los amigos de ese tiempo que se reportaban con Carlos César Gil, el jinete de la pradera. Pues les deseo que tengan un feliz inicio de semana. Hoy es día de mi doctora corazón, Normita Isabel Portilla. Pues desde ya al rato salimos a Mérida. Ayer fue el cumpleaños de mi cuñado Nico Mayo, y vamos aquí a dar una vuelta ahí en la ciudad del Calzado de Ticul. Al rato salimos a Mérida, ya está mi hermanito Rafael Ribón, el de los ricos tacos de Al Pastor, que fueron muy famosos ahí en Huimanguillo. Ahí Gina, cuando vengan a Mérida me hablan, para que ahí mi hermanito les mande, tiene servicio de domicilio, el auténtico tacos Al Pastor de trompo. Se los recomiendo. Pues les deseo que tengan un feliz lunes. Dios les bendiga. Se despide JJ Ribón desde Ticul, Yucatán. Adiós.
1: Eso es todo, mi querido JJ, que siempre se reporta donde quiera que ande, en cualquier parte del mundo.
0: Ahí me mandó un videito también, ya lo vamos a ver.
1: ¿Dónde estaba bailando?
0: Pues yo creo que sí, estaba festejando, es que no lo puedo abrir.
1: Sí, estaba sacándole hasta la última piedra del piso ahí en Yucatán. Abrazo muy fuerte, JJ. Hola, amigos de mi rancho, El Porvenir. La tradición continúa. Me pueden complacer con la canción El Palomito con los Cadetes de Linares. Acá le estamos escuchando en Tenango, Hidalgo. Saludos, licenciada Gina Chente, a la doctora Corazón Normita. Que tengan bendecido día. Atentamente, Angelita de Pachuca. Saludos, Angelita. Abrazo muy fuerte para ti. Hola, buenos días, doña Gina Gil.
0: Buenos días, la.
1: Saludos, Vicente Silva, que Dios les bendiga siempre. Aquí le estamos escuchando, para todos los amigos que también están sintonizando de la A a la Z, que tengan bonito día. Esto es de parte de Felipe Zapata Costa. Dice, por acá está muy fresco la mañana, y arriba Juárez, Chiapas, sí. Bendiciones. Eso es todo, mi querido hermano. Abrazo también para ti. Buenos días, amigos. Saludos, señorita Gina Gil, al gallito y al pollo. Es Richard Moreno de las Hojaldras, mi casita. ¿Qué onda, mi Richard? Abrazo también para ti, para saludos a doña Normita, su esposa, que ya están chambeando ahí en las Hojaldras. Ah, qué ricas están, la verdad. Mis respetos. Buenos días, Gina Gil.
0: Tú dichoso que probaste, pero yo nada más ni lo li.
1: El día que vengas aquí a cabina vamos a invitar al Richard para que tú puedas probarlas, de verdad. Dice, buenos días, Gina Gil.
0: Buenos días, la.
1: Es un saludo de parte de Enrique Gaspar, admirador tuyo. ¡Ojo! Y del programa El Jinete de la Pradera, ya sabes que soy coordinador de los taxis del Mercado Pino Suárez. Saludos, Gina, y a Vicente Silva. Saludos, mi querido Quique. Gracias. Abrazo también para ti, de verdad, gracias, gracias por estar en contacto a través de mi rancho, El Porvenir, la tradición continúa. Buenos días, aquí escuchando mi rancho, El Porvenir de Frontera. El Chato, saludos a todos los comunicadores.
0: Saludos,
1: a JJ Ribón y hasta Reforma, Paraíso y Comalcalco, que Dios les bendiga siempre. Ven a ver, Chato, con los lentazos, aventando rostro ahí en el WhatsApp. Saludos, mi querido Chato, abrazo muy fuerte para ti, de verdad, gracias a toda la gente que está en contacto a través del 99-31-48-80-99 y 99-32-86-42-85. Esos números se pueden poner en contacto con nosotros vía mensaje de texto, vía mensaje de WhatsApp, vía nota de voz de máximo un minuto. Saludos, felicitaciones, servicios sociales, lo que usted nos quiera contar y chismear. Ahí estamos a las órdenes. Aquí nos ponen hola, hola, buenos días también, ¿cómo están? Gracias, de verdad, hola. Gracias. Y por cierto, ayer fue el aniversario de Amanecer de mi Tierra, mi querido hermano Eri Vázquez.
0: Oye, No lo saludé, ya le voy a hablar para saludarlo. Eddie, feliz aniversario, ¿cuándo escupieron ya?
1: No sé, fíjate, pero el sábado lo faltamos felicitando también. Y ayer domingo fue el aniversario de nuestro querido hermano Eddie Vázquez, su programa Amanecer en mi Tierra, a quien le mandamos un fuerte abrazo y que sigan los éxitos. Acá nos dicen, hace mucho frío acá en la cima. Ah, ya sé por qué lo dices, Richard, ya sé por qué lo dices.
0: ¿Por qué?
1: Porque la América sigue en los primeros lugares. Eso es todo, mi Richard. Abrazo, mi Richard. Sí entendí el mensaje subliminal, no creas que no. Sí, se hace frío, pero vámonos. Tantito ahí leve, nada más. La verdad que hasta ahorita van jugando bien los muchachos, la juventud. Y se ganaron los Olmecas o perdieron. Felipe Zapata Costa, pues déjame checar porque aquí no tengo a la
0: perdieron,
1: mano.
0: Perdieron, dice Beto Herrera.
1: ¿Cómo?
0: 5-4 perdieron.
1: Ah, ahí está. Ahí nos están pasando el dato. Perdieron los Olmecas. ¿Qué? Sí, perdieron los Olmecas. Ah, ni sí. Modo. Vamos a ver cómo les continúa en este... Ah, pues yo creo que ahí andaba el señor de los tubos.
0: Beto, estaba Beto Herrera, mi primo, el arquitecto, estaba Elvira, y estaba Manuel, mi
1: cuñado. Saludos a Beto, un abrazo muy fuerte.
0: Y Pedro Gil,
3: el gallo. Saludos, gallito.
1: Abrazo, mi querido hermano, bendiciones.
3: Dale un abrazote y la bendición a tu esposa, ya luego hablamos.
1: Ah, igualmente, mi hermano, un abrazo muy fuerte. Saludos a toda la gente que está sintonizando y lo que le van a los Olmecas, no se preocupen, ya se van a reponer, ustedes tranquilos que nosotros nerviosos. Y te dejo el espacio, Gina, porque estamos a punto de la hora.
0: Bueno, mientras damos la hora, vamos a saludar, por supuesto, a través de Facebook a Rosa Agún, que nos pone buenos días, hermoso amanecer, mi rancho de porvenir. Reportándome desde Teapa, la heroica, porque así está registrada Santiago de Teapa, un otro nombramiento, pueblo mágico con belleza única de la Sierra Grutas, sus ríos y sus verdes, su verde esmeralda, la Ceiba. Saludos también, por supuesto, a Manuel Lázaro. Saludos, Manuelito. Saludos también para Natanael Espinosa. Buenos días, Natanael. Para Antonio Morales Villarreal. Saludos, mi Antonio. Un abrazo muy fraterno. Y ahora sí vamos a preguntarle a don Carlos César. ¿Qué hora es, Daddy?
4: Son las 5:00 de la mañana. 5:00 de la mañana.

Nosotros ya estamos de regreso. Y la tradición continúa, son las 5 de la mañana con 4 minutos, 5 con 4. ¿Ya fue usted a disfrutar de ese delicioso buffet de la estación ganadera? 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Son las 5 de la mañana con 7 minutos, señores, 5 con 7. Vamos a música y regresamos porque hoy nos toca platicar con la doctora Corazón. Hoy es inicio de semana con la doctora Corazón, Norma Isabel Portilla Manta, 5 con 8.

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1: Pues bueno, ya estamos en vivo y en directo a través de Streamy con la doctora Corazón, Isabel Portilla Mánica, iniciando la semana como todos los lunes. ¿Cómo estás, hermanita? Buenos días.
2: Muy buenos días, hermanita querida. Buenos días, buenos días. Buenos días, doncito, doñita. Pues aquí iniciando la semana muy contenta, como siempre. Pues, ¿qué te puedo decir?
1: ¿Qué?
2: Estamos a 10 de agosto. Ya.
1: Sí.
2: 10 de agosto. Ya estamos prácticamente a mitad de mes. ¿Qué va? Ahora sí. Hoy cumpleaños una hijadita mía, Alexis.
1: Mira,
2: le mando muchos besos, muchos abrazos.
1: Felicidades.
2: Sí, sí, sí.
1: Y Rodrigo también está cumpliendo un mes.
2: Tan hermoso, tan hermoso.
1: Ay, sí. Y su mamá, tan buena mamá que es, de verdad que me sorprenden mis hijas de lo buenas madres que son, buenísimas chamacas. Y mis nietos, ¿qué te puedo decir? Estoy enamorada de ellos.
2: Pues yo creo que tienen siempre un ancestro que protege ese tipo de, ¿no? Siempre nuestros ancestros y nuestras madres, nuestras abuelas, nuestras tatarabuelas, bisabuelas, que fueron amorosas y que siempre estuvieron ahí. ¿Y cómo no serlo? Pues oye, tienen
1: horas. Aprende uno, ¿verdad?
2: ¿De dónde vienen?
1: Sí, se trae la sangre.
2: Se trae. Ay, qué gusto. Bueno, pues muy buenos días, doncito, doñita, ¿qué tal? ¿Cómo están? Hoy, San Lunes, iniciando la semana con muchas ganas, con muchas cosas que platicar, pero básicamente el tema de hoy se trata: ¿piensas antes de hablar?
1: A veces casi no.
2: Pues yo creo que la gran mayoría de las veces muchas personas no piensan antes de hablar.
1: Y lastima.
2: ¡Qué barbaridad! De verdad. ¿Qué es lo que haces antes de hablar? ¿Qué es lo que haces antes de decir algo? Sobre todo cuando estás enojado. Cuando te hacen enojar inmediatamente. Estallas y hay una bomba de tu boca, ¿no? Y esa bomba estallas contra la persona que está enfrente de ti, ni sabes qué caramba estás diciendo en ese instante. Y ya que dijiste una sarta de cosas, es que dices, ¡ay, en qué momento abrí la boca!
1: Así es.
2: ¡Wow! Y ya demasiado tarde, ¿no? Porque las palabras no las puedes borrar.
1: Y no se las lleva el viento.
2: Claro que no se las lleva el viento. Aunque perdones, aunque digas, aunque lo que tú quieras, siempre lo que te hicieron sentir en su momento quedan. Queda. Vaya que queda. Y vaya que queda, por eso siempre es importante saber que tiene uno que medir las palabras antes de decirlas.
1: Volver
2: a ver realmente las consecuencias de lo que unas palabras puedan causarle a la otra persona que se la estás diciendo.
1: Así es.
2: Y más en estos tiempos, ¿no? Como que ya la gente tiene menos tolerancia, menos paciencia, está a la defensiva. Y a la primera de no ven ni quién la hace, sino quién la
1: paga. Se las pague. Sí, claro. Claro.
2: Entonces hay que tener mucho cuidado con cómo vas a decir las cosas, pensar bien antes de hablar y antes de actuar también.
1: Oye, Norma, yo creo que una de las herramientas para tener una buena vida y no tenerte meterte en tanto y complicarte la existencia es observar, ¿no? Hay que observar y sobre eso tratar de dar una pues solución si hay algún problema y una opinión, si te la piden, ¿verdad? Si no te la piden, mejor quédate callado, porque eso también puede servir, ¿no?
2: Sí, sí, claro. Lo que pasa es que hay muchas personas que dicen, yo solamente digo la verdad.
1: Eso no es, no es correcto.
2: Pero, sí, pero justo, o sea, mi verdad y tu verdad puede ser muy completamente diferente.
1: Exacto.
2: Eso es lo que más bien, tú dices, yo solamente digo la verdad. Entonces, tú solamente dices lo que estás opinando. Ajá. Lo que tú piensas. Pero lo que tú pienses, lo que tú opines, no quiere decir que sea 100% la verdad.
1: Es tu maldad. No la mía.
2: Eso no justifica el grado de crueldad que puedas tener para cuando dices las cosas.
1: Así
2: porque
1: es.
2: Además una persona puede ser muy cruel con sus palabras. Puede decir las cosas muy así, muy burdamente, ¿no? Y ajá, si dices las cosas muy burdamente, okay. Ajá, es tu verdad, pero ¿te gustaría que a ti te lo dijeran de esa manera? Ay, es que así es, así son las cosas, es la verdad. Yo, pues sí, es la verdad, pero aunque sea la verdad, o por decirlo así, hay muchas veces que puedes lastimar no solamente a la persona con la que estás enfrente hablando, sino a muchas personas.
1: Claro.
2: Entonces, ¿por qué puede ser honesto sin herir a la otra gente? Puede ser honesto sin ser cruel, sin ser tan tajante, ¿sí? Ajá. Y de verdad, o sea, si tú no tienes esa empatía con las demás personas, puede ser muy, muy, pero muy hiriente.
1: Y claro.
2: Sí. Y el ser hiriente, híjole, genera muchas situaciones interesantes en la persona. Sí.
1: Cuando tú vas a tener una exposición, por ejemplo, como la que tú tienes, pues te preparas, ¿no? Te informas, te estudias. Y piensas muy bien lo que vas a decir. Esa es la vida, señores. Así es la vida de maravillosa. Y cuando uno hace las cosas bien, pues los resultados son buenos, ¿no?
2: Claro, claro. Pero fíjate, muchas veces no sabemos expresarnos. ¿Qué sucede? Tú dices, antes de hablar o antes de exponer algo, te preparas. Sí, ajá, te preparas. Antes de dar una ponencia, antes de dar una clase, antes de dar un tema enfrente de gente, lo ensayas. Ajá. Pero hay una realidad. El ensayar te ayuda, sí te ayuda. Pero muchas veces cuando ya estás haciendo esa actividad, las palabras pueden cambiar, a pesar de que las hayas estudiado y a pesar de que hayas ensayado muchas veces, las palabras van cambiando a veces. O sea, ¿por qué? Porque obviamente si tú quieres decir las cosas de una manera espontánea, en donde aunque te hayas preparado y sabes lo que vas a decir, siempre te van a llegar nuevas palabras o inclusive nuevas situaciones para el momento en donde te encuentras.
1: ¿Cierto?
2: Entonces, de acuerdo a ese momento como te encuentras, son las palabras que necesitas sacar y que necesitas decir. Por ejemplo, hay una clase que yo he dado durante muchos años, que es el inglés médico. En esta clase de inglés de pe a pa y prácticamente, o sea, todo lo que todo el programa me lo sé. Y bueno, pero ¿qué sucede? Que muchas veces cuando ya llego a dar la clase, tengo diferentes metodologías para poder hacerlo, aunque yo ya tengo mi programa y yo ya sé cómo empezar, cómo decir las cosas. Hay veces que de acuerdo a cómo vea el ambiente en el salón de clases, es como yo continúo. Y ahí es donde entran ciertas situaciones. Entonces pero obviamente tengo que pensar, después de observar, cómo es la mejor manera de seguir. Y así como me pasa con una clase, pues también me pasa con alguna situación en donde a lo mejor no es tan gentil y tan bondadosa como una clase. ¿Sí? Ajá. ¿A qué me refiero? A lo mejor necesite yo hablar con alguien y decirle algo que había que sucedió para o para averiguar o para aclarar algo. Ajá. Y antes de irme de bruces y decirle toda la retajila de cosas que yo pienso, primero que nada tengo que tentar el terreno para ver cómo se encuentra esa persona en ese momento. Y a lo mejor, si no es algo muy dulce que le voy a decir, pues pensar si es conveniente decirlo en ese momento o mejor esperar otro momento. O si es urgente, decirlo de una manera, primero que nada, que no vaya yo a insultar.
1: Claro,
2: a faltar el respeto. Que no me vaya yo a sentir que voy a ser invasora de algo, sino simplemente hay que ir pasando varios filtros. ¿Qué tipo de mensaje es el que le quiero dar a la persona? ¿Y cómo se lo pienso transmitir? Porque aunque sea algo que sea delicado, precisamente, o sea, como es delicado, tengo que medir lo que voy a decir y cómo lo voy a decir, ¿sí? Inclusive con los hijos.
1: Uy.
2: Tú no le puedes decir a un hijo de buenas a primeras, eres un tarado. Eres un idiota. La la la y la la la y la la la. A veces la la la y la la la, por no decir. ¿Sí? Pero, porque si tú le dices así a tu hijo, ese hijo en el momento a lo mejor no te va a decir nada, pero de alguna manera ya le estás mandando una señal y una le estás sembrando una semilla de que es insuficiente, ¿sí? Porque ya le estás etiquetando, ya le estás diciendo lo que tú piensas de él, y es real. Ahora sí, como dicen, es neta lo que le estás diciendo.
1: Ajá.
2: No, un error cualquiera lo tiene, y si la falló en algo, pues mejor volteen a ver en qué fue lo que falló y arréglenlo. Claro. Pero no, las cosas no se arreglan ni a gritos, ni a golpes, ni a insultos.
1: Claro.
2: ¿Sí? Entonces mejor decir, a ver, ¿cómo vamos a solucionar las cosas? Uh-huh. Claro, hay cosas muy muy muy delicadas. Y aunque pero hay maneras de transmitir un mensaje.
1: Claro.
2: Los mensajes no se transmiten a golpes ni con malas palabras, porque puedes crear una resistencia y un trauma espantoso en las personas a las cuales se los estás diciendo.
1: Ajá.
2: Fíjate que mucho de lo que sucede hoy en día con toda esa agresividad que hay en la calle es justamente el que no les enseñaron a que tienen que ser muy comprensivos y a pensar antes de actuar. ¿Sí? Eso de, ay, que las mujeres van de repente ya hoy en día que agarran y se agarran a golpes.
3: Qué bárbaro.
2: Y ahí están dando cada show en la calle. O sea, qué padre show, ¿no? Pero imagínate, una vez que ya terminaste de dar tu show y te ves en tu grabación, porque también siempre va a haber alguien que te va a estar grabando, te va a gustar verte dándole camotazos en el suelo a otra mujer agarrándose de las greñas. O sea, ¿dónde queda la prudencia? ¿Dónde queda la ahora sí que las formas? ¿Sí? Y el hecho de que alguien te diga algo que a ti no te guste no quiere decir que a todo mundo vas a agarrar a camotazos, claro, o a greñazos. O sea, hay que aprender que en la vida tenemos que contestar, sí, pero tenemos algo muy importante que aportar, no solamente para las personas que están alrededor, o no es por el qué dirán, sino cómo me voy a sentir yo después de que suceda esto.
3: Exacto.
2: ¿Realmente me voy a sentir bien? O sea, sí, porque te voy a decir que existen personas que tienen las palabras en la punta de la lengua. Cuando algo les sucede, inmediatamente tienen las respuestas para todo. Porque están a la defensiva. ¿Y qué es lo que les hizo ser o estar a la defensiva? Pues justamente el medio donde se encuentran, ¿no? Pero es neta, es real. Te hace sentir bien. El agarrar y decir las cosas así nomás porque sí. Uy, uy, uy.
1: Ahora fíjate, sí, nomás que hay algo que a mí no me gusta mucho, no se me hace bueno, pero es mi opinión personal. Esa famosa igualdad de género. Ajá. Yo creo que la igualdad de género, perdón por lo que voy a decir, pero es mi opinión, no existe. El género o es femenino o es masculino. La igualdad debe de ver en lo que es el respeto, en lo que es oportunidades, en lo que es obligaciones y el que la mujer y el hombre se puedan desarrollar de la misma forma. La igualdad de género, pues no puede haber, porque o eres hombre o eres mujer. Aquí no hay de otra. Han salido otras cuestiones en cuestión de gustos sexuales, pero que no tienen nada que ver con el género. O naces hombre o naces mujer. Los hermafroditas tampoco existen, o bueno, yo no he sabido de ninguno, ¿verdad? Pero el quererte ser de la misma calidad, sí lo puede ser, pero ser iguales, qué aburrida sería la vida si fuéramos iguales también, ¿no? Entonces, esa caballerosidad que el hombre se les enseñó en antaño hacia la mujer, y esa feminidad que se le enseñó a la mujer para poder dar esa alegría, esa belleza que puede dar la mujer, pues también el hombre lo puede hacer, ¿no? Y también la mujer puede ser generosa y atenta con el caballero, ¿no? Con el hombre. Pero insisto, no existe para mí la igualdad de género. Esta es mi opinión. Y lo pensé antes de decirlo.
2: Bueno, ya, esos son...
1: Híjole, no te oigo. Sigue hablando, me voy a salir porque yo no te oigo. Sigue hablando.
2: Bueno, eso que acabas de decir con respecto a la igualdad de género, pues sí, muchas cosas pudiéramos decir que son iguales, y sí, hay, o sea, nacemos hombres, nacemos mujeres, y eso, pues bueno, es algo que no va a cambiar jamás, ¿no? Sí, como dices, o sea, hay cierto momento que uno quisiera decir, ay, ya se congeló Ginny.
1: Ya.
2: Uno quisiera decir que soy igualita a ti, ¿no? En todos los sentidos. pues todos somos como somos y tenemos diferentes células, tenemos diferentes cosas, y ahí es donde creamos la situación de que somos distintos.
1: Claro.
2: En hoy en día se puede decir de que todos somos iguales, porque se ha luchado mucho para ello.
1: Sí.
2: Desde hace muchos años han habido estas situaciones de querer ser iguales, de tener los mismos derechos.
1: Ajá.
2: Pero
1: las
2: mismas oportunidades, y aún así todavía hay mucho que andar, todavía hay mucho que hacer, porque no se ha generado al 100% toda esa igualdad.
1: Claro.
2: Pero ese ya da para otro tema.
1: Sí, ya lo vamos a platicar.
2: Claro, pero más que nada a lo que vamos el día de hoy con decir las cosas como son, es que tenemos que tener mucha precaución.
1: Ajá.
2: ¿Me escuchas? ¿Me ves?
1: Sí, es que estoy viendo los mensajes.
2: Perdón.
1: Sí, te escucho, te escucho.
2: Sí, entonces es pensar mucho en qué es lo que vas a decir, y sobre todo también saber guardar silencio en el momento indicado. Sí. Porque no todo puede ser como tú piensas, o tampoco puede ser agresividad. Porque claro, hay veces que desgraciadamente decimos las cosas y la persona que está enfrente de ti ya tiene, ya está tocada por algo. Ya está enojado o enojada por alguna situación, y en ese momento llegas tú sin deberlas ni temerlas a querer explicarte o a decir algo. Y resulta que la persona que está enfrente de ti te malinterpreta todo. Y como ya te malinterpretó todo, lo primero que hace es defenderse como gato boca arriba, ¿verdad? Sí, o sea, así como que casi dando golpes. Y yo creo que ahí es donde debe de existir la prudencia. Si ya estás viendo eso, hay que aprender a mejor callar y a esperar que las cosas se enfríen tantito, porque si empiezas tú a intervenir con una persona que está de mal humor o que se enoja por alguna mala interpretación o por una buena interpretación que tú le diste, y que en la cuestión de la discusión, es una discusión muy caliente.
1: Claro.
2: Puede acabar muy mal, pero muy mal. Entonces,
1: pues dice el refrán, no, calladito te ves más bonito.
2: Claro, o sea, y además no tenemos que corregir todo en ese instante. Las cosas se pueden aclarar y las disculpas pueden aparecer también.
1: Claro, eso no debe de faltar. Cuando la riegas, hay que entender que ofendiste o hiciste sentir mal a otra gente, entonces ahí entra la bondad y entra la honorabilidad de la persona, y hay que aprender a decir, disculpe usted, ¿no? Es una regazón de tepache. Oye, tienes un montón de mensajes, déjame los leo y ahorita continuamos. A ver, ahí voy, qué ciega estoy, ahí te voy. Dice por aquí Jorge Rico Smitia, saludos mi Jorge, dice, muy buenos días, igualmente para ti, mi Jorge. Lola Gómez Solán nos pone, buenos días, mamita, bendiciones, igualmente para ti, mi Lola. Lupita Calcaño nos pone, buenos días, saludos a la doctora Norma, y para ti, primita hermosa, un abrazo con mucho cariño desde Ciudad de México, igualmente para ti, mi Lupis preciosa. Qué mujer tan bonita, no nada más física, sino espiritualmente, y es mi prima. Juan José Ribón Mena nos pone, muy buenos días, nuevamente, hermanita Gina Gil, y a mi doctora corazón, Norma Isabel Portilla, dice, Tikul Yucatán, desde Tikul Yucatán, un placer verles, escucharles, con la bendición de Dios, y si cuidamos la lengua es de doble filo, y cuidamos al usarlo, ¿dónde dice, dónde come, cómo y dónde, cómo y cuándo, sin saber herirnos, herir a personas, si quieres que, sin querer queriendo, diría el Chavo del Ocho, dice, pero vivamos felices todos, un fuerte abrazo, dice, saludos a Felipe Zapata hasta Juárez, Chiapas, felicidades a Eddie Vázquez, feliz cumpleaños desde La Blanca, Mérida, hoy JJ Ribón desde Tikul, Yucatán, anda y en Tikul, ¿tú crees? Nos abandonó aquel, dice Manuel Acosta, nos pone bonita semana, doctora Norma, Ligina, saludos para todos, felicidades al club Frontera Runners, que ayer volvieron a ganar en la carrera atlética de Paraíso, en la libre de Carlos Mario, hijo, dice Carlos Mario, padre, Sergio Acosta, a mí esos son los que ganaron. En la infantil, Iker Gael, dice, puros frontereños desde Centra, la capital de la felicidad. Ah, mira, felicidades. Juan José Silva Jiménez, dice, buenos días, mujeres hermosas, doña Gina, doctora, Dios los bendiga, y las palabras duelen más que los golpes, y nunca se olvidan, yo lo viví hasta la fecha, recuerdo las palabras, los golpes los olvidé, dice, saludos al gallito desde Toronto, con agüita, saludos, Juanito estuvo con nosotros trabajando, un abrazo, mi Juan. Juan José Ribón me nos pone saludos cordiales y con mucho afecto al Chato Rigo de Fronteras, si viajas a Mérida, al Caribe mexicano, y te avientas unos ricos tacos, dice Rico, ¿te acuerdas, Normita? Y viajas a gusto, dice, barriga llena, corazón contento, dice, jajaja, ¿verdad? Normita, Gina, Elvira y familia, atentamente, JJ Ribón. Ahí estuvimos, ¿te acuerdas, Normita? Fuimos a desayunar conmigo.
2: Miam, miam, miam, sí, claro.
1: Deliciosos los tacos, ¿verdad? Ay, qué cosa.
2: Es ahora.
1: Ajá. Sí. Desde tempranito.
2: De cochinita o de lechón.
1: Ay, sí, ¿y sabes cuál me gustan a mí? La de los mariscos, esos de camarones que hace están buenísimos. Rubén Arcido nos pone buenos días a todo al gran equipo de Mi Rancho El Porvenir, licenciada Gina Gil, Dani, Vicente Silva, y de manera especial a la doctora Corazón Norma, excelente tema, regla de oro, trata a tus hijos como quieres que lo traten los demás, ándele, muy bien. Mateo Méndez nos pone saludos desde Palenque, saludos hasta Palenque, Mateo. Lupita Costa, hola mi Lupis, saludos todos amigos de Mi Rancho El Porvenir, bonita semana, igualmente mi Lupis. ¿Quién más? José Ramón Solís Hidalgo nos pone buenos días, saludos desde Zapopan, Jalisco, ¡ay qué bonito! Fuerte abrazo, que sigan la tradición, muchas gracias. Martín Hernández, hola, buenos días, pero muy buenos días, saludos cordiales y bendiciones para esas dos grandes hermanas guapas, hermosas, bellas, atractivas. Ay, muchas gracias, como la doctora Corazón, Norma Isabel Portilla Mánica, también a la señorita Eugenia, Victoria Guinoyos. Aquí estamos escuchando como lunes. Como todos los lunes, me imagino, pues, dice, sus consejos de la doctora. Aquí estamos escuchando desde mi zona de descanso, preparándome para ir al trabajo. Saludos y bendiciones para todos. Saludos, Marticio. ¿Quién más? Gracias. Pues se acabaron los mensajes. ¿Tema escabroso? Sí. Pero es un tema que se tiene que tocar. Hay que pensar antes de mover la lengua. La lengua es un músculo.
2: Hay varias preguntas antes de decir algo. La primera es verdad.
1: Ajá.
2: Es verdad lo que voy a decir.
1: Ajá.
2: La segunda sería, ¿es necesario? ¿Es necesario realmente que el que voy a decir? Y de verdad que si es necesario decirlo, híjole, pero si no, mejor no lo digas.
1: Guárdalo.
2: Si es una opinión tuya, nada más, mira, puede ser que en ese momento la quieras decir, porque cuando arde la sangre, ajá, quieres ver de qué manera, como bien dijo JJ, la lengua puede ser inclusive un arma de fuego o un
4: una
2: espada que pueda atravesar un corazón horriblemente. Entonces, sí, mejor evita esa situación, porque claro, todo lo que uno pueda decir luego se revierte, ¿sí?
4: Claro.
2: El daño que tú hagas a tu prójimo, puedes obtenerlo gratis más adelante para ti.
4: Claro. Entonces, se te regresa, todo se regresa, Normita, lo malo y lo bueno.
2: La vida es un boomerang. Entonces, hay que tener mucho cuidado cómo uno la lleva y cómo uno quiere decir las cosas. Por eso siempre, antes de decir algo, pregunta, ¿es necesario? ¿Realmente es necesario decirlo?
4: Ajá. O sea, ¿y la otra cuál es?
2: Si es verdadero.
4: Ajá. Es verdadero y es necesario. Las dos preguntas que te tienes que hacer antes de abrir y mover la lengua. Oye, Mauricio Noriega nos pone, hola, buenos días, saludos, excelente mañana de lunes, saludos a la señora Gina Kill, saludos a la doctora Norma Isabel, excelente tema como cada lunes. Saludos desde el fraccionamiento Monteceiba, Estanzuela, saludos. Juan José Izquierdo Lázaro nos pone corazoncitos, muchas gracias igualmente.
2: Ah, gracias, saludos a todos.
4: Muy nutrida plática, muy importante, y pues bueno, las cosas que la vida nos enseña es piensa antes de mover la lengua.
2: No, pues mira, como bien lo decían siempre nuestros padres, ver, oír y callar. Ver, oír y callar, y opinar después, ya que observaste bien la situación. Antes no. Puedes lastimar a muchas personas sin querer. Ay, es que la vecina llegó y me lo contó. Ajá, ¿y tú qué? ¿Y de dónde sacó la información la vecina?
4: Ajá.
2: No, yo creo que hay que aprender a ser selectivo con toda la información que nos va llegando. Y por quién supuesto nos lo dice. Entonces hay que tener mucho cuidado con ello. Porque de verdad podemos dañar. Y a nuestros hijos, ay, ¿a quién quiere hacerle daño a un hijo? La verdad, yo creo
4: cuidado con lo que decimos.
2: Hay que tener mucho cuidado cómo le dices las cosas a tus hijos también.
4: Así es.
2: Hay que corregir, sí, pero con educación y con amor.
4: Claro, y contacto con mucho tacto, tactito, ¿no? Hermanita, te mando un beso muy, muy, muy, muy grande, un apapachote, ya te quiero ver, a ver si nos vemos hoy, si no tienes tantas cosas allá en Matilda, ¿cómo es? No, ¿cómo se llama?
2: Casilda,
4: hay que ir a desayunar a Casilda. Te mando un beso, un abrazo, salúdame a todos, la familia, que Dios te bendiga.
2: Gracias, y a tus que tengan un excelente inicio de semana, un abrazo de corazón a corazón, y recuerda, sonreír es gratis, así que hazlo todos los días.
4: Así es. Gracias, hermana. Vámonos a serenata. Y recuerda que usted escuchó y vio mi rancho El Porvenir. Vámonos a lo romántico. Serenata. 5:53 5:53. Adiós.
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0: tradición de tu programa Mi Rancho El Porvenir. La tradición continúa. Gracias, Vicente, por haberme acompañado el día de hoy. Gracias a usted por ser parte de esta familia. Y en nombre de don Carlos César Gil me despido diciéndoles, sea feliz, cuídese mucho, cuida lo suyo. Dios me los bendiga. Adiós.
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2: Soy Carlos César Gil, el jinete de la pradera, quien tanto les quiero y les digo, ha llegado el momento de despedirnos. Mis doñas, mis hermanitos, mis chavas, por donde quiera que estén, por donde vayan, mi recomendación, cuidemos a nuestros hijos, cuidemos a nuestros chavacanitos, no los desamparemos. Salvemos a nuestra madre naturaleza y, como siempre, con todo mi corazón les digo, desde mi rancho El Porvenir, que Dios me los bendiga.

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2: 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El tremendo juez de la Tremenda Corte va a resolver un tremendo caso.
3: Buenas noches, secretario.
2: Buenas noches, señor juez. ¿Cómo sigue de salud?
3: Regular. Parece que hoy el almuerzo no me cayó bien. Oh. Porque me siento así como si tuviera un peso en el estómago. Mm. Usted sabe lo que es eso, ¿verdad?
2: No, no, porque yo nunca he tenido un peso en el estómago.
3: Ah, ¿no?
2: No, lo más que he tenido ha sido 10 centavos.
3: ¿Cómo 10 centavos?
2: Sí, una vez cuando era chiquito que me tragué una monedita de arreal.
3: Bueno, pero yo no les estoy hablando de un peso monetario. Yo me refiero a una sensación de peso en el estómago.
2: Ah, bueno, eso debe ser una indigestión. Mm. Pero a eso yo nunca le doy importancia.
3: ¿Y qué hace usted cuando la tiene?
2: Nada, porque yo no la tengo.
3: ¿Cómo que no la tiene?
2: No, porque yo no le doy importancia a eso.
3: Sí.
2: ¿Para qué le voy a dar importancia a una cosa que no la tengo yo, verdad?
3: Sí, claro. Póngase 20 pesos de multa por ese razonamiento y ese cameleo que se trae usted.
2: Es que creo que me he saltado dos bocadillos aquí, señor juez. Pero la verdad, mire, óigame, por Dios, ¿qué me dijo que es una multa?
3: ¿Una multa de 20 pesos?
2: Señor juez, por Dios, mire, que este me ha puesto más de 100 multas.
3: No importa, que... porque a eso yo no le doy importancia tampoco.
2: ¿Cómo que no le da importancia?
3: Claro que no. ¿Para qué le voy a dar importancia a unas multas que yo no soy el que la pago? ¿Usted no cree?
2: No, señor juez, yo no creo eso.
3: Pues yo no creo lo otro tampoco. Y a ver qué caso tenemos para hoy.
2: Un chantaje.
3: Ajá, ¿a quién quisieron chantajear?
2: A un bodeguero.
3: Pues llámelo complicado en ese bodeguericidio.
2: Enseguida, señor juez. Rudecindo Caldeiro y Escoviña.
4: ¡Presente!
2: José Candelario Tres Patines.
4: ¡A la reja!
3: ¿No falta nadie por llamar, secretario?
2: No, señor juez.
3: ¿Dónde está Nananina?
5: Bueno, doctor, Nananina me encargó que le dijera que hoy no podía venir.
3: Sí.
5: Porque tenía que ir al Vedado Tennis Club a jugar a la canasta.
3: No me diga, Nananina le ha dado hora por jugar a la canasta.
6: Sí, chico, le ha dado por jugar a la canasta ahora. ¿Tú no le vas a poner una multa por eso?
3: No, Tres Patines, porque la canasta es un juego muy distinguido.
6: Ah, vamos, es un juego muy distinguido.
3: Sí, señor, es un juego de salón.
6: Sí.
3: ¿A usted no le gustan los juegos de salón?
6: Sí, como no, chico.
3: ¿Qué juego de salón es que le gusta más?
6: A mí el silo, chico.
3: Momento, Tres Patines. ¿Quién le ha dicho a usted que el silo es un juego de salón?
6: Ah, ¿no es un juego de salón?
3: Claro que no.
6: Bueno, pues yo lo he jugado mucho en un salón, chico.
3: ¿En qué salón?
6: En el salón de billar de un amigo mío, chico.
3: Ah, sí. ¿Cómo se llama ese salón?
6: Bueno, el salón de billar.
3: Sí.
6: Bueno, el salón tiene el mismo nombre del dueño, tú sabes. Ajá. Que, por cierto, esta mañana... Comprende, me dijo que ¿cómo se llama? Que cumplía su santo.
3: Que cumplía mañana. Día mañana.
6: Sí, cumplía, estaba su día.
3: Ajá.
6: Porque mañana tú sabes que es San Fernando, ¿no?
3: Sí, sí.
6: Bueno, pues él se llama Fernando Ganiza.
3: ¿Y cómo se llama el salón entonces? ¿Salón Fernando?
6: No, se llama el Salón Ganiza.
3: Momento, Tres Patines, ¿de verdad que ese salón existe?
6: Caramba, chico, me entraña esa pregunta. Tú sabes que lo bueno que yo tengo es que yo nunca digo una mentira.
3: Bueno, no vamos a discutir eso.
6: No, porque vamos a discutirlo.
3: No, no lo vamos a discutir.
6: Claro que no, chico.
3: Que no lo vamos a discutir,
6: bueno, pero es que tú lo estás discutiendo.
3: No, ya, el que lo está discutiendo es usted. A pesar de todo eso, el silo no es un juego de salón.
6: Seguro que no, chico.
3: No, señor. Los juegos de salón son el dominó, sí, las damas, el ajedrez, la canasta, el bridge, el parchís y la lotería de cartones. ¿Cuál le gusta más de todos esos?
6: A ver, ¿de todos los juegos eso?
3: Sí.
6: A ver, vuélvemelo a repetir, a ver, chico.
3: El dominó.
6: Dominó.
3: Las damas.
6: Las damas.
3: El ajedrez.
6: El ajedrez.
3: Usted sabe lo que es el ajedrez, ¿verdad?
6: Sí, ¿cómo no voy a saber
3: lo que es el ajedrez? Chico. ¿Qué es lo que es?
6: El ajedrez viene siendo... Yo he tomado vino de ajedrez, chico.
3: Usted ha tomado vino de Jerez.
6: De Jerez,
3: no es de la frontera.
6: No es lo mismo.
3: No es lo mismo.
6: Te lo estoy diciendo, hijo, que no es lo mismo.
3: Bueno.
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3: Entonces, ¿usted sabe lo que es el ajedrez?
6: El ajedrez, sí.
3: Eso, esa cosa que tiene figurita.
6: Sí.
3: ¿Entiende? La reina, el caballo.
6: Sí, un caballito con la cabeza así. Sí.
3: ¿La canasta la conoce?
6: ¿Cómo no, chico?
3: ¿Las damas?
6: Yo he repartido pan.
3: De no, hombre, no. Canasta, juego de canasta.
6: Ah, ¿cómo? Ese es juego que dices tú.
3: Las damas.
6: Dominó, la dama, el ajedrez, la canasta.
3: El bridge.
6: ¿El qué?
3: Bridge. ¿Qué cosa?
6: No sé, ¿es verdad este juego?
3: Sí, señor, ¿sí? Es un juego, sí.
6: Ah.
3: El parchís.
6: Sí.
3: ¿Le gusta el parchís?
6: No sé, dices tú que es juego.
3: Sí. ¿La lotería de cartones?
6: Eso sí lo ha jugado.
3: Ajá.
6: Yo. Ah, yo he ganado con el Ambos Centro.
3: Ambos Centro, Puntequina, sí.
6: Pintequina.
3: Pintequina, Terno.
6: Terno.
3: Ajá.
6: Lotería.
3: Lotería. ¿Cuál le gusta más de todos esos?
6: ¿De todos esos juegos?
3: De todo lo que yo le dije.
6: Sí, el Siló, chico.
3: Le estoy diciendo que el Siló no es un juego de salón.
6: ¿Y las tres tapitas tampoco?
3: Tampoco.
6: ¿Seguro?
3: Seguro.
6: Entonces, valiente basura, entonces es la que juega de los salones.
3: Póngale,
6: chico.
3: 5 pesos de multa por esa declaración, secretario.
6: Pero oye, mi viejo.
3: No oigo nada.
6: Ah, sí gana cualquiera.
3: No, así gana nada. ¿Le pareció poco los 5 pesos?
6: No, está bien, está correcto. Vamos a empezar por 5 pesos. No.
3: Vamos a ver, Rudecindo, ¿qué le pasa a usted?
4: Que tres patios.
3: No, así gana nada. ¿Le pareció poco los 5 pesos?
6: No, está bien, está correcto. Vamos.

0: ¿por dónde?
1: Por la noche.
0: ¿Por la qué?
1: Por la noche, chico.
0: ¿La noche?
1: La noche, cuando me vaya a contar.
0: No.
1: ¿Eh?
0: No.
1: ¿Que no? ¿Por qué no, chico?
0: No, que no es lo, es no. Noche.
1: De noche, sí.
0: Ah, bueno. ¿Piensa usted dedicar toda la noche a estudiar la carrera de abogado?
1: Bueno, toda no, chico, hasta las 10:30 o las 11 nada más.
0: Ajá.
1: Porque a mamita no le gusta que yo me acueste tarde, le gusta que me acueste temprano.
0: Venga acá, Tres Patines, ¿usted sabe lo que cuesta la carrera?
1: Sí, cómo no, chico, en la primera zona de 40 kilos.
0: No.
1: Si pregunta, te no. Muere, te dice 60.
0: No. Yo digo la carrera de derecho.
1: Bueno, esa no sé, porque yo nunca he ido derecho, chico.
0: ¿Cómo que nunca he ido derecho?
1: No, yo cuando he alquilado una máquina me he sentado en el asiento
0: y
1: ahí parado dándome cabezazo con el bombillito de arriba,
0: chico. All right, estudie para abogado entonces.
2: Déjelo, doctor, hombre, que ya él sabrá los sacrificios y la plata que cuesta eso.
0: Usted sí sabe lo que cuesta, ¿verdad, Rudecindo?
2: Hombre, ya lo creo que sí, va a haber una pregunta, hombre, por Dios. Figúrese usted que en los altos de mi bodega vive un vecino que tiene 14 hijos y les está dando carreras a los 14.
0: ¿A los 14?
2: Sí, señor. El día menos pensado lo dejan cesante.
0: ¿Y eso qué cosa es él?
2: Manager de un club de pelota. Pero imagínese, el pobre nunca gana un juego.
0: ¿Y doctor, eso por qué?
2: Porque va a ser, doctor, por Dios. ¿Usted cree que se puede ganar un juego de pelota teniendo que dar 14 carreras?
0: Póngale, no, hombre, no. Póngale 14 pesos a Rudecindo, secretario.
2: ¿Y eso por qué?
0: Porque una cosa no tiene nada que ver con la otra.
2: Dito Dios. Muchas gracias, doctor.
0: De nada. Y óigame bien, Tres Patines, la carrera de abogado lleva muchos años estudiarla.
1: No me digas, una persona, por ejemplo, inteligente, como yo, no vamos a ir más lejos.
0: Sí.
1: Como yo, no la puedo estudiar yo en un par de horas.
0: No, señor.
1: Vamos, chico.
0: Nada,
1: vamos,
0: señor.
1: No es tan difícil.
0: Que sí, y además, de eso cuesta mucho dinero.
1: Sí.
0: Porque aparte de lo que cuestan los estudios, al terminar la carrera necesita usted tener dinero para el bufete.
1: ¿Para qué?
0: Para el bufete.
1: Sí, bueno, pero el bufete te lo sirven de cualquier restaurante por unos cuantos pesos, chico.
0: No, Tres Patines.
1: Yo conozco un chino ahí que te manda bocadito y todo.
0: No, chico. Tres Patines, eso es un bufete sin E.
1: Sí.
0: Y yo digo un bufete con E.
1: Bueno, tú dices bufete con E.
0: Sí, señor.
1: Orray, chico, te costará un poco más por la E, pero te lo sirven igual, chico.
0: Orray, vámonos
1: a seguir. Y te mandan tamalito en miniatura, chico.
0: Vámonos a seguir discutiendo.
1: Bueno, ¿por qué, chico?
0: Porque yo no discuto con Ceboruco.
1: Yo sí, chico.
0: 100 pesos de multa.
1: Pero oye, me ven acá, chico.
0: ¡Cállese la boca!
1: Ah, apuese ese dinero.
0: ¡Silencio! Y a ver, Rudecindo, ¿qué le pasa a usted con Tres Patines?
2: Pues figúrese usted, doctor, que a ese analfabeto de Tres Patines, con ese cerebro de Tomeguín que le ha dado la naturaleza, se le ha metido ahora en el depósito de aserrín que tiene dentro del cráneo la idea nada menos que de hacer un libro de poesía zoológica.
0: ¿Cómo de poesía zoológica?
2: Sí, señor, un libro de poesías dedicadas a los animales.
0: Mira, Tres Patines, usted va a hacer un libro de poesía dedicadas a los animales.
1: Sí, pero para que tú veas que te aprecio, el primer ejemplar te lo voy a dedicar a ti, ¿oíste?
0: 100 pesos más de multa.
1: ¿Pero por qué, chico?
0: ¿Por qué va a ser, Tres Patines? ¿Cómo me va usted a dedicar a mí un libro que, según usted mismo dice, va a ser dedicado a los animales?
1: No, chico, vamos a aclarar eso, que yo no he querido ofenderte, chico.
0: Seguro que
1: palabra no. Que no, chico, lo que yo quiero decir es que te voy a mandar un ejemplar de este libro con la dedicatoria mía, letra personal mía.
0: Sí.
1: Pero la poesía no es tan dedicada a ti, hijo.
0: Ah, no.
1: No, chico, la poesía es tan dedicada a los otros animales.
0: Ah,
1: chico.
0: Bueno, 100 pesos más.
1: ¿Pero por qué, chico?
0: Porque me da la gana. ¿Qué poesías son esas que quiere usted publicar?
1: No, una poesía lindísima, chico, lindísima. Mira, la primera parte del libro.
0: Sí.
1: Que es donde está la primera, el prólogo del libro.
0: Sí.
1: Pasando el prólogo.
0: El prólogo.
1: Ahí, sí, ¿eh?
0: El prólogo, continúe,
1: sí.
0: Rápido.
1: Sí, está dedicada a las aves.
0: Ah.
1: Hay ahí una poesía que es una belleza.
0: ¿Qué poesía es esa?
1: Es una que dice así. Mariposa primorosa que te pasas todo el día volando de rosa en rosa. Vete a dormir, mariposa, y no comas cativía.
0: ¿Pero cómo le va usted a decir a una mariposa que no coma cativía, Tres Patines?
1: ¿Por qué no se lo voy a decir, chico? ¿Quién era mariposa? ¿Le tengo miedo a la mariposa? Además, ¿no es un buen consejo que yo le doy,
0: chico? Bueno, puede que sí.
1: Ah, bueno, chico.
0: Pero esa poesía está en la parte del libro dedicada a las aves, ¿no?
1: Sí, claro que sí.
0: ¿Y las mariposas son aves?
1: Bueno, viejo, ave no es todo lo que vuela.
0: Yo creo que no.
1: Vamos, chico.
0: Pero en fin, vamos a dejarlo así. ¿Qué otra poesía tiene usted?
1: Tengo otra muy bonita que dice así, oye esto.
0: A ver.
1: Cucullito luminoso que vuelas de rama en rama, ¿por qué no apagas la luz y te vas para tu cama?
0: Venga acá, ¿qué empeño es el suyo de que todo el mundo se vaya a dormir?
1: Que a mamita le gusta que todo el mundo se acueste temprano, chico.
0: Ah, bueno.
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9: Y esa poesía del Cocuy está también en la parte dedicada a las aves.
10: Sí, pero para que tú veas, óyeme, ahí me entró la duda, Michi.
9: ¿Por qué?
10: Porque el cocuyo vuela, ¿verdad? Ajá. De eso no hay duda ninguna.
9: No, ninguna.
10: Pero debido a la forma que tiene el cocuyo, yo no sabía si ponerlo entre las aves o ponerlo entre los frijoles negros. No sabía.
9: Óyame.
10: Sí, en cambio hice otra poesía dedicada a un mosquito, que ahí sí es verdad que no tuve duda de ninguna clase. Al mosquito lo puse entre las aves, pero desde el primer momento.
9: Ajá, ¿y qué poesía le hizo usted al mosquito?
10: Una que dice así: mosquito de pico largo que vuelas sobre mi sien, pica todo lo que quieras, pero no cantes tan bien.
9: Sí, ¿y eso? ¿Le molesta que canten?
10: Compadre, ¿tú sabes lo que es que te den una puñalada cantando, chico? Compadre, yo he picado a mucha gente en mi vida, pero a nadie le he picado con música, chico.
9: Bueno, Tres Patines, todas sus poesías están dedicadas a las aves, ¿verdad? No.
10: Luego viene la parte dedicada a los mamíferos, ¿no?
9: Ah, sí.
10: Con una poesía que dice así, oye.
9: A ver.
10: Ostión de Zaguala Grande, mamífero tropical.
9: ¿Eh?
10: ¿Quién te llevó de la rama que no estás en tu rosal?
9: ¿A qué rosal se refiere usted ahí, Tres Patines?
10: Bueno, chicos, no es que se trate de un rosal precisamente, pero tú sabes que los ostiones se dan en mata, ¿verdad?
9: ¿Cómo que se dan en mata?
10: Hombre, pero yo, ¿tú nunca has visto una mata de ostiones enterrada?
9: No,
10: señor. Vamos, chicos.
9: No, lo que yo he visto ha sido un racimo de ostiones,
10: ¿sí?,
9: pegados a una mata de mangle,
10: ¿sí?,
9: que no es lo mismo. Y además, ¿de dónde ha sacado usted que los ostiones son mamíferos?
10: Mamíferos y rumiantes, chicos.
9: ¡No!
10: Vamos, viejo, ¿qué son entonces?
9: Es que van a ser. Usted no sabe que los ostiones son moluscos.
10: ¿Cómo?
9: Moluscos.
10: Plástica, va.
9: ¿Cómo que no?
10: ¿Cómo van a ser mameluco? ¿Qué es mameluco?
9: No mameluco, no, molusco.
10: ¿Molusco?
9: Sí.
10: ¿Qué es eso? ¿Y los ostiones saben que ellos son eso que tú dices?
9: No, Tres Patines, ellos no pueden saberlo.
10: ¿Y entonces cómo lo voy a saber yo, chicos? Si los propios interesados no saben cómo se llama yo mismo, ¿cómo lo voy a saber?
9: Mira, ya yo tengo una idea.
10: Yo no sabía que se llamaba músculo.
9: No, molusco.
10: Molusco.
9: Ya yo tengo una idea de lo que va a ser ese libro. Pero explíqueme, Rudecindo, ¿qué problema es el suyo?
11: Porque entre las poesías que Tres Patines quiere meter en su libro,
9: sí,
11: hay una que no puede salir ahí de ninguna manera, doctor.
9: ¿Por qué?
11: Porque es una poesía que dice así.
9: A ver.
11: Dicen que el orangután es un animal muy lindo, porque visto de perfil se parece a Rudecindo.
9: ¡Horror! ¿Es verdad que usted quiere publicar esa poesía en su libro, Tres Patines?
10: Yo sí, chico, y no está bonita, chico.
9: Preciosa, pero eso no lo puede hacer usted.
10: ¿Por qué, chico?
9: Porque es una poesía ofensiva para Rudecindo.
10: ¿Cómo va a ser ofensiva, chico, si hasta le digo lindo y todo, chico?
11: No, señor. A quien usted le dice lindo es a orangután.
10: Sí, pero luego digo que el orangután se parece a ti. Si le digo lindo al orangután, ya estoy de tautalla diciéndote lindo a ti, chico.
11: Bueno, yo no quiero que nadie me diga lindo así, ¿oyó? Y la poesía esa no puede salir en el libro de ninguna manera.
10: Bueno, está bien, Rudecindo, yo la quito del libro. Pero, ¿qué pongo entonces yo en el lugar donde iba esa poesía?
11: Bueno, ve usted, doctor, ese es el chantaje.
9: ¿Cuál?
11: ¿Cómo cuál? Que Tres Patines dice que al quitar del libro esa poesía le queda un espacio vacío, y que para llenar ese espacio le tengo que dar un anuncio de mi bodega y pagarle 50 pesos por él.
10: Claro que sí, chico, dilo tú mismo que tiene que ser imparcial, chico. Para eso tú eres juez, dilo, ¿tengo razón o no tengo razón yo, chico? ¿No es un arreglo justo y razonable que yo le propongo a él, chico?
9: No, señor.
10: Ahí está.
9: Ni es razonable, ni es justo, ni es arreglo, ni nada parecido.
10: ¿Y qué entonces?
9: Una cañona que usted le quiere dar a Rudecindo.
10: Entonces yo tengo que quitar la poesía del libro ese.
9: Sí, señor.
10: Y Rudecindo no tiene que darme un anuncio de la bodega para llenar el hueco que queda vacío ahí.
9: No, señor, no tiene que darle nada.
10: Bueno, pues ahora sí me ha buscado tú un problema. ¿Oíste? Yo que pensaba que tú me dieras también un anuncio del juzgado.
9: ¿Pero cómo voy a dar yo un anuncio del juzgado, Tres Patines? ¿Usted ha visto alguna vez que los juzgados se anuncien?
10: Bueno, chico, pero ¿tú no crees que si los jueces correccionales, por ejemplo...
9: Sí.
10: ¿Me entiendes? Se anunciaran bien, tendrían mucho más casos de lo que tienen ahora, de la verdad.
9: Es que los jueces no queremos tener más casos, Tres Patines. Lo que queremos es tener menos.
10: ¿Cómo menos?
9: Claro que sí. Cuantos menos casos tengamos, mejor.
10: Entonces tú no me vas a dar un anuncio del juzgado... Aunque sea pequeño.
9: No, señor, ni pequeño ni grande.
10: Bueno, pues entonces no voy a tener más remedio que publicar la poesía dedicada a la Cherna.
9: ¿Y qué poesía es esa?
10: Una que dice así: la Cherna vista de frente tiene figura de pez, pero vista de costado se parece al señor juez.
9: ¡Escriba ahí, secretario!
4: Pero ¡venga la sentencia!
9: Se condena al acusado a cumplir 90 días y el libro de poesía le queda decomisado. Y como ahí hay un atraco de índole particular, váyase quitando el saco que nos vamos a dar.
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3: Tabasco se suma a la Jornada Nacional de Reforestación con 843 acciones. A finales del mes de agosto estarán los resultados de estudios para proyecto ejecutivo de Villahermosa 2030. Tabasco alcanza 50% de avance en evaluaciones de control de confianza, es lo que informa el Secretariado Ejecutivo del Sistema Estatal de Seguridad Pública. Roban equipaje a patinadores de Ecuador previo a competencia en Olimpia 21. Descarta la Secretaría de Movilidad obligación de actualizar tarifa de transporte cada año. Ayuntamiento de Paraíso dona predio para reubicar escuelas cercanas a la refinería Olmeca. Destinarán 250 millones de pesos para mejorar infraestructura educativa en el estado de Tabasco. Anuncia la feria de regreso a clases, se realizará del 14 al 16 de agosto, descuentos de hasta el 30% en útiles escolares. Este evento se realizará en el Gran Salón de Villahermosa del Parque Tomás Garrido. Distribuirán 800 médicos y enfermeras en 423 nuevos consultorios de salud en el estado. Gobierno de Tabasco prevé entregar 4.000 viviendas este año en coordinación con el Infonavit y Conavi. Prevén registro de más de 1.500 inmuebles en Tabasco para el segundo mega simulacro. Turismo confirma 34 pilotos para la carrera de motonáutica en el estado. El Parque Museo La Venta actualizará el inventario de más de 200 animales. Advierten por caída de monos aulladores en el municipio de Jalpa de Méndez ante el deterioro de su hábitat. La Semarnat señala posible uso de inteligencia artificial en foto de supuesto jaguar muerto en Bitzales, Macuspana. Investigan homicidio de joven que murió tras ser baleado en la colonia Punta Brava. Aseguran 300 kilos de presunta marihuana en el municipio de Huimanguillo. En información nacional, dan prisión preventiva a Guadalupe N., apoderada legal de empresa ligada a Ernesto Rufo. México expulsa a 5 salvadoreños señalados por vínculos con pandillas. Morena suspende a las diputadas Nayeli Salvatori y Graciela Palomares por burlarse de adultos mayores. Megafarmacia de López Obrador luce vacía y con acceso bloqueado, revela reporte. Habilitan 75% de empaques de aguacate tras reanudación en Michoacán. En información internacional, Netanyahu rechaza la hoja de ruta prevista en el plan de Trump para Gaza. El Papa León XIV pide un alto al fuego inmediato a Ucrania y Rusia. Polémica en Corea del Norte, recomiendan sopa de perro ante el calor extremo. Y en los deportes, México derrota a Estados Unidos y es campeón del premundial sub-20 de la CONCACAF. Además, Olmecas pierde el segundo juego de la serie de playoff ante los Bravos de León.

0: Muy buenos días, bienvenido a la primera emisión de XCBA Noticias en este arranque de semana, lunes 10 de agosto del año 2026, como siempre agradeciendo el favor de su atención, su sintonía y preferencia. En esta mañana les saludo con mucho gusto, soy su amiga y servidora Selene Shirma, y también agradezco y saludo con mucho gusto a mis compañeros que están en operaciones, Vicente Silva en los controles técnicos, Tony Solís también en el área operativa y también todo el ejército que ya prácticamente está para usted realizando el trabajo diariamente, hablando de reporteros, redactores, redes sociales, todo el equipo humano que hace posible que usted esté bien informado a través de la frecuencia del 91.7 y a través de la primera emisión de XCBA Noticias. En este día me permito saludar también a las estaciones hermanas que diariamente, bueno, de lunes a viernes se entrelazan en la primera emisión, Radio Río 94.3 de frecuencia modulada, donde nos escuchamos en el municipio de Jonuta, y también ZX, la voz de los Umacinta, 89.3 de la frecuencia modulada, con sede en el municipio de Tenosique. Recordarle también a usted, amable auditorio, todas nuestras plataformas para que usted esté bien informado. El portal www.xcba.com.mx, que bueno, pues hemos recordado y reiterado que tiene diferentes secciones, local, nacional, internacional, tecnociencias, denuncia ciudadana, también espectáculos, la sección de opinión, es un portal muy completo y la invitación es de que sea su portal de confianza, su portal de consulta diaria también, y ahí publicamos el sondeo BA. La pregunta es la siguiente para que usted participe: ¿hasta qué instancia de los playoffs de la Liga Mexicana de Béisbol 2026 cree usted que llegarán los Olmecas de Tabasco? Bueno, pues son varias opciones de respuesta, cuatro opciones de respuesta: series de zona, esa es una opción; serie de campeonato, la segunda opción; serie del rey y campeonato. Olmecas serán campeones, esa es la otra opción para que usted participe con nosotros en el sondeo BA. También nuestras redes sociales, ¿cómo nos encuentra en redes sociales? Como XCBA Tabasco. Así le ponen el buscador, XCBA Tabasco, y nos empieza a seguir. Ahí le llega información importante también que se genera diariamente y que nosotros retomamos y replicamos en nuestras redes sociales. Y la línea de WhatsApp 9933-829202. Ahí aparece, si usted no está siguiendo ya en esta transmisión que estamos haciendo de manera simultánea en tres plataformas, ahí usted puede registrar ese número telefónico 9933-829202. Si usted se quiere comunicar con este equipo de noticias, igual nos puede mandar este WhatsApp. Recuerde que recibimos comentarios, críticas, sugerencias, denuncias ciudadanas, servicios sociales, lo que usted guste y mande, pero sí es importante que se identifique con nosotros. 6:41 PM, vamos a los titulares de la prensa nacional y ya está por acá nuestro compañero Carlos García, que nos tiene los detalles al respecto. Carlos, muy buenos días, adelante con la información.
1: Hola Selene, muy buenos días, un gusto saludarte a ti y a todos quienes nos escuchan y nos ven en esta mañana. Feliz inicio de semana, así que arrancamos con los titulares nacionales de este lunes 10 de agosto, iniciando por el diario Reforma. Reducen violencia letal, pero no la inseguridad. México Evalúa advirtió que la crisis de inseguridad persiste, pese a la disminución de la violencia letal registrada en los últimos 2 años. En el diario El Universal, Fiscalía General de la República da carpetazo a la investigación sobre el hackeo a Pemex. Rechaza dar detalles del ataque. En el diario Milenio, Israel desacata plan de Trump, de Donald Trump, para Gaza. Benjamín Netanyahu exige el desarme real y no ficticio de Hamas y advierte que mientras sea el primer ministro, no se creará ningún Estado palestino. En el diario Excelsior, viajar al examen, reto económico para aspirantes, esto ante la prueba de control en UNAM. Jóvenes que ya gastaron en traslados o alojamiento para su nueva vida universitaria, ahora deben financiar pasajes a sedes foráneas. En el diario El Economista, por otro lado, exportación de autos en julio cae 9.7% y refleja el efecto de los aranceles. Finalmente, nuestro portal de XCBA Noticias. México expulsa a cinco salvadoreños señalados por vínculos con pandillas. Gobierno de Tabasco prevé entregar 4,000 viviendas este año en coordinación con Infonavit y Conavi. En tanto, Semarnat señala posible uso de inteligencia artificial en la foto de supuesto jaguar asesinado en el municipio de Macuspana. Mega farmacia de AMLO luce vacía y con acceso bloqueado, revela un reporte. Y en cuanto al pronóstico del día de hoy en nuestro estado, Tabasco inicia semana con calor, chubascos y lluvias fuertes este lunes. Los detalles de esta información y mucho más las pueden encontrar en nuestro portal de noticias que le presentamos en estos momentos. Puede ingresar a la página www.xba.com.mx. Ahí podrá encontrar todas las noticias más relevantes del ámbito local, nacional, internacional y mucho más. También puede encontrar diversas secciones, tal como el caso de los denuncias, BA, también los sondeos BA que publicamos todos los días, pero también puede encontrar la sección de lo más leído, donde va a ubicar estas notas precisamente más leídas, más vistas de nuestro portal, tal como el caso de este caso local. El día de ayer se dio a conocer pues el robo de equipaje a patinadores de Ecuador previo a la competencia en Olimpia 21, que igual más adelante les daremos las declaraciones por parte de las autoridades al respecto. Y bueno, por último, invitarles a que nos sigan en nuestras plataformas digitales, redes sociales. Estamos en YouTube, en Facebook, en X, donde justamente también podemos, estamos transmitiendo en vivo en esos momentos. Ahí nos pueden seguir y encontrar como XBA Tabasco. Y también estamos presentes en WhatsApp, donde pues tenemos este canal de noticias, donde usted puede seguirnos y recibir mensajes sobre las noticias que vamos difundiendo al momento. Y si usted desea seguirnos justamente en este canal, puede solicitarnos el enlace a través del número de denuncia que habilitamos para ustedes. Se lo recuerdo, es 9933-829202. Ahí usted nos puede mandar un mensaje solicitándonos este enlace. Y una vez que usted lo obtenga, que nosotros le enviemos el link, le da en la opción de seguir, le da ingresar y le da después en la opción de seguir, y ya de esa forma podrá recibir notificaciones por parte de nosotros de las noticias más relevantes y de las últimas horas que vayan aconteciendo minuto a minuto. Y bueno, Selene, estos fueron los titulares nacionales de este lunes.
0: Muy bien, Carlos, muchas gracias. Nos escuchamos más adelante. Muy buenos días.
1: Claro que sí, muy buenos días a todos.
0: 6:46 a.m. Vamos a esta información. El día de ayer se realizó en el estado de Tabasco esta jornada. Bueno, más bien, el estado se sumó a esta jornada nacional de reforestación. Aquí fue encabezada por el gobernador Javier May Rodríguez y también algunos funcionarios de su gabinete, donde pues impulsaron 843 acciones.
2: En el marco de la Jornada Nacional de Reforestación 2026, que encabezó la presidenta de México, Claudia Sheinbaum Pardo, desde Puebla, en el caso Tabasco, desde el área natural protegida Laguna del Camarón en Centro, el gobernador Javier May Rodríguez destacó que en la entidad se llevaron a cabo trabajos de reforestación en 843 puntos. May Rodríguez informó que el estado tiene como meta anual alcanzar la plantación de 2.4 millones de árboles maderables y frutables como parte de las acciones de reforestación que se realizará en la entidad el próximo 4 de octubre. En la jornada nacional se reforestaron 3 hectáreas con 3,000 plantas de especies como tinto, ceiba, jaboncillo, guayacán, mayagua, caoba y macuilis. Durante el inicio de la Jornada Nacional de Reforestación, el mandatario estatal destacó que en Tabasco serán sembradas especies nativas para contribuir al cuidado y preservación del medio ambiente. Para nosotros en Tabasco siempre tenemos el compromiso de poder cuidar y preservar nuestra naturaleza, fue lo que afirmó el gobernador de Tabasco.
3: Árboles maderables y frutales. Además, tenemos una jornada de reforestación que llevamos a cabo cada año. El año pasado sembramos 2.4 millones de árboles, de que es un árbol por cada tabasqueña y por cada tabasqueño. La próxima jornada que tenemos una cita es el día 4 de octubre, que es la jornada estatal de reforestación, que nuestra meta igual es alcanzar 2.4 millones de árboles maderables y frutales. Agradecerles, como siempre, a las Fuerzas Armadas, a la Secretaría de la Defensa, Marina, la Guardia Nacional, a la Secretaría de Bienestar, a las dependencias estatales que hoy nos acompañan y a las dependencias federales. Hoy nos acompaña José Antonio Peña Merino, titular de la Agencia de Transformación Digital de Telecomunicaciones, en representación de la presidenta, la doctora Claudia Sheinbaum Pardo. Sea bienvenido, ¿no?, a su tierra y a su agua. Y para nosotros siempre en Tabasco tenemos el compromiso de poder cuidar y preservar nuestra naturaleza, nuestro entorno, nuestra fauna.
2: Asimismo, May Rodríguez destacó la participación de las Fuerzas Armadas, incluyendo la Secretaría de Defensa Nacional, Marina y Guardia Nacional, además de la Secretaría de Bienestar, dependencias estatales y federales que se sumaron a la jornada. Al evento también estuvo presente José Antonio Peña Merino, titular de la Agencia de Transformación Digital y Telecomunicaciones, que acudió en la representación de la presidenta Claudia Sheinbaum Pardo. May Rodríguez resaltó la importancia de esta jornada de reforestación y que se convierta en una acción permanente para proteger los recursos naturales de Tabasco y contribuir al cuidado del medio ambiente. Para XCBA Noticias, Jaime del Valle.

0: La reforestación es un compromiso con la biodiversidad, fue lo que dijo el mandatario Javier May Rodríguez al tiempo que anunció que el próximo 4 de octubre iniciará una jornada estatal con la meta de sembrar 2.4 millones de árboles. El gobernador hizo un llamado a la ciudadanía a tener mayor conciencia sobre el cuidado de la biodiversidad y el entorno.
1: ¿La reforestación del día de hoy?
2: No, pues este es un regalo que, ¿no?, que hace México a nuestro planeta, a nuestra casa grande. Cada día tenemos que ser más conciencia, ¿no?, de que tenemos que preservar nuestra biodiversidad, nuestros recursos naturales. Y esta acción de hoy, pues es un llamado también a la conciencia, ¿no?, lo que estamos haciendo, ¿no? Y cada vez hay más conciencia en los ciudadanos de cuidar nuestro entorno, de preservarlo, ¿no?
1: ¿Cuántas personas participaron?
2: Nosotros participamos casi 2.000 personas, ¿no? Hoy estamos, y aparte estamos en 800 puntos, en 800 comunidades del estado. Entonces, casi 20.000 sembradoras, sembradores.
0: Y bueno, durante la jornada de reforestación que se realizó el día de ayer, el gobernador reconoció la participación ciudadana en las actividades con cerca de 2.000 personas involucradas, además de las acciones simultáneas en alrededor de 800 puntos y comunidades del estado. De acuerdo con el mandatario, la participación alcanzará a cerca de 20.000 sembradoras y sembradores en todo el estado. El mandatario también sostuvo que estas acciones ayudan a la recuperación y conservación de los recursos naturales del estado, además de involucrar a la ciudadanía en una estrategia de protección ambiental a largo plazo. Y también ahí se abordó, pues, a las autoridades, al titular de la Secretaría de Medio Ambiente y Recursos Naturales, la Semarnat, que, bueno, anunció el titular, Salvador Heredia Domínguez, de que se realizará un censo de los árboles que están ubicados a lo largo y ancho de todo Paseo Tabasco, donde se realizará, será intervenido, y donde se realizará este proyecto de Villahermosa 2030. El tramo donde se estará realizando este censo es en el comprendido de río a río, esto como parte de los estudios previos al proyecto de Villahermosa 2030. El titular de la Semarnat, Heredia Domínguez, explicó que actualmente se desarrollan estudios de factibilidad y de mecánica de suelos mientras se integra el proyecto ejecutivo de esta obra.
3: Conocer es importante. El inventario de la vegetación forestal que existe en este tramo, ¿no? Hay muchos árboles de varios años, ¿no?, que fueron plantados. ¿Cómo lo conocemos? Por el diámetro que ellos cuentan. Algunos están en norma 059, protegidos de la norma de Semarnat. Y conociendo el proyecto ejecutivo, sabemos el componente ambiental que esto llevará. No, ese es el acuerdo que se tuvo, se va a censar, o sea, los árboles se revisan y se marcan, ¿no? Con este inventario tenemos cuánto es el número y volumen de estos árboles, ¿no? ¿Cuánto van en?
0: Señaló que una vez concluida esta etapa se podrá determinar con mayor precisión el componente ambiental que deberá atenderse, particularmente en las zonas donde existen jardineras y árboles de varios años de antigüedad. El funcionario detalló que los árboles serán revisados y marcados para integrar un inventario que permita conocer el número y volumen de ejemplares existentes en la zona, así como su antigüedad. Concluyó que podrían dar acompañamiento al censo que buscarán realizar también las organizaciones no gubernamentales que, bueno, se han involucrado y que han estado, pues, dándole seguimiento sobre todo a las obras que se pretenden realizar en todo Paseo Tabasco. Y sobre este proyecto Villahermosa 2030, lo que dice la titular de la Secretaría de Ordenamiento Territorial y Obras Públicas, Victoria Arévalo Centeno, es de que será a finales de agosto cuando se tengan los resultados de las ingenierías de mecánica de suelos y estudios técnicos que se están realizando para el proyecto ejecutivo de las obras.
4: ya podamos tener resultados de ingeniería, de mecánica de suelos, estudios hidrológicos, hidráulicos, batimetría, topografía, condiciones de instalaciones que están sobre ciertos puntos de la avenida, que era importante conocer a profundidad las condiciones en las que están para las intervenciones que tengamos que realizar. Recordar que es un proyecto integral, que el término integral nos permite ir atendiendo de manera conjunta cada una de las necesidades que se tengan que atender para el proyecto Villahermosa 2030.
5: ¿Y ya tenemos estos resultados de ingeniería del proyecto ejecutivo?
4: Sí, porque ahí estaríamos ya teniendo las bases sólidas y las directrices para lo que es la proyección del trazo geométrico del puente, la pequeña rectificación que se está haciendo para la extensión Paseo Tabasco y el resto de toda la intervención de Paseo Tabasco.
5: ¿Qué más o menos, para cuándo preverían ustedes iniciar ya con la obra sobre el Paseo Tabasco?
4: Si todo sale bien, estaríamos iniciando algunos trabajos ya físicos del lado de Bosques de Saloya mediados del mes de septiembre aproximadamente.
0: Resultados, dijo, se tendrán las bases sólidas para la proyección del trazo geométrico del puente, la rectificación de la extensión de Paseo Tabasco y el resto de la intervención de toda la avenida, también Paseo Tabasco. 6:56 Le recuerdo el sondeo BA para que usted participe. Todavía está vigente, todavía tiene oportunidad de participar en nuestra pregunta, que es la siguiente: ¿hasta qué instancia de los playoffs de la Liga Mexicana de Béisbol 2026 cree usted que llegarán los Olmecas de Tabasco? ¿Series de zona, serie de campeonato, serie del rey o campeonato? ¿Serán campeones los Olmecas de Tabasco? Participe con nosotros. Y gracias, de verdad, gracias a los que ya han comentado, han compartido también este sondeo BA. Alfonso Arias, que dice: los playoffs son como un volado. Tú puedes ser el superlíder y en ocasiones te elimina el que entró de panzazo. Hace 3 años aproximadamente Puebla fue campeón luego de ser eliminado en el primer playoff y seguir en la competencia como el mejor perdedor. Olmecas de 1993 calificó como tercer lugar de su zona y eliminó a los favoritos. Es un volado, no se sabe hasta dónde se puede llegar. Mientras tanto, Franco Matus dice: la fórmula para calificar a la segunda ronda de los playoffs es ganar 2 en el Centenario, 1 León, 1 de regreso en el Centenario. Tabasco le jugó muy bien en León y Tabasco tiene dominio sobre Bravos. Vamos, Olmecas. También José del Carmen dice: Randy Romero debe jugar en primer bat, es una amenaza constante en las almohadillas y un señor centerfield. José Francisco dice: será lo que Dios diga y punto, pero recuerden que picheo mata bateo y si Tabasco trae a sus pitchers afinados, creo que le pueden dar la sorpresa a los Bravos. Como dijo Yogi Berra, esto no se acaba hasta que se acaba. José del Carmen Ramos dice: en el béisbol no hay nada escrito, cambia de un día para otro y en los playoffs las cosas son diferentes. Animemos a nuestros Olmecas para que todo salga bien. Pues gracias a todos. Más adelante vamos a seguir compartiendo parte de los comentarios, de las opiniones que ha dado el público sobre este sondeo BA. Nos vamos a la pausa, la primera de esta emisión. Recuerde que hoy es lunes de reportaje, lunes de análisis y también entrevistas.
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Este lunes, una circulación ciclónica en niveles altos de la atmósfera sobre la península de Yucatán, canales de baja presión en el interior y sureste de la República Mexicana y divergencia en altura estarán originando lluvias muy fuertes en Oaxaca y Veracruz y lluvias fuertes en Guerrero, Chiapas y Tabasco. Además, esperan chubascos en Campeche, Yucatán y Quintana Roo. Dichas lluvias estarán acompañadas con descargas eléctricas y posible caída de granizo. En el oeste de Tabasco se pronostican chubascos con lluvias puntuales fuertes de 25 a 50 milímetros, viento de 10 a 20 kilómetros por hora con rachas de 40 a 50 kilómetros por hora y temperaturas máximas que oscilarán entre los 35 y los 40 grados Celsius. La temperatura actual en la ciudad de Villahermosa es de 25 grados Celsius.

0: 7 de la mañana con 4 minutos en la primera emisión de XCBA Noticias. Y bueno, paso este aviso de la Fiscalía General del Estado, que está haciendo un llamado a José Fernando Priego Hernández y Daniela Guzmán Arévalo, que pues debían presentarse ante el juzgado de control de la región 9 del centro, esto con domicilio en la carretera Villahermosa Frontera, kilómetro 6 más 800. Pues ahí está el aviso. También los mensajes, de verdad que muchas gracias a los que se han comunicado con nosotros a la línea de WhatsApp 9933-829202. Por acá nos mandan el siguiente mensaje, dice, en realidad las tarifas del servicio público nos pueden pasar la información de cómo quedó prácticamente las tarifas, pues con gusto. Además, esté pendiente, el día de mañana tendremos la oportunidad de estar en entrevista con el secretario de Movilidad, Rafael Elías Sánchez Cabrales. Ahí, si usted tiene alguna pregunta, alguna duda sobre todo, pues igual es bienvenida la pregunta para hacérsela al funcionario. También acá nos dicen, hola, somos familiares de las personas que fueron detenidos el pasado jueves en la financiera Primercar, ubicado dentro de la Plaza La Comercial, aquí en Villahermosa. Y bueno, pues aquí vamos a revisar esta denuncia ciudadana. Nos mandan video, pero vamos a ver la denuncia ciudadana. También por acá dice, hola, buenos días, excelente inicio de semana, bendiciones, es Fernando Ramírez. Muchas gracias, Fernando Ramírez. También otro mensaje más, dice, buenos días, en esta ocasión quiero pedir que mi nombre no sea mencionado por la situación que voy a mencionar. Dice, en la comunidad de Tierra Amarilla existe una empleada de bienestar que negó los beneficios de despensa del bienestar a la mayoría de los habitantes de la comunidad para darlo a los familiares directos. Ella responde al nombre de Janet May y usa el argumento de que muchas familias tienen recursos económicos en, pues, demasiado, según su criterio. En otro orden de ideas, en la tienda comunitaria, muchos artículos básicos tienen los costos alterados o son negados a venta. Esperamos que esto sea checado por las autoridades pertinentes para que esta situación cambie. El mensaje nos los envían desde Tierra Amarilla. Muchas gracias también a esta persona que sí se identifica con nosotros, pero pide de favor no pasar su nombre. Y envío un afectuoso saludo, un caluroso saludo hasta Tokio, Japón, a Jorge Luis Pérez, que, bueno, pues manda un saludo a todo el gran equipo de XCBA Noticias. Dice que en XCBA Noticias no hay fronteras. Pues muchas gracias, Jorge Luis, por el detalle, por estar siguiendo la transmisión de XCBA Noticias, primera emisión, y estar informado de tu terruño, que es lo más importante. Gracias y un fuerte abrazo hasta allá. 7:07 a.m. y bueno, continuamos con más información, y esto tiene que ver con el Secretariado Ejecutivo del Sistema Estatal de Seguridad Pública, que, bueno, está trabajando en la certificación de los elementos de seguridad. Lo que se ha mencionado, y de acuerdo a las cifras o a los registros que tiene el secretariado, pues Tabasco ha alcanzado 50% de avance en las evaluaciones de control de confianza. Es lo que dice Francisco Javier Zúñiga Hernández, titular de esta institución, que señaló que el programa de evaluaciones de control de confianza registra este avance del 50%. Explicó que para el 2026 se tienen programadas alrededor de 5.800 evaluaciones, por lo que hasta el momento el proceso marcha conforme al calendario previsto.
1: Sí, de acuerdo. Mira, va de acuerdo a lo planeado. Como ya he mencionado en anteriores ocasiones, este año se tiene programadas prácticamente 5.800 evaluaciones. Al día de hoy vamos prácticamente al 50% de las evaluaciones programadas. Todo va conforme al plan. De alguna u otra manera, las corporaciones están haciendo su labor también. Se está avanzando también en el tema de las evaluaciones del personal de nuevo ingreso, para dar cumplimiento a la estrategia de seguridad referente al incremento del estado de fuerza, tanto de la Policía Metropolitana como de la nueva Guardia Estatal. En ese sentido, pues todo el trabajo de control de confianza y de formación policial está acorde al programa estatal y nacional de seguridad pública. A día de hoy ya van más de 300 de nuevo ingreso, de un total de 600 que se van a hacer de nuevo ingreso. Además, también está el personal municipal. Hay que recordar que en el Centro de Evaluación y Control de Confianza se da atención no solamente a la policía estatal, sino también a la municipal y a la policía de investigación.

Indicó que también se mantiene el proceso para personal de nuevo ingreso con el objetivo de cumplir con los lineamientos establecidos en los programas estatal y nacional de seguridad pública. El titular del Secretariado Ejecutivo detalló que ya fueron evaluados más de 300 elementos de nuevo ingreso de un total de 600 aspirantes que serán sometidos a las pruebas correspondientes. También recordó que el Centro de Evaluación y Control de Confianza no solo atiende a elementos de la Policía Estatal, sino también a integrantes de las corporaciones municipales y de la Policía de Investigación, y este proceso forma parte de las acciones para garantizar que los nuevos elementos que se incorporen a las instituciones de seguridad cumplan con los requisitos establecidos. Por cierto, esté pendiente porque en unos momentos más, hoy es lunes de análisis y también lunes de reportaje, pues le estaremos presentando el tema relacionado con la certificación de los elementos de seguridad en el estado de Tabasco. Es un trabajo especial, entonces ahí para que usted esté pendiente de esta información. Oiga, y escuche usted esta información, y es que integrantes de la delegación de Ecuador, hay que recordar que se anunció que Tabasco será sede de esta competencia nacional de patinaje, aquí se realizarán las actividades, pues se reportó que integrantes de la delegación de Ecuador de patines sobre ruedas fueron víctimas de un robo durante la noche del día sábado en las instalaciones de Olimpia 21 en Villahermosa, donde se encuentran. Fueron víctimas de un robo durante la noche del día sábado en las instalaciones.

0: abierto el vehículo en el que se encontraba el equipaje y sustrajeron las pertenencias personales de los deportistas, dejando a los integrantes de la delegación en una situación de preocupación y desesperación. Los afectados señalaron que hasta el momento el INJUDET, el Instituto de la Juventud del Deporte, pues en ese momento no había intervenido para brindarles apoyo ante lo ocurrido. La situación pues generó preocupación entre los deportistas ecuatorianos quienes acudieron, visitaron Villahermosa para representar a su país en una competencia deportiva y ahora pues enfrentan esta pérdida de sus pertenencias. Los integrantes de la delegación esperan que las autoridades pues atiendan el caso, se investiguen los hechos y se establezcan responsabilidades por el robo ocurrido dentro o en las inmediaciones de las instalaciones deportivas. Regresando de la pausa, ya tenemos también la declaración del titular de la SEGOTAP sobre este caso, que garantiza seguridad para los participantes de esta competencia nacional, y también la versión del INJUDET, que afirma que ya se está investigando este caso del robo al equipo de Ecuador, el robo en Olimpia 21. Regresando de la pausa, el avance deportivo, el reportaje especial, la denuncia ciudadana y también mucha más información. Volvemos.
1: Efemérides en XEBA. 10 de agosto, 1793, abre sus puertas el Museo del Louvre, con una exposición en la que tenían cabida un total de 537 obras, las cuales fueron expropiadas a la realeza y a la iglesia. 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
3: En el reportaje de este día, avanza la certificación de policías en el estado de Tabasco, los exámenes de control y confianza y también la homologación salarial.
4: A finales del 2025, el Congreso de Tabasco realizó reformas a la Ley General del Sistema de Seguridad Pública en Tabasco, con el objetivo de fortalecer el marco jurídico de actuación para la Secretaría de Seguridad y Protección Ciudadana, con nuevas funciones y atribuciones para la corporación. Con la reforma, también se planteó el fortalecimiento, la certificación de policías, en la que se establece que cada corporación a nivel estatal y regional o municipal deberán contar con un elemento por cada 1,000 habitantes. Deberán contar con todos sus elementos o al menos el 75% de sus elementos certificados individualmente y registrados en el Registro Nacional de Personal de Seguridad Pública. El secretario ejecutivo del Sistema Estatal de Seguridad Pública, Francisco Javier Zúñiga Hernández, comentó.
5: Deberán contar con un elemento por cada 1,000 habitantes, deberán contar con todos sus elementos, o al menos el 75% de sus elementos certificados individualmente, y deberán estar todos los elementos debidamente registrados en el Registro Nacional de Personal de Seguridad Pública, más las que puedan adicionarse a través del Consejo Nacional de Seguridad Pública. Una vez que se cumplan con estos requisitos, se cumple con la certificación institucional. Asimismo, y como último punto de los cambios principales, se establece en la Ley General la creación del Registro Nacional de Eficiencia Ministerial, que busca dar un mayor seguimiento y un mayor control a la labor de las fiscalías, ¿no?
4: Este año, el gobernador Javier May Rodríguez informó que se tiene como meta certificar a más de 2,000 elementos policiales, quienes deberán aprobar previamente los exámenes de control y confianza como parte del proceso de profesionalización.
6: Se siguen llevando todos los exámenes. Este año traemos un reto de más de 2,000 elementos que van a ser evaluados. Y estamos en tiempos, vamos en un buen ritmo, ¿no? Tenemos ahí, cada vez vamos fortaleciendo más la agencia en el estado, y la idea es poder certificar, tener una agencia certificada para que podamos tener aquí en el centro de evaluación el personal adecuado y capacitado para llevar a cabo ese trabajo.
4: Hay que recordar que en febrero de este año, el secretario ejecutivo del Sistema Estatal de Seguridad Pública, Francisco Javier Zúñiga Hernández, había comentado que durante este 2026 se realizarían 5.800 evaluaciones de control y confianza a policías estatales y municipales. Otro de los temas que se han ido regularizando es el de dar cumplimiento a la homologación salarial en los 16 municipios de Tabasco que cuentan con elementos policiales. Ante protestas que en su momento se han registrado por parte de uniformados de Cunduacán y Conuta, autoridades estatales han referido que estos ajustes corresponden directamente a cada ayuntamiento definir incrementos con base en sus capacidades presupuestales. La mejora salarial es solo uno de los factores para fortalecer la labor policial, ya que también se requiere capacitación, equipamiento y mejores condiciones operativas para lograr mayor eficiencia en materia de seguridad. Con información de Selene Shirma, para XEBA Noticias, Lupita López.
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3: Y ya está más que listo nuestro compañero Rosalino Ramírez y el avance deportivo. Lino, adelante con la información. Muy buenos días.
7: Selene, ¿qué tal? Muy buenos días, un placer saludarte en la información deportiva de este lunes, arrancando la semana. Y bueno, pues para hacer un balance de lo que ha sido el fin de semana, el pasado sábado arrancaron los playoffs de la Liga Mexicana y los Olmecas de Tabasco lograron debutar con el pie derecho, ganando 4-2 al equipo de los Bravos de León, una muy buena remontada, buena actuación, porque iba perdiendo 2-0 y al final de cuentas, y en las últimas entradas, el equipo de los Olmecas logró anotar 4 carreras para remontar ese partido. Pero ayer no le fue nada bien al equipo de los Olmecas de Tabasco, perdió hasta el último momento, pero terminó perdiendo 5-4 ante los Bravos de León. Ahora la serie se encuentra empatado a un triunfo por bando. Hoy habrá viaje, hoy estarán viajando a rumbo a León, allá en el Domingo Santana, porque mañana arrancará la serie en lo que será el tercer partido de esta postemporada para el equipo Olmeca de Tabasco. También te comento que Guerreros de Oaxaca le gana 6-1 a los Diablos Rojos del México. La serie está empatada a un triunfo por bando. Y Pericos de Puebla con Piratas de Campeche, pues el partido fue pospuesto por lluvia. Hay que mencionar que los Piratas de Campeche ganaron el primer juego de la serie y la serie está a favor del equipo campechano, filibustero, 1-0. En la zona norte, Unión Laguna, 8-2 a Tijuana, Charros de Jalisco, 3-1 cayó ante Sultanes de Monterrey, y Acereros de Monclova cayó 9-3 ante el equipo Calientes de Durango. Bueno, por otro lado, el día de ayer, realmente el premundial sub-20, pues México es campeón allá en una gran final, donde venció 2-0 a la selección de Estados Unidos. México logra su boleto a los Juegos Olímpicos de Los Ángeles 2028 y también logra su boleto al mundial que se efectuará en Azerbaiyán y Uzbekistán el próximo año. México tiene un cierre perfecto y es campeón del premundial sub-20. Pero ahora ha surgido la interrogante: ¿quién va a dirigir a la selección mexicana, a esta selección sub-20 en los Juegos Olímpicos de 2020 que se va a celebrar ahí en Los Ángeles 2028? Bueno, el presidente de la Federación Mexicana de Fútbol, Iván Cinega, pues ya detalló y descartó a Rafael Márquez para dirigir a México en los Juegos Olímpicos de Los Ángeles 2028. Así a la vez confirmó a Eduardo Alfred para estar al frente del equipo que va a participar también, este equipo participó en la Copa del Mundo en Chile 2025 cuando estuvo bajo las órdenes de Eduardo Alfred. Hay que mencionar que Eduardo Alfred pues dirigió la selección mexicana que ganó la medalla de plata en los Juegos Centroamericanos y del Caribe de Santo Domingo, ganando la medalla de plata luego de perder la final en penales frente a Venezuela. Y hay que mencionar también que Alex Diego fue el campeón de esta selección sub-20, pero dice el presidente de la Federación Mexicana de Fútbol que Alex Diego no va a los Juegos Olímpicos, va Eduardo Arce con esta selección. Bueno, por otra parte, los resultados de la Liga Cup, el Celtun de 3-0 le pega, Filadelfia 3-1 le pega a Necaxa. Cruz Azul está a punto de calificar a la siguiente ronda, gana 2-1 al New York City. Mientras tanto, el Chicago Fire 3-1 le pega al Santos Laguna. El América contundente con golazo de Brian Rodríguez, 3-1 le pega al Portland. Nashville, 4-1 le pega a San Luis, el Austin 3-0 a Puebla, y bueno, pues San Diego le gana apuradamente 1-0 al equipo de Tijuana. Y bueno, las Chivas también perdieron el pasado sábado en la Lico. Bueno, los partidos para el día de mañana, mañana arranca la tercera jornada, ya a las 5:30 p.m, Charlotte va contra Pachuca, Columbus Crew va contra Pumas, Cincinnati contra el Atlas, Real Salt Lake va contra Juárez y Tigres va a recibir a Vancouver Whitecaps. Los partidos, y ya para terminar te comento el medallero de los Juegos Centroamericanos que terminaron de la mano de la delegación mexicana. México se adjudica su tetracampeonato de Juegos Centroamericanos con un total de 407 medallas, 167 de oro, 125 de plata y 115 de bronce. Le siguió en segundo lugar Colombia con 266, Cuba en tercer lugar, Venezuela en cuarto lugar y en el quinto lugar el país anfitrión, República Dominicana. Parte de la información deportiva que estaremos ampliando de 9:30 a 10 de la mañana, Selene.
3: Muchas gracias, Lino, y también de 4 a 5 de la tarde con todo tu equipo, con Arad Roche y también Mónica Villegas. Gracias y buenos días, Lino.
7: Muy buenos días, Selene, buenos días.
3: Y bueno, rápidamente, algunos de los mensajes que nos hacen llegar en relación a la pregunta, al sondeo BA. Fernando Holán dice, hola, buenos días, bendiciones. Sobre Olmecas, no creo que Olmecas pase la segunda etapa, tiene picheo, pero no bateo. Y por eso nos quedamos en el camino, es mi opinión. Lacho Martínez dice, estos son juegos nuevos, empezando desde cero. Aquí quien tenga más picheo, bateo e inteligencia será ganador, sobre todo jugar sin presión. También Eduardo Ortega dice, aquí es donde se va a ver de qué están hechos los Olmecas, es aquí donde está en juego toda la temporada de béisbol, es aquí en donde el manager y el cuerpo técnico tienen que demostrar que traen dentro de esa cabezota y entender que la cabeza no es solo para lucir la gorra, sino para las estrategias. Me imagino que ya tiene su cuadro base y su cuerpo de picheo, tanto abridores, relevos, largos y cortos. Bueno, muchas gracias a los que se comunican con nosotros en relación a este sondeo BA. Nos vamos a la pausa, regresamos con la sección lunes de análisis. Ya está por acá el periodista José Pepe Chablé. Regresamos con él.
8: Efemérides en XEBA. 10 de agosto, 1897. El químico alemán Felix Hoffmann descubre el ácido acetil salicílico, que en 1899 la compañía Bayer lo lanza al mercado bajo el nombre de aspirina.
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2: Siete de la mañana con 35 minutos, y bueno, ya le adelantaba antes de ir a la pausa, ya está aquí en la sección Lunes de Análisis el periodista José Pepe Chablé, que viene a hablar de varios temas, el análisis. Pero antes de ir a esta sección, nos están reportando de que los semáforos de Usumacinta y Andrés García no están funcionando. Se hace el llamado a la Policía Estatal de Caminos, a la PEC, para que atienda este reporte. Y también nos dicen por acá de que la colonia Primero de Mayo no tienen luz desde las 5 de la mañana. Hacen el llamado a la Comisión Federal de Electricidad también para que se atienda este reporte. José, Pepe, muy buenos días, bienvenido a XEBA Noticias.
3: Buenos días, Irene, pues gracias por la invitación y buenos días al auditorio. Les deseo que tengan un excelente día y una semana con muchas bendiciones de Dios. Y bueno, estamos a un mes de que inicie el proceso electoral 2027. Ya el INE, a partir del pasado 31 de julio, que se reunió el Consejo General del INE, pues determinó que a partir del 10 de septiembre iniciará el proceso electoral federal 2027, ¿no? El proceso electoral local aún está por definirse, pero es seguro que empiece en octubre, aun cuando a principios de julio se reunió el órgano electoral local con el INE para coordinar actividades, calendarizarlas, a efecto de que ya también se establezca cuál va a ser la ruta a seguir para organizar todo el proceso electoral local. Porque hay que recordar que el OPLE, como se le llama hoy en día al Instituto Electoral Local, es el responsable del proceso electoral para elegir a los diputados locales y presidentes municipales. Mientras que el INE va a ser el responsable de elegir 500 diputados federales a nivel nacional. Pero hay que recordar que en 17 estados de la República se van a elegir gobernadores. Y en 30 estados del país se van a elegir a presidentes municipales y a diputados locales.
2: Pepe, que en el 2027, en esta elección intermedia, se saca prácticamente el proceso judicial, la elección judicial que se pasa hasta el 2028, ¿no?
3: Así es, efectivamente, debido, bueno, a todo todo lo que se ha vivido en la organización electoral, pero sobre todo por las reformas constitucionales que se dieron para el proceso electoral federal. Bueno, se determinó de que esta elección de los jueces y magistrados que comprende o que contempla la reforma judicial se lleve hasta 2028. Eso es lo que se va a realizar. Entre tanto, ya el INE, te vuelvo a repetir, está ya preparándose para declarar el inicio del proceso electoral federal el 10 de septiembre. Eso ya es un hecho, está determinado, ¿no? E incluso ya también para que se vayan registrando quiénes van a ser los observadores electorales, tanto nacionales como extranjeros. Porque se considera que la elección federal del 2027 va a ser una elección muy reñida por en 17 estados donde habrá elecciones para gobernador. Y no se te olvide que la oposición busca también quitarle la mayoría absoluta a Morena. Aunque bueno, yo creo que Morena podría pues retener cuando menos la mayoría relativa, ¿no? Digo, perdón, la mayoría sí. Simple en la Cámara de Diputados Federal.
2: Digo, Pepe, dentro de este panorama, dentro de este análisis que realizas tú, ya los partidos se están organizando, también la oposición se está organizando. ¿Tú cómo ves que vaya a quedar en el 2027? ¿Realmente Morena gane la mayoría de los cargos que se van a elección o habrá una disputa interesante con los partidos de oposición?
3: Yo creo que Morena tiene en riesgo las gubernaturas de Sinaloa, la de Baja California y la de Campeche. Porque
2: Michoacán no entra en esa ecuación.
3: Michoacán no creo que entre ahí por todo lo que ha estado apoyando ahorita el gobierno federal, sobre todo a los productores de aguacate. Y la verdad es que el gobierno federal ha tenido mucha presencia en Michoacán, ha combatido el crimen organizado y lo ha refrendado con pues la prácticamente renovación de este acuerdo que se tiene con el gobierno de Estados Unidos para inspeccionar la producción de aguacate, ¿no?
2: ¿Guerrero entra también en eso?
3: Fíjate que Guerrero no lo veo en riesgo, porque siempre ha sido un estado muy inclinado hacia la izquierda, ¿no? Y ahí Morena lo va a refrendar, porque se pusieron de acuerdo todos los actores políticos, ¿no? Ya ves que aceptó el papá de la gobernadora de Guerrero,
2: Félix Salgado,
3: no participar, pero va a apoyar a Morena, ¿no? Que eso es importante. En Zacatecas podría existir un riesgo, aun cuando Salud Monreal va a participar dentro de Morena, pero toda esta ola de violencia que vive Zacatecas también, hay por ahí ese riesgo,
2: pega, ¿no?
3: de que pueda perder ese estado, ¿no? En cuanto a Tabasco, pues mira, yo sigo sosteniendo que ya prácticamente están definidas las candidaturas para los distritos electorales federales. Ya ves que siempre he mencionado aquí que para el primer distrito electoral federal, pues bueno, ya salió la doctora Luz del Carmen Cámara Cabrales.
2: Sí.
3: En el segundo distrito electoral federal, que comprende Carlos Bumanguillo, pues está el alcalde Euclides Alejandro, que aún todavía no se define si va a participar o no. También está la diputada local Marta Colorado Jiménez y Francisco Sánchez Ramos. ¿Por qué lo menciono a ellos? Porque ellos dos decidieron no participar en la reunión política que tuvo el pasado sábado Chucho Selván en Huimanguillo,
2: okay.
3: En donde pues los actores políticos se reunieron para prácticamente definir cuál va a ser el proceso para elegir a su futura, ¿cómo le llaman ellos? Coordinadores, ¿no? De la transformación.
2: Que son los candidatos,
3: prácticamente, ¿no? Entonces ahí incluso hasta la regidora de ahí de Huimanguillo también no quiso participar, ¿no? Porque ellos creen que la regidora Judith Jiménez Montiel, ellos creen que los dados están cargados hacia Marta Colorado Jiménez, quien llevó porras, ¿no? Y prácticamente la cargada estuvo a favor de ella en esa reunión que se llevó a cabo el sábado en Huimanguillo, ¿no? Que Chucho Selván pues fue permisivo para eso. Y como tanto Paco Sánchez como la diputada Benel Sánchez Velázquez y la regidora Judith Jiménez Montiel consideraban que eso iba a pasar, ¿no? Pues decidieron no asistir para no avalar esa farsa que...
2: Pero es un mensaje,
3: ellos, ¿no?
2: Al final de cuentas, es un mensaje que envían.
3: Sí, exactamente, pero ahí Morena, si no se unen, si no salen unidos, perdería Huimanguillo, ¿no? Ante Maristela La Fuente, que todo parece indicar que va a ir por el Movimiento Ciudadano. Y bueno, pues acuérdate que pues ahí prácticamente los de La Fuente junto con los Herrera tienen un cacicazgo político, ¿no? Pero bueno, también
2: Pepe, si nos permites, tenemos que hacer una pausa, y regresamos con más de este análisis en la sección Lunes de Análisis con el periodista José Chablé.
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7: 7:48 en la primera emisión de XCBA Noticias. Estamos hablando con el periodista Pepe Chablé. Pepe nos comentaba sobre los posibles candidatos federales que
8: Morena, Citlali Hernández dijo que a fin de este mes, de agosto, van a dar a conocer ya quiénes van a ser esos coordinadores distritales.
7: Coordinadores guión candidatos.
8: Bueno, sí, porque la ley no es clara en ese sentido, ¿no?
7: Sí, pero es sí, muy ambigua.
8: Hay que decirlo claramente, ¿no? Prácticamente están realizando actos anticipados de campaña, pero como la ley no es clara en ese sentido, pues no van a poder ser sancionados por el Tribunal Electoral Federal, ¿no?
7: Ni siquiera la autoridad electoral. Pues,
8: o sea, porque no hay una claridad, pues, en la ley con relación a regular este tipo de actividades, ¿no? Bueno, te decía yo que pues, segundo distrito, Euclides Alejandro, y te mencionaba yo a Francisco Sánchez Ramos y a la diputada Marta Colorado Jiménez, sí, para conciliar los intereses políticos de Morena en Huimanguillo. En tercer distrito, pues todo apunta que va a ser la alcaldesa de Cuernavaca, María de la Cruz López. Y en el cuarto distrito, pues va la alcaldesa Yolanda Osuna Huerta, que prácticamente viene amarrada desde hace rato, ¿no? Okay. En el quinto distrito electoral va Jesús Elván García, que quiere ser candidato a diputado federal, pero ahí también está anotado Bernardo Bosch Fernández. Y
7: ¿ahí se le complica a Chucho?
8: A Chucho se le complica por primero porque, bueno, no lo quieren en su municipio y no lo quieren en el distrito. Hay que ser claros en ese sentido, ¿no? Si Chucho Selván va a perder Morena ese distrito, ¿sí? Porque ahí sí ya hay un acuerdo entre los morenistas de ese distrito. Pero
7: bueno, se supone que se define de acuerdo a las encuestas, ¿no?
8: Que aplican de manera interna. Pero acuérdate que también en ese sentido, la dirigente nacional de Morena dijo que si hubiera alguna ligera sospecha, ¿no? De alguna situación por ahí que manche la imagen de un candidato, no lo van a arrestar.
7: Ah, okay.
8: Y por ese huequito podría ser que favoreciera a Bernardo Bosch Fernández, porque tiene que darle una candidatura a un joven. Y no hay jóvenes a la vista de Morena para participar en las elecciones federales, ¿no? Y bueno, para el sexto distrito electoral está...
7: Todo lo tiene despejado Andy López Beltrán.
8: Andy López Beltrán. Y mira, te comento en ese sentido. Sé que no le va a gustar a la oposición lo que le voy a decir, ¿no? De acuerdo a la jurisprudencia de la Sala Superior del Tribunal Electoral del Poder Judicial de la Federación, pues Andy no ha realizado actos anticipados de campaña, porque para considerarlo actos anticipados de campaña se requieren tres elementos: el personal, el temporal y el subjetivo. El primero, que se identifique una persona; el segundo, que sea antes de los tiempos legales, y el tercero, que haya un llamado expreso al voto a favor o en contra de una fuerza política o persona. Entonces, en ese sentido, pues Andy no está incurriendo en la violación a la
7: ley electoral. Pero no están en tiempos antes del proceso.
8: Porque es que hay unos, si tú ves el video en que se cuestiona a Andy como acto anticipado de campaña, él no está llamando al voto, no está pidiendo el apoyo de la gente.
7: Digo, no propiamente tienes que pedir el voto, pero la exposición diaria.
8: Es que, si lo razonamos en sentido lógico, ¿sí? En sentido común, sí, podríamos considerarlo, pero la ley no lo establece, la ley no es clara, ¿sí? Y si hay un principio jurídico que dice que todo está, lo que no está prohibido, está permitido.
7: Y obviamente los políticos, Pepe, no van a adecuar una legislación que sea en detrimento de ellos, en el sentido de que cuando busquen ir a una elección, pues
8: a ver, te voy a hacer una pregunta. ¿Por qué el PAN, Movimiento Ciudadano, el propio PRI, el Verde y el PT no han legislado con relación a esto?
7: ¿Por qué les podría afectar al final de cuentas?
8: Sí, porque se puede montar el PRI, el PAN, el Verde, el PT, sí, Movimiento Ciudadano, se puede montar también en alguna figura que ya la están haciendo ellos también. Lo que pasa es que realmente los partidos de oposición están dormidos. Dime tú, aquí, otra pregunta, ¿a quiénes ves en la calle? Todos los días, ¿a quiénes ves en la calle?
7: Oye, Pepe, por cierto, pues nada más a los morenistas y los servidores de la nación que están haciendo un trabajo de territorio, también hay que decirlo.
8: Entonces,
7: se están planchando.
8: ¿Tú los identificas con qué?
7: Claro, con el chaleco guinda.
8: Entonces, el chaleco vino.
7: Lo asocias, lo asocias. Y bueno, fíjate, Pepe, que Pedro Jiménez León mencionaba que estaban listos para el Distrito 6, tanto Ricky Arcos como Pedro Palomé, que tú cómo ves para
8: contender. Mira, yo platiqué con Ricky Arcos. Ricky Arcos es amigo mío. Platiqué si iba a ir al Distrito Sexto. Me dijo que no iba a ir, ¿no? Por todo lo que representa el Distrito 6, y además también te había que meterle mucho dinero, porque bueno, contra quién se iba a dar, ¿no?
7: Sí, claro.
8: Y también quería ver qué tanto lo apoyaba el Movimiento Ciudadano. Pero para eso quiero decirte que hay una situación entre el Movimiento Ciudadano. El alcalde de Zapata, Armín, y el propio Ricky Arcos están en desacuerdo con la llegada
7: de Carla
8: Ravelo Estrada. Ya José Armín Marín Sauri, pues ya ha tendido sus puentes con su antigua aliada y a quien ha apoyado políticamente, que es la maestra Beatriz Castañón Félix, que es la alcaldesa de Balancán.
7: Sí.
8: Ya hay un acercamiento por ahí y me comentan, bueno, de que pues a mí está explorando la idea de apoyar a Morena, ¿sí? Para que no se cumplan los anhelos de la actual dirigencia. Que no lo creo que haga esto José Armín Marín Sauri, porque hay que recordar que, bueno, él pues supuestamente trae un enfrentamiento con el gobernador Javier Mayer Rodríguez.
7: Pero además, ¿no? Se le ha permitido la posibilidad de que vaya a la reelección, ¿no?
8: Exactamente, y además prácticamente él lleva mano para que ponga candidatos en la zona de Los Ríos, ¿no? En el caso de Ricky Antonio Arcos y Pérez, lo mismo, ¿sí? Él trae la fuerza para poder poner candidatos ahí en la región de la sierra.
7: Pero una de las condiciones me parece que era que quería que la hermana fuera alcaldesa o fuera la candidata.
8: Pero no podría ser por aquello de nepotismo, pero bueno, es política.
7: Bueno, se pasa en la ley por el
8: exactamente. Pero mira, llama un dato curioso, que la dirigencia estatal de Movimiento Ciudadano hizo también un evento político en Teapa con todos los personajes o con todos los presuntos aspirantes a ser alcaldes. ¿Y quién crees que no asistió? No asistió la regidora María del Carmen López Rivero, conocida como Marimar. ¿Y por qué no asiste? Porque Ricky Arcos le pide que no vaya a esa reunión porque sería avalarla, ¿no? Y Marimar trae pues ahí una gran presencia en Teapa, como lo trae Teimo Guineo también en Teapa. Y ahí en Teapa ya le han advertido a Chucho Silván que si él insiste en imponer a Reynold Chamet Cruz como alcalde, van a perder el municipio. ¿Sí? Y se está planteando que la fórmula ahí en Teapa sea Tey Mollinedo, con el que fue ya alcalde de de Teapa, este muchacho Raúl Cabrera Pascasio.
7: Okay.
8: Sí, entonces esa sería la fórmula ahí en Teapa. Así que hay dos desencuentros, tanto en Morena como en Movimiento Ciudadano, ¿no?
7: Y Movimiento Ciudadano, Alfonso Vaca. Pues porque también fueron de los tres ausentes, sí, en esta inauguración de la sede de la Casa Naranja. Estuvo, no fue ni el alcalde de Tacotalpa, ni Emiliano Zapata, ni tampoco Paraíso. Sí,
8: hay que recordar que ellos tres están en desacuerdo con la llegada de Carla Ravelo, pero también se les olvida a
7: pero
8: ellos...
7: no terminan de romper, sí, nada más están estirando.
8: Pero se les olvida a ellos que de que Maynes le dio a ellos representantes, sí, que designaron representantes dentro de esta coordinación estatal de Movimiento Ciudadano, pero también no traen la visión de proyecto nacional, que Movimiento Ciudadano quiere ganar Campeche, y para ganar Campeche ya traen una alianza con el PRI.
7: Okay.
8: Sí, por eso es que llega Erubiel Alonso, ¿no? Lo he repetido aquí, ¿no? Incluso sí, lo he escrito, pues, ¿no? Y
7: es
8: ganar Campeche, Movimiento Ciudadano, implicaría de que en el 30 Tabasco
7: pudiera pelear.
8: Pudiera ser peleado intensamente por Movimiento Ciudadano. Es lo que no ven pues Vaca, ni ven Armin.
7: Son de
8: ni
7: visión
8: Ricky,
7: corta, ¿no?
8: Exactamente, tú lo has dicho perfectamente. No te iba a decir, pero tú lo dijiste y así es, ¿no? Seguimos siendo aldeanos en la política, pues no se juega a nivel nacional, ¿no? Y ve tú quiénes son los que tenemos ahorita como representantes nacionales dentro del escenario nacional, ¿no?
7: Pues muy bien, Pepe, algo más que quieras, se nos fue rapidísimo.
8: Mira, rapidísimo, oye, es importante lo que está ocurriendo en la Fiscalía General del Estado sobre la certificación,
7: ¿sí?,
8: que se está dando a la policía, pero sobre todo a todos los funcionarios, ¿no? Y es importante, ¿por qué? Porque es para combatir la impunidad, para combatir también el crimen, pues, ¿no? Porque si no hay estos exámenes de confianza,
7: claro,
8: que
7: necesarios,
8: se apliquen a todos los funcionarios de la Fiscalía General del Estado, pues no se va a terminar con la impunidad y no se va a terminar con el crimen tampoco aquí en el Estado. Es importantísimo que la Fiscalía General del Estado, como una institución en donde se procura justicia, todos los funcionarios estén al servicio de la sociedad. ¿Para qué? Para que se integren debidamente, formalmente, y se fundamente las carpetas de investigación, a efecto de que los jueces puedan no solamente dictaminar prisiones preventivas, ¿no?, sino también sentencias justas, y puedan finalmente resarcir el daño a las víctimas, que no se les voltea a ver, pues, ¿no? Por eso es la importancia de que se realicen los exámenes de confianza en la Fiscalía General del Estado.
7: Que fíjate que hace unos días hubo una protesta, pero hay que dividir esta protesta, porque unos estaban solicitando homologación salarial y otros estaban diciendo que alto al cese de estos elementos, pero si no prueban los exámenes.
8: Es que fueron nueve elementos, y el fiscal Tonatiuh, Oscar Tonatiuh, se ofreció a escucharlo, ¿no? Él dijo que se va a revisar estos exámenes, los, sí, resultados, pero él no tiene prácticamente la facultad para poder determinar de que, bueno, se hagan otros exámenes, toda vez que se realizan a nivel nacional, lo realiza el Sistema Nacional del Sistema Ejecutivo de Seguridad Pública.
7: Pues es importante que eso quede claro. Gracias, Pepe. Te agradezco mucho que nos hayas acompañado en esta mañana, y bueno, queda abierto el espacio para nuevos encuentros.
8: Gracias a ti, Celia. Bueno, gracias al auditorio por escucharnos, y bueno, les deseo una bonita semana, y nos estamos viendo en las redes, y no deje de leer también Tabasco Hoy. Ahí estamos escribiendo.
7: 8 de la mañana en punto, nos vamos a la pausa.
4: 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Antes de 1870, los primeros equipos de fútbol estaban integrados por 15 o 20 jugadores. Luego tomaron al cricket como modelo para el fútbol, incluyendo al número de jugadores, 11.
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1: Ocho de la mañana con 5 minutos, medios internacionales están reportando el temblor, un fuerte temblor en Colombia, magnitud 7.4, que ha dejado graves afectaciones en la ciudad de Manizales, en el departamento de Caldas. Catedral y varios edificios afectados, escombros y heridos tras este movimiento telúrico que ha sacudido a Colombia la mañana de este lunes, lo que se está informando, pues varios medios internacionales obviamente están retomando esta información, esto que ocurrió de acuerdo a los registros oficiales a las 7:34 de la mañana y que también fue percibido en distintas zonas de Panamá y Ecuador. El sismo es 7.4, magnitud 7.4, y ha generado momentos de tensión en Colombia. Pues obviamente está saliendo información preliminar en sobre este fuerte movimiento telúrico. Repito, el día de hoy fue registrado a las 7:34 de la mañana. La nota usted la puede leer en nuestro portal www.xcba.com.mx y pues obviamente también ahí las imágenes que están saliendo en nuestras redes sociales. 8 de la mañana con 7 minutos, continuamos con más información. Antes de la entrevista, el reportaje y demás, le compartía yo esta información sobre el robo de equipaje a patinadores de Ecuador previo a la competencia en Olimpia 21. Ellos lo hicieron público en sus redes sociales. Pues el día de ayer fue abordado el secretario de Gobierno, José Ramiro López Obrador, que manifestó que pronto se va a aclarar la situación sobre el robo del equipo a la delegación ecuatoriana de patinaje en Olimpia 21. El encargado de la política interna garantizó que las autoridades van a aclarar esta situación, que pronto se resolverá.
2: No me han notificado, pero seguramente se va a aclarar, como todo se ha venido aclarando aquí en Tabasco. Sí, hacerle un llamado a la ciudadanía, porque ahora que hay vacaciones, centros educativos se quedan sin cerrados, ¿verdad? Para que estén pendientes, porque son espacios de la sociedad y seguridad está participando también en estas brigadas de la reforestación, la Secretaría de la Defensa, la Secretaría de Marina, la Secretaría de Seguridad Pública, todas las instituciones están en la mesa para garantizar la presencia de patinaje en la ciudad. Va a tener la seguridad que se debe. Sí, claro que sí. Hacer un llamado a la gente a que acuda, ¿verdad? A todos los electos.
3: La delegación ecuatoriana que pues le robaron su equipo.
2: Seguramente van a competir, ¿verdad? Y con eso el equipo van a competir con otros.
1: Bueno, creo que el secretario no escuchó bien la pregunta que le hicieron. Y bueno, sobre ese mismo tema, el INJUDET, el Instituto de la Juventud y el Deporte de Tabasco, informó que se está investigando el robo del que fueron víctimas integrantes de la delegación de Ecuador en las instalaciones de Olimpia 21 en Villahermosa, mientras realizaban sus entrenamientos previos al Campeonato Nacional de Patines sobre Ruedas. En un comunicado, la dependencia indicó que se contactó con la delegación a través de sus entrenadores para dar acompañamiento y dar inicio a las acciones legales correspondientes. Asimismo, dijo que se mantiene coordinación permanente con la Fiscalía General del Estado, la Secretaría de Seguridad y Protección Ciudadana para el esclarecimiento de los hechos y garantizar las medidas de seguridad a todos los asistentes. Añadió que se ha reforzado la presencia fija de elementos de seguridad en la zona de 7 a 21 horas, 9 de la noche, a partir de, bueno, desde el día de ayer domingo y hasta la conclusión de este campeonato deportivo. Los entrenamientos de las diversas delegaciones han sido restablecidos y se desarrollan con normalidad. Será el próximo miércoles que dé inicio el Campeonato Nacional de Patines sobre Ruedas, que contará con la participación de diversas entidades de México y las delegaciones de Ecuador y Guatemala como países invitados. Y que bueno, pues el equipo de Ecuador pues reportó este robo previo a la justa deportiva. 8 de la mañana con 10 minutos. Gracias a todos los que se comunican con nosotros a la línea de WhatsApp 9933-8292-02. Nos habían reportado y nos siguen reportando sobre estos semáforos que están fallando en Usumacinta y Andrés García. Es Ángel Bravata que nos reporta y bueno, pues ya lo habíamos comentado, pero es reiterado el llamado también a la Policía Estatal de Caminos. También acá nos mandan el siguiente mensaje, dice: buenos días, ¿será que son tan flojos? O llamado también a la Policía Estatal de Caminos. También acá nos mandan el siguiente mensaje.

0: El Consejo Coordinador Empresarial del Estado, junto con la Secretaría de Turismo y Desarrollo Económico, para saber cuántos negocios han abierto, cuántos han cerrado, esto y pues para establecer políticas económicas, es lo que ha dicho la cúpula empresarial. Regresando después de la pausa con esta información.
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2: El nombre completo de Minnie Mouse es Minerva Mouse.
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8:16 en la primera emisión de XCBA Noticias. El presidente del Consejo Coordinador Empresarial de Tabasco, Raúl Guzmán Priego, informó que ya hay pláticas con la titular de la Secretaría de Turismo y Desarrollo Económico en el Estado, Kate Ornelas Gil, para realizar

0: Hacer un censo en los comercios y determinar cuántos han abierto y cuántos han cerrado en las últimas fechas. El líder empresarial comentó que el censo ayudará a conocer cuál es la tendencia de crecimiento económico en la entidad.
1: Positiva, y al final de cuentas lo estamos viendo también en algunas inversiones de ese tipo que están aterrizando. Obviamente nos queda camino por andar y a eso se deben las reuniones que recientemente hemos tenido con la Secretaría de Turismo y de Economía. Incluso en la última reunión hablábamos de hacer un censo en conjunto con el Consejo Coordinador, la Secretaría de Economía, para poder tener un dato más exacto todavía de los comercios, tanto de los que cierran como de los que abren, porque muchas veces no tenemos el dato justo o exacto dependiendo de cada uno de los sectores. Además, también se hablaba de un proyecto que estamos trabajando ya también, que es para poder encontrar cuáles serían los 5 puntos más importantes donde Tabasco podría desarrollarse a futuro, no nada más en el sector energético, sino la agroindustria o sectores...

0: El presidente de la cúpula empresarial comentó que con la realización de este censo o padrón se podrá tener un panorama certero sobre los negocios en el estado para replantear las políticas económicas. Adelantó que dentro de 2 semanas, pues también la iniciativa privada planea firmar el denominado Pacto por Tabasco para incentivar la economía local. En más información local, el secretario de Movilidad, Rafael Elías Sánchez Cabrales, pues dijo que se trabaja para que la nueva aplicación de taxis MoviApp no sea pasajero, sino que quede instituida de manera permanente. Cuestionado sobre el riesgo de que la plataforma solo dure unos meses, como ha ocurrido en pasadas administraciones, el funcionario estatal aseguró que el modelo ahora es distinto y con autosostenimiento. Recalcó que se ha trabajado para que la aplicación no represente una carga ni para la Secretaría ni para los transportistas, que fue lo que provocó el fracaso de intentos anteriores donde se pagaban contratos a particulares.
1: Hemos trabajado para que sea una aplicación que tenga un sostenimiento solo y que no represente una carga para la Secretaría de Movilidad, pero también que no represente una carga para los transportistas, que ese fue luego lo que echó al agua este tipo de aplicaciones fallidas, que la gente o los transportistas empezaron a pagar cantidades y contratos con prestadores de servicios particulares que no tenía nada que ver con lo oficial. Por ello, ahora hemos estado trabajando muy duro en ello, ¿no? Primero, para dar la seguridad de que va a haber un buen servicio. Segundo, que la tarifa que ahí se va a cobrar va a ser una tarifa homogénea, no como las aplicaciones particulares que son

0: En otra declaración más, Rafael Elías Sánchez Cabrales señaló que no existen mecanismos legales que obligan a la actualización de tarifas del servicio del transporte público de manera anual, aunque mantendrán un monitoreo permanente de los costos de operación y el tema inflacionario para determinar la factibilidad de ajustes.
1: Bueno, pues que siga siendo rentable, ¿no? Para quien preste el servicio, pero por el otro lado, que sea una tarifa que no impacte muy fuerte en los bolsillos de quien tiene la necesidad de viajar hacia sus trabajos, hacia sus destinos, hacia sus actividades, ¿no? Y es por ello que hemos reforzado también la tarifa preferente, que aplica en todo el estado y que hay un 25% de descuento para estudiantes, adultos mayores y personas con discapacidad.
2: ¿Pero se revisarán cada año esas tarifas o...?
1: No te sabría decir, pero sí vamos a traer una medición permanente y pues hay que analizando la situación. No hay ahorita un mecanismo que obligue a hacerlo de manera anual, ¿no? Pero sí vamos a ir revisando el tema inflacionario, el tema también de cómo los trámites que hace.

0: Cuestionado sobre si habrá revisión anual de tarifas, Sánchez Cabrales aclaró que no existe un mecanismo que obligue por ley a hacerlo cada año. Detalló que seguirá revisando el tema inflacionario y otros factores que impactan al sector, como el cobro de trámites ante la CEMOVI en UMAS, las cuales aumentan conforme a la inflación. Y también fue abordado el secretario de Movilidad, que mencionó que el proyecto de transporte fluvial sobre el río Grijalva sigue en estudios. Es lo que dio a conocer Rafael Elías Sánchez Cabrales.
1: Bueno, está en estudio, ¿no? Hay que ver el comportamiento. Por ejemplo, ahorita el río está muy bajo en algunos lugares y, bueno, el proyecto está llevando mucho tiempo. Es un proyecto que todavía está en visualizado. Desde luego no se va a quitar el dedo del renglón, pero no podemos abundar en él hasta que no tengamos ya todos los elementos en la mano.

0: más información local, 8:24 a.m. Domingo Miranda Gutiérrez, presidente de la Alianza de Motocarros de Tabasco, Almotab, señaló que algunas unidades de este servicio han sido utilizadas para cometer actos ilícitos, por lo que ya hizo un llamado a los concesionarios a reforzar los filtros de seguridad al momento de contratar a los conductores.
1: Cuestiones de seguridad, pues ahí tengo entendido que llevan carpetas de investigaciones, no tengo un número exacto, pues lamentablemente han pasado estos hechos. Nosotros desde el sindicato le hemos dicho a las personas que cuando detecten un tipo de situación de algún chofer que vaya a pedir trabajo, pues que sí, que lo bajen, para evitar, porque a veces involucran a la unidad que no tiene nada que ver con la prestación del servicio. Pues no estaría mal de mi parte hacer un tipo de posicionamiento cuando realmente no se los he hecho. Y también por el tema de la carpeta de investigación, pues no se puede hacer una declaración de mi parte. Pero sí te puedo decir que nosotros desde el sindicato hemos hecho eso, decirle a los socios que aquella persona que vaya a pedir trabajo, ahora sí que a este transporte, pues le pidan todos sus datos, desde la licencia, su GAFE, su comprobante de domicilio, para que sepa que el operador que va a empezar a trabajar dentro de la unidad sí sea que esté reglamentado dentro del marco legal, porque a veces suele pasar que hay vehículos que no están reglamentados, que están como los famosos piratas. Entonces no sabría decirte ahí si los confunden o no, pero es un tema que nosotros venimos, en este caso como Tierra Colorada, hubo una en Estanzuela, hubo una en Playas, y pues te vuelvo a comentar, hay carpetas de investigación abiertas.

0: El líder transportista indicó que existen algunas carpetas de investigación relacionadas con hechos delictivos en los que se han visto involucrados motocarros. Desconoce el número exacto de casos y pidió esperar los resultados de las autoridades correspondientes. También reiteró que serán las autoridades las encargadas de determinar las responsabilidades mediante las investigaciones. Miranda Gutiérrez refirió que desde su organización han recomendado a los propietarios de las unidades verificar cuidadosamente la información de las personas que buscan trabajar como operadores, con el objetivo de evitar que los vehículos sean utilizados para actividades fuera de la ley. Nos vamos a la pausa, son las 8:26. Regresamos con la entrevista. En esta mañana, pues tendremos los detalles de esta gran carrera motonáutica 50 leguas del Grijalva. Ya está por acá la directora de promoción de la Secretaría de Turismo, Jennifer Cortés Arévalo, y también otros invitados. Nos vamos a la pausa.
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0: 8:33 en la primera emisión de XCBA Noticias. Como ya le adelantaba antes de ir a la pausa, está aquí en estudios y oficinas Jennifer Cortés Arévalo, directora de promoción de la Secretaría de Turismo, y Ángel Gustavo Ficachi Palma, presidente del Grupo Coindra, que el día de hoy nos traen una invitación y nos vienen a hablar que está prácticamente lista la gran carrera motonáutica 50 leguas del Grijalva. Bienvenidos ambos, y pues si nos pueden hablar al respecto sobre esta gran carrera.
1: Amiga, muchísimas gracias primero que nada por el espacio, de verdad gracias que estamos súper agradecidos con que nos reciban aquí, a toda tu audiencia, saludos también en redes sociales y en la radio. Y pues bueno, es invitarlos, ¿no? Este 14, 15 y 16 de agosto, ya el próximo fin de semana, a disfrutar de los últimos días de verano, a nuestra gran carrera de motonáutica 50 leguas del Grijalva, donde volvemos a vivir la emoción del río. Y de verdad que yo estoy muy gustosa de que la secretaria Katia Ornelas y el gobernador del estado Javier May vuelvan a tener este tipo de iniciativas y organización de las carreras, donde la gente reconecta con nuestra agua. Somos más agua que tierra, entonces tener estos eventos de verdad que es de gran importancia para todo el estado.
0: Jennifer, que también hay que destacarlo, se tuvo la visión de retomar esta actividad que era tan importante, porque de acuerdo a los antecedentes y revisando desde 1970 a 1990, pues Tabasco era referente en el tema de este tipo de actividades o de este tipo de justas. Ahora se retoma, como bien dices tú, la visión que tiene la secretaria y el gobernador, pues le están dando este nuevo impulso.
1: Es correcto, de verdad que justamente tenía muchos años que no se hacía la carrera 50 leguas del Grijalva, y pudimos nosotros reconectar. De hecho, el año pasado a don Varela pudimos homenajear lo que fue uno de los pilotos pioneros de esta gran carrera, y poderlo tener en vida comentándonos sus anécdotas de cómo era que toda la gente de la República venía a conocer nuestro río, a recorrerlo y a disfrutarlo, es de gran importancia. Y bueno, esta carrera está creciendo. Hoy por hoy tenemos ya el registro que viene también gente de Argentina, Colombia, República Dominicana, de Puerto Rico, que van a recorrer nuestros ríos, y eso es una gran fortuna, de verdad que podemos decir que estamos orgullosos, porque esto es una competencia. Sí es un festival, sí es una carrera, pero es una competencia que es deportiva, que nosotros estamos apostándole al turismo deportivo, poder generar derrama económica, cuartos noches, y sobre todo esta conexión con lo que nosotros somos. Vuelvo a insistir, más agua que tierra, sí. De verdad es una conexión importante, y también la gente que vive en la ribera del río Grijalva, poder ver lo que está sucediendo y salir nada más ahí en sus patios y esta riqueza tan grande. Y bueno, Ficachi les puede comentar muy bien ahorita qué es para los pilotos correrla, porque no es por nada, pero los pilotos nos han comentado que es de las pistas más importantes que les han gustado a lo largo de este año. Recordemos que es federada, que esto suma puntos para sus campeonatos, y dicen que es de las mejores, así que...
0: Y por cierto, ¿cuál es el circuito? Son 200 kilómetros. Aquí saludo con mucho gusto a Ángel Gustavo Ficachi, que es presidente de Coindra y que va a participar también en esta justa. Muy buenos días, adelante.
2: Buenos días, muy contento por el espacio, le agradecemos a toda la audiencia, y pues sí, muy contentos de estar una vez más aquí en Tabasco, para venir a disfrutar, como lo comentaba la licenciada Jennifer. Ya muchos pilotos están interesados en la cuestión de venir a participar a esta gran carrera, y hoy por hoy viene siendo una de las carreras más importantes, ¿sí?, en el país. Y pues qué bello que, por ejemplo, gobierno del estado, el señor gobernador, señora secretaria de turismo, han retomado este importante tema, lo que viene siendo el deporte motonáutico aquí en el estado de Tabasco. Como bien mencionaba, Tabasco se ha destacado por grandes pilotos, grandes eventos de la cuestión de la motonáutica, y pues más que nada entusiasmados y esperando el día para poder participar y desarrollar esta actividad.
0: Pues ahí tenemos pilotos pioneros tabasqueños: Jennifer, Ángel, Rodrigo Canto Priego, Carlos Mayo Rodríguez, José Bernal, José Mena, y bueno, también los que vienen atrás, ¿no? También dejando su huella, dejando su paso y dejando su legado. En esta ocasión, en esta edición 2026, bueno, también se espera una derrama importante, ya lo mencionabas tú, el impulso que tendrá esta justa, este evento el fin de semana. La derrama económica más o menos como cuánto consideran ustedes o estima la Secretaría de Turismo?
1: Nosotros esperamos superar la derrama económica del año pasado, que fueron más de 20 millones de pesos.
0: Okay.
1: Y más allá de la derrama económica, lo que deja esto también es un impacto a nivel mediático. ¿Por qué? Porque mandamos un mensaje a México que Tabasco está listo para el tema de turismo deportivo, que tenemos conexión, que tenemos infraestructura, que tenemos hoteles, sí, que tenemos ríos, que tenemos deportivas, que tenemos absolutamente todo. Este estado es tan generoso que nos da todo para sumarle al turismo deportivo. Y bueno, tenemos ahí el ejemplo de lo que se quiere hacer con el Villahermosa 2030, sí, que impulsa nuestro gobernador del estado y la secretaria Katia Ornelas, para destacar estas cosas para el centro de convenciones que viene, que vamos a traer. Entonces, es mandar ese mensaje, que Tabasco está listo, que sí hay una derrama económica importante que genera en el estado, pero que también el impacto que tenemos de mandar a México el mensaje de lo que somos en promoción turística y en desarrollo para este tipo de eventos es lo que más cuenta.
0: ¿Cuántos pilotos están confirmados para esta edición? Escuchábamos las declaraciones de la secretaria de Turismo, Katia Ornelas Gil, mencionar 34 pilotos, ¿esa es la cifra? ¿Sí se cerró?
1: No, recordemos que hay diferentes categorías, aquí está Ficachi que nos acompaña, tenemos la parte de motos acuáticas, tenemos la parte de turbinas, fuera de borda, y si no me equivoco, túneles, ¿no? Sí, que es la F1, que también vamos a tener una exhibición importante de esto. Estamos hablando que son más de 70 pilotos, entre lo que acompañan también copilotos, y no se ha cerrado la convocatoria. Es importante también recalcar esto, la convocatoria cierra prácticamente el último día, o sea, el sábado, que pueden llegar todavía a registrarse, y si las lanchas pasan la prueba, estas estarán también en circuito. No es lo mismo decir pilotos que embarcaciones. Recordemos que el traslado de embarcaciones es distinto, entonces una embarcación la pueden ocupar en dos o tres categorías diferentes pilotos. Entonces, pero vamos a tener más de 70 pilotos participando, más sus copilotos.
0: Se confirma el mismo circuito de 200 kilómetros, Villahermosa, frontera y viceversa, ¿va a ser la misma ruta, Ángel?
2: Así es, sí, efectivamente estaremos saliendo el sábado entre 10 y 11 de la mañana, conforme los ajustes en la convocatoria y la logística, vamos a estar saliendo del malecón de aquí de Villahermosa para con destino a Centla, frontera, sí. La distancia que se recorre son 210 kilómetros aproximadamente, 210. ¿Sí? La verdad que les comento, el año pasado que participamos y que tuve el privilegio igual de recorrer ese majestuoso río Grijalva, la verdad que quedamos muy sorprendidos, ¿sí?, con la respuesta del público, la respuesta de la gente. Eso es lo que realmente es Tabasco. Salimos y desde que empezamos en las comunidades, todo el camino había gente, tanto el margen derecho, el margen izquierdo, y créanme que todos los pilotos quedaron impresionados, pudieron disfrutar ese maravilloso recorrido y el maravilloso río, y pues la verdad que ahorita están más interesados, sí, para venir a la justa deportiva, sí, y la verdad pues sí es una distancia considerable y en la cual pues muchos pilotos pues vienen a dar lo mejor de sí.
0: Bueno, es que es todo un espectáculo y no se ve todos los días, claro que la gente aprovecha en esta ribera del río ver precisamente la exhibición, tener a tantos pilotos en este momento, ¿da?, hacer el recorrido de todo el río Grijalva. Vamos a la pausa, son las 8 de la mañana con 41 minutos, estamos hablando con la directora de promoción de la Secretaría de Turismo, Jennifer Cortés Arévalo, y también el presidente del Grupo Coindra, Ángel Gustavo Ficachi Palma. La pausa.
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1: Ocho de la mañana con 47 minutos, estamos de vuelta en esta entrevista con la directora de promoción de la Secretaría de Turismo, Jennifer Cortés Arévalo, y el presidente del grupo Coindra, Ángel Gustavo Ficachi Palma. Ángel, tú también como piloto y dentro de tu experiencia, ¿cómo se preparan los pilotos para una competencia tan importante como es la Gran Carrera Motonáutica 50 Leguas?
2: Sí, claro, pues la verdad, pues, primero, los nervios, siempre hay nervios, ¿no? Sí, hay que prepararse muy bien. Y yo creo que lo más importante es la preparación de la embarcación, ¿sí? Poner la embarcación a punto, la embarcación adecuada para el río, el maratón, una embarcación que sea lo más veloz posible, un motor muy potente, que pueda desarrollar y pueda resistir más que nada la demanda de lo que es viene siendo el recorrido y la distancia principalmente del río Grijalva. Y pues más que nada esa es la preparación principal, igual pues tener la pericia, ¿sí?, a la hora de ir piloteando la embarcación, porque en el río pues a cierta velocidad pues ya ahí tiene que existir la pericia, y pues la mayoría de los pilotos son experimentados, tienen mucha experiencia en estos tipos de recorrido, y pues sí, es prácticamente sería la preparación principal para poder estar listos para el desarrollo de la actividad.
1: ¿Qué velocidad alcanzan las embarcaciones fuera de borda y también la de turbinas, que son las que estarían participando en esta competencia?
2: Así es, sí, claro,
1: por ahí. ¿Cuál es la diferencia? También, primero que nada, ¿cuál es la diferencia y cuál es la velocidad?
2: Ah, ok, sí, el fuera de borda comprende de una embarcación de fibra de vidrio, Kevlar, con un motor fuera de borda, sí, impulsado por una hélice, una propela. Viene siendo lo que viene siendo el fuera de borda. Turbina trae un motor, sí, un motor de automotriz modificado, totalmente rediseñado para resistir las inclemencias pues de la velocidad y del agua, sí, y es impulsado por medio de una turbina, una propulsión, un chorro de agua, y esa es la diferencia entre una turbina y un fuera de borda. Actualmente en velocidades andan muy muy similares, solamente la diferencia en motores, pero sí, un fuera de borda, el más rápido que anda actualmente, trae 64 kilómetros por hora, y la turbina más rápida trae 175, o sea, igual depende mucho, igual la velocidad, la aerodinámica del río, las olas, las pequeñas crestas que se desarrollan, más que nada donde hay vientos, y eso ayuda mucho a las embarcaciones a desarrollar la óptima velocidad.
1: Qué bueno, en esta edición se busca romper el récord del año pasado.
2: Así es, sí, de hecho el año pasado nos acompaña el presidente de la federación. Cabe destacar que estos eventos, estas carreras son federadas, sí, okay. Y todos los pilotos corremos por el campeonato nacional, sí. El campeonato nacional, vamos sumando puntos, y al final del año pues se designa en cada categoría el campeón nacional, igual en cada modalidad. Pues, este viene siendo modalidad de río y modalidad de pista que vamos a tener aquí en Tabasco. Y sí, efectivamente, el presidente Eduardo Sarabia es actualmente la embarcación más rápida, que viene precisamente a romper su propio récord del año pasado, ¿sí? Viene a acompañarnos y pues viene decidido con todo para tratar de romper su propio récord.
1: Ángel, ¿qué riesgo puede encontrar un piloto en esta competencia? Aquí mucho se dice, sobre todo en la temporada de lluvias, cuando hay mucha palotada, que luego está, por ejemplo, las lluvias de Chiapas afectan también a este río, pero los riesgos ustedes que tienen ya como que bien identificados en una competencia, los pilotos.
2: Sí. Sí, los riesgos principales es el río tiene una parte muy serpentante en la cual hay muchas curvas, muchas vueltas, y debido a la velocidad, sí, hay veces no da tiempo reaccionar para tomar debidamente esas vueltas o esas curvas. Ese es uno de los riesgos principales, pero pues hay pilotos experimentados. Y el otro riesgo es de que pues en el camino podamos encontrar algún objeto, alguna embarcación atravesada en el cauce del río. Y aprovechando pues esa pregunta, igual por ahí van a estar transmitiendo los boletines, la información, pues para que todos nuestros amigos, compañeros, pescadores, personas que cruzan en pequeñas embarcaciones, igual pues yo creo que en coordinación todos tengamos ese acuerdo para estar atentos ese día en los horarios de la carrera, para poder tener lo más posible despejado el río y no podamos podamos tener un buen desarrollo de la carrera.
1: Que también dentro de la organización, la Secretaría de Turismo pues hace un recorrido de reconocimiento del lugar, licenciada Jennifer, y bueno, también prevén las condiciones de agua, de viento, el río, cómo se encuentra, si está ocupado, para irlo despejando. Esto se viene haciendo, obviamente, previo a la competencia.
3: Claro, es correcto. De hecho, nosotros, la secretaria, obviamente el gobernador, preocupado por el tema logístico, que todo resulte en lo más favorable que sea. Digo, sabemos que hay muchas incidencias de repente, pero que no quede de nosotros la parte que nos toca, y estamos trabajando de cerca con capitanías de puerto, tanto de Villahermosa como de Frontera, con Marina, Protección Civil, que es quien lleva al mando todo este operativo logístico con nosotros. Y pues sí, recordarle a la ciudadanía, habrán cierres parciales en el río Grijalva.
1: ¿A partir de qué hora?
3: Sí, de 7 de la mañana a 6 de la tarde será el cierre del río de Los Pasos, tanto el sábado como domingo. Esto aplica todo el río Grijalva para la ciudadanía de Villahermosa, de Frontera, pero además también Macuspana y Jonuta, que tengan estas precauciones, porque sabemos que atravesamos tres brazos y tienen salidas. Entonces, todos estos mensajes están dirigidos a ellos, ya están pasando en la radio, ya estaban en redes sociales, ya se está comunicando, ya se avisó también con los delegados. En este punto, nosotros tenemos amplia coordinación con Ayuntamiento de Centro y Centla, quienes están avisando a sus delegados. También en este recorrido se sumó el secretario de SEDAP para justo los pescadores que están en los márgenes, cuidar todo. Estamos viendo que todos los permisos se cumplieran, que tengamos los protocolos adecuados, y digo, de verdad que estamos preparados y ya listos para vivir esta gran emoción con todo el cuidado.
1: Pues así será. Y también, Ángel, preguntarte, ¿qué referencia de la motonáutica tienen los pilotos, de la motonáutica de Tabasco, la que se acaba de reactivar y que busca posicionar precisamente el gobierno del estado?
2: Sí, claro, existen demasiadas referencias, la verdad. Sí, hay pilotos, ya pilotos de muchos años, sí, en lo cual pues uno de ellos era el señor Varela. Actualmente está con nosotros de los más pilotos más experimentados, Carlos Mayo, sí, que tiene mucha, ahora sí que mucho que contar sobre el tema. Y sí, me han contado demasiadas experiencias, las cantidades de embarcaciones que venían en esos años, sí, los recorridos. Y sí, en esos años pues era muy muy importante la motonáutica. De hecho, yo creo que Tabasco es uno de los estados con mayor riqueza natural, y es donde se hacen más actividades de motonáutica. Y pues muy contentos, la verdad, de volver, ¿sí? Todos los pilotos están muy entusiasmados, ¿sí? Muy entusiasmados de que en Tabasco vuelva a resurgir, ¿sí? Y pues desde aquí, yo creo que a nombre de todos los pilotos, igual nuestro agradecimiento al señor gobernador, a la señora secretaria, que han tomado muy, muy, muy, muy de cerca esta situación de tratar de volver, ¿sí?, a este tipo de deportes. Y yo creo que pues ya está de vuelta.
1: Ya está de vuelta.
2: Así es.
1: Y también, rápidamente, ¿cómo se define a los pilotos ganadores en cada categoría? ¿Tienes el dato?
2: Sí, claro, sí, en cada categoría hay dos modalidades, sí, lo que viene siendo el maratón, sí, el río, sí, y la pista. En el maratón es por tiempo, sí. Okay. El que tenga su mejor tiempo se designa el ganador en cada categoría, que viene siendo en fuera de borda o B2000 o B3000, en turbinas viene siendo Big Block, Small Block y SP2500. Esa es la forma en la que se define la modalidad de río o maratón. En la modalidad de pista es por vueltas igual, sí, la embarcación que dé más vueltas y va sumando puntos, va sumando puntos conforme su recorrido en el circuito, y de esa forma designan primero, segundo y tercer lugar.
1: Pues muy bien, ahí está la invitación para este 14, 15 y 16 de agosto. Sí. Licenciada Jennifer, ¿algo más que quiere agregar?
3: Pues el 14, porque de repente la ciudadanía se confunde un poco, ¿no? Entonces, el 14 tenemos a las 6 de la tarde, saliendo del Parque La Choca hasta el Malecón, el desfile de embarcaciones. Perfecto. Van a salir todas las embarcaciones en carros remolcadas para que la gente pueda ver lo que va a suceder. Eso es muy rápido. El día sábado saldrán en la mañana las lanchas para correr este maratón, y en Villahermosa, en el Malecón, se queda todo el circuito de una exhibición de regatas chalupas, y también los festivales que tenemos como Fexi, Alitas y Sabores y Ritmos del Grijalva en el Malecón. Okay. Vamos a tener actividades todo el día, música, artesanos, comida, juegos, toda una fiesta, la fiesta del río. Okay. Y en Frontera estarán llegando las lanchas, donde es donde estaremos esperando estos récords importantes. Estarán las motos acuáticas, las pistas de motos, y el domingo regresan las lanchas y estarán llegando aquí a Villahermosa y tendremos más actividades. Ahí en Frontera igual se queda mucho el tema de la música, y tendremos el Festival de los Comales, igual un festival bien importante, y también degustaciones de ceviche. Habrá el concurso de ceviche blanco en Frontera. Pues así que tienen fiesta.
1: Ahí está la invitación. Pues nosotros le agradecemos mucho a la directora de promoción de la Secretaría de Turismo, Jennifer Cortés Arévalo, y también al presidente del Grupo Coindra, Ángel Gustavo Ficachi Palma, que vienen a hacer extensiva esta invitación a 50 leguas, la gran carrera motonáutica 50 leguas del Grijalva. Muchas gracias a ambos. Muchas buenos
3: gracias.
1: Días.
3: Gracias a ti, buenos días. Buenos días a todos.
1: Nos vamos a la pausa, 8 de la mañana con 58 minutos.
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0: 9 de la mañana con 2 minutos. Gracias por acá. Nos mandan el siguiente mensaje. Bueno, están reiterando esta denuncia ciudadana y el llamado al Ayuntamiento de Centro. Y es precisamente pues el llamado a la alcaldesa Yolanda Osuna Huerta para que envíe un Bactor para desasolvar el drenaje de las calles 3 del fraccionamiento Santa Elena. El agua de drenaje está saliendo dentro de las casas, ocasionando enfermedades. Ya van varios días que se reporta y las autoridades todavía no terminan, dice, no hacen nada, dice, no terminan los festivales. Esperemos que nos apoye, muchas gracias. Primera emisión, atentamente, colonos del fraccionamiento Santa Elena, carretera a Buena Vista. Pues ahí el llamado. Es importante también que, digo, nosotros lo pasamos con gusto, pero se comunique al sistema de agua y saneamiento ahí, pues para que también le den el número de reporte y pues darle seguimiento también a su denuncia ciudadana. Continuamos con más información y es el obispo del estado de Tabasco, Gerardo de Jesús Rojas López, que pidió claridad en las tarifas del transporte público. Y es que sobre el incremento en las tarifas del transporte público y las denuncias de usuarios por cobros excesivos, el obispo consideró que una medida para evitar abusos sería colocar de manera visible los precios oficiales en cada una de las unidades. Sostuvo que si bien un aumento en el costo del pasaje, los usuarios deberían recibir a cambio un mejor servicio, unidades más confortables y un buen trato por parte de los conductores.
1: Me decían que hay de estos accidentes que se dan últimamente, que hay menores que a veces los papás son irresponsables, es soltarle la motocicleta al menor sin licencia, sin placa, la motocicleta sin casco, sin experiencia. Y bueno, los papás son responsables del hijo, pero los papás son responsables también de lo que pueda suceder, que a veces estos jóvenes, tan jóvenes, puede que no les suceda grandes cosas, pero los adultos mayores los atropellan y puede ser fatal. Una herida grave y todo lo que pueda tener como consecuencia. Pienso que es responsabilidad tanto del menor como de los papás de poder tener cuidado.

0: 8:05 y serán destinados 250 millones de pesos para mejoramiento de infraestructura educativa en el estado de Tabasco.
1: La SOTOP priorizará trabajos en escuelas de Centro, Cárdenas, Macuspana y Nacajuca, con atención especial a subestaciones eléctricas, aulas, techados, bardas y sanitarios. La titular de la Secretaría de Ordenamiento Territorial y Obras Públicas, Victoria Arévalo Centeno, reveló que este año se destinarán 250 millones de pesos para la atención de infraestructura educativa en Tabasco.
2: La escuela vamos a estar superando los 250 millones de pesos. Y vamos a estar, estamos en gestiones constantes para poder estar recibiendo mayores aportaciones federales y podamos ir atendiendo más. A entender que no solo es el llegar y hacer el aula, también hay que equiparla. Y el equipamiento también es una inversión, o sea, no es solamente una cosa, no es una inversión conjunta, así es. En materia de infraestructura como obra pública.
1: La funcionaria explicó que estos recursos estarán ejerciéndose en trabajos de rehabilitación y reconstrucción de planteles de distintos municipios, en coordinación con la Secretaría de Educación. Detalló que Centro es el municipio que requiere mayor atención debido al número de escuelas y a la población que concentra. Le siguen Cárdenas, Macuspana y Nacajuca.
2: Sí, por el número de escuelas, por el número de inmuebles, por la población asentada en ese municipio, Centro pasa a ser el que requiere una atención mayor. De ahí estamos en Cárdenas, Macuspana, Nacajuca. Vaya, por el número de población es donde más número de inmuebles hay y por tanto se requiere una mayor inversión.
1: Entre las principales necesidades detectadas se encuentra la rehabilitación de subestaciones eléctricas. Esto debido a que muchas escuelas no fueron construidas originalmente con instalaciones adecuadas para soportar el uso de equipos de aire acondicionado. Arévalo Centeno señaló que desde el inicio de la actual administración se han realizado más de 40 recuperaciones de subestaciones eléctricas, además de trabajos de reconstrucción de bardas, sustitución de aulas, techados y rehabilitación de sanitarios. Para XBA Noticias, Yasmín Espinosa.

0: 9:08 a.m. y bueno, ante el regreso a clases, se ha anunciado por parte de la ODECO la feria de regreso a clases, que será del 14 al 16 de agosto. Se anticipan descuentos de hasta el 30% en útiles escolares, y es que esta Oficina de Defensa del Consumidor, su titular, Luis Enrique Mendoza López, anunció que será en esta fecha, del 14 al 16 de agosto, que se lleve a cabo pues esta feria en el Gran Salón Villahermosa del Parque Tomás Garrido Canaval.
1: De la próxima semana, ¿no? En un horario de 10 de la mañana a 7 de la tarde, el evento de inauguración, que del cual también les hacemos la invitación cordial, será el día 14 de agosto a las 11 de la mañana. Igual están cordialmente invitados. El objetivo pues es apoyar la economía familiar, fomentar un consumo responsable y fortalecer la educación, la cultura y la salud, sobre todo en estos aspectos. El del apoyo a la economía familiar, pues vamos ofreciendo descuentos a las empresas que están participando, que son más de 25 empresas, pues el propósito también es de que...
0: Mendoza López informó que se busca apoyar a la economía de las familias y fortalecer la educación, cultura y salud al reunir en un mismo espacio a proveedores de útiles escolares, libros, uniformes, mochilas, calzado, óptica y tecnología, que estarán ofreciendo productos con precios competitivos y descuentos del 10 al 30%. De igual forma, participarán dependencias que estarán ofreciendo servicios de salud, certificados médicos, corte de cabello, talleres de tecnología doméstica para el regreso a clases. Y también de la ODECO se está llamando a revisar las letras chiquitas en contratos de autofinanciamiento. Ya estoy pasando a otros temas. Y es que la ODECO reportó un aumento en las quejas contra establecimientos de autofinanciamiento para la compra de vehículos que operan en plazas comerciales. Ojo, mucho ojo, es lo que está diciendo la autoridad. Aunque no precisó cifras, el titular de esa institución, Luis Enrique Mendoza López, señaló que han atendido numerosos consumidores que se sienten engañados por este tipo de empresas y que en muchos casos han optado por la vía judicial ante la Fiscalía General del Estado. El titular de esta Oficina de la Defensa del Consumidor mencionó que en varios casos se ha logrado que se respeten los derechos de los compradores y se recupere el dinero.
1: Se han acercado muchas personas, consumidores que se han sentido engañados, y algunos eligen irse por la vía judicial, ¿no? También.
2: ¿Y se le han resuelto los casos?
1: O sea, muchos se le han apoyado.
2: ¿Y qué es lo más viable, la vía judicial o
1: algún? Pues nosotros los invitamos a que se acerquen con nosotros, ¿no? Porque igual hay una, se logra buena solución.
2: ¿Y en estas acciones que realizan ustedes, cómo?
1: Conciliamos con los proveedores, se localizan y se busca llegar a un acuerdo. Los apoyamos a revisar, les da asesoría, se revisa. Y tenían, bueno, error, pues nunca leyeron desde el principio y firmaron por las cosas que se vienen a quejar, ¿no? Y entonces la recomendación es, lean muy bien los contratos que firman, pidan garantías, ese tipo de cosas, básicamente. Los contratos que firman, pidan garantías,

0: Regresando de esta última pausa comercial, vamos con esto que anunció el secretario de Salud, Alejandro Calderón Alipi, que serán distribuidos 800 médicos y enfermeros en 423 nuevos consultorios de salud en el estado y también información nacional e internacional. La pausa.
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0: 18 minutos en la primera emisión de XCBA Noticias. Ya tenemos los resultados del sondeo BA que le cuestionaba lo siguiente: ¿hasta qué instancia de los playoffs de la Liga Mexicana de Béisbol 2026 cree usted que llegarán los Olmecas de Tabasco? En Facebook, la mayoría, el 52.4%, dice que llegarán a series de zona. En X, el 37.5% también dijo que o votó por series de zona, mientras que en el portal www.xcba.com.mx también series de zona con un 31%, seguido de campeones con un 27.6%. Gracias a todos los que compartieron, votaron y también comentaron. Por acá tenemos algunos de los mensajes. Dice José Luis Vázquez: no hay enemigo pequeño, todos están duros. Aquí también es cosa de suerte y un poco de muchas ganas. Y que ganen mejor. Suerte para los Olmecas. También Gerardo Jerónimo dice: genera muchas dudas por la forma en que cerraron la temporada. No se ve el equipo sólido que venía siendo. La mayoría de los últimos partidos que ganó fueron muy apretados. Cerró mucho mejor la primera vuelta. Hay equipos que cerraron muy bien, pero esperemos que solo se hayan relajado un poco. Carlos Armando Vázquez dice: no dudo, estoy seguro que ahí estaremos porque la directiva hizo todo lo posible para lograrlo y esperemos que los peloteros pongan alma, corazón y vida en el campo del infierno verde. También José Francisco Izquierdo dice: el béisbol es como la vida, a veces estamos arriba, a veces abajo, pero cuando tenemos que sacar la casta y la fuerza, lo hacemos. Yo tengo fe en este equipo y pa'lante hasta donde nos alcance. Bueno, gracias a todos. Son muchísimos los comentarios. De verdad que muchas gracias por haber compartido y también votado, participado pues en nuestro sondeo BA. Un total de 800 médicos, enfermeras y enfermeros serán distribuidos en los 423 nuevos consultorios que se estarán habilitando en el estado de Tabasco como parte del Sistema Universal de Salud. Fue lo que informó el secretario de Salud, Alejandro Calderón Alipi.
1: Es una iniciativa del gobierno federal. Nosotros estamos sumándonos ahí a esta iniciativa, se llama Sistema Universal de Salud, que es lo que le viene a dar sustento a la credencialización de la universalidad de los servicios de salud. Y la idea es no replicar centros de salud, sino son consultorios. Son consultorios para cuando la gente tenga alguna urgencia, alguna patología que se pueda resolver en primer nivel de atención, pues ahí puedan ir. Se espera aperturar 423 consultorios en el estado y en total en el país van a ser como 16,000 consultorios. De estos, 423 serían para acá el estado de Tabasco. Ya hicimos un levantamiento.
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0: Antes de ir a la información nacional, por acá nos dicen lo siguiente: buenos días, gracias por apoyarnos con la siguiente denuncia. Están violando la tarifa oficial los transportistas de la ruta Playas del Rosario al reclusorio de Villahermosa, Tabasco. De 18 pesos están cobrando 22.50 y de Estanzuela a Villahermosa de 15 pesos hoy están cobrando 20 pesos. Es decir, si el trayecto es más corto, más aumentan el pasaje. Así lo hizo hoy el chofer de la combi tras metropolitano con número económico 105. Por otra parte, las combis de las rutas La Selva y Bosques de Saloya a la colonia Guadalupe Borja, su tarifa era de 10.50 y bueno, dice 10.50 pesos, y el titular de la CEMOVI, Rafael Elías, anunció que para ellos el aumento era de 1.50, o sea que debe ser de 12 pesos, pero están cobrando 13 pesos y exponen una supuesta autorización, lo cual es falsa. Adjunta fotografías y también está adjuntando documentos, lo que nos dice Giovanni León en esta mañana, que nos comparte esta denuncia ciudadana y pues el llamado también a la autoridad correspondiente, y nos manda fotos también de esta combi que está cobrando de más, la 105 de este ¿De qué? De la Estanzuela Villahermosa. Estanzuela Villahermosa, y es una combi transmetropolitana. Muchas gracias por el comentario, y ahí está la denuncia ciudadana. Vamos a la información nacional. Un juez de control dictó prisión preventiva en contra de Guadalupe N. por su presunta relación con la red de contrabando de hidrocarburos por la que fue procesado el exgobernador de Baja California, Ernesto Rufo Apple. La mujer fue trasladada al Centro Penitenciario de Reinserción Social, y en la próxima audiencia se definirá si es vinculada a proceso o no. Mientras tanto, México expulsó a 5 ciudadanos salvadoreños que presuntamente estarían relacionados con estructuras criminales como la Mara Salvatrucha y el Barrio 18. Los extranjeros se encontraban en territorio mexicano y fueron trasladados bajo custodia hacia Guatemala como parte de un operativo coordinado con autoridades de ambos países. Y Morena suspendió a Nayeli Salvatore, ¿se acuerda de estas dos diputadas poblanas locales? De Puebla, y que bueno, pues fueron tendencia. De hecho, la tuvimos en la sección La Tinta el viernes pasado, pues porque hicieron expresiones desafortunadas sobre, refiriéndose a los adultos mayores. Unas decían que ya olían a baúl, otras que mencionaban que ya se estaban pudriendo, otras más que pues olor era sándalo. Entonces, comentarios que pues obviamente esto les valió la crítica, principalmente en redes sociales. Pues Morena, su partido, suspendió de manera provisional los derechos partidistas de estas dos diputadas locales, Nayeli Salvatore Bojalil y Elvia Graciela Grace Palomares Ramírez, luego de la polémica que generaron por lanzar burlas a personas adultas mayores. Tras la solicitud de la presidenta nacional, Ariadna Montiel, la Comisión Nacional de Honestidad y Justicia de Morena determinó la medida cautelar que prohíbe a Salvatore y a Palomares participar en asambleas, consejos, comités o comisiones incluso de ese instituto político. ¿Y se acuerda usted de la mega farmacia, la que anunció el expresidente López Obrador y que, bueno, anunciaba que con eso se iba a terminar el problema de la distribución de los medicamentos en el sistema de salud de nuestro país? Pues lo que revela un reporte es de que esta mega farmacia, esta mega obra, pues luce vacía y con acceso bloqueado. El Centro Federal de Almacenamiento y Distribución de Insumos para la Salud, COFEDIS, conocido como mega farmacia, cuenta con poca actividad y mantiene uno de sus accesos parcialmente bloqueado por un socavón. De acuerdo con el medio El Universal, en entrada principal del inmueble, uno de los proyectos impulsados durante el gobierno de López Obrador, pues hay un tramo de pavimento afectado por un socavón que se habría formado desde enero pasado. Debido a ello, elementos de vigilancia auxiliar del Estado de México y trabajadores de Birmex bloquearon la zona por seguridad, por lo que los trailers que transportan medicamentos no pueden ingresar por esa vía y deben utilizar el acceso norte, lo que implica realizar un recorrido mayor. Según trabajadores de esta megafarmacia citados por el medio, los medicamentos actualmente llegan a la bodega, donde son revisados y preparados para posteriormente enviarse a unidades del IMSS, ISSSTE, IMSS Bienestar. No obstante, han indicado que observan poca actividad relacionada con la llegada de medicamentos al centro, que las bodegas han estado un poco vacías y en ocasiones incluso ya ni se escucha movimiento. 9:26, vamos a la información internacional. Un accidente de helicóptero ocurrido en Río de Janeiro, Brasil, dejó 4 personas fallecidas, entre ellas 3 mujeres de nacionalidad colombiana. El hecho ocurrió cuando la aeronave realizaba un recorrido y terminó estrellándose, provocando la muerte de todos sus ocupantes. Por cierto, que este fin de semana ya tomó protesta, juramentó como presidente de Colombia de la Espriela, en ese país, el derechista de la Espriela, que pues ya tomó protesta. Y el Papa León XIV pide un alto al fuego inmediato a Ucrania y Rusia. Es una de sus peticiones que está haciendo el pontífice. Y así es como llegamos al final de esta primera emisión de XBA Noticias, no sin antes agradecerle el que nos haya acompañado en este programa. A continuación, nuestro compañero Rosalino Ramírez y el avance deportivo. También recuerde que de 1 a 3 de la tarde, la segunda emisión, nuestro compañero Armando Armando de la Rosa los espera, y de 6 a 7 de la noche, la tercera emisión con Mónica Villegas. Cortes informativos cada hora, nuestras redes sociales que están a su disposición, el portal que también está a su disposición. Agradezco a mi compañero Vicente Silva Gómez en los controles técnicos, Tony San Luis también en operaciones, y también agradezco el enlace que hacemos con Radio Río y ZX, la voz de Luzumacinta. Yo me despido, soy Selene Schirman, que tenga un excelente lunes, un excelente inicio de semana.
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Hola, ¿qué tal? Muy buenos días, bienvenidos a los deportes de la XPBA. Me da mucho gusto ver esta mañana aquí en la Casa Tabasqueña. Lunes, el 10 de agosto, estamos ya arrancando una semana más del mes de agosto. Y bueno, hoy tenemos información acerca de lo que sucedió el fin de semana. El Parque Centenario del 27 de febrero, también de la Liga, de los tiros que se celebraron, donde los equipos mexicanos, solamente Cruz Azul y América, han dado la cara por el fútbol mexicano. Y bueno, también le vamos a comentar acerca de otras actividades deportivas. Y bueno, lo lamentable es que sucedió esta semana en Olimpia, que roban el equipaje a la delegación de Ecuador, que viene a participar en el Campeonato Nacional de Patines sobre Ruedas. Ya estaremos comentando aquí en los deportes de la X. Acompáñenos 30 minutos de información deportiva.

Bueno, ya son las 9 de la mañana con 35 minutos. Saludamos con mucho gusto a Vicente Silva Gómez en la parte técnica. Usted, amable, reescucha. Muchas gracias por seguir en la frecuencia 91.7 FM. ¿Y qué le parece? Y también agradecemos a toda la gente que se ha comunicado a través de la línea de WhatsApp 9931001214. Y por aquí nos piden pues el apoyo de la PEC, la Policía Estatal de Caminos, para llevarse un vehículo que está obstruyendo una principal arteria en la avenida Méndez. Así que el llamado para la PEC ahí en la colonia Tamulce de las Barrancas. Bueno, ¿qué le parece si arrancamos ya con el playoff Liga Mexicana de Béisbol?

0: Pero ya son las 9:36 9:36. Porque pues entrando ya al mundo fascinante del rey de los deportes, el béisbol, el pasado fin de semana arrancaron los playoffs, la postemporada tanto en la zona norte como en la zona sur. En el Parque Centenario del 27 de febrero, pues hubo una fiesta, increíble, un lleno impresionante en el Parque Centenario, más de 7,000 aficionados que accedieron a la cita para ver el primer duelo entre los entre el equipo Bravos de León y los Olmecas de Tabasco. Había realmente incertidumbre por conocer realmente el desenvolvimiento del equipo de los Olmecas de Tabasco a raíz de que cerró la temporada sin mejorar su bateo, sin mejorar su picheo. El equipo de Piratas de Campeche le pegó a los Olmecas ya en el cierre de la temporada. Pero bueno, yo creo que también fue estrategia del manager Luis Carlos Rivera de darle descanso, reposo a los peloteros titulares. Y bueno, pues el sábado iba perdiendo el equipo de los Olmecas, iba perdiendo ante los Bravos de León, con centro estacazo de Barrington, y bueno, iba 2-0, pero los Olmecas lograron empatar en la séptima entrada 2-2, y luego pues ya el equipo Olmeca de Tabasco en la octava entrada se puso arriba 4-2, y de esa manera gana de manera dramática el primer juego celebrado en el Parque Centenario del 27 de febrero. Bueno, ayer los Bravos de León pues se impusieron de manera dramática 5-4 ante los Olmecas, y la serie ahora se empata a un triunfo por bando. Hoy no hay partido, hoy toca viaje para ambos equipos, allá en el Domingo Santana, allá en León, donde a partir de mañana estarán llevando a cabo el tercer juego de la serie entre Bravos de León y el equipo Olmeca de Tabasco. Por su parte, Guerrero de Oaxaca perdió el primero ante los Diablos Rojos del México, pero ayer domingo, allá en el estadio Alfredo Jarelú, el equipo de los Guerreros pues ganó 6-1, la serie también está empatada a un triunfo por bando. Y ayer los Pericos y Piratas pues no pudieron jugar a raíz de la lluvia, se pospuso este partido, y el día de sábado el equipo de los Piratas se impuso a los Pericos de Puebla, es decir, los Piratas están a un uno arriba, 1-0 arriba en la serie sobre los Pericos de Puebla. Y bueno, la zona norte, Unión Laguna le pega 8-2 a Tijuana, Charros de Jalisco 3-1 le gana Sultanes de Monterrey 3-1 al equipo Charros de Jalisco, y los Acereros de Monclova cayeron ante los Calientes de Durango 9-3. Así está la situación dentro del rey de los deportes, el béisbol, y recuerde, hoy no hay partido, hasta mañana se estará llevando a cabo el tercer juego de la serie entre los Bravos de León y los Olmecas de Tabasco en el Domingo Santana de León, Guanajuato. Y bueno, vamos a hacer una pausa, ya son las 9:39. Cuando regresemos vamos a tocar el tema del robo de equipaje de la delegación de Ecuador. Ya esto fue el sábado por la noche, ya quedó platicando los detalles de esta situación penosa, lamentable, en el deporte tabasqueño.
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0: Ya son las 9:43 día soleado aquí en la capital tabasqueña, y estamos con el gusto y el placer de llevarle lo mejor de la información deportiva. Oiga lo lamentable, lo penoso, lo vergonzoso que se registró el pasado sábado por la noche en las instalaciones de la Unidad Deportiva de Olimpia 21. Resulta que eran como las 8:00 p.m. cuando la delegación de Ecuador, que viene a participar en el Campeonato Nacional de Patines sobre Ruedas, que arrancará el miércoles, pues llegó a la capital. Fue una familia a recoger a la delegación, tuvieron sus maletas y todo, pero pasaron a Olimpia 21 para conocer las instalaciones del patinódromo. Ahí los amigos de lo ajeno aprovecharon a abrir la cerradura del vehículo y llevarse todas las pertenencias, el equipaje, ropa deportiva, documentos personales, pasaportes de la delegación ecuatoriana. Fue la sorpresa que se dieron. Por ahí trataron de comunicarse con el ICUDET, que no tuvieron ninguna respuesta. Lo que nos decía por ahí los padres de familia que fueron a recoger a la delegación ecuatoriana, y bueno, le comento que al filo de las eso fue como a las 8:10 p.m. al filo de las 9:30 p.m. recibió una llamada por parte de la señora Marisol, que fue la encargada de ir a traer a la delegación ecuatoriana. Desafortunadamente estaban desesperados, no sabían qué hacer porque eran sus pertenencias, pertenencias, ropa deportiva, ropa pues casual, para poder pasar estos días aquí en Villahermosa. Por ahí nos mandaron fotos de todos los artículos que se llevaron la señora Marisol. Hoy vamos a tener una entrevista con ella, hoy a partir de las 4:00 p.m, porque pues no es válido, siempre, yo le he dicho, lo he comentado, que la Unidad Deportiva de Olimpia 21 es una un fraccionamiento totalmente inseguro. No hay cámara de seguridad, no hay prácticamente nada, y por la noche precisamente está muy peligroso porque está muy oscuro, hay zona bastante oscura donde no hay iluminación. Esto está completamente abandonado. Olimpia 21, yo tenía la oportunidad de ir a dar cobertura a unas carreras atléticas, y llego a las 3:00 a.m. y es, la verdad, es una boca de lobo, es una boca de lobo totalmente oscura, y solamente andan los organizadores, andan con la palita tratando de ubicar la zona, el área, pero sí, de noche se pone. Y es que esto es un problema que viene ya de años anteriores. Muchos asaltantes, con esa astucia que tienen, pues se disfrazan de deportistas, llegan en chor, en tacos, agarran un balón y se ponen a pelotear allí en la zona de estacionamiento, pues supuestamente esperando a que llegue su turno para jugar. Pero cuando ven que llega algún vehículo, la persona se va a disfrutar de un partido, ellos aprovechan esos momentos para abrir los vehículos y robar las pertenencias de las personas que llegan a disfrutar de algún deporte en el fraccionamiento Olimpia. El instituto el día de ayer, ya por la tarde noche, emitió un comunicado donde ya se contactó con la delegación ecuatoriana, ya se puso al servicio de todas las personas afectadas, y también que ya están en contacto permanente con la fiscalía para poder dar con los responsables. Hay una recompensa para todo aquel aquella persona que haya reconocido realmente a estos delincuentes, para poder recuperar las pertenencias, pasaportes, toda la documentación de las personas afectadas. Ojalá que la fiscalía pueda tener resultados pronto para poder recuperar las pertenencias de estos jovencitos, que a partir del miércoles ya arranca la participación. No sabemos si la delegación de Ecuador va a participar, porque también se llevaron sus patines con la que tenían que participar. Pero bueno, vamos a ver qué se puede hacer. Ya vamos a platicar con la señora Marisol hoy por la tarde para pedir qué avances ha habido en las investigaciones, qué situación permanece con la delegación de Ecuador. Así está la situación que tuvimos, ahí lo compartimos a través de nuestras redes sociales, y también con lo que es algunos de los atletas de la delegación de Ecuador. Bueno, por otra parte, cambiando de tema, vamos a hablar también a 9 de la mañana con 46 minutos, 9 de la mañana con 46 minutos. Bueno, en el Premundial Sub-20, pues el partido México contra Estados Unidos, la gran final, al final de cuentas México con doblete de Cristóbal Alfaro, este muchachito que tiene todo el talento, Cristóbal Alfaro, metió doblete y con eso México es campeón. México logra su boleto a los Juegos Olímpicos de Los Ángeles 2028 y el Mundial que se efectuará en Azerbaiyán y Uzbekistán el próximo año. México tiene un cierre perfecto y es campeón del Premundial Sub-20. Y le comento, mucho me preguntaban, oiga, ¿por qué México va a los Juegos Olímpicos de los Juegos Olímpicos de Los Ángeles 2026-28? Si nada más da un boleto, ¿no? El premundial, sí, da solamente un boleto, pero Estados Unidos llegó a la final, Estados Unidos ya tiene su boleto por ser anfitrión, y por lo tanto el segundo lugar, realmente era México el que iba, pues realmente a tener ya desde antes de que tuviera el partido contra Estados Unidos, México ya tenía el derecho de ir a los Juegos Olímpicos, a raíz de que Estados Unidos es en anfitrión en Los Ángeles 2028. Por ese motivo, México asegura boleto para el Mundial del próximo año y boleto para los Juegos Olímpicos de Los Ángeles 2028. Oiga, y la Federación Mexicana de Fútbol, pues esta selección que ganó que fue campeona del Premundial Sub-20 y que se ganó el boleto al Mundial del próximo año, a los Juegos Olímpicos del 2028, bueno, fue Alex Diego, este entrenador joven que hizo buen papel, trabajó muy bien con los muchachos, pero pues desafortunadamente la situación dentro del proyecto, según la Federación Mexicana de Fútbol, dentro del proyecto, Alex Diego no entraba en el proyecto y será Eduardo Arce, este entrenador que dirigió la selección sub-23 y que al final de cuentas perdió en tanda de penales frente a Venezuela a la final de los Juegos Centroamericanos. Iván Ciniega, presidente de la Federación Mexicana de Fútbol, descarta a Rafa Márquez de dirigir a México en los Juegos Olímpicos de Los Ángeles 2028 y confirma a Eduardo Arce para dirigir a la selección en los Juegos Olímpicos del 2028, y Alex Diego pues se queda solamente esperando otra oportunidad. Bueno, vámonos a los resultados de la Liga Copa el día de ayer. El Sunder 3-0 le pega a Querétaro, Filadelfia 3-1 a Necaxa, Cruz Azul gana 2-1 al New York City, el Chicago Fire vence 3-1 al Santos Laguna, y el América con golazo de Brian Rodríguez 3-1 le pega al Portland. Nashville le gana 4-1 al Santos Laguna, mientras tanto Austin, que va de líder en esta competencia, le gana 3-0 al equipo del Puebla. San Diego le gana 1-0 al equipo de Tijuana. Para el día de mañana, hoy no hay partido en la Liga Copa porque mañana arranca lo que es la tercera etapa, y mañana Charlotte estará recibiendo a Pachuca, Colombia Cruz va a recibir a Pumas, Cincinnati al equipo del Atlas, Tlaxcaltecay va a recibir al equipo de Juárez, que lleva más de triunfos en este torneo, y Tigres también, que ha avanzado y ya está a punto de lograr su calificación a la siguiente ronda, va a recibir al Vancouver Whitecaps. Esto el próximo mañana martes estará recibiendo a estos equipos. Hay que mencionar que ya es la última etapa, el jueves termina la última etapa y comenzarán los siguientes partidos. Ya la próxima semana pues arrancan los partidos de la fecha número 4 del balompié mexicano. Ya le estamos comentando acerca de la jornada 4, sí, el próximo viernes 15 o sábado 15 de agosto estará arrancando ya este fin de semana los partidos de la fecha número 4. Pero antes, ya son las 9 de la mañana, de que me explicaron de 9 de la mañana, ya que está llevando a cabo, que estamos 9 de la mañana con 53 minutos. Bueno, pues el Querétaro busca fichar a un jugador procedente del fútbol español. Se trata de Iker Benito, que juega para el Osasuna de la primera división de España, y según la prensa de Pamplona, las negociaciones están bastante avanzadas. Iker Benito puede desempeñarse como lateral o como extremo esté en cualquier equipo. Y bueno, ya para ir cerrando, le comento previamente el cuadro de medalla de los Juegos Centroamericanos. México termina, hace historia al ganar 407 medallas en estos Juegos Centroamericanos, 167 de oro, 125 de plata y 115 de bronce. Colombia quedó en segundo lugar con 91 medallas de oro para un total de 266. Cuba con 51 quedó en tercer lugar con un total de 155. Venezuela quedó con 49 medallas de oro para 216 medallas en total. Y República Dominicana quedó en quinto lugar con 46 medallas de oro, 150 en total. Y bueno, esto es lo que sucedió en el ancho mundo del deporte. Bueno, pues ya nos vamos. Oiga, pues hoy a las 7:54 se registró un terremoto de 7.4 grados en escala de Richter allá en Pereira, Colombia, y hay daños, hay heridos, los daños ya se empiezan a percibir, las imágenes empiezan a fluir en redes sociales, en los diversos portales. Así que lamentable, porque hay que recordar que recientemente el terremoto fuerte que sacudió fue nada menos que a Venezuela, donde dejó pues mucha gente fallecida, y ahora muy cerquito de ahí de Venezuela, pues Colombia sufre hoy un terremoto de 7.4 que dejó lamentables pérdidas materiales y pérdidas humanas. Según el reporte de última hora, ya le recomendamos que ingrese a los portales de noticias de XCB para que se entere de toda la información que está fluyendo minuto a minuto. Un momento más, pues el avance informativo de XCB Noticias. No sin antes agradecer a Vicente Silva Gómez en la parte técnica, y nosotros nos escuchamos de 4 a 5. Mónica Villegas, Aran Rocha y un servidor estaremos compartiendo toda la información deportiva. Que tenga un excelente lunes, inicio de semana. Muy buenos días.
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7: Nueve de la mañana con 58 minutos. La temperatura actual en la ciudad de Villahermosa es de 31 grados Celsius. Muy buenos días, soy Carlos García. Este es un corte informativo.
1: Local.
7: Un accidente de tránsito se registró la mañana de este lunes sobre la avenida Adolfo Ruiz Cortines, donde se vieron involucrados un autobús de la línea ADO Platino y una unidad de transporte público. El percance, que por fortuna no habría sido de consideración, provocó afectaciones a la circulación vehicular en esta importante vía de la ciudad.
1: Nacional. Nacional.
7: La presidenta Claudia Sheinbaum ofreció este lunes el apoyo de su gobierno a Colombia tras el sismo de magnitud 7.4 que sacudió este lunes buena parte de ese país y dejó personas heridas y graves daños materiales, principalmente en el departamento del Chocó. La mandataria aseguró que su administración permanece pendiente de la evolución de la emergencia.
1: Internacional. Internacional.
7: Y este sismo que sacudió Colombia por la mañana ha dejado al menos 22 personas muertas, de acuerdo con primeras cifras comunicadas por los alcaldes de Pereira, Manizales y Buenaventura. El terremoto tuvo como epicentro la localidad de San José del Palmar, en el departamento del Chocó, indicó el Servicio Geológico Colombiano.
1: Espectáculos.
7: Jimena Herrera se convirtió en la segunda participante eliminada de la Casa de los Famosos México 2026 al no obtener los votos suficientes por parte del público. Sin embargo, fue llevada al exilio, donde competirá con Mariana Ochoa, la primera eliminada, para regresar al reality el próximo martes.
1: Deportes.
7: Un consorcio empresarial que incluye al fundador de Amazon, Jeff Bezos, estaría cerca de llegar a un acuerdo para adquirir casi un tercio de la propiedad de Liverpool inglés, según adelantó este lunes Sky Sports. Más información en www.xcba.com.mx y en redes sociales estamos como XCBA Tabasco. A su disposición nuestra línea para mensajes de WhatsApp 9933-829202.
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0: Muy buenos días a través de XCBA 91.7 FM. Les doy la bienvenida a Club Radio Hogar. En nombre de mi compañera Berenice Gómez Jara, les acompaño con gusto y placer. Lunes 10 de agosto, a disfrutar de esta mañana. Y bueno, si se te hizo tarde, te acompañamos en las carreras también en el 91.7 de FM. No olvides interactuar con nosotros a través de las redes sociales. XCBA.com, XCBA Tabasco. Así nos encuentras en Facebook, Instagram y también en X. El portal, ese sí, es XCBA.com.mx, donde puedes escribirnos a través del teléfono de WhatsApp que está disponible justamente en el portal de XCBA.com.mx. Y por supuesto que deseándoles un maravilloso inicio de semana. Así es como te publicamos frases lindas. Por ejemplo, la del día de hoy: dame un empleado del montón con una meta y yo te daré un hombre que haga historia. Dame un hombre excepcional que no tenga metas y yo te daré un empleado del montón. Lo dice James Cash Penney, y así te motivamos a darlo todo en cualquier ámbito de tu vida a través de frases maravillosas en XCBA Tabasco, las redes sociales y mucho más de lo que te publicamos, entre alertas viales, mucho cuidado si están por la zona del ADO, justamente por ahí sobre Ruiz Cortines. Bueno, hubo una situación, así que tome todas sus precauciones y visite nuestras redes sociales para enterarse de estas alertas viales, conocer nuestras portadas diarias y, por qué no, retomar la primera emisión de noticias de XCBA, que fue en punto de las 6:30. Si usted no tuvo la oportunidad de verlo, bueno, pues puede retomar esta transmisión a través de las redes sociales. Mientras, vamos a enterarnos cómo está el pronóstico del tiempo en toda la región.
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0: Sí, lunes 10 de agosto. ¿Qué depara el clima? Para hoy, el monzón mexicano en el noreste del país y una circulación ciclónica en niveles altos de la atmósfera sobre el occidente de México proporcionarán lluvias puntuales intensas en zonas de Chihuahua, Durango y Sinaloa. Lluvias puntuales muy fuertes en el occidente de México y Sonora y lluvias puntuales fuertes en Baja California Sur, Zacatecas, Aguascalientes y Colima, así como canales de baja presión en el interior de la República Mexicana en interacción con inestabilidad en niveles altos de la atmósfera y una circulación ciclónica en niveles altos. También sobre el oeste de la península de Yucatán favorecerán lluvias puntuales fuertes en el centro, sur y sureste del territorio nacional, con lluvias puntuales muy fuertes en Veracruz al sur, en Oaxaca al noreste y sureste, así como intervalos de chubascos en el noreste de México y la península de Yucatán. Finalmente, un anticiclón en niveles medios de la atmósfera mantendrán el ambiente muy caluroso en entidades del norte del territorio nacional con temperaturas superiores a los 45 grados. En Baja California prevalecerá la onda de calor, así como en Baja California Sur, Chihuahua, Nuevo León y Tamaulipas. Esto en el resto de la región. Pero ¿qué depara en Villahermosa? Usted puede consultar este pronóstico diariamente y actualizado a través justamente de xba.com.mx, nuestro portal. Ahí le publicamos el pronóstico del tiempo, y en el oeste de Tabasco se pronostican algunos chubascos con lluvias puntuales fuertes de 25 a 50 milímetros y viento de 10 a 20 kilómetros con rachas de 40 a 50 y temperaturas máximas que estarán oscilando el día de hoy entre los 35 y los 40 grados. En este momento estamos sintiendo una sensación térmica fuera de los grados, que son 31 grados, cielo soleado. La sensación térmica es de 36 grados, ya que la humedad está un poquito más baja que ayer, pero se mantiene en 61%. La indicación y la recomendación, sobre todo, es no exponerse al sol tiempos prolongados, porque justamente el índice de UV es muy alto en este momento. Ya son las 10 de la mañana con 11 minutos. Comienza tu día con Club Radio Hogar a través de XBA 91.7. Vamos a un corte y regresamos.
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Buenos días a la vida, buenos días al amor. Club Radio Hogar, a través del 91.7 de FM. Se titula Buenos días, señor Sol. Es de Juan Gabriel. Una de sus canciones que están llenas de energía, de alegría. Y Juan Gabriel sabía transmitir muy bien estas emociones. Es un tema que celebra la vida, el amanecer, la esperanza. Un estilo muy característico de mezclar lo romántico con lo festivo. Lo interesante de esta canción es que Juan Gabriel personifica al sol como un amigo cercano, alguien que acompaña, que da fuerza para empezar el día. Esa metáfora conecta muchísimo con su forma de escribir, así siempre buscando darle un toque humano, un toque emocional a lo cotidiano. Por eso el día de hoy decimos buenos días.

0: a la vida. Buenos días, señor Sol. Ya son las 10:18 en este 10 de agosto. ¿Qué celebramos? ¿Usted está de festejo? Bueno, pues muchísimas felicidades. Fíjense que el mundo hoy festeja el Día del León, el Rey de la Selva. Justamente se festeja hoy, pues con la finalidad de generar la conciencia de conservación y alertar a la humanidad sobre su inminente peligro de extinción como especie. Justamente esta fecha también construye un recordatorio por un crimen de un león llamado Cecil en el año 2015, ocurrido en el Parque Nacional Hank, y justamente es ubicado en Zimbabue, África, que fue cazado fuera de su reserva natural, y bueno, justamente fue un encargo de un dentista norteamericano, y este hecho causó una profunda indignación y denuncias contra la caza furtiva en ciertas regiones de África, generando pues manifestaciones de todo el mundo. Es por eso que, de acuerdo a cifras recientes, la población de leones africanos ha disminuido un 40% en los últimos 20 años, lo cual pues ya se considera y se cataloga como vulnerable esta especie por la Unión Internacional para la Conservación de la Naturaleza. Justamente hubo una noticia bien triste hace unos días, esta semana, que le dispararon a un jaguar, ¿no? Le quitaron la vida, y es lamentable, pues estos animalitos sin duda son emblemáticos, imponen, y si bien pues son parte fundamental de la fauna mexicana. Pero ¿qué más celebramos el día de hoy? Porque estamos de muy buen ánimo, y si no, bueno, aquí nos contagiamos unos a otros. Día Internacional del Biodiesel. Y es que en 1893 se puso en funcionamiento el primer modelo de Rudolf Diesel en Alemania, y por eso se conmemora este hecho, declarado cada 10 de agosto como Día Internacional del Biodiesel. Y se trata de un combustible que se obtiene a partir de los lípidos naturales como aceites vegetales o grasas animales, y se puede usar en sustitución de combustibles fósiles o derivados del petróleo. El día de hoy es Día Internacional del Biodiesel. Esto según las redes sociales. Justamente hoy 10 de agosto. ¿Está festejando usted algo? Fíjese que entre todos estos festejos que se dan a nivel mundial e internacional, también es el Día Internacional del Turismo, justamente, pero del turismo, no me lo va a creer, LGBTQ y más. Sí, ¿cómo así? Justamente, así lo dicen los datos del internet, que cada 10 de agosto el turismo internacional LGBTQ y más se celebra justamente como objetivo de hacer conciencia a la comunidad internacional sobre la importancia de este tipo de turismo de la comunidad en aspectos sociales, culturales y políticos, así como su impacto en las economías y también la generación de empleos de los destinos que le dan la bienvenida a viajeros de este gran colectivo. Día Internacional del Blogging. Sí, ¿cómo? Pues sí, justamente hoy es Día Internacional del Blogging, y esto significa que cada 10 de agosto es un día que fue fundado por Summer in the City, un festival de video online en Reino Unido, para conmemorar el 10º aniversario de la comunidad de blogueros. Esto durante este día, que se organizan eventos y actividades que permiten justamente a creadores de contenido y a seguidores conectar y celebrar esta cultura del blogging, así como estar cerca de otras personalidades que también hacen lo mismo. Estas efemérides y mucha más información es la que te publicamos a través de las redes sociales, así que síguenos en XBA Tabasco, ahí te esperamos. ¿Y qué más se celebra? ¿Quién cumple años, sobre todo, no? ¿Con quién compartimos el día de cumpleaños, si es que usted está de festejo de manteles largos el día de hoy? Bueno, déjeme verificar estos datos, porque de verdad que es un día que se siente con una energía bastante agradable, sobre todo, no sé si es inicio de semana, no sé si es porque es el inicio de la semana, pero bueno, cumpleaños, y usted comparte esta fecha con Kylie Jenner, modelo estadounidense de 29 años, o qué tal Justin Trudeau, justamente un actor estadounidense, Terox, es Justin Terox, entre otros, la actriz estadounidense Rosanna Arquette, Antonio Banderas, este actor español de 60, hoy cumple 66 años, justamente Antonio Banderas, quien hizo pues películas muy muy importantes como El Gato con Botas, le dio la voz al Gato con Botas, ha hecho pues El Zorro, ¿verdad? Dolor y Gloria y muchas otras películas que sin duda Antonio Banderas es inconfundible. Pues el día de hoy cumple 66 años de edad este actor español que pues mucho se ha querido que sea mexicano, ¿verdad? Pero no, es español de nacimiento y hoy está de manteles largos al igual que usted. Mire, hoy 10 de agosto también se registran varios acontecimientos en la historia. Por ejemplo, era 2001. De un 10 de agosto 2001, cuando el transbordador espacial Discovery partió hacia Cabo Cañaveral, Estados Unidos, rumbo a una estación espacial internacional, y esto con una tercera tripulación permanente. Ya ve que estos sucesos de la NASA pues quedan emblemáticamente plasmados en la historia. 1994, un 10 de agosto, la escritora médica bengalita Taslima Nasri fue amenazada de muerte por los fundamentalistas islámicos y abandonó su país para refugiarse en Suecia. Otros acontecimientos de la historia, pero un 10 de agosto de 1983 la organización ecologista de Greenpeace estaba impidiendo el vertido de ácido al mar por parte de un consorcio químico que se llamaba Kronos Titán, justamente frente a la isla de Helgoland, y esto en el Mar del Norte, es justamente que se estaba dando este acontecimiento. Y mire, que si tenemos algo de Guns N' Roses por ahí, con eso nos vamos al corte, pero si no, no pasa nada. La cosa es recordar que un 10 de agosto de 1987 en Estados Unidos, la banda Guns N' Roses estaba presentando su disco de debut titulado Appetite for Destruction, justamente un día como hoy, 10 de agosto. ¿Qué festeja usted? ¿Qué celebra? ¿O tan solo la vida, la alegría de vivir, de existir, de estar vivo el día de hoy? También compártalo con nosotros a través de el WhatsApp, que está directamente en el portal de xba.com.mx. Y en cuanto al santoral, mire, el día de hoy, pues, le pertenece a Asteria. Si usted conoce a alguien que se llame Asteria, bueno, pues el día de hoy es Santa Asteria. 10 de agosto justamente se festeja este santoral. ¿Qué más? La Semana Mundial del Agua todavía es la siguiente semana, pero esta semana justamente hay que vivirla con muchísima actitud y sobre todo con XBA 91.7 FM. Te acompañamos también a través de el portal directamente en las transmisiones en vivo, así que acompáñanos tú. Nosotros vamos a un corte comercial y regresamos con más de Club Radio Hogar.
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0: Acompáñame a través del Club Radio Hogar. Ya son las 10:31 y como cada lunes, lunes de sexología con la sexóloga Charlie Aguilar. Hoy toca el tema de aprende a disfrutar de tu compañía. Esto es lo que vamos a escuchar con la sexóloga Charlie Aguilar aquí en Club Radio Hogar.
1: Te propongo un juego. Abre tu navegador y escribe sinónimos de soledad. Lo más bonito que te encontrarás es aislamiento, abandono, desamparo, encierro, melancolía, nostalgia, añoranza o tristeza. Y es que en nuestra sociedad existe una connotación negativa acerca de estar solos o pasar tiempo en soledad. Muy buenos días a todos y a todas. Bienvenidos a tus lunes de sexualidad. Yo soy Charlie Aguilar, tu sexóloga de cabecera. Y pues sí, el día de hoy vamos a aprender a disfrutar de nuestra propia compañía. Seguramente algunos de ustedes han escuchado alguna vez pensar por qué una persona no puede estar en soledad, ¿no? O no puede estar solo o sola, pasan de relaciones en relaciones sin poder estar en compañía de pues ellos mismos o ellas mismas. Entonces, el día de hoy vamos a aprender a disfrutar de nuestra propia compañía. Y quizás te preguntarás, ¿por qué qué de malo tendría pues no querer estar solo, ¿no? Y ojo, no es no querer estar solo, porque recordemos que la soledad es objetiva. Vaya, el ser humano es un ser sociable, por ende no puede vivir sin otras personas o sin relacionarse con otras personas, porque pues dejaríamos de existir de alguna manera, ¿no? Entonces siempre necesitamos al otro para existir. Pero aquí lo que vamos a ver es que muchas personas o muchos de nosotros a veces no podemos estar solos con nosotros mismos o en compañía de nosotros mismos. Entonces, no es que la persona o las personas que disfrutan de su propia compañía no es que les guste estar solos, sino que están alejados de la sociedad o alejados de las relaciones. Y también vamos a ver cómo esto nos va a ayudar pues también a llegar a ese autoconocimiento, ¿no? A esa autoimagen también y todas estas definiciones que tienen que ver con conocernos a nosotros mismos. Y es que cuando quizás vemos a alguien haciendo planes sin compañía, solemos tener la convicción de que es porque no tiene a nadie con quien hacerlo, o no le queda otra opción, ni siquiera quiere salir de su casa, o quiere hacer las cosas de forma solitaria, ¿no? A veces hasta pensamos en que quizás son personas que están deprimidas o aisladas, ¿no? Y sí, bueno, tienen o pueden tener alguna característica, sobre todo si la persona de repente, de ser una persona extrovertida, de ser una persona muy sociable o que le gustaba sociabilizar, hizo ese cambio y entonces ahora se encuentra en soledad. Son pautas que nosotros tenemos que ir observando en nuestro comportamiento, pero también en las experiencias que vayamos teniendo en la vida. Pero bueno, vamos a ir analizando de dónde viene esta creencia de que la soledad o de estar en soledad es algo negativo o es algo malo. Y fíjense, si miramos hacia atrás, este prejuicio nos invade desde nuestra infancia. Si hacemos memoria, ¿qué te decían tus padres cuando te portabas mal y te querían castigar? No, pues entre muchas cosas, quizás o seguramente una de ellas sería: vete a tu habitación solo a pensar. Y lo mismo también puede ocurrir o ocurría en otros ámbitos, como por ejemplo la escuela, ¿no? Cuando te echaban de la clase por tener un mal comportamiento, la orden de irte fuera venía acompañada de un sal a pensar, sal solo o sola. Entonces, desde la infancia hemos escuchado esta frase y es la que se transmite, que estar solo y pensar es un castigo y por lo tanto algo desagradable o malo. Por otro lado, es muy muy probable que cuando eras pequeño ibas con tus familiares o amigos al cine o a un restaurante o a una cafetería y alguien estaba ahí aparentemente haciendo el mismo plan que tú, pero en soledad, alguien comentaba algún tipo de, mira ese comiendo solo, qué raro. ¿Cómo puede venir una persona al cine solo, sola, ¿no? Hasta incluso quizás pueda llenarte una emoción de nostalgia o de, híjole, no tiene amigos, pobrecito, ¿no? Pobrecita. Entonces, muchas veces lo que pensamos es que la gente que hace cosas sola o solo es porque no tiene a nadie y no le queda más remedio. Entonces llevamos años y años escuchando estos comentarios que nos han hecho aprender o construir que no es normal hacer cosas sin compañía e incluso está mal visto socialmente. Y además de esto, bueno, en ocasiones otras personas pueden habernos hecho comentarios como si no haces tal cosa, nadie va a quererte. Estos comentarios que suelen hacernos en la infancia justo, pueden llegar a hacernos creer que si estamos solos hay algo que no estamos haciendo bien o que el resto de las personas nos han rechazado de alguna manera, ¿no? Es decir, no nos transmiten la creencia de que si estamos solos se debe a que nadie nos ha elegido. Entonces, nos preocupa la soledad y nos preocupamos cuando alguien pasa demasiado tiempo con uno mismo. Incluso nos preocupa el estar solos a cierta edad o solas a cierta edad, ¿no? Y a veces también es como esta parte de idealizar a la persona, en este caso a la pareja que tú quieres al lado tuyo, ¿no? Porque sufres al no tener pareja, pero cuando la tienes también sufres porque esa pareja no es lo que tú esperabas. Y bueno, ¿qué sucede cuando no soportamos la idea de pasar tiempo solos? Pasamos un mal trago cuando estamos solos. Aunque queramos estar siempre ocupados con gente, a veces pues no es posible, ¿no? Cuando no hay posibilidad de compartir nuestro tiempo, quizás sientas incomodidad o tal vez angustia. Cosas que pueden afectar a nuestras emociones, nuestro sueño, nuestra alimentación. Además, pueden aparecer sentimientos de no saber qué hacer para pasar el tiempo y para disfrutarlo, incluso sensaciones de estar perdiendo el tiempo. Todas estas emociones que pueden ser negativas pueden alimentar la idea de que la soledad es mala y nos llevará a evitarla cada vez más. También, fíjate, puede aumentar la dependencia hacia los demás y puede ser que mantengamos relaciones poco saludables. Cuando nos agobia la idea de estar solos o solas, podemos llegar a conformarnos con la compañía de personas que no nos aportan lo suficiente. Personas tóxicas, personas que a lo mejor me tratan mal, o no tienen el mismo interés que yo, o a lo mejor yo planeo algo pero esa persona no quiere, entonces entramos en conflicto, ¿no? Y bueno, personas con las que realmente no disfrutamos el tiempo, ni haciendo planes, o especialmente cuando nos ilusionamos, ¿no?, con esos planes y pues no resultan como nosotros o nosotras queremos. Podemos sentirnos abrumados ante la soledad. Creemos que estar con cualquier persona nos hará estar más tranquilos y felices o tranquilas, ¿no? Que compartiendo nuestro tiempo con nosotros mismos, ¿no? Entonces, o nosotras mismas. Entonces, eso justo. Y aparte es como la angustia de no querer estar solo. Entonces, hago esta elección de preferir esta persona tóxica, esta persona que no me aporta nada, esa persona con que me la paso discutiendo, porque eso, fíjense, cómo es esta definición, cómo es mejor eso que pasar tiempo conmigo. Y es aquí cuando aparece el concepto de dependencia emocional, y es que cuando no tenemos esta idea trabajada, podemos llegar a apegarnos a personas de nuestro alrededor para sentirnos bien.
2: Cuando aprendemos a estar solos o solas, ya no tenemos miedo a nada, no nos conformamos con cualquier compañía, nos volvemos más exigentes en nuestras relaciones y estas son de mayor calidad. Además de que nos sentimos libres y sabemos que como solos estamos bien, no aceptaremos nada que no nos parezca bien de otros. Nos volvemos menos manipulables y nos priorizamos mucho más. Se trata de trabajar en sentirte bien en soledad y esto es muy bonito. Aprender que si un día no podemos pasar la tarde con nuestros amigos, no pasa nada. Entender que hay que trabajar en las emociones también negativas, que nos produce estar solos, ¿no? Es súper importante como este concepto de reconocimiento. Psicóloga, pero entonces, ¿qué puedo hacer para trabajar mi soledad? Pues nos vamos a ir rapidísimo a un corte comercial y volvemos, no te lo pierdas porque se va a poner buenísimo. Quédate aquí en tu programa Club Radio Hogar.
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0: 10 de la mañana, 46 minutos. Le acompaña Club Radio Hogar. Y justamente, qué tema tan interesante nos comparte la sexóloga Charlie Aguilar en este lunes de sexología. Y es que sí, escuchándola, pues sí se piensa uno, ¿verdad? ¿Quién aprende a estar solo o quién aprende a estar consigo mismo? En verdad, nunca, nunca estará solo. Vamos a continuar escuchando a la sexóloga Charlie Aguilar, que en este lunes nos acompaña con el tema Aprende a disfrutar de tu compañía.
1: Ya estamos de vuelta en tu programa Club Radio Hogar. Soy Charlie Aguilar, tu sexóloga de cabecera. Recordemos que hoy es lunes de sexualidad y bueno, estábamos hablando de un tema súper interesante que tiene que ver cómo podemos nosotros aprender a disfrutar de nuestra propia compañía. A veces justo hablábamos de que estar solo o estar en soledad tiene una connotación negativa, ¿no? Que a veces nos pesa, que a veces justo intentamos nosotros mismos sabotearnos en relación a no querer estar solo, porque entonces la soledad, ya sea la soledad de una pareja, la soledad de la familia, la soledad de los hijos, pues es algo súper negativo y entonces muchas veces sufrimos justo lo que comentábamos. A veces sufrimos por no tener una pareja, pero cuando la tenemos no es la pareja que nosotros queríamos. ¿Por qué? Porque disfrutar de esta compañía, que es la de nosotros mismos, nos ayuda al autoconocimiento y esto nos va a ayudar muchísimo a saber qué es lo que queremos, a saber qué persona queremos al lado de nosotros, conociéndonos. Y también hablábamos justo de este amor propio, ¿no? A veces ahorita nos bombardea mucho con el amor propio y digo, está bien que aprendamos a tener amor propio, pero no podemos aprender a tener amor propio cuando no sabemos conocernos o cuando no nos conocemos o no nos hemos dado la oportunidad de conocernos también en soledad. Y bueno, entonces comentábamos que en este bloque íbamos a trabajar algunas herramientas para poder disfrutar de la soledad. Y esta actividad tiene que ver con ponernos a prueba y descubrir cuáles son nuestras creencias negativas acerca de la soledad. Y bueno, la actividad es muy sencilla y tiene que ver con hacer justamente algo solos o solas. Por ejemplo, ve a dar un paseo largo sin celular, sin ningún otro distractor para comprobar tus sensaciones o las sensaciones que te produce el estar solo, para ver cómo te sientes por dentro y contigo mismo, si de repente te produce ansiedad, si de repente te produce aburrimiento, vacío, o si por el contrario disfrutas de esta actividad, a lo mejor te relajas, a lo mejor te hace reflexionar. También nos puede ayudar, justo como en esta reflexión que hablábamos, a ponernos en contacto con estas sensaciones que a lo mejor nos pueden estar atacando en el día a día. Por ejemplo, preocupación, ansiedad, depresión, estrés, ¿no? Y aquí lo que podemos hacer justo es, en esta actividad que hacemos con nosotros mismos, ir viendo qué es lo que está pasando, porque muchas veces lo que vivimos en el día a día conlleva mucho estrés y conlleva demasiados distractores, ¿no? Entonces, ponerte a solas a reflexionar sobre algunas cosas que te pueden estar preocupando puede ayudarte mucho a sobrellevarlas o tomar mejores decisiones, ¿no? Como por ejemplo, no sé, me siento preocupado, pero no sé por qué. Esa es una de las cosas que comúnmente pues se menciona en terapia. Me siento preocupado, pero no sé por qué. O me siento preocupada, pero no sé por qué. O me siento triste, pero no sé por qué. Tengo ganas de llorar, pero de la nada. Me dan ganas de llorar. Y entonces, esto es un momento para ir reflexionando acerca de ese por qué, ¿no? Podernos contestar ese por qué. Y entonces, vas revisando qué cosas pasan en tu vida, qué cosas están pasando en tu vida. Y a lo mejor tiene que ver con tus hijos, a lo mejor tiene que ver con tu familia de origen, con tus padres, con tus hermanos, a lo mejor tiene que ver algo con el trabajo, algo con tu jefe, algo con algún compañero de trabajo, algo con tu pareja, ¿no? Y entonces cuando tú detectas eso, o llega el pensamiento justo de tu familia, tu, no sé, eso que te está dando esa preocupación o esa tristeza, la sientes mucho más. Es como si tocáramos un botón y encendiéramos una luz y de repente sabemos esto que me está preocupando o poniendo triste tiene que ver con, ajá, y entonces damos en el punto exacto de eso que nos sucede. Ah, entonces ahora hago consciente que lo que me está poniendo triste es la situación que tengo con mi mamá o con mi papá o con mi pareja, ¿no? No sé, dependiendo de cada persona, ¿no? Y entonces, antes de buscar una decisión, antes de buscar una reflexión, antes de ver qué es lo que podemos hacer, porque en la actualidad nos gustan mucho las inmediateces, o sea, todo rápido, todo lo, esta sensación no la quiero y entonces necesito algo para quitármelo, no. Primero lo vamos a corporalizar. Corporalizarlo es en qué parte del cuerpo lo siento, ¿sí? Porque recordemos que muchas de las enfermedades que suceden hoy en día, tienen que ver con las emociones. Sí, entonces es importante corporalizarlo. ¿En qué parte del cuerpo siento esa tristeza? Y entonces voy revisándome la cabeza, los ojos, la nariz, los oídos, la garganta, la boca, los brazos, los pechos, las manos, los dedos. Y entonces encuentro eso. Esa tristeza, ¿en qué parte del cuerpo la estoy sintiendo? A lo mejor la siento en el corazón, a lo mejor la siento, y también es importante describirlo, ¿sí? ¿Cómo lo estás sintiendo? Porque es, lo siento en el corazón, pero ¿qué es lo que sientes en el corazón? No, pues lo siento oprimido, siento que me quedo sin aire, siento que me, ajá, y entonces empezamos a corporalizarlo. Hasta aquí vamos a ir trabajando con esta sensación para que nosotros podamos soltar la emoción, soltar la sensación y buscar una solución a eso que nos está pasando. Debemos de pasar el proceso de corporalización. Entonces, ya que lo corporalizamos, es importante tener estas técnicas de respiración enfocados en esa parte donde estoy sintiendo el malestar físico, ¿no? Esa tristeza la estoy sintiendo en el estómago, por ejemplo, y entonces me enfoco en mi estómago, puedo empezar a respirar para empezar a hacerme consciente de que esto que me está provocando lo siento en el estómago. ¿Sí? Y posteriormente, bueno, empezar a analizar la situación para poder ir tomando mejores decisiones, ¿no? También una de las cosas que podríamos hacer o que puedes hacer para disfrutar de tu compañía es explorar las cosas positivas que pueda brindarte estar solo o sola. Recordemos que estar solo o sola sí socialmente nos han vendido la idea de que es malo o de que es algo negativo, pero vamos a buscar aquí lo positivo de estar solos, ¿no? Fíjense, puedo dejar de depender emocionalmente de los demás, puede ser algo muy positivo. Cuando quiero ir a un restaurante o irme a comer algo que a mí se me antoje, sin tener que dar cuenta de las opiniones de otros, o de si el otro quiere o si del otro puede, entonces yo disfrutar de eso que yo quiero, no, que a mí se me antoja. Reflexionar sobre los acontecimientos pasados, sobre el futuro que quiero crear, ¿no? También nos ayuda a ver hacia adelante, a poder poder tener una conciencia más presente sobre hacia dónde voy, cuáles son mis objetivos, cuáles son mis metas, ¿no? Y cómo puedo ir caminando para ir avanzando, cumpliendo eso que yo quiero lograr o eso que yo quiero tener, ¿no? También fíjate que te puedes volver menos manipulable ante la petición de otros. Cuando nosotros nos conocemos muy bien, es muy fácil decir no cuando queremos decir que no, y es muy fácil decir que sí, bueno, cuando queremos decir que sí. Entonces, no nos dejamos llevar por cualquier cosa que nos digan en la calle o que nos intenten convencer de algo, porque estamos más seguros de nosotros mismos. y aumentará, bueno, la calidad de tus relaciones personales, ya que tomarás mejores decisiones, te convertirás en alguien que no se conforme con menos, que no se conforme con cualquier cosa, sino que sea más selectivo, incluso al seleccionar sus amistades o las parejas, las personas con que me quiero relacionar íntimamente. Y bueno, te dejo esta última frase para el día de hoy. Cuando aprendes a estar solo o sola, dejas de tener miedo porque sabes que siempre te tendrás a ti. Muchísimas gracias por haberte quedado hasta acá. Me da un placer, un gusto siempre acompañarte en estas mañanas de lunes. Si necesitas trabajar un poco más sobre la soledad y cómo disfrutar de tu compañía, bueno, pues me puedes encontrar en mi número personal, que es el 9933-601540, 9933-601540, en mis redes sociales como Charla Aguilar. Que tengas un excelente inicio de semana. Muchos saludos también para la cabina y para controles técnicos, y nos estaremos viendo, si Dios nos lo permite, la próxima semana. Hasta luego.
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0: ...33 grados en la temperatura actual de la capital tabasqueña. Buenos días, les saluda Adriana Urbina con un corte informativo.
2: Local. Local.
0: Todo listo para que Tabasco vuelva a vivir la emoción de la motonáutica con la gran carrera 50 leguas del Grijalva, que se realizarán el 14, 15 y 16 de agosto. Durante una entrevista en XCBA Noticias Primera Emisión, Jennifer Cortés Arévalo, directora de la promoción de la Secretaría de Turismo, y Ángel Gustavo Ficachi Palma, piloto y presidente del grupo Coindra, es justamente quienes destacaron que el evento busca fortalecer el turismo deportivo y reconectar a la población con los ríos del estado.
2: Nacional.
8: Nacional.
0: Y la presidenta Claudia Sheinbaum afirmó este lunes que su gobierno garantizará la seguridad de inspectores, productores y empacadores de aguacate en Michoacán, destacando que ya operan 45 empacadoras para exportación tras la suspensión temporal de actividades estadounidenses por las amenazas contra el personal de inspección.
2: Internacional.
0: Las muertes por una bacteria come carne se han elevado a 7 en Estados Unidos este año tras registrarse 5 decesos en Luisiana y uno nuevo en Florida, ambos estados en la costa del Golfo, donde las autoridades ya piden precaución al sumergirse en el mar con heridas abiertas o comer mariscos.
2: Espectáculos.
0: Es la cantante Chappell Roan quien llevará a cabo un evento de 2 días de duración para recaudar fondos en apoyo a jóvenes trans y a la comunidad LGBTQ y más. Esto con su organización sin ánimo de lucro, The Main West Princess Project.
2: Deportes.
0: Y el Instituto de la Juventud y el Deporte en Tabasco informó este domingo que se está investigando el robo del que fueron víctimas integrantes de la delegación de Ecuador en las instalaciones de Olimpia 21 en Villahermosa, mientras realizaban sus entrenamientos previos al Campeonato Nacional de Patines sobre Ruedas. 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

0: 11 de la mañana, 4 minutos. Club Radio Hogar te acompaña a través del 91.7 de FM. Esta canción de Marta Sánchez, su éxito pop latino noventero, Arena y Sol, lo lanzó como sencillo en 1995, sencillo del álbum Mi Mundo, y es una canción que mezcla pop con toques de reggae. Así se pudo convertir en número uno en México y varios países de Latinoamérica. Arena y Sol, para este verano, una canción bastante, bastante veraniega por parte de Marta Sánchez, una de las voces femeninas más importantes del pop latino en los 90. Nos encanta. 91.7 FM. A través del portal puedes escuchar nuestras transmisiones en vivo. Si ya lo haces, te saludo con muchísimo gusto esta mañana del lunes 10 de agosto aquí en Club Radio Hogar, cubriendo las vacaciones de nuestra amiga, de nuestra querida amiga Berenice Gómez Jara, a quien le enviamos un saludo muy, muy especial. Y justamente a través del portal, usted, aparte de que nos escucha, puede disfrutar de información, mucha información, y sobre todo notas de todo su interés. Mire que nuestra compañera Adriana Wilson es quien nos comenta a través de las destacadas del portal que Maximiliano Leandro Austrias, uno de los empresarios más importantes del sector farmacéutico en México y fundador de estas farmacias del A, bueno, justamente estas farmacias del A, pues falleció este fin de semana a los 96 años. Su trayectoria estuvo marcada por la creación y la expansión de una de las cadenas farmacéuticas con mayor presencia en el país. Es por eso que este acontecimiento es tan importante, porque justamente las empresas que él lideró, la empresa que él lideró, fue una de las, es una de las principales cadenas farmacéuticas del país, y evidentemente Austrias fue pieza fundamental del desarrollo de estas empresas, que con el paso del tiempo pues logró consolidarse en el mercado mexicano y ampliar así significativamente su número de establecimientos, tanto así que hoy pues en cada esquina prácticamente vemos una de estas farmacias. Bajo el liderazgo de la familia, justamente estas farmacias se convirtieron en un importante, él se convirtió en un importante actor del sector, alcanzando ingresos anuales de hasta 61 mil millones de pesos. Esto de acuerdo con información citada por un medio de comunicación. Es así como, imagínese usted que su fortuna personal, no existe una cifra publicada y comprobada sobre su propio patrimonio, ya que pues ha de ser demasiado. Visite usted las destacadas a través del portal de xba.com.mx. mucha información, muchas actualizaciones sobre temas que seguramente le van a interesar, no solo a usted, a todo aquel que esté a su lado. También a través del 91.7 de FM tenemos mucho por compartir en cuanto a tecnociencia, y es que ahora la aplicación de Google, la empresa Google, prepara un cambio que va a modificar de manera muy, muy, muy drástica a todos aquellos que pues administramos una cuenta de correo. Sí, todos seguramente tenemos un correo que aunque sea nos sirve para ingresar a nuestro teléfono, ¿no? Bueno, pues a partir de enero de 2027, Gmail va a dejar de ofrecer la función que permite enviar mensajes desde direcciones externas de servicios, como lo es Yahoo, Outlook, Hotmail, utilizando la plataforma Google. Es decir, esta medida va a afectar principalmente a quienes utilizan Gmail para gestionar varias cuentas desde una misma bandeja, ya que la función en enviar como está permitiendo redactar mensajes en Gmail y hacer que parezca como enviados desde otra dirección. Por eso, Google está buscando reducir estas integraciones externas y poder simplificar el funcionamiento de algunas herramientas que ya para este entonces, pues son antiguas. ¿Y qué pasará con estas cuentas externas? Bueno, la función será retirada. la función va a ser retirada, pero los usuarios podrán seguir consultando sus cuentas externas desde aplicaciones de Gmail, ya sea para Android, iPhone y iPad. Esto mediante IMAP. También se podrá recurrir a alternativas como el reenvío automático desde Yahoo o también Outlook y otros proveedores hacia su cuenta de Gmail. El cambio también contempla el retiro de Gmail Lifty, justamente una importación automática de mensajes mediante POP desde la versión web, que pues los usuarios de Google Workspace y quienes ya utilizan y justamente utilizan alias entre cuentas de Gmail conservarán algunas de estas herramientas, pero para quienes únicamente utilizan una dirección terminada en @gmail, pues esta modificación no debería representar ningún cambio importante en el uso cotidiano. Así que si usted, su correo, ya tiene el @gmail.com, bueno, usted olvídese de estos cambios para enero de 2027, que los cambios importantes van a ser para los Hotmail, los Outlook, los Yahoo, justamente correos como estos, y hay que tener la información presente por si por ahí usted alguna vez allá el siguiente año busca acercarse a esta utilidad, pues sepa que ya cambió la manera en la que se cita. Y hay mucho, mucho de qué hablar en Tecnociencia. Por eso lo invito a que a través del portal conozca este apartado, esta sección de Tecnociencia, que tiene mucha variedad de información. También entre ella le informamos y le contamos cómo los azúcares naturales procedentes de la fruta, de la miel o de otros alimentos dulces, pues han sido fundamentales para el crecimiento y la evolución del cerebro humano durante años. Es por eso que la disponibilidad de estos nutrientes favoreció que triplicara su tamaño y moldeara las capacidades cognitivas del cerebro. Claro, los azúcares naturales han sido fundamentales para el crecimiento del cerebro humano. Así te lo contamos en el portal, en la sección de Tecnociencia, pues lo han comprobado investigadores del centro de Charles Perkins de la Universidad de Sydney. Es en Australia. Han descubierto que los azúcares naturales han proporcionado la energía necesaria para el desarrollo cerebral antes de la llegada de que la cocina hiciera que los alimentos pues fueran ricos en almidón, como lo es los tubérculos y los cereales. Esto que fueran más fáciles de digerir. Pero esto no acaba ahí, pues los científicos que no han publicado las conclusiones de su trabajo en las revistas de ciencia modelaron estas necesidades de la glucosa de los seres humanos y sus antepasados desde hace 4 millones de años entonces hasta hace poco, y sus hallazgos pues ofrecen esta perspectiva diferente sobre la visión científica tradicional, que considera el consumo de carne como un factor clave para la evolución humana. Además, pues explicaron por qué a menudo los humanos se le antojan estos antojitos dulces que tanto nos gustan, pero que a partir de hoy lunes pues ya se prohíben porque ya empezamos la dieta el lunes. Pero durante un periodo justamente de 4 millones de años, pues este tamaño del cerebro humano aumentó unos 300 gramos en los primeros homínidos a unos 1500 gramos en los humanos modernos. Esto quiere decir que a medida de que el cerebro crecía, también lo hacía la demanda de glucosa necesaria para los otros tejidos como los glóbulos rojos, los riñones y los órganos reproductores. ¡Qué interesante! A través del portal xba.com.mx, ahí puedes tener toda esta información que te compartimos en Club Radio Gar. Ya son las 11:12. Vamos a un corte y regresamos.
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6: Es XCBA, dándote los buenos días a través de Club Radio Hogar en el 91.7 de FM. Y ya, como nos gusta el chismecito, pero chismecito consistente. Y a través de el portal, en la sección de espectáculos, es justo ahí donde te publicamos todos los pormenores del espectáculo. El mundo del espectáculo tiene mucho que decir, tiene mucho que contar, y por eso nosotros, justamente todo el equipo de noticias, hace posible que este portal esté lleno de información en la sección de espectáculos. ¿Ya lo visitó? Bueno, vaya, porque miren, justamente le contamos que fue eliminada de la Casa de los Famosos esta integrante llamada Jimena Herrera. Es la segunda eliminada de la Casa de los Famosos, pero con esta nueva tendencia de la casa, de que están yendo al exilio, como una casita chiquita, y donde pues se van todos los eliminados como un tipo de castigo, pues justamente este domingo la segunda participante salió, la segunda eliminada salió de la Casa de los Famosos 2026, y justamente fue Jimena Herrera. Se despidió de la casa tras ser nominada por otros integrantes como Ernesto La Guardia o Masad Altamini, y pues justamente todos ellos estuvieron en riesgo de ser expulsados, también Gema, la llamada Gema, pero pues lamentablemente quien salió fue Jimena Herrera. No obstante, este reality show dio este giro inesperado, pues justamente aparece esta nueva dinámica llamada El Exilio, y será el próximo martes que se va a conocer cuál de ellas dos, o Mariana o Jimena, pues cuál de ellas dos va a regresar a la casa, aunque la dinámica causó mucho disgusto entre los televidentes y también los internautas. ¿Usted qué opina? ¿Le parece innovador esto de que se vayan un ratito y regresen después? Bueno, coméntanos a través de las redes sociales XBA Tabasco. Ahí también le publicamos todos los pormenores de la información. Información que se actualiza al momento. Y mire cómo la información y el espectáculo no solo es de nuestro país, también de todo el mundo. Pues una actriz japonesa llamada Yu Tano realizó una donación de 3 millones de yenes, esta cantidad equivalente a alrededor de 330 mil pesos mexicanos. ¿Pero por qué? Ella está apoyando a personas afectadas por el terremoto registrado en Kumamoto, Japón, y el gesto fue presentado como una muestra de solidaridad con las comunidades que están enfrentando todas estas consecuencias del desastre. Pero la donación también provocó una fuerte reacción en redes sociales, ¿no? La polaridad.

0: donde algunos usuarios cuestionaron a la actriz por su trabajo en la industria para adultos. Ese es el detalle, que la polémica generó mucho debate sobre si la profesión de una persona debería realmente influir en la percepción de sus acciones altruistas, ¿no? Pues la donación fueron 3 millones de yenes. El destino, pues las víctimas afectadas por el sismo en Kumamoto. Y la polémica es que ella, su trabajo en redes sociales y pues de lo que salió el dinerito es de su trabajo en la industria para adultos. Aún así, ella, justamente Yutano, pues representa un importante apoyo económico para estas personas que hoy día están damnificadas por el terremoto. Así que, ¿qué es lo que usted opina? Justamente es la opinión que más importa a través del 91.7 de FM, porque los espectáculos no terminan aquí. Hay mucho más que contar. Y mire que Catriel y Paco Moroso son dos jóvenes que son músicos, justamente, y es un dúo argentino que pasaron a vender menos de 300 boletos en los recintos mexicanos, a llenar por segunda vez el Palacio de los Deportes en la Ciudad de México. ¿Dónde? Pues el pasado jueves. Justamente se reunieron unos 15 mil aficionados que dejaron en la entrada pues todos sus prejuicios para soltar el cuerpo y así poder estar pues justamente con el espíritu libre, como bien lo dice este dúo argentino de Catriel y Paco Amoroso. Son justamente ellos dos quienes se presentaron y fueron fue una presentación bastante buena, y entre esto pues se da a destacar algunos comentarios de ellos dos. ¿Por qué? Bueno, resulta ser que fueron motivacionales la manera en la que estuvieron platicando, y sobre todo también ellos dijeron algo así como de que soltar sus prejuicios para soltar el cuerpo en la clínica del bienestar de Free Spirit. Estas supuestamente fueron frases motivacionales de Buda y Kim Kardashian, Brian Johnson, el empresario estadounidense cuyo objetivo es alcanzar pues la vida eterna. Pero las que abrieron el escenario de los guachos en esta noche pues transformaron la fiesta de su exitoso proyecto Papota, este proyecto de 2025, en la limpieza espiritual de su más reciente álbum Free Spirit. Y ellos dijeron: nuestros pacientes están despertando en uno de los peores estados posibles, convertidos en verdaderos espíritus libres. Así dijeron esta supuesta líder de la clínica, ambientada por los ritmos alternativos de Catriel y Paco Amoroso. Y es que un invitado que todos conocen en México pues justamente les dieron la sorpresa en este show. Pero lo importante es que los pacientes de la noche fueron llamados en realidad Catriel Guerreiro y Ulises Guerreiro, que con tanto humor e ironía pues pidieron por la liberación del espíritu humano de las distintas formas de opresión contemporánea. Esto pues saltaron a la cuerda, hicieron un poco de balrobe y usaron productos de skincare. Esto es un poco de la narración del espectáculo de Catriel y Paco Amoroso. Pues justamente ellos hicieron alusiones a el gobierno y como una sátira a todo esto del bienestar. Entonces esta presentación, los mismos artistas han dicho en diversas entrevistas que días después de la publicación de la sesión, la conexión con la audiencia en México pues se fortaleció, y afirmaron que esta noche lo confirmaron con miles de mexicanos amorosos de su música. Quizás en las redes sociales pues usted pueda ver algunos de los detalles de lo que fue este espectáculo, que si bien esos comentarios pues igual y fueron para causar algo más, pero pues ni idea, la verdad, sus comentarios y una sátira al bienestar, pues estuvieron como medios raros. De todas maneras, usted vaya a consultar esta información que le publicamos a través del portal xba.com.mx. Eso sí, las segundas partes, ¿qué le parece a usted las segundas partes? ¿Qué opina de los segundos, las segundas partes de las películas, de las series, las segundas temporadas? Fíjese que a través del portal de xba.com.mx, pues le hacemos saber esta segunda parte, esta nueva segunda parte de la bioserie de Michael Jackson. Y es que mire, se va a rodar antes de los comienzos de 2027. Esto estará siendo entonces próximamente ya. Y es que el biopic, la biografía de Michael Jackson, ya recaudó, la que está publicada, pues más de 1.16 millones de dólares en todo el mundo, y tendrá esta segunda parte que justo va a comenzar a rodarse a finales de este año o principios de 2027. Así lo reveló el medio Variety, y esta productora del film también está previendo que esta nueva entrega pueda estrenarse a finales del año que viene o a principios de 2028, que ojalá sea en el mismo 2027 que podamos ver esta biopic de Michael Jackson. Pues la que está presente hoy, pues ha recaudado muchísimo en la historia del cine. Claro, no supera todavía a Spider-Man, ¿verdad? Esta película que ahorita está en cines, justamente retacando todas las taquillas, pero pues ahí va también la biopic de Michael Jackson sumando puntos. A través del portal de xba.com.mx puede usted consultar toda la información. Información no solo de espectáculos o de tecnociencia, también tenemos información local de Villahermosa, Tabasco, así como de todos los municipios que conforman nuestro estado, información nacional, internacional, los deportes, tecnociencia, espectáculos, las destacadas, opinión, los sondeos, que mire, el día de hoy justamente es el siguiente: con los gastos por la compra de útiles escolares y uniformes, ¿a qué has tenido que recurrir para cubrir estos gastos según tu situación económica? Y las opciones son las siguientes: participar en tandas, empeñar algún objeto, solicitar un préstamo o a ninguna de estas. La opción más votada hasta el momento es solicitar un préstamo con 40% en la votación. Continúe la conversación a través de las redes sociales XBA Tabasco. Por ahí le publicamos el pronóstico del tiempo, la portada con toda la información del momento, y así como también todas las notas que publicamos en el portal. También entérate, noticias de último momento y mucho más. XBA 91.7 le acompaña y le da los buenos días a través de Club Radio Gar. Ya son las 11:27. Llegamos al final de este lindo espacio. Le deseo un excelente inicio de semana en compañía de XBA Radio Gar.
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12: Audiencia pública. El Tremendo Juez de la Tremenda Corte va a resolver un tremendo caso.
13: Buenas noches, secretario.
12: Buenas noches, señor juez. ¿Cómo se siente hoy?
13: Bueno, pues francamente me siento muy débil y muy decaído. ¿Usted qué tal me ve?
12: Pues francamente también, señor juez. No es por alabarlo ni por guataquearle, pero yo lo veo usted hecho tierra.
13: Póngase 10 pesos de multa ahora mismo.
12: Un momento, señor juez, que usted no me ha entendido bien.
13: ¿Cómo que no lo he entendido bien?
12: No. Porque yo lo veo hecho tierra, pero tierra de la colorada, de siembra, de la buena.
13: ¿Ah, sí?
12: Naturalmente, me ahorra mucho.
13: No, señor, déjese la apuesta, porque yo no confío mucho en usted. Y dígame qué caso tenemos hoy, qué es lo importante.
12: Está bien, señor juez. Lo que tenemos hoy es un intento de hurto.
13: ¿En qué consiste ese intento de hurto?
12: En un sujeto que fue sorprendido cuando estaba registrando el escaparate de una vecina.
13: Pues llame entonces a lo complicado en ese vecinicidio.
12: Enseguida, señor juez. Luz María Nananina.
14: Aquí como todos los días.
12: Rudecindo Caldeiro y Escoviña.
15: ¡Presente!
12: José Candelario Tres Patines.
16: ¡A la reja!
13: Bueno, vamos a ver qué les pasa a ustedes hoy.
14: Pues lo que pasa, señor juez, es que Tres Patines, aprovechando que yo no estaba en casa, se metió en mi cuarto a robarme unas prendecitas que yo tengo.
17: Vamos, no es como principio usted a levantarme de calumnia a mí, Nananina, que yo no toqué su prendecita para nada, hombre.
15: Porque yo no le di tiempo, que si no, se la lleva usted.
17: Eso no es verdad, chico. Lo que pasa es que ustedes me han creado a mí tan mala fama que ya yo no puedo hacer nada sin que se figuren que yo estoy haciendo algo malo,
13: chico. ¿Qué me cuenta? Lo suyo es fama nada más, ¿verdad?
17: Nada más, chico. A ti te ven entrando en tu casa por la puerta a las 12 de la noche y lo único que dicen es, bueno, parece que al señor juez se le hizo tarde la calle, ¿no? En cambio, a mí me ven a esa misma hora apoyando una escalera en la fachada de tu casa para meterme por una ventana. Y lo que se imagina es que yo voy a robar, chico.
13: Bueno, Tres Patines. Pero si usted lo ven a las 12 de la noche apoyando una escalera en la fachada de mi casa para entrar por la ventana, no tiene que ser que usted va a robar.
17: ¿Por qué, chico? ¿No puede ser también que yo esté estudiando para bombero, chico?
13: No, señor. Porque si usted hiciera eso con la intención de estudiar para bombero, no lo haría usted en mi casa, sino en la suya.
17: ¿Y en la mía por qué, chico? ¿Tiene que ser mi casa precisamente la que se queme?
13: No, señor. Pero esos estudios no se pueden hacer a las 12 de la noche.
17: ¿Y eso qué? ¿Prohibieron la clase nocturna ahora?
13: No, señor, no prohibieron nada. Lo que le digo es que no puede usted hacer eso en una casa ajena a las 12 de la noche, porque cualquiera que lo vea tiene que pensar que usted va a robar.
17: Bueno, chico, pero óyeme, pero si me ve alguien, para eso estoy yo ahí, chico, para aclarar que yo no iba a robar nada,
13: ¿y
17: chico?
13: ¿Quién le va a creer eso a usted?
17: Esa es la otra cosa, que le crean a uno tan mala fama,
13: sí,
17: que luego uno va a meter una mentira y no hay quien se la crea, chico.
13: ¿Cómo se la van a creer si usted mismo dice que es una mentira?
17: ¿Qué cosa?
13: Lo de la escalera.
17: ¿Qué escalera?
13: La que puso usted en la fachada de mi casa.
17: ¿Ah, tú la viste?
13: No.
17: ¿Y entonces por qué dice que yo puse una escalera, chico, si no puse nada?
13: Momento, Tres Patines. ¿Usted no puso un ejemplo ahorita mismo?
17: Sí, un ejemplo sí, pero no una escalera, chico.
13: Eso ya lo sé.
17: Ah, bueno, ¿y entonces qué estamos discutiendo?
13: Yo no estoy discutiendo nada.
17: Bueno, pues deja la escalera, chico, y vamos a subir por el elevador.
13: ¿Por qué elevador, Tres Patines?
17: Pues el elevador de tú mismo, cuando la... Espérate, chico, óyeme. Es que tú has armado un lío aquí que ya no hay quien entienda esto ya.
13: El que armó ese lío fui yo.
17: Hombre, por Dios, pero también me vas a echar la culpa a mí de eso.
13: Póngale 10 pesos de multa, secretario.
17: Pero óyeme...
13: ¡Cállese la boca! Dígame usted, Rudecindo. Usted fue quien sorprendió a Tres Patines en la comisión del delito, ¿verdad?
15: ¿En la qué?
13: En la comisión del delito.
15: No, no, no, un momento. Vamos a aclarar eso, porque en el delito yo no llevaba ninguna comisión.
13: Hágame usted el favor, no, pero no, mire no. Que usted es bruto, Rudecindo.
15: Gracias, doctor, igualmente.
13: 10 pesos de multa.
15: ¿Y eso por qué, doctor?
13: Por decirme igualmente.
15: Pero si yo iba a decir que igualmente opinan de mí todas las personas inteligentes como usted.
13: Ah, entonces usted reconoce que es bruto.
15: Sí, señor. Si me quita usted la multa, lo reconozco, lo llevo al juzgado municipal y lo inscribo como hijo mío. Mira cómo la...
13: Bórrele los 10 pesos entonces, secretario.
15: Muchísimas gracias.
13: Ya que la cosa es así, le voy a explicar que la comisión del delito quiere decir la realización del robo.
15: Ah.
13: Y ahora dígame, ¿usted fue quien sorprendió a Tres Patines?
15: Sí, señor, yo mismo fui.
13: ¿Y cómo lo sorprendió usted?
15: Pues era usted, doctor. Resulta ser que ayer por la tarde, a eso de las 5:30 menos 10... yo estaba en mi cuarto, ¿no? Y en eso sentí roído en el cuarto de al lado.
13: Uh-huh.
15: Porque yo vivo en el cuarto de al lado de Nananina, ¿sabe usted?
13: Muy bien, ¿y qué?
15: Pues como le iba diciendo, doctor, yo sentí ruido en el cuarto de al lado. Y entonces me puse a mirar por el ojo de la cerradura.
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14: Ah, entonces usted sabía que yo no estaba en casa.
15: No, qué va, hombre, yo no sabía nada.
14: ¿Y entonces por qué se puso a mirar por la cerradura?
15: Porque sentí ruido en el cuarto de usted. No, no se lo estoy diciendo, señora. Me pareció que andaban en el escaparate.
14: ¿Y no podía ser yo la que estuviera andando en el escaparate?
15: Pues claro que sí, y por eso precisamente... Digo, no, no, espere, espere, yo sabía que usted había salido.
14: Ah, bueno, esto es otra cosa.
13: No, señora, no es otra cosa. Póngale 20 pesos de multa, Rudecindo, secretario.
15: ¿Y eso por qué, doctor?
13: Porque a Nananina la podrá usted engañar, pero a mí no, porque yo sé de eso.
15: Y sabiendo de eso me pone usted 20 pesos de multa.
13: Sí, señor.
15: Y tu Dios, qué falta de compañerismo.
13: 20 pesos más. Y siga contando, ¿qué fue lo que pasó?
15: Porque yo miré por la cerradura y ve a Tres Patines registrando el escaparate de Nananina.
13: Sí.
15: Entonces, heroicamente, sin miedo al peligro, salí a la calle. Busqué un policía, volví con él, entramos en el cuarto de Nananina y trabamos a Tres Patines cuando estaba guardándose en el bolsillo un par de gemelos de oro.
13: ¡Me diga! Usted fue a buscar al policía heroicamente.
15: Sí, señor, heroicamente y sin miedo al peligro.
13: ¿A qué peligro?
15: Al peligro de que mientras yo iba a buscar al policía, Tres Patines se metiera en mi cuarto y me robara a mí también.
17: No hable bobería, Rudecindo, chico, que yo no estaba robando nada.
13: No mienta, Tres Patines, y recuerde que al juzgado se viene a decir la verdad.
17: ¿Ah, sí?
13: Sí, señor. ¿No se viene a decir la verdad?
17: Hombre, yo creo que sí, chico.
13: Y si usted no la dice, yo busco la manera de que usted la diga. ¿Entiende? Porque en cuanto yo me entero de que usted está diciendo una mentira, usted sabe lo que le pasa.
17: Sí,
13: o multa o días. ¿Te me entiende?
17: Sí, ¿verdad? Sí.
13: Entonces, no, como usted sabe que ya lo van a condenar, porque ya usted ha cometido el delito, ¿para qué usted se va a empeorar la cosa? ¿Es verdad o no es verdad?
17: Sí, es verdad, yo estimo que...
13: ¿Por qué usted desde que llega le hacen tal acusación? Porque usted no confiesa el delito que se le imputa.
17: ¿Por qué, chico? ¿Por qué? Yo tengo que buscar la manera de defenderme.
13: ¿De defenderse de qué?
17: De defenderme y buscar la manera de alegar y que salga yo y... inocente y que tú castigues a Rulecindo.
13: Pero ¿por qué lo voy a castigar si el que viene acusado es usted?
17: Ya lo sé.
13: Y se comprueba el delito. El delito se ve claro. Si usted se ha robado una cosa y lo han visto cuando cogió, él se robó esa cosa, ¿por qué usted lo niega?
17: No sé, ¿cómo no lo voy a negar, chico? ¿Cómo no lo voy a negar?
13: No debe negarlo, Tres Patines.
17: Hombre.
13: ¿Y en cuál? ¿Hombre de qué?
17: No, no, está bien.
15: Cállate la boca, muchacho.
13: Cállese usted la también boca. Y contésteme.
15: Sigue tu bobería, chico, dame el favor ahí.
13: Póngale 100 pesos de multa a Rudecindo por eso.
15: Gracias, doctor.
13: En cuanto a usted, Rudecindo, la verdad es que no se portó usted muy valientemente, que digamos.
15: ¿Por qué, doctor?
13: Porque yo no hubiera ido a buscar a nadie. Yo hubiera entrado en el cuarto y le hubiera dado la cara a Tres Patines.
17: ¿Qué cara me hubiera dado?
13: ¿Cuál va a ser? ¿La mía?
17: ¿Y para qué quiero yo una cara como la tuya, chico? Hombre,
13: póngale 100 pesos a Tres Patines, secretario.
17: ¿Por qué, chico? ¿Tú no dices que ha jugado se viene a decir la verdad, chico?
13: Póngale 100 pesos más.
17: Ah, si gana cualquiera. ¿Por ese dinero gana cualquiera?
13: ¿Qué fuerza de dinero es ese? Quítele los 100 pesos. Bien. Póngale 180 días. ¿Qué le parece?
17: No, ahora es peor.
13: Ah, pero usted no dice que a fuerza de dinero. ¿Oyó?
17: Sí, yo estoy bien, chico.
13: Siga usted, Rudecindo. Quedamos en que el policía y usted sorprendieron a Tres Patines cuando se guardaba en el bolsillo un par de gemelos de oro, ¿no es eso?
15: Sí, señor.
17: Bueno, pero es que esos gemelos eran míos.
13: No, yo...
14: Nada de que eran suyos. Usted lo que estaba era robándose mis prendas.
13: Bueno, Luz María, tenga calma. Usted guardaba sus prendas en el escaparate, ¿verdad?
14: Sí, señor.
13: ¿Qué prendas eran esas?
14: En primer lugar, yo tenía el anillo de matrimonio de mi ex marido, que era muy bueno.
17: Ah, bueno, usted reconoce que su ex marido era muy bueno, ¿no?
14: No, señor, yo me refiero al anillo. Mi ex marido era muy malo, malísimo.
17: Ya me extrañaba eso, mi, ya me extrañaba eso. Siga entonces.
14: Y también yo tenía unos aretes, una sortija, una pulsera, un relojito y un par de gemelos de oro.
17: Bueno, pero esos gemelos eran míos.
14: No, señor, esos gemelos no eran suyos.
17: Era mío, que yo fui quien se los dio a usted.
14: Por eso mismo, si usted me dio esos gemelos a mí, ya no eran suyos, sino míos.
13: Bueno, no formen discusión y vamos a ver si nos entendemos.
14: Cosa.
13: Dígame usted, Tres Patines, usted asegura haber dado a luz un par de gemelos, ¿no es eso?
17: Bueno, yo... Espérate, ¿qué dijiste ahí? ¿Qué preguntaste ahí, chico?
13: Le pregunté que si usted asegura haber dado a luz un par de gemelos.
17: Óyeme, por una cuestión de orden, chico. Esa luz que dices tú es Luz María Nananina, ¿verdad?
13: Claro que sí.
17: Ah, bueno, no, no. Y el nombre completo porque gemelo quiere decir muchas cosas, chico.
13: ¿Cómo muchas cosas?
17: Claro que muchas cosas, chico.
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11: Yo he estudiado mucha aritmética castellana. Ajá. Y sé que hay gemelos de camisa, hay gemelos de teatro, de eso de mirar de lejos. ¿Oye?
12: Sí.
11: Y hay gemelos de jimagua, chico.
12: No, pero lo que usted le dio a luz fueron unos gemelos de camisa. O sea, unos yugos, ¿no es eso?
11: Sí, se lo digo.
12: ¿Sabe lo que son yugos?
11: ¿Cómo no voy a saber,
12: chico? ¿Es lo que son yugos?
11: ¿Lo que le ponen el pescuezo a los güeyes para que jale la carreta, chico?
12: No, señor, yugos, gemelos.
11: Sí.
12: Eso que usted se pone en la camisa, en la manga.
11: Sí.
12: Eso, ¿o son gemelos o son yugos?
11: Yugos, sí.
12: Ah, bueno.
11: Le dicen yugos, sí.
12: Sí.
11: Pues sí, yo se lo di a Luz María Nananina. Nananina con acento en la I.
12: No, Nananina no lleva acento en ningún lado.
11: No importa, chico, yo se lo pongo para aclarar bien la cosa y que no haya problema con los gemelos.
12: Bueno, pero usted reconoce que estaba registrando el escaparate de Nananina, ¿verdad?
11: Sí, chico, sí, yo lo reconozco, pero yo no.
12: No, yo lo reconozco.
11: Ah, ¿tú también estabas metido ahí?
12: No, señor, que se dice así.
11: Sí, yo no iba a robar nada, chico. Lo que yo estaba haciendo era otra cosa, chico.
12: Ah, vamos, era otra cosa.
11: Sí, porque lo que pasó fue que yo ayer le dije a mamita, digole, mamita, tengo que trabajar.
12: ¿Qué me cuenta? De manera que usted le dijo a su mamita que tenía que trabajar.
11: Sí, chico, oye, lo que yo hice fue decirle a mamita que tenía que trabajar.
12: ¿Y eso no fue lo mismo que yo dije ahora?
11: Sí, pero yo no lo dije ahora, yo lo dije ayer.
12: Right.
11: La vi a ella.
12: Oray, ayer.
11: Sí.
12: Pero lo ha dicho ahora aquí, que usted lo dijo ayer, y eso fue lo que dije yo.
11: ¿Qué dijiste tú?
12: Lo mismo que acabo de decir, que usted, que tenía que trabajar.
11: Sí.
12: Bueno.
11: Sí, bueno, ¿y qué?
12: Mira que usted tiene cosas.
11: Sí, yo lo dije, a ver.
12: Bueno, Ray, pero si usted tenía que trabajar, ¿por qué no salió a buscar trabajo?
11: Pero si eso fue lo que yo hice, muchacho.
12: No me diga muchacho.
11: Oh.
12: Señor juez.
11: También.
12: ¿Y a dónde fue usted a buscar trabajo?
11: Bueno, yo estuve pensando, sí, ¿a quién se lo pediría el trabajo? Entonces, esa es la cosa de buscar trabajo.
12: Sí, sí. Vamos, siempre hay físico, impedimento. Dígame.
11: Y en eso me acordé de un político amigo mío, sí, que vivía en La Vígora. Entonces yo me puse el sombrero, sí, salí a la calle y me paré en la esquina, ¿no?
12: ¿En qué esquina? ¿En la esquina?
11: En el, ¿tú me viste, no?
12: No, señor, continúe. Sí.
11: A esperar una guagua.
12: Muy bien, ¿y qué?
11: Bueno, que a los 5 minutos llegó una guagua, pero la tuve que dejar ir.
12: ¿Por qué?
11: Porque era una ruta 3. Yo no iba para Guanacoa, yo estaba esperando la ruta 1.
12: Bueno, ¿y qué más?
11: Porque yo seguí esperando y a poco rato, ran, llegó otra guagua.
12: ¿De la ruta 3 también?
11: No, de la 1, mira que... pero la tuve que dejar ir.
12: ¿Por qué?
11: Porque iba llena, chico.
12: Vaya, por Dios, bueno, ¿y qué?
11: Bueno, que a poquito rato llegó otra ruta 1, pero también la tuve que dejar ir.
12: ¿También esa iba llena?
11: No, esa iba vacía.
12: ¿Entonces chico, por qué no la cogió?
11: Hombre, porque en ese momento me acordé que no tenía dinero para la guagua.
12: Bueno, ¿y qué hizo usted entonces?
11: Óyeme, me jalé todos los kilogramos que hay desde aquí hasta La Vígora.
12: ¿Kilómetro?
11: Caminando. Sí. Llegué a la casa del político amigo mío, me encontró un trabajo entrada del diablo, había sido que la puerta, me salió la criada y entonces yo voy y le pregunto, ¿está don Anacleto? Y ella me dijo, no señor, salió hace un momentico. Le digo yo, ¿y usted no sabe a dónde iba? Dice, sí, cómo no, a un entierro. Oye, si dice ella, si se apura un poquito, seguro, seguro que todavía lo alcanza en el cementerio. Yo le dije que muchas gracias por la ley y ella, oye, me dijo que nada.
12: ¿Y fue usted al cementerio?
11: ¿Cómo no? Salí corriendo para el cementerio, llegué todo sudado, vi un grupo de señores allí y entonces le pregunté a uno de ellos, ¿está por aquí don Anacleto? Y el hombre me contestó muy serio, sí señor, ahí, en la bóveda esa lo acabamos de dejar hace 5 minutos.
12: No me diga, el muerto era él.
11: Sí, chico, figúrate tú. No tuve más remedio que sentarme allí sobre un pantaleón.
12: Sobre un panteón.
11: Panteón, sí, y ponerme a pensar yo, chico.
12: A pensar que no somos nada, ¿verdad?
11: No, a pensar que por qué me habrá dicho la criada esa que me apurase tanto.
12: Bueno, ¿y qué?
11: Nada, que como que don Anacleto entró en órbito, falló. Pues cosa rara, porque él me había, oye, me ha atendido siempre, ¿no? Sí. Yo hice así y me fui a ver a otro político amigo mío también.
12: ¿Y ese también había salido?
11: No, ese estaba en casa, entonces yo le dije, mire, don Nico, porque a él le dicen Antonio, tú sabes. Pero su verdadero nombre es Nico, ¿no?
12: No, Tres Patines, al revés.
11: ¿Cómo al revés?
12: Sí, señor, le dicen Nico, pero su verdadero nombre es Antonio.
11: ¿Tú lo conoces?
12: No, señor, no lo conozco.
11: ¿Y cómo tú sabes que su verdadero nombre es Antonio?
12: No se preocupe por eso y siga. ¿Qué le dijo usted a ese político?
11: Pues así, y le dije, mire, don Nico, yo quiero un puesto bueno donde se gane bastante, ¿no? Entonces se quedó pensando y me preguntó, ¿te gustaría ser registrador de la propiedad? Yo le dije que sí, y entonces él me dijo, pues para eso hay que ser abogado. De manera que búscate por ahí una universidad, estudia la carrera y ven a verme cuando termine.
12: No me dije, ¿y qué? ¿Trató usted de hacerse abogado?
11: No, porque me puse a pensar, chicos, ¿será o no será buen negocio ese de ser registrador de la propiedad? Y por eso fue lo del escaparate, chicos.
12: ¿Por qué?
11: Porque yo me puse a pensar, déjame registrar la propiedad de Nananina para ver si es negocio o no es negocio.
13: Ah, sí, ¿por qué no registró usted la propiedad suya en lugar de la mía?
11: Hombre, porque la mía yo sabía ya que no era negocio, de arriba lo sabía. Fíjese, figure, oye, fíjese que registré toda mi casa y no encontré ni los 8 kilos para la guagua.
12: Vaya, hombre, entonces solo quería usted saber si era negocio ser registrador de la propiedad.
11: Sí, pero me trabaron de manera que ya yo veo que no lo es, chico.
12: ¿Y qué piensa usted hacer ahora?
11: Bueno, ahora estoy viendo a ver si puedo registrar el escaparate Rudecindo, ¿no?
14: ¿El mío por qué, compadre?
11: Porque quiero ver si el negocio de trabajar en el registro de extranjeros es bueno, chico.
12: ¿Eh? Escriba ahí, secretario.
14: Venga la sentencia.
12: Estimo que Tres Patines fue sin duda a registrar, pero no con esos fines que acaba de declarar. Y como la ley no deja hacer tales fechorías, que se pase 30 días metido tras una reja.

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14: Cielo soleado con 34 grados en la temperatura actual de la capital tabasqueña. Buenos días, les saluda Adriana Urbina con un corte informativo.
0: Local.
14: Local. Elementos de la Policía Municipal de Nacajuca realizaron este lunes un paro de labores para exigir el pago de seguros de vida pendientes y solicitar la destitución del director de Seguridad Pública Municipal, Eloy Arriola Ortiz.
0: Nacional.
14: Nacional. La Universidad Nacional Autónoma de México descartó cambiar las sedes asignadas para el examen presencial de control de ingreso a licenciatura, pese a las quejas de aspirantes que deberán viajar a ciudades alejadas de sus lugares de residencia.
0: Internacional.
14: Internacional.
13: Se ha elevado el número de muertos a 77 por el temblor de magnitud 7.4 que sacudió una amplia región en Colombia, el cual también dejó varios heridos y personas atrapadas en edificios que colapsaron en lo que fue calificado por el Servicio Geológico Local como el sismo de mayor magnitud en el país durante la última década.
0: Espectáculos.
13: Por su parte, Laura Flores vivió momentos de tensión
14: durante este fuerte sismo que sacudió a Colombia esta mañana. La actriz mexicana estaba acompañada de su hija en el Aeropuerto Internacional del Dorado, Bogotá. Cuando comenzó el movimiento telúrico, la artista grabó un video para contar cómo sintió el temblor y tranquilizar a sus seguidores.
0: Deportes.
14: México se consagró este sábado en Santo Domingo como campeón absoluto de los Juegos Centroamericanos y del Caribe e impuso un logro sin antecedentes, pues su hegemonía en el medallero general ha prevalecido por tercera edición y esta vez con una cosecha de 407 medallas, de estas son 167 doradas. 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
8: Televisión a través del canal de televisión de la BX. Estamos en plataformas y redes sociales de estas empresas, pero además en las propias, como Rubén Arceo, me puede usted localizar también en mi canal de YouTube. Me da muchísimo gusto saludarlo, lo saludo este lunes. Estamos iniciando, bendito Dios, una semana más, lunes 10 de agosto, recuerde, del 2026. Vamos a empezar con nuestra información este día. Hoy, Colombia siente los estragos de un temblor de magnitud de 7.4 grados en la escala de Richter. Mire usted, aquí en Villahermosa roban pertenencias a la delegación de Ecuador durante el campeonato de patines en Olimpia 21. Alto a los abusos del transporte público, llama a la iglesia a colocar en todas las unidades el costo actual de las tarifas. Dejen de ser irresponsables, dice la iglesia, y llama a los padres de familia a no provocar que sus hijos tengan accidentes en motocicleta, dándoles unidades sin saberla conducir y sin estar en regla. Sí hay subsidios, sí hay subsidios para los transportistas. La Secretaría de Movilidad pide seriedad antes de exigir aumento. Tabasco se suma a la Jornada Nacional de Reforestación con 843 puntos y casi 12.000 participantes. Esta jornada fue encabezada ayer por el gobernador del estado, Javier May. Van por censo de árboles en Paseo Tabasco, revisarán especie, edad y estado de cada ejemplar. Subsidian energía eléctrica plateneros, limoneros y palmicultores en Tabasco. Salud llevará consultorios a 17 municipios, operarán en casas de salud sin nueva infraestructura. Javier May pone sobre la mesa la revocación del mandato para el 2028. El gobierno del estado espera el dictamen actuarial sobre el ICET para responder a la Suprema Corte de Justicia de la Nación. Ya son las 12 del día con 4 minutos. Y un robo registrado este fin de semana en las instalaciones de Olimpia 21 afectó a los integrantes de la delegación del Ecuador que participa en el Campeonato Nacional de Patines sobre Ruedas. Los deportistas reportaron el robo del equipo deportivo, ropa, patinaje, botas, ruedas, mochilas y documentos personales. Ante el hecho, el incidente informó que estableció comunicación con los entrenadores de la delegación afectada y dio inicio a las acciones legales correspondientes. Además, se reforzó la seguridad en la zona con la presencia de elementos de seguridad de 7 de la mañana a 9 de la noche, mientras continuaron con normalidad los entrenamientos de las delegaciones participantes. Sobre el tema, el secretario de Gobierno, José Ramiro López Obrador, confió en que será esclarecido el robo de este equipo deportivo.
15: No me han notificado. que
16: hiciste, mi hermano.
15: Pero seguramente se va a aclarar, que como todo se ha venido aclarando aquí en Tabasco.
16: Haré un llamado a usted, a la ciudadanía, para que si ven estos objetos robados, son sus patines, son sus trajes.
15: Sí, hacerle un llamado a la ciudadanía, porque ahora que hay vacaciones, centros educativos se quedan sin cerrados, ¿verdad? Para que estén pendientes, porque son espacios de la sociedad.
16: Este es un
15: hay que 20, cuidarlos.
16: 21, se va a implementar seguridad aquí en el marco de este evento que va a haber.
15: Sí, hay seguridad, está participando también en estas brigadas de reforestación, la Secretaría de la Defensa, la Secretaría Marina, la Secretaría de Seguridad Pública, todas las instituciones que están en la mesa para garantizar la paz.
16: Este evento de patinaje nacional va a tener la seguridad que se debe.
15: Sí, claro que sí.
17: A todas las personas que vienen en
15: hacer
17: compañía,
15: un llamado a la gente a que acuda, ¿verdad? A todos los eventos.
16: Quiero decirle a la delegación ecuatoriana que pues le robaron su equipo.
15: Seguramente van a competir, ¿verdad? Que se encuentran, si no es con esos equipos, van a competir con otros equipos. Sí, creo que sí.
8: Ya son las 12 del día con 7 minutos. El Campeonato Nacional de Patinaje de Velocidad reúne a Tabasco deportistas de distintas entidades del país y delegaciones invitadas, por lo que las autoridades estatales mantienen vigilancia en los espacios donde se desarrolla esta actividad. Bien, son las 12 del día con 7 minutos. Bueno, y precisamente la Fiscalía del Estado, encabezado por el maestro Tonatiuh, está realizando las investigaciones de este robo precisamente en instalaciones de Olimpia 21. Sara Amador, me da muchísimo gusto saludarte. Muy buenas tardes.
18: ¿Qué tal? Gracias. Muy buenas tardes. Pues la Fiscalía General del Estado inició las investigaciones correspondientes por el robo registrado en la en lo que es la unidad deportiva de Olimpia 21, así lo informó el titular de la dependencia, Oscar Vázquez Landero. El funcionario señaló que se trató de un robo sin violencia y que las autoridades atendieron el reporte de manera inmediata luego de recibir una llamada al número de emergencias de la Secretaría de Seguridad y Protección Ciudadana.
19: Estamos trabajando en ello, es un robo sin violencia. Inmediatamente que tuvimos conocimiento, tanto personal de la Fiera Almenca como de la Fiscalía, atendieron esta denuncia. En las próximas horas vamos a determinar con esa investigación. El fiscal del Ministerio Público está coordinando, la policía y los peritos trabajando en campo y gabinete.
20: ¿La denuncia se originó de manera inmediata al cerrar el caso?
19: Sí, fue por una llamada al número de emergencia de la Secretaría de Seguridad Pública y ya empezamos a atender.
18: Pues ahí está lo que comenta el fiscal en torno a las diligencias que se realizan tras este hecho delictivo registrado el fin de semana. Hasta aquí el reporte.
8: Muchísimas gracias. 12 del día con 9 minutos. Entonces usted ve que alguien que nunca en su vida ha patinado, de pronto tiene patines o los anda vendiendo, esta clase de patines, seguramente son robados. Hay que denunciarlo ante las autoridades. Una pausa, regresamos en un momento.
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son las 12 del día con 13 minutos. Mire, este es un sismo de una magnitud. Hablan de 6, 7, otros dicen de 7.4 grados en la escala de Richter. Se registró esta mañana en Colombia con epicentro en las inmediaciones de San José de Palmar en el departamento Chocó. Pero además se habla también de que el volcán Puracé se encuentra en alerta naranja. El movimiento fue perceptible en distintas zonas de ese país. También se reportó en... Se encuentra en alerta naranja. El movimiento fue...

0: Coordinar las acciones ante la emergencia Cali, solicité apoyo a Bogotá y Medellín con rescatistas especializados. El alcalde pidió a la población mantener la calma y reportar cualquier daño estructural a las autoridades. 12:14. Y México. Nuestro país ofrece apoyo a Colombia tras este sismo de 7.4 en la escala de Richter. La presidenta Claudia Sheinbaum expresó su solidaridad con Colombia y aseguró que México brindará todo el apoyo que requiere el país tras este sismo. Señaló que se mantiene en comunicación con la Embajada de México en territorio colombiano.
1: Nos enteramos hace un momento del grave sismo en Colombia. Todavía no tenemos más información, pero estamos muy atentos, tanto con nuestra embajada allá como con el embajador aquí, y por supuesto todo el apoyo que requiera, si es necesario, el pueblo de Colombia, ahí vamos a estar. Pero si a lo largo de la conferencia hay más información, se las daremos. Adelante.
0: Son las 12:15. Vámonos al pronóstico del tiempo.
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3: Este día, Tabasco mantiene temperaturas máximas de hasta 39 grados Celsius, mientras que las sensaciones térmicas alcanzan entre 45 y 49 grados, principalmente en el norte de la Chontalpa, centro y pantanos. Ante estas condiciones de calor, Protección Civil recomienda mantenerse bien hidratados, especialmente niñas, niños y adultos mayores. Si alguna persona presenta confusión o incapacidad para sudar, es importante trasladarla de inmediato a un servicio de emergencias o llamar al 911. Para la noche, también se prevén vientos que pueden generar daños, principalmente en la subregión de Pantanos y el norte de Centro. En cuanto a las lluvias, se presentan hacia el final de la tarde y durante la noche, principalmente en zonas serranas, así como en el centro, occidente y sur del estado. La recomendación es mantenerse atentos a los avisos de Protección Civil y tomar precauciones ante las altas temperaturas, el viento y las lluvias.
0: Son las 12:17. Mire usted, el estudio actuarial sobre el artículo 8 transitorio del ICET estaría listo entre septiembre y octubre. Luis Ruiz Sandoval Frade, me da mucho gusto saludarte. Buenas tardes.
4: ¿Qué tal, Rubén? Te saludo con mucho gusto. También que nos ven, nos escuchen, nos observa a través de las redes sociales. Comentarte que en la mañana de este día, Manuel Argay de los Santos, consejero jurídico del gobierno tabasqueño, aseguró que están en espera de un dictamen actuarial en torno a la revisión del artículo 8 transitorio de la ley del ICET, y se confía que se entregue el dictamen final entre septiembre y octubre a la Suprema Corte de Justicia de la Nación, como lo ha solicitado. Apuntó que en septiembre se tiene esos meses para contar ya con los estudios actuariales, en donde dijo que son datos muy precisos y exactos que se requieren desde el punto de vista económico y financiero para atender y determinar en base a ello las acciones del 8 transitorio. Pues es lo que comentó durante la mañanera.
5: Tenemos septiembre u octubre para poder en un momento dado contar ya con los estudios actuariales, y son datos muy precisos y exactos que se requieren desde el punto de vista económico y financiero para poder atender y determinar en base a las aportaciones de los trabajadores esta importante parte de lo que es el artículo 8 transitorio. Hay que recordar que la acción de inconstitucionalidad abarca 6 artículos, de los cuales 5 ya fueron dados por cumplidos, y tenemos solamente pendiente este 8, pero que sí implica un análisis de fondo, y estamos en espera que nos entreguen precisamente estos estudios actuariales para poder contestar a la Suprema Corte de Justicia de la Nación. Es un trabajo muy serio. Algunos ya se han estado, por instrucciones del gobernador, cumpliendo, por ejemplo, los trabajos.
4: Indicó además que es un trabajo constante en donde el Poder Ejecutivo está atendiendo por esa parte de los derechos de los trabajadores, y sobre todo porque son terceros interesados, Rubén.
0: Muchas gracias, Luis, que tengas excelente inicio de semana, al igual que usted que nos está escuchando. Pero vamos a hacer una pausa, en un momento regresamos.
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0: Ya son las 12 del día con 24 minutos, 12 con 24 en su programa informativo Tabasco, un programa de Emisoras Unidas por Tabasco. Bien, el gobernador del estado, Javier May, afirmó que él sí se va a someter a la revocación de mandato en el 2028. Sara Amador, me da gusto saludarte de nuevo.
1: Sí, gracias, buenas tardes. Pues la revocación de mandato del titular del Ejecutivo local, Javier May Rodríguez, se realizaría el primer domingo de junio del cuarto año del periodo constitucional, de manera coincidente con las jornadas electorales para la elección de jueces. Esto de acuerdo con la reforma a la Constitución estatal. El consejero jurídico del gobierno del estado, Jesús Manuel Argáez de los Santos, explicó que la modificación busca homologar la legislación de Tabasco con lo establecido en la Constitución Política de los Estados Unidos Mexicanos. Durante su intervención en la mañanera, destacó que esta disposición responde también al compromiso asumido por el gobernador May Rodríguez desde su campaña de someterse al escrutinio de la ciudadanía.
2: Y en lo que respecta a la revocación del mandato, el compromiso del gobernador desde que estaba en campaña de someterse al escrutinio de los ciudadanos y del pueblo, que es el que manda, se reforma el artículo 8º ter para homologar dicha disposición en el artículo 35, fracción novena, numeral 3 de la Constitución Federal, estableciendo que la revocación de mandato se realizará el primer domingo de junio del cuarto año del periodo constitucional, de forma coincidente con las jornadas electorales federales o locales para la elección de jueces, con los principios democráticos de un voto libre, secreto y directo.
1: Argáez de los Santos explicó que dentro de las reformas constitucionales también se contempla homologar en Tabasco la segunda etapa de la elección judicial prevista para el primer domingo de junio de 2028. Asimismo, se contempla mantener los comités de evaluación integrados por cada uno de los poderes del Estado, conformados por 3 personas con reconocida actividad jurídica, quienes serán responsables de evaluar y seleccionar los perfiles que participarán en el proceso electoral. La reforma también incorpora el principio de paridad de género y eleva a rango de universidad judicial al actual Centro de Especialización Judicial, antes llamada Escuela Judicial. Hasta aquí la información.
0: Muchas gracias, Sarita, muchas gracias. Ya son las 12 del día con 28 minutos, 12 con 28. Bueno, pues la revocación de mandato es una oportunidad en que los ciudadanos podemos acudir a la mitad, podríamos decir, o a los 2/3 de la administración de un gobierno para decir sí, quiero que siga o no quiero que siga. Creo que es un ejercicio por demás democrático. En fin, el Ejecutivo del Estado afirmó que a finales de este año el gobierno del pueblo logrará el objetivo de reforestar 30.000 hectáreas en Tabasco. Ángel Antonio Jiménez, me da mucho gusto saludarte. ¿Fuiste ayer a sembrar también un arbolito, Ángel Antonio?
3: Desde luego, don Rubén, buenas tardes, y también al auditorio de Informativo Tabasco. Y es que además de calificar como exitosa la Jornada Nacional de Reforestación realizada en todo el país y que Tabasco formó parte también, el gobernador Javier May Rodríguez dijo que ya se tiene todo listo, los 30 millones de árboles, para alcanzar este mismo año la meta seccional de 30.000 hectáreas de para reforestar a través de lo que es el programa estatal Sembrando Vida Tabasco, y que se le suma al programa nacional. El mandatario dijo que está referenciada la zona, el árbol también, para darle un seguimiento adecuado y que tenga también el seguimiento pertinente. Vamos a escucharlo.
4: La verdad que fue un éxito y ya estamos preparándonos, porque ya tenemos la planta, ya se está desarrollando para el mes de octubre, que va a ser el día 4 de octubre. Vamos a llevar a cabo la reforestación estatal. Nuestra meta son 2.4 millones de plantas ese día. Es una planta por cada tabasqueño, ese es el censo del INEGI, y es lo que vamos a aportar, ¿no? A al planeta y a nuestro país. Es lo que la aportación del Estado. Pero el programa Sembrando Vida este año tenemos meta de terminar de reforestar las 30.000 hectáreas. Vamos a tener ya en sitio 30 millones de árboles, ¿no? Ya en los núcleos, en las unidades de producción. Entonces ya estamos trabajando, a finales de año vamos a poder decir que se logró la meta de poder garantizar 30 de millones de árboles sembrados vivos, ¿no? Es porque llevamos un control y la trazabilidad de qué vivero sale la planta, ¿no? Hacia qué unidad de producción. Entonces, todo esto ya se lo vamos a presentar, ya lo que estamos haciendo. Se está georreferenciando, está georreferenciado todas las unidades de producción, en qué lugar están, en qué ejido, en qué ranchería, ¿no? En qué municipio, quién es el propietario quién es el responsable de esa unidad de producción o quién es el propietario. O sea, todo esto, estos datos, se los vamos a dar a conocer.
3: Se tiene un seguimiento puntual de estas plantas y el destino que tendrán, además que la realizada ayer es de esta jornada, pues se suma también para ir sumando a la meta establecida en el sexenio. Para Informativo Tabasco de Grupo BX, Ángel Antonio Jiménez.
0: Gracias, Ángel Antonio, son las 12:31, vamos a hacer una pausa, regresamos.
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0: 12:36, mire usted, la Secretaría del Medio Ambiente y Recursos Naturales va a realizar un censo de los árboles ubicados a lo largo de Paseo Tabasco de Río a Río para conocer cuántos ejemplares existen, qué especies son y cuál es su estado del mismo. El titular de la Oficina de Representación de la Semarnat en Tabasco informó que el diagnóstico se va a realizar en el marco del programa Villahermosa 30 con el objetivo de contar la información precisa que permita tomar decisiones sobre el arbolado de esa importante avenida de la capital tabasqueña. Explicó que se verificará el número total de árboles, las especies a las que pertenece, el tiempo que hay en la zona, así como las condiciones y posibles daños que presentan. Señaló que una organización no gubernamental ya comenzó con los trabajos, mientras la dependencia federal también realiza su propio censo. Posteriormente, ambas instituciones cursarán información obtenida para integrar un diagnóstico y entregarlo a las instancias responsables a fin de que se determinen las acciones correspondientes para el arbolado en Paseo Tabasco.
1: De la vegetación forestal que existe en ese tramo, ¿no? Hay muchos árboles de varios años, ¿no?, que fueron plantados, como lo conocemos, por el diámetro que ellos cuentan. Algunos están en norma 059, protegido de la norma de Semarnat, y conociendo el proyecto ejecutivo, sabemos el componente ambiental que ellos que esto llevará.
2: ¿Tiene información de cuántos árboles afectan en esta situación
1: ese es el acuerdo que se tuvo, se va a censar, o sea, los árboles se revisan y se marcan, ¿no? Con ese inventario tenemos cuánto es el número y volumen de estos árboles.
3: ¿Cuánto van a iniciar este censo y quién lo va a realizar?
1: Mire, ahí todos participamos en las decisiones en materia ambiental, las ONGs, gobierno del estado, gobierno federal. Entonces vimos que hubo una ONG que está promoviendo dicha actividad. Nos sumamos también a esa decisión.
0: Son las 12:38. Y qué bueno que haya una ONG, y ojalá existan varias, pero que en esta época de estiaje también lleguen a regalar arbolitos, porque con esta sequía también sufren daños. Eso es importante. Y preguntamos, porque además esto le quiero decir, antes de hacer una pausa, se lo he comentado a varios desde que eran aspirantes hasta alcaldes, lo que tienen que sembrado, deben de sembrar, y lo vamos a platicar porque tenemos en enlace ya con Sara Amador, ¿verdad? Habla de la contaminación en la laguna La Machona, que afecta a la producción de ostión. Los pescadores piden la intervención de las autoridades. Sara, te saludo de nueva cuenta, buenas tardes.
4: Sí, gracias, buenas tardes, con el gusto de siempre, de nuevo aquí reportando la información y compartirles el problema que están enfrentando los productores de ostión de la zona de El Alacrán. Pues son los habitantes de comunidades pesqueras de toda la zona costera de Tabasco quienes están denunciando afectaciones en la producción de ostión debido a un cambio en las condiciones del agua en la laguna Machona, donde desde hace casi 2 meses comenzaron a observar una coloración verdosa que aseguran ha provocado la muerte de especies marinas. El delegado del ejido Alacrán, segunda sección, José Hernández Torres, señaló que la contaminación del cuerpo lagunar ya impacta la principal actividad económica de la región, principalmente la extracción y comercialización de ostión. Él explicó que primero detectaron que el agua tomó una tonalidad similar a chocolate y posteriormente cambió a verde, situación que comenzó a afectar a especies como el pescado y parte de los bancos ostrícolas. Esto fue lo que nos comentó.
5: Los bancos de ostionales, que nosotros pues es la principal fuente de trabajo que es en toda la zona que comprende Sánchez Magallanes, toda la costa de Ejido Alacrán, Sinaloa, Manatinero, necesitamos de esta laguna, que es la Laguna Machona. Hay otras lagunas, que es la del Carmen, la Pajonal, y la del Pajaral y la de Sánchez Magallanes, pero esa no, es porque hay una barra que la está dando oxigenación. Las aguas están corriendo más. El ostión en parte se está perdiendo, se está muriendo. Hay partes, les soy sincero porque yo quiero hablarle con la verdad. no es todo el banco diagonal, son partes diagonales donde están sufriendo todo eso, pero la escasez del ostión es tremenda.
4: Hernández Torres detalló que una de las problemáticas que enfrenta la Laguna Machona es la falta de circulación de agua debido al cierre de las barras Tupilco, Paraíso y Panteones allá en la zona del Alacrán, lo que limita la oxigenación natural del sistema lagunar. A diferencia de otros cuerpos de agua cercanos como las lagunas del Carmen, Pajonal y Pajaral, donde existe mayor intercambio de agua por la apertura de barras, señaló que en la Machona pues el flujo se encuentra pues prácticamente reducido a la nada. El representante comunitario indicó que las lluvias recientes y el arrastre de agua proveniente de ríos y arroyos también podrían estar influyendo en la presencia de agua verdosa dentro de la laguna, al señalar que parte del líquido que llega proveniente de zonas donde existe actividad agrícola e industrial. Aunque aclaró que la afectación no se presenta en todos los bancos de acción, aseguró que la disminución del producto pues ya representa un fuerte impacto para las comunidades pesqueras. Y pues ante esta situación, delegados de las diferentes comunidades costeras, representantes de cooperativas e incluso autoridades ejidales preparan una solicitud conjunta para pedir la intervención del gobierno estatal y federal con el objetivo de buscar una solución al problema ambiental que tienen ahí en la zona. Y pues están viendo la manera de que las autoridades pues volteen a verlos, pero sobre todo lleven propuestas para la solución de este problema, que aseguran ya tiene aproximadamente 2 meses. Hasta aquí el reporte.
0: Muchas gracias, Anita. 12:43, hacemos una pausa, regresamos.
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0: 12:48 ante las quejas y los cobros. Por los cobros indebidos en transporte público por falta de información clara y precisa del incremento a la tarifa autorizada por movilidad, la Iglesia Católica dice y pide difusión de la nueva tarifa. El obispo de Tabasco pidió a los transportistas colocar pues un documento que la gente lo lea. El obispo Gerardo de Jesús Rojas indicó que con ello evitará que se realicen cobros excesivos y tarifas no autorizadas.
1: Yo pienso que eso se puede solucionar, se pone un letrero grande en los transportes, tarifa tanta, entonces eso se evita que haya una situación de desigualdad. Con un letrero me imagino que con eso puede haber solución para que todos tengamos el conocimiento cuánto cuesta el pasaje.
2: Y de parte de Tabasco.
0: 12:49 y el obispo pidió a los padres de familia, esto es muy importante, escúchelo usted, dejar de ser irresponsables con sus hijos al darle motocicletas con medio de transporte sin que estén debidamente preparados o capacitados para manejarlas. El prelado indicó que además de tener conocimiento en el manejo, se debe de contar con unidades en regla y el conductor cuente con las protecciones mínimas como el casco, pero además manejar con una velocidad moderada. Lamentó que en accidentes haya muchos heridos y en ocasiones hasta muertos.
1: Me decían que hay de estos accidentes que se han dado últimamente, que hay menores que a veces los papás son irresponsables, es soltarle la motocicleta al menor sin licencia, sin placa, la motocicleta sin casco, sin experiencia. Y bueno, los papás son responsables del hijo, pero los papás son responsables también de lo que pueda suceder. Que a veces estos jóvenes, tan jóvenes, puede que no les suceda grandes cosas, pero los adultos mayores los atropellan y puede ser fatal, una herida grave y todo lo que pueda tener como consecuencia. Eso que es responsabilidad tanto del menor como de los papás de poder tener cuidado.
0: Son las 12:50, hacemos una pausa. En un momento regresamos.
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1: Al día con 54 minutos, mire usted, 82 iniciativas han sido aprobadas en esta administración del gobernador Javier May. Me da mucho gusto saludarte, Luis Sandoval. Me da mucho gusto, mi querido Frade. ¿Qué tenemos al respecto?
2: ¿Qué tal, Rubén? Te voy a saludar con mucho gusto. Así es, en lo que va de esta administración tabasqueña, se han presentado por lo menos 82 iniciativas con la finalidad de que se esté trabajando en favor de la ciudadanía. Indicó que ante esta situación el consejero jurídico Manuel Argáiz de los Santos dejó en claro que todas estas iniciativas lo que se busca es evidentemente mejorar las condiciones. Indicó que desde que inició esta administración se han estado presentando este tipo de iniciativas con la finalidad de buscar sobre todo desarrollo social, cuestiones jurídicas legales y sobre todo reformas a la constitución política del estado de Tabasco, en donde dejó en claro lo siguiente durante la mañanera de este día.
3: La elección judicial con la revocación de mandato a través de 16 distritos en los que se van a organizar, y obviamente esto conlleva también a que las leyes secundarias en materia electoral tengan que ser reformadas, y son parte de lo que se está trabajando en estos momentos. En cuanto a Vicente,
2: ante esta situación dejó en claro que se seguirá realizando estas iniciativas, sobre todo buscando el beneficio social y la estabilidad legal y jurídica del estado de Tabasco, y que evidentemente estas son por cuestiones del gobernador Javier May Rodríguez para favorecer la tranquilidad y la paz entre los tabasqueños, Rubén.
1: Muchas gracias, gracias, Luis. Mire usted, el presidente de Colombia, Abelardo de la Espriella, informó que hasta ahora hay por lo menos 111 fallecidos, 87 heridos. Posteriormente agregó que hay 1.575 viviendas averiadas, 37 completamente destruidas, y se habla de más de 60 edificios colapsados. Nos vamos. Que tenga usted un excelente inicio de semana. Buenas tardes.
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1: Cierran 10 escuelas en Tabasco por baja matrícula escolar. La CETAP ya realizó el reajuste de maestros. Este martes el gobernador de Tabasco inaugurará la Villa Universitaria. Y descarta dirección del COVATAP retraso en entrega de certificados. Además, la Secretaría de Movilidad canceló la concesión a 8 empresas de grúas. Y de 50 taxis rosas, solo opera la mitad y únicamente 5 son conducidos por mujeres. Este día, policías de Nacajuca realizaron un paro, exigen pago de seguros y la salida de su director. Estudio actuarial de LICET estará listo entre septiembre y octubre, así lo adelanta el jurídico del gobierno de Tabasco. Además, la revocación de mandato y la elección judicial en Tabasco van a ser el mismo día, esto en el año 2028. Y prevén registro de más de 1,500 inmuebles en Tabasco para segundo mega simulacro. Además, Tabasco ya se prepara para rugir sobre el río Grijalva con la gran carrera 50 leguas del Grijalva. Además, el Ayuntamiento de Centro le va a dar mantenimiento a los malecones de Villahermosa, esto de cara a la carrera de motonáutica. Y la Profepa no tiene registro de comunidades de jaguares, esto en la comunidad de los Bitzales allá en Macuspana, esto es lo que afirma el gobernador de Tabasco. Y realizan geolocalización de zonas para la nueva jornada de reforestación que se va a realizar en Tabasco. Y agrupación que siga la democracia se suma al nuevo partido Paz. Anuncian plataforma para venta de productos de egresados del IFORTAP. Y Tabasco inicia la semana con calor, chubascos, pero también lluvias fuertes este lunes. Y en los temas nacionales, Estados Unidos retiró inspectores de aguacate en Michoacán por amenazas, es lo que dice Claudia Sheinbaum. Y la UNAM descarta cambio de sedes para repetir examen pese a queja de aspirantes. Y Grecia Quirós descarta aliarse con partidos políticos para las elecciones del 2027. Y declaran desastre nacional esto en Colombia por el sismo de 7.4 grados. Reportan decenas de muertos. Y Taylor Farms retira a jalapeño mexicano en Estados Unidos tras brote de salmonela. Y en los deportes, la Confederación Asiática y la CONCACAF se lanzan nuevamente contra Infantino y la FIFA. Además, Andrés Guardado muy cerca de llegar al cuerpo técnico de la selección mexicana.

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1: La 1:00 p.m. ya con 7 minutos y aquí arrancamos la segunda emisión de XEBA Noticias a través del 91.7 de su radio FM. Y pues bueno, hoy tendremos un programa bastante nutrido. En este lunes ya 10 de agosto vamos a pasarla bien, vamos a estar al pendiente de la información. Un lunes con mucho movimiento, así es que quédese con nosotros aquí en el 91.7 de su radio FM. Gracias a todo el equipo de XEBA que hace posible esta emisión. Y su servidor y amigo Armando de la Rosa va a estar acompañándolos a lo largo de estas 2 horas en este mismo espacio. Que de hecho, para las personas que nos están siguiendo a través del streaming, le invitamos a que le den like y lo compartan. Estamos en esta transmisión completamente en vivo desde el estudio de XEBA aquí en la avenida Paseo Sumacinta en Villahermosa, transmitiendo completamente en vivo en la plataforma de Facebook, ahí estamos al pendiente, también en X y en nuestro canal de YouTube, ahí estamos saliendo completamente en vivo a través de este espacio. Le invito también a que nos regale un like, comparte esta transmisión y nos deje pues su opinión en la barra de comentarios, también de dónde nos escucha. También eso es muy importante para que sepamos nosotros dónde, hasta dónde nos están escuchando. Así es que le invitamos a que compartan este streaming. También le recuerdo nuestro número con WhatsApp para denuncias ciudadanas, para comentarios. Ahí vamos a darle lectura a lo largo de este espacio a todos sus comentarios, denuncias ciudadanas. Es el 99-33-82-9202. Ahí estamos a sus órdenes para cualquier comentario, cualquier denuncia. Ahí estamos al pendiente. Y bueno, son ya 1:08. Vamos a arrancar, pero antes preguntarle el tema del sondeo de hoy. En XEBA pues hacemos sondeos para saber cuál es la percepción ciudadana, cuál es la opinión, cuál es el pulso de la información. Y bueno, el sondeo de hoy reza lo siguiente: con los gastos por la compra de útiles escolares y uniformes, ¿a qué has tenido que recurrir para cubrirlos según tu situación económica? Vota y comparte tu opinión. Ahí puede darle este like, puede opinar, puede compartirlo. Es esta la pregunta: con los gastos por la compra de útiles escolares y uniformes, ¿a qué has tenido que recurrir para cubrirlos según tu situación económica? Es la pregunta del sondeo del día de hoy. Es que siempre en XEBA Noticias pues le damos seguimiento al regreso a clases, que de hecho siempre ha sido nota desde hace muchos años que mucha gente va a las casas de empeño cuando es el regreso a clases por los gastos que se generan para los padres de familia. Sin embargo, pues ya le estaremos dando seguimiento. Creo que sería un tema interesante que checáramos cuántos padres de familia están recurriendo a estas aplicaciones de préstamos rápidos ahora con el regreso a clases. Así es que le invitamos a que participe en el sondeo. 1:10 y hablando del regreso a clases, hablando de escuelas, pues desde hace ya más de un año hemos estado platicando de la baja natalidad que hay en Tabasco y la baja cantidad de niños que están ingresando al kinder y a la primaria. Un fenómeno bastante interesante que incluso pues ha estado en la polémica a nivel nacional, porque en su momento la propia secretaria de Educación de Tabasco, Patricia Iparrea Sánchez, dijo que pues ya no había que tener hijos, que ya no había que tener perrijos, sino que había que tener hijos por la baja matrícula, ¿no? Lo cual pues no terminó siendo pues un chiste, terminó siendo una realidad. Hay muy pocos niños ahora para los kinder y para la primaria. Entonces eso está generando ya un problema para la Secretaría de Educación por la gran cantidad de infraestructura que se tiene de escuelas, de salones y de maestros. Sin embargo, lo que llamó la atención el día de hoy es que la propia titular de la Secretaría de Educación dijo hace apenas como unos 40 minutos, una hora, que 10 escuelas fueron cerradas en Tabasco por baja matrícula. Y pues ya se realizó el ajuste de maestros. Esto fue lo que dijo la titular de la CETAP.
2: También los compañeros de apoyo a la educación ya también hicieron sus cambios de planteles y creo que todo ha transcurrido de la mejor manera, con transparencia. Nos acompañaron las diferentes representaciones sindicales y todo estuvo muy bien.
3: ¿Cuántos ajustes hicieron finalmente?
2: Mira, al final de todo estuvimos como en un 40% de lo que habíamos dicho, tanto de maestros como de personal de apoyo, un 40%. Sí. Y eso que ya fue porque de verdad ya la matrícula estaba muy baja y pues ya habíamos hecho un acuerdo con el secretario de Educación Pública y teníamos que cumplir con ese acuerdo.
3: Pero
2: pero todo. No, no, no, igual comentarles que tuvimos escuelas que se llaman cierre, porque una escuela de turno matutino tiene una clave, una escuela que está en el mismo edificio y está de turno vespertino es otra clave. Entonces, en algunas escuelas, por la baja matrícula, cerraron el turno vespertino por petición de los padres de familia y todos se fueron al turno matutino. Esas fueron como, en total, como 10 escuelas de primarias y de secundarias.
1: Y bueno, pues esto fue lo que dijo la secretaria de Educación, ya lo confirmó, 10 escuelas cerraron por baja matrícula. Y bueno, pues así está el regreso a clases, 10 escuelas públicas menos en Tabasco por esta situación. En el sondeo, las opciones para responder sobre cómo le está yendo en el regreso a clases y a qué se puede recurrir, pues las opciones para participar con su voto son las siguientes. Participar en tandas, para los que participan en tandas, ahí está la opción. Empeñar algún objeto, lo que yo les decía, que es siempre noticia que las casas de empeño se llenan en esta temporada. Solicitar un préstamo o ninguna de las anteriores, o ninguna de estas, son las opciones del sondeo de la BA el día de hoy. Ahí vamos a estar dándole lectura a sus opiniones y pues vamos a checar qué opina, qué dice la ciudadanía, cuál es el pulso de la información en base a lo que nos diga la sociedad tabasqueña. Son ya 1:13, nos tenemos que ir a un breve corte. Enseguida regresamos con más información.
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0: Ya estamos de regreso, son la 1:18 p.m, es la 1:18 y vamos a seguir con más información importante aquí en la segunda emisión de XEBA Noticias. Le invito a que nos mande su WhatsApp con sus comentarios, ahí estamos al pendiente en el mensajero oficial que es el 9933-829202 y también ahí estamos al pendiente en los comentarios en este streaming, también nos puede dejar ahí sus comentarios, los vamos a estar leyendo a lo largo de este espacio, así es que le invitamos a que se quede con nosotros. Por otra parte, también le recordamos que puede seguirnos en nuestras múltiples plataformas digitales, estamos en todas, en X, en TikTok, en la gran mayoría de las plataformas digitales, ahí estamos a sus órdenes, así es que le invitamos a pues estar al pendiente de estas 2 horas de información. Vámonos ahora con más temas, porque el día de hoy el gobernador del estado, Javier May Rodríguez, pues ofreció su rueda de prensa mañanera y pues habló de varios temas. Entre los temas que tocó, pues fue que este martes se va a inaugurar la Villa Universitaria. Este espacio que está ahí en el centro de la ciudad de Villahermosa, que anteriormente era un hotel, ahora va a ser pues una villa universitaria para alumnos justamente que vienen de municipio, que necesitan un alojamiento digno con internet y con comida. Bueno, ahí pueden buscar este alojamiento. Y es una iniciativa que fue incentivada directamente por el gobernador del estado. Y quien tiene todos los detalles es mi compañero Jaime del Valle. Jaime, muy buenas tardes, te saludo con mucho gusto. Coméntanos cómo está el tema de la inauguración de la Villa Universitaria.
1: Muy buenas tardes, saludos Armando, y el público escucha esta segunda emisión de XTVA Noticias. Así es, este día en el marco de la mañanera, el gobernador de Tabasco, Javier May Rodríguez, al dar a conocer su agenda semanal, informó que el día de mañana estará en el municipio de Centro, donde primera instancia estará inaugurando esta villa universitaria con capacidad para más de 200 jóvenes, este primer espacio donde se otorga alojamiento a jóvenes universitarios de diversas instituciones públicas en la entidad, en donde se dio la

0: recuperación de este inmueble, para darle paso a darle no solo pues esta posibilidad de obtener esta una beca, obtener un lugar donde hospedarse, así como alimentos de forma gratuita, sino también servirá para reactivar el la zona luz, debido a que los jóvenes estarán habitando en esta zona. Dijo que será inaugurado esta primera. Habla también de que se dará ya a conocer la próxima segunda villa universitaria para alrededor de 100 jóvenes que estaría lista este mismo año. También el gobernador de Tabasco, Javier Maya, anunció que mañana estará dando las tarjetas de bienestar en la zona centro. El día miércoles también tendrá actividades en la capital del estado con la inauguración de este torneo internacional, el torneo nacional de patinaje de velocidad en Olimpia 21. El gobernador del estado también señaló que el próximo sábado estará en la inauguración de esta competencia motonáutica en el malecón de Villahermosa, con diversas actividades que tienen que ver con el impulso del turismo y la cultura, así como el apoyo a los jóvenes como es esta villa universitaria. Hay que recordar que ya los jóvenes fueron seleccionados a través de primero inscribirse en una página de internet, después de revisar sus expedientes, y ya mañana pues es el ya la inauguración oficial. Ya muchos jóvenes han conocido de diversas instituciones esta villa, y ya mañana se abre sus puertas de manera oficial. Escuchemos parte de lo que señaló el gobernador del estado, Javier Maya, en la mañanera.
1: Estaremos presentes en la villa universitaria, donde se llevará a cabo oficialmente la inauguración de sus actividades dirigidas a las y los jóvenes que están próximos a iniciar un nuevo ciclo en las universidades. Se trata de un espacio pensado para acompañar a nuestra juventud en esta importante etapa de su formación, brindándoles herramientas y oportunidades para comenzar con entusiasmos y mejores condiciones su vida universitaria. Ese mismo día estaremos en el municipio de Centro haciendo entrega de tarjetas de bienestar y plenitud como parte de las acciones que impulsa para fortalecer el bienestar de las familias tabasqueñas y acompañar a quienes más lo necesitan. El miércoles acompañaremos a la realización de la competencia nacional de patinaje, que tendrá como sede la nueva infraestructura deportiva en nuestro estado. La realización de este tipo de encuentros representa una oportunidad para Tabasco.
0: El gobernador de estado, Javier May, también informó que esta semana la jornada de territorio se realizará los días jueves y viernes, en el caso de Tenosique y Palancán, para continuar con este contacto cercano con la población. Pues es parte de las actividades que tendrá el gobernador de Tabasco, Javier May, en esta semana. Esa sería la información.
2: Te agradezco mucho, Jaime, gracias por la información, y fíjate que en lo personal no me tocó cubrir la nota de cuando anunciaron la villa universitaria, y sí sé que obviamente pues digo, se ha leído la nota, pero está en el centro, pero ¿qué hotel era anteriormente? O bueno, dicho, si sí era un hotel, ¿no? Donde es ahorita la villa universitaria que van a inaugurar, ¿no?
0: Así es, anteriormente hace muchos años era el Howard Johnson, después fue conocido como el Juan. Parte de eso es que también se encuentra en la zona centro. Después cerrado su actividad, estuvo cerrado alrededor de 2-3 meses y después se dio a conocer por parte del gobierno del estado que iba a ser retomado por la autoridad estatal para hacer esta villa universitaria con estos 200 primeros espacios. Hay que recordar que son más de 400 la lista que está en espera para ingresar, y pues posteriormente se anunció de que este mismo año se podía abrir otra zona de villa universitaria también para apoyar a los jóvenes en Tabasco.
2: Te agradezco mucho, Jaime, y se supone que son como literas, ¿no? O sea, una habitación para varios jóvenes, ¿no?
0: Así es, son pues se cambió el mobiliario. También hay que recordar que son parte de los trabajadores que estaban ya en este hotel, que sí tienen experiencia en el manejo de huesos. Está dividido tanto para hombres como para mujeres, donde estarán compartiendo esos jóvenes a través de literas. Tendrán un área de convivencia aparte, la zona de comedores del restaurante, donde ellos tienen alimentos gratuitos con los códigos que QR que manejan, pero además está abierta para ciudadanía y con descuentos para los universitarios, y ya mañana ya entra en funciones esta primera villa universitaria.
2: Te agradezco mucho, Jaime, como siempre muy puntual tu reporte, y gracias precisamente por todo pues repaso sobre la villa universitaria. Muchísimas gracias.
0: Muy buenas.
2: Y bueno, ya escuchamos a nuestro compañero Jaime del Valle con este tema de la Villa Universitaria, que como les decíamos, ya el gobierno del estado anunció que mañana va a comenzar a funcionar, y ha llamado mucho la atención porque pues es una iniciativa que creo que no habíamos visto anteriormente, que todo un edificio sea destinado para entregar justamente... entregarlo a los universitarios, para las personas que en ocasiones pues no tienen para pagar una renta, que vienen de algún municipio, de alguna ranchería alejada de la ciudad de Villahermosa, que van a entrar a alguna universidad pública o privada. Bueno, ahí pueden justamente quedarse, tener alimentos gratuitos, tener internet. El lugar está dividido tanto para hombres y para mujeres, no es mixto, y no es una habitación por estudiantes, sino son literas. Pero ya mañana va a entrar en funcionamiento, ya veremos a ver más o menos cómo está organizado esta villa universitaria, la cual también está en la zona centro, y que en su momento también las autoridades explicaron que se busca revitalizar el movimiento en el centro con una cantidad de jóvenes que van a estar allí, que son justamente universitarios. Son ya la 1:26, y hablando de educación y hablando también de temas universitarios, fíjense que el viernes y el jueves fue noticia el tema de lo que señaló el rector de la UJAT, Guillermo Narváez Osorio, quien dijo que muchos estudiantes que pasaron el examen de la UJAT no pudieron inscribirse a tiempo. ¿Por qué razón? Porque les hacía falta su certificado de preparatoria. Muchos de ellos pues tenían problemas, que debían materias en la prepa, o que no les entregaron siquiera su certificado de preparatoria a tiempo. Sin embargo, el Colegio de Bachilleres de Tabasco ya le respondió a la UJAT y aseguran que no hubieron retrasos en la entrega de los certificados. Esto fue lo que dijo el director del COBATAP. Vamos a escucharlo.
3: Todas las universidades tuvieron la oportunidad de inscribir a sus estudiantes, y antes que termine el mes tendré ya sus certificados. No tenemos retraso en ningún sentido.
4: ¿Ya se calificó con la UJAT para que...?
3: Pues nosotros ya hemos estado en contacto, ellos ya saben, y inclusive hicimos una publicidad nosotros donde informamos los detalles. No tenemos ningún problema en ese sentido.
5: ¿Cómo se prepara con...?
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23: El ataque de hipo más largo duró 68 años. Lo sufrió Charles Osborne, un granjero de Iowa.
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0: Son ya la 1:32 PM, es la 1:32 y vamos a seguir con más temas importantes aquí en la segunda emisión de XEBA Noticias. Y en más temas relevantes y que han sido también un tema polémico y que le hemos dado seguimiento aquí en XEBA es el tema de las grúas. Y es que el Congreso del Estado pues ya legisló al respecto y ya la semana pasada se presentó un tabulador para saber exactamente cuánto te tienen que cobrar las grúas particulares. Y es que pues anteriormente había muchas quejas por el costo excesivo de las grúas privadas. Hubieron algunas denuncias de que las grúas privadas pues cobraban a discreción, es decir, cobraban lo que se les daba la gana por llevarse algún vehículo, hacían sobrecostos excesivos por mantenerlo en un corralón. Entonces, el día de hoy se dio a conocer pues este tema, que luego de revisar algunas situaciones de quejas de sobrecostos, pues la Secretaría de Movilidad le canceló la concesión a 8 empresas de grúas, esto justamente por diversos motivos. Esto fue lo que dijo el titular de la CEMOVI, Rafael Elías Sánchez Cabrales. Vamos a escucharlo.
1: Exceden el número de sanciones, desde luego que tenemos la facultad inclusive de cancelar la concesión.
2: ¿Se han cancelado siempre? ¿Ya se terminó este proceso?
1: Caso de Tabasco, llevamos un poco más de 8 empresas canceladas, en algunas estamos en litigio, ¿no? Porque se fueron al amparo, pero bueno, lo tenemos fuera del rol de grúas.
0: Y bueno, así lo señaló Rafael Elías Sánchez Cabrales, que ya 8 empresas fueron sacadas del rol de grúas. Este rol se refiere no tanto a las grúas que se llevan los vehículos mal estacionados, sino que en ocasiones cuando se requiere una grúa y no hay una disponible de la Policía Estatal de Caminos, se pide a una empresa privada. Entonces van por un rol distribuyéndose la cantidad de trabajo. Ahora con la nueva reglamentación que fue aprobada por el Congreso del Estado, ya las grúas pues tienen un tabulador para saber cuánto pueden cobrar por el arrastre del vehículo, el abanderamiento, el tipo de grúa, los caminos y los kilómetros recorridos. Entonces, pues bueno, pues ya lo señaló justamente el titular de la CEMOVI sobre esta situación, que ya prácticamente pues han estado suspendiéndole sus permisos a 8 empresas de grúas aquí en el estado de Tabasco. Esto por la situación de que pues habrían incurrido en algunas fallas. Por otra parte, también al respecto, pues el Congreso de Tabasco pues está advirtiendo que las grúas deberán acatar las nuevas tarifas y evitar abusos. Al respecto, el presidente de la Junta de Coordinación Política del Congreso de Tabasco, Jorge Orlando Bracamonte Hernández, indicó que se atendió a la joven que denunció en redes sociales una presunta retención ilegal en las instalaciones de grúas VIP, así como el cobro de 10,000 pesos para liberar su unidad. El coordinador de Morena advirtió a las empresas de grúas que no pueden tomar a la ligera las nuevas disposiciones legales que ya entraron en vigor para evitar cobros excesivos a los usuarios tabasqueños. El legislador local expuso que están explorando junto con la Secretaría de Movilidad cómo actuar conforme a la ley en este caso, registrado un día antes de la entrada en vigor del nuevo ajuste tarifario para las empresas de grúas. Reiteró que este tema no es menor, por lo que los prestadores de servicio deben acatar lo que marca la ley. Esto fue lo que dijo Bracamonte Hernández. Vamos a escucharlo.
3: Con ella ya acudió ahí al Congreso del Estado, la logramos localizar. Precisamente nos enteramos por ustedes los medios de comunicación acerca del cobro que le habían hecho, y sobre todo toda la situación que sucedió. Nosotros en el Congreso la vamos a apoyar jurídicamente y ya estamos platicando con la Secretaría de Movilidad para que haya una sanción ejemplar en contra de las grúas, y vamos a ver el tema de la iniciativa que presentamos, que podemos aplicarle pues obviamente a esta empresa de grúas.
4: ¿Qué tan ejemplar puede ser para que...?
3: Ya lo hemos dicho, en la primera ocasión pues bueno, está planteado en la iniciativa que puede ser amonestaciones y puede llegar hasta la cancelación de la concesión de las grúas. Entonces, ya platicamos con ella, ya tiene acompañamiento por parte del Congreso del Estado, vamos a estar al pendiente de la situación y que pues obviamente las denuncias que ella puso en fiscalía sigan su curso y estamos en pláticas con la Secretaría de Movilidad porque vamos a aplicar una sanción a la empresa de grúas.
5: Diputado, esto fue el martes. ¿Qué tal es una sanción siendo que el tope tarifario entró el miércoles, el día de la publicación en el periódico oficial?
3: Estamos precisamente en eso.
0: Y bueno, así lo explicó Jorge Orlando Bracamontes. La denuncia que se dio la semana pasada fue de una joven, de una señora, que dice que tuvo un choque en el malecón de la ciudad. Un tránsito ordenó que su vehículo fuera enviado a un corralón, le hicieron su multa. Cuando fue a buscar el vehículo ese mismo día a las afueras de la ciudad, en este retén de grúas VIP, le querían cobrar 10 mil pesos por el arrastre y le querían obligar a firmar un documento donde presuntamente pues no iba a reclamar el costo del arrastre. Sin embargo, pues bueno, pues la persona se negó a firmar este documento, salió con su vehículo y que presuntamente la habrían tratado de retener dentro de las instalaciones. Pero bueno, llama mucho la atención que sean 10 mil pesos por un arrastre del malecón a las afueras de Villahermosa. Y que haya sido un vehículo particular, no era una camioneta de gran tamaño, sino era un vehículo compacto y le cobraron 10 mil pesos por un solo arrastre, lo cual pues bueno, pues podría resultar incluso pues excesivo si lo consideramos por kilómetros o por el tipo de vehículo. Entonces así está la denuncia y ya las autoridades están investigando el caso. Esto porque se dio justamente esta denuncia de esta señora un día antes de que fuera aprobada la nueva ley para regularizar el cobro excesivo de grúas en la capital tabasqueña. Por otra parte, vamos a seguir con más temas y hablando de la capital tabasqueña y de movilidad. ¿Se acuerda usted que habíamos platicado sobre las aplicaciones de transporte público? Ya se está lanzando una nueva aplicación para los taxis. Esto luego de que en muchas administraciones pasadas se hubiese buscado aplicar tarifas preferentes, aplicaciones, modelos de taxis, y hubo uno en especial que fue el denominado Taxi Rosa, que pretendía que fuera una unidad de taxis exclusivamente para mujeres. Y como su nombre lo dicen, eran taxis rositas, bueno, de color rosa, y todos deberían de haber sido manejados por mujeres. La iniciativa era proteger justamente a las mujeres. Sin embargo, de los 50 permisos justamente que se tenían de taxis rosas, actualmente solo la mitad sigue operando, o sea, 25 ya dejaron de funcionar y apenas unos 5 son conducidos por mujeres. La nota completa es de mi compañera Cintia Pérez, quien ya revisó cómo está la situación. Y pues solamente 5 mujeres manejan los taxis rosas de los pocos que quedaron. Este es el video, este es el reportaje completo. Vamos a verlo y escucharlo a continuación.
6: De los 50 permisos entregados para taxis rosas, actualmente solo la mitad sigue operando y apenas unos 5 son conducidos por mujeres, reconoció el secretario de Movilidad, Rafael Elías Sánchez Cabrales. Explicó que el proyecto creado para que mujeres conductoras presten servicio exclusivamente a mujeres enfrenta falta de choferes. Ante la escasez, la CEMOVI ha implementado una medida temporal para no perder el servicio, permitir a hombres conducir bajo un convenio.
7: Se crearon para ese fin, que sean mujeres las que presten el servicio como conductoras y que solamente se le dé servicio a mujeres, pues sí hemos tenido alguna gente que se han acercado, ¿no? Hemos inclusive firmado convenios y dado una capacitación a algún chofer hombre, desde luego bajo el compromiso de que si hay algún tipo de falta relacionado con la prestación de un servicio, desde luego causarían baja de el permiso correspondiente, ¿no? Entonces, para tratar de conservar los taxis rosas. Pero realmente yo creo que pudiera ser cuando mucho la mitad de quienes presten el día de hoy el servicio.
8: ¿De estos cuántos serían realmente manejados por mujeres?
7: No, muy poquitos. Yo creo que ahorita actualmente unas 5 cuando mucho. No, está muy, muy limitado, ¿no?
6: El secretario de Movilidad confía en que las mejores condiciones de seguridad actuales permitan reimpulsar el proyecto puesto en marcha en 2018 y que se convierta en una fuente de empleo para las mujeres. Informó para XCB Noticias, Cintia Pérez.
9: 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El químico alemán Felix Hoffmann descubre el ácido acetilsalicílico, que en 1899 la compañía Bayer lo lanza al mercado bajo el nombre de aspirina.
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0: Son ya la 1:46 PM, son la 1:46 y vamos a seguir con más información aquí en la segunda emisión de XBA Noticias. Y fíjense que esta mañana en el municipio de Nacajuca hubo un paro por parte de policías municipales, y es que elementos de esta corporación en Nacajuca realizaron este lunes un paro de labores para exigir el pago de seguros de vida a pendientes y solicitar la destitución del director de Seguridad Pública Municipal, Eloy Arriola Ortiz. Los policías, quienes protestaron frente a las instalaciones de la corporación, señalaron a Arriola Ortiz de presunto mal manejo de recursos, por lo cual piden su salida de la dirección. Por su parte, el ayuntamiento de Nacajuca aseguró que los elementos municipales cuentan con una póliza de seguro de vida vigente ante una aseguradora legal. Agregó que conforme a lo establecido por la aseguradora, se tiene hasta 30 días hábiles contados a partir de los que los beneficiarios hacen entrega de la totalidad de los documentos requeridos debidamente certificados por la aseguradora y hacer efectivo el seguro. Los elementos de la corporación municipal suspendieron labores para exigir también justamente la destitución de su director. Por ello, pues bueno, pues se dio esta situación, este paro de labores por parte de elementos de la policía municipal de Nacajuca. Entonces, pues hay que tomarlo en cuenta. Hubo esta protesta sobre los policías municipales de Nacajuca. Y vamos a seguir con más temas, pero antes vamos a darle lectura a algunos de los mensajes que nos hacen llegar a este espacio. Les recuerdo el número de WhatsApp para que se comuniquen con nosotros. Es el 99-33-82-9202. Vamos a leer algunas de las denuncias ciudadanas que tenemos pendientes. Dice, buena tarde. Quiero exponer mi rechazo al sistema de asignación a estudiantes de nuevo ingreso en planteles educativos de media superior en el COBATAP. Yo solicité y registré a mi hijo para estudiar en ese plantel, en el plantel parrilla número 2. Y resulta que revisando las listas de asignación, a mi hijo lo mandaron hasta Jalapa, Tabasco. Y eso que tengo otro hijo estudiando en el plantel 24 y que vivimos cerca de dicho plantel. Quiero que alguien del plantel o de la CETAP aclare la situación. ¿Qué hacemos? Porque no solo es mi caso, hay muchos más, y la economía no está para hacer un gasto extra en transporte. Por su atención, muchas gracias, saludos cordiales. Mi nombre es Hugo Juárez. Nos dice que su hijo lo mandaron hasta el municipio de Jalapa para entrar al colegio de bachilleres en el plantel 24, en el plantel 2, perdón, de la Villa Parrilla, y que tiene otro hijo en este mismo plantel. Entonces dice que podrá tener a sus hijos separados por kilómetros, entonces pide que le den espacio en ese mismo plantel. Por otra parte, también nos llega otro mensaje a través de la denuncia ciudadana. Dice, en un estado donde el tema ambiental debe ser prioritario, el camellón de la vía Nacajuca-Villahermosa carece de setos, árboles y plantas en el kilómetro 4.5, entrada a Villahermosa. Nos dicen que no tiene plantas, que está seco este camellón de la vía Nacajuca a Villahermosa. Entonces son parte de las denuncias que nos han llegado el día de hoy aquí en la segunda emisión de XEBA Noticias. Y vamos a seguir con más temas porque fíjense que también en más información relevante, pues ya se está realizando el estudio actuarial del ICET, el cual estará listo entre septiembre y octubre. Y es que este día Jesús Manuel Argáez de los Santos, jurídico del gobierno del estado de Tabasco, informó que entre los meses de septiembre u octubre se tendrá el estudio actuarial del ICET para revisar el octavo transitorio de la ley, lo que impide obtener una jubilación correcta a muchos funcionarios del gobierno que están en este sistema, en el sistema del Instituto de Seguridad Social del Estado de Tabasco. Esto por los múltiples cambios que se han dado en las últimas décadas y tras varias administraciones. Entonces dice que el estudio actuarial va a estar listo pronto, y quien tiene la información completa es mi compañero Jaime del Valle, quien nos mandó este reportaje. Vamos a verlo y escucharlo a continuación.
1: Manuel Argáez de los Santos, jurídico del gobierno del estado, informó en la mañanera del gobernador de Tabasco, Javier May, que entre los meses de septiembre y octubre se tendrá el estudio actuarial del ICET para revisar el octavo transitorio de la ley, por lo que se está dando seguimiento al tema. Indicó que son datos muy precisos que se requieren en el tema económico y financiero para poder atender lo que tiene que ver con las aportaciones en el tema del octavo transitorio respecto a la jubilación y responderle a la Suprema Corte de Justicia de la Nación.
2: Octubre, para poder en un momento dado contar ya con los estudios actuariales y son datos muy precisos y exactos que se requieren desde el punto de vista económico y financiero para poder atender y determinar en base a las aportaciones de los trabajadores esta importante parte de lo que es el artículo octavo transitorio. Hay que recordar que la acción de inconstitucionalidad abarca 6 artículos, de los cuales 5 ya fueron dados por cumplidos y tenemos solamente pendiente este octavo, pero que sí implica un análisis de fondo y estamos en espera que nos entreguen precisamente estos estudios actuariales para poder contestar a la Suprema Corte de Justicia de la Nación. Es un trabajo muy serio. Algunos ya se han estado por instrucciones del gobernador cumpliendo. Por ejemplo, los trabajadores del ICET ya no tienen que pagar cuotas para inscribir a sus familiares. Se ha continuado también con personas que han llevado a cabo su proceso de conclusión y que ya están jubiladas. Entonces,
1: recordó que la Suprema Corte declaró inconstitucionales 6 artículos, de los cuales 5 ya fueron cumplidos por parte del gobierno del estado. Resaltó que se han atendido temas como el que los trabajadores no tengan que pagar cuota para inscribir a sus familiares, así como los procesos de jubilación. Jesús Manuel Argaz de los Santos acotó que son respetuosos de la autonomía del Congreso del Estado, pero están atendiendo este tema como terceros interesados. Para XCBA Noticias, Jaime del Valle.
0: Y es que justamente el día de hoy en la rueda de prensa mañanera del gobernador de Tabasco, Javier May Rodríguez, se hablaron de temas legales y quien llevó básicamente la rueda de prensa fue Jesús Manuel Argaez de los Santos, jurídico del gobierno del estado. En esta misma rueda de prensa, el jurídico del estado también pues dijo que pues han estado chambeando bastante, así lo destacó, porque aseguró que en esta administración rompieron un récord histórico de iniciativas presentadas ante el Congreso del Estado y que habrían sido aprobadas. Con 82 iniciativas en menos de 3 años, todas aprobadas, pues romperían un récord de labores justamente en esta área jurisdiccional del gobierno del estado. Entonces, básicamente Jesús Manuel Argaez sostuvo que rompieron este récord y que entre las iniciativas más llamativas pues está la de la agilización de los trámites catastrales para darle más seguridad a la propiedad privada, la conformación de la Guardia Estatal, la Ley de Vivienda para el Estado de Tabasco y el Código Civil, entre otros más. Esto fue lo que dijo justamente Jesús Manuel Argaez. Vamos a escucharlo.
2: Que desde que se inició con este sexenio, esta administración, se han llevado a cabo la presentación de iniciativas en el 2024, en los 3 meses de 2024, fueron 11 iniciativas presentadas y aprobadas, entre ellas la Ley Orgánica del Estado, que ha sido una reforma completamente estructural, con nuevas también facultades y también el hecho de que las duplicidades en la administración pública pudieran eliminarse. En el 2025, 44, y en lo que llevamos en 2026, 27, lo que suman 82 iniciativas que realicen de manera previa al trámite catastral, garantizando la seguridad jurídica de estos actos. Y en la Ley de Notariado para el Estado de Tabasco, permite que los testimonios se integren

0: Son ya la 1:55 PM, 1:55, y vamos a seguir con más información importante aquí en la segunda emisión de XEBA Noticias. Vámonos a un breve corte, enseguida vamos a regresar con más información importante. Yo le invito a que se quede con nosotros, le dé like y comparta esta transmisión en vivo. Estamos completamente en vivo a través de nuestras plataformas digitales, y regresando pues tendremos más información. Por acá nos dice el señor Arquímedes Orozco, buenas tardes, saludos y buen inicio de semana. Gracias, don Arquímedes, y le deseo yo también un excelente inicio de semana. 1:56 PM, nos tenemos que ir a un breve corte y enseguida regresamos con más información.
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5: Antes de 1870, los primeros equipos de fútbol estaban integrados por 15 o 20 jugadores. 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

Son ya la 1:59 PM. Es la 1:59 y vámonos ahora con el clima, porque vaya que el clima está pues bastante cambiante en la ciudad de Villahermosa, y es que justamente el día de hoy seguirán llegando todo lo que tiene que ver con humedad procedente del Golfo de México, y se esperan lluvias para la noche, junto con algunas ráfagas de viento. Para ahorita la temperatura se encuentra a los 36 grados centígrados, también la máxima será de 36 el día de hoy, y se tiene una humedad del 50%, una sensación térmica también de 38 grados, aunque hoy se esperan algunos chubascos, pero mañana y el miércoles se esperan lluvias fuertes y tormentas eléctricas. Entonces el clima pues está cambiando, esperemos que ya llueva a partir de mañana, porque vaya que el calor ha estado bastante fuerte en la ciudad de Villahermosa. De hecho, el viernes, si no me equivoco, Tony, creo que platicábamos, ¿no?, que el viernes no le atinaron en el Servicio Meteorológico Nacional al clima. Estaban reportando lluvias fuertes, vientos, y no llovió, no le atinaron. Vamos a ver si hoy sí le atinan, a ver si mañana amanece lloviendo en la ciudad de Villahermosa. Así va a estar el clima, así es que tómelo en cuenta. Aproveche para lavar la ropa el día de hoy, porque a ver si mañana ya caen las tormentas que anunció el Servicio Meteorológico Nacional. Así con el reporte del clima.

0: Son ya las 2 de la tarde con un minuto, son las 2 con 1 y vamos a seguir con más temas aquí en la segunda emisión de XCBA Noticias. Y en la entrevista de hoy se encuentra la teniente Anaí Merced Hernández, médico de la Guardia Nacional, quien nos viene a platicar sobre las actividades que realiza justamente esta dependencia, todo lo que tiene que ver con el tema médico, con las actividades que están realizando, los preparativos y las campañas que también están llevando a cabo en la entidad. Muy buenas tardes, ¿cómo se encuentran?
1: Muy buenas tardes, me presento, soy la teniente médico cirujano, perteneciente a la Guardia Nacional, a la 28ª Coordinación de Unidad, aquí en Villahermosa, Tabasco.
0: Y bueno, esta unidad médica, más o menos, ¿a qué se dedica? ¿Cuáles son las actividades que están realizando en la entidad?
1: Bueno, nuestra función principal como pelotón de sanidad en una coordinación de unidad es muy amplia. Nosotros nos encargamos de ver la buena función de los elementos, tanto anímicamente como físicamente, ya que a veces se puede pasar desapercibida esa cuestión en cuanto a nosotros. Sin embargo, nuestra función es precisamente detectar y prevenir. Entonces, justamente esa prevención la enfocamos a las vacunas, la enfocamos a hacer los tamizajes en cuanto a poder identificar cuando alguien no está bien.
0: Ok, y por ejemplo, en este tipo de situaciones, ¿cuál es el principal atención que le dan a los elementos de la Guardia Nacional? Porque yo los veo que pues están rápido en los operativos, a veces está haciendo mucho calor y pues ellos están trabajando, a veces incluso está lloviendo y pues ellos están trabajando. ¿Cuál es la principal atención que se les brinda?
1: Pues son muchísimas. Principalmente en cuanto al material, se les da el mejor material para que precisamente no pasen las lluvias, por ejemplo, que puedan tener un perfecto cubrimiento para prevenir enfermedades de vías respiratorias. También tenemos, por ejemplo, siempre consultas para el personal que pueda acudir en cualquier momento con nosotros, ya sea por algún malestar físico, porque precisamente estén mucho tiempo en el sol. Tenemos planes de hidratación constantes para ellos, campañas para hacerles conciencia de la importancia de la hidratación, de la importancia del uso del bloqueador solar, de la importancia de medidas higiénicas, en fin, son muchísimos.
0: Ok, ¿y sus instalaciones dónde las tienen? ¿Dónde acude el personal a este tipo de atenciones?
1: Es en la 28ª Coordinación de Unidad, aquí en Villahermosa, Tabasco, en Paseo Sumacinta, casi enfrente de la Fiscalía. Aquí estamos situados y aquí es donde generalmente se le brinda la atención médica en cuanto al personal.
0: ¿Y cómo definirían la situación de los elementos de la Guardia Nacional? ¿Todos están saludables? ¿Hacen bastante ejercicio? En este tema, ¿cómo les va?
1: No, sí, hacemos bastante ejercicio. Todas las mañanas se llevan a cabo actividades físicas, se llevan a cabo ejercicios. Cuando se detecta que algún tipo de persona tiene, pues ya sea un poquito de sobrepeso, tenemos planes incluso para ellos para poder ayudarlos a bajar de peso. Ya tenemos una alimentación estimada, tenemos planes de ejercicio específicos para ellos, tenemos un acompañamiento psicológico, tenemos un acompañamiento también médico y en cuanto a sus necesidades, pues tratar de que ellos estén bien.
0: Wow. Más o menos, ¿como cuántos kilómetros corren en el día? ¿Qué tipo de ejercicio realizan?
1: Uy, pues depende el clima, pero regularmente unos 5 kilómetros y a veces un poco más.
0: 5 kilómetros, wow, sí. Sí, me sorprende. No, lo pregunto porque una ocasión me tocó ir a un operativo en Acachapa, Nicolmena, y por los agentes de la Guardia Nacional, cuando rodearon el lugar al que iban, sí se aventaron unos 3 kilómetros caminando entre la lodacera. O sea, sí se ve que tienen buena condición física. Por eso preguntaba cuántos más o menos kilómetros hacen de actividad física diaria y qué otro tipo de actividades nada más salen a correr en las mañanas. ¿Qué otro tipo de adiestramiento les están dando como prevención médica?
1: Bueno, son muchísimos. Principalmente hacemos, como mencionaba, campañas de prevención, tanto para todo tipo de personas, ¿no? En estas épocas. Y justamente lo que comentaba hace rato, ¿no? Como estos climas lluviosos, pues lo que más procuramos es que no tengan tanto contacto a lo mejor con esta fauna nociva, como estos mosquitos que pueden transmitir enfermedades como aquí muy recurrentes, como el dengue, ¿no? Que es algo a lo mejor un poquito común, pero pues siempre se les dan las recomendaciones del uso del repelente para mosquitos, y pues esa es como una gran ayuda que proporcionamos para ellos.
0: Wow, qué interesante. Y ahora, en cuanto al tema de la Secretaría de la Defensa Nacional y el Plan DN3, ¿ustedes colaboran en algún tipo de actividad con ellos?
1: Sí, claro. Nosotros tenemos un papel muy importante en cuanto a un Plan DN3. Ya es porque nosotros somos, digamos que, un puente entre lo civil y militar. ¿Cómo? Nosotros siempre llevamos una coordinación muy estricta con Protección Civil en caso de alguna necesidad de la población. Entonces, nosotros como Guardia Nacional, pues tenemos nuestro tipo de organización, pero vamos muy en conjunto, muy a la par con todo lo que es Ejército, Fuerza Aérea, y nosotros podemos lograr un perfecto engramaje para poder llevar a cabo este Plan DN3. En cuanto, por ejemplo, la búsqueda y rescate, nosotros como sanidades llevamos una relación muy, muy de la mano, porque en cuanto a alguien se rescate, en cuanto a alguien se necesite que reciba esta atención médica, se la podemos brindar con prontitud.
0: ¿Y cuál es su principal colaboración, por ejemplo, en el Plan DN3? ¿Qué es lo que más atienden? ¿Operativos, inundaciones, incendios? ¿A qué municipio es el que principalmente le brindan el apoyo?
1: Pues son muchísimos. Yo creo que aquí, por el clima, por las condiciones que bien sabemos que tenemos, un poquito más enfocado a las inundaciones. En cuanto a lo médico, ahí podemos realmente aplicar este conocimiento y este apoyo que es muy necesario para todos. En cuanto justamente a la búsqueda y rescate, que llegue personal con nosotros y podamos auxiliarlo, dar a lo mejor una consulta básica, dar a lo mejor un apoyo más grande, hasta una cirugía, pero siempre que esté en nuestras capacidades y estemos adaptados, lo podemos hacer y siempre lo hacemos.
0: ¿Y qué otro tipo de actividades también realizan, médicamente hablando, de proximidad social? ¿Visitan escuelas, visitan comunidades, entregan despensas? ¿Cómo andan con esa parte?
1: Uy, hacemos muchísima proximidad social. En el Mundial se vio nuestra presencia. En el Mundial estuvimos muy presentes. Y en cuanto a más encaminado aquí, pues sí, las escuelas, repartición de despensas, acercamiento con la población, todo para la prevención de delitos, ya sea en aeropuertos, ya sea en instalaciones grandes, siempre estamos muy presentes para precisamente actuar como un método preventivo y no esperar hasta que ocurra el delito, sino para frenarlo de raíz.
0: ¿Qué le dirías a esas personas que en ocasiones pues ven como que a la imagen de la autoridad como un peligro, ¿no? Como que, bueno, viene la autoridad y nos espantamos, ¿no? Vemos las insignias, vemos la autoridad, nos espantamos. Tú me hablas de proximidad social. ¿Qué le dirías a todas esas personas que en ocasiones pues le tiene un poco de miedo a la autoridad?
1: Bueno, pues puedo comenzar con que todos nosotros también somos humanos. Todos también estuvimos alguna vez del lado civil, así que somos como ustedes, no somos algo diferente. Únicamente en cuanto a nuestras funciones, sí se nota un poco esa diferencia, pero en verdad que nosotros siempre se nos han inculcado todos los valores y los principios de esta institución, por lo cual siempre vamos a llevar de la mano sus necesidades y siempre les vamos a dar el apoyo que ustedes necesiten.
0: ¿Cuál fue el último gran operativo que realizaron aquí en Tabasco, en el sur de México, teniente, en el que usted haya participado o el que hayan ido la brigada en la que usted está?
1: Apenas se hizo una fuerza de tarea circunstancial en Morelos, en la cual yo tuve una participación y llevábamos a cabo justamente la prevención de delitos, justamente el apoyo con toda esta sociedad para cualquier necesidad que le surgiera.
0: ¿Ya le ha tocado algún desastre natural?
1: No, gracias a Dios todavía no me ha tocado aquí, pero estamos preparados.
0: ¿Se está preparando ahora para las lluvias? ¿Alguna actividad que están realizando de cara a las lluvias de aquí de Tabasco, que en ocasiones son fuertes?
1: Sí, pues estamos aquí haciendo justamente el lavado para las alcantarillas, para que no se tapen. Ya ve que aquí es como muy común por el tipo de vegetación, por el tipo de clima. Sin embargo, estamos manejando bien el alcantarillado para que no ocurra una inundación y estamos aquí colaborando con las instituciones civiles como Protección Civil.
0: Y en ese sentido, ¿practican rescate acuático? ¿Tienen ahí algún área especializada en esos temas? Lo pregunto porque no sé si lo vio hace como... Fue hace 2 años, ¿no, Tony? El video de los agentes de la Guardia Nacional que rescatan una familia en Teapa, que estaba el desbordamiento del río Teapa en una de las fincas bananeras y los agentes rescatan, ¿no? Se ve que ponen una cuerda y lo rescatan. Contarlo, ¿sí tienen todavía o tienen este sistema para entrenar a los agentes en rescates acuáticos?
1: Sí, estamos 100% preparados. Tenemos... la verdad, de los mejores equipamientos actualmente, ya que es una necesidad bastante fuerte y que nosotros tenemos gran conocimiento y nuestros mandos nos apoyan muchísimo con la aportación para tener ese equipamiento que muchas veces se necesita en estas situaciones de desastre.
0: Bueno, pues le agradezco mucho, Teniente Anaí Merceda. ¿Algo más que quiera agregar, algo más que nos quiera platicar sobre la Guardia Nacional y sobre su área en específico?
1: Pues que muchas gracias por estar aquí, que cualquier necesidad, estamos aquí en la 28ª Coordinación de Unidad en Villahermosa, Tabasco, a sus órdenes, y cualquier caso de necesidad, estamos para ayudarles.
0: Bueno, pues le agradezco mucho. Bueno, ya escuchamos a la Teniente, son ya las 2 de la tarde con 13 minutos, nos tenemos que ir a un breve corte y enseguida regresamos con más temas importantes. Más tarde le tendremos ya una nota sobre la entrevista con la Teniente el día de hoy, así es que le invitamos a que se quede con nosotros. Muchísimas gracias, Teniente Anaí, y vamos a seguir con más información aquí en la segunda emisión de XCBA Noticias.
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0: Son ya las 2 de la tarde con 17 minutos, son las 2 con 17 y vamos a seguir con más información importante aquí en la segunda emisión de XBA Noticias. El viernes estamos platicando, lo tocamos el viernes este tema, los fraudes con algunas financieras patito de autos, es decir, no agencias formales, sino pequeñas agencias que revenden carros de las agencias, que en ocasiones pues tienen el detalle de que pues te piden dinero para abrirte un crédito, te piden que estés haciendo aportaciones mensuales y hasta cierta cantidad de dinero te entregan un vehículo, y que han habido muchas quejas. Pues bueno, pues fíjense que el día de hoy hubo una protesta por parte de varias personas que habrían sido defraudadas por una de estas agencias, y es que denuncia presunto fraude de financiera Prime Car, y los afectados piden la intervención de la Fiscalía General del Estado. Vamos a ver y escuchar a continuación la siguiente denuncia.
1: Un grupo de ciudadanos que asegura haber sido víctima de un presunto fraude por parte de la financiera Prime Car acudió a la Fiscalía General del Estado para solicitar avances en las denuncias presentadas contra los responsables de la empresa, ubicada en la Plaza La Mega, sobre el circuito deportivo. Los afectados externaron su molestia ante la posibilidad de que las personas detenidas por su presunta participación en estos hechos hayan recuperado su libertad, por lo que exigen a las autoridades esclarecer este caso. De acuerdo con los denunciantes, la financiera captaba clientes principalmente a través de Facebook y solicitaba cantidades que iban desde los 30 mil pesos para concretar la adquisición de vehículos. Sin embargo, señalaron que aunque el establecimiento operaba comercialmente bajo el nombre de Prime Car, la razón social registrada de la empresa sería distinta. Sonia Sánchez, una de las denunciantes, relató que comenzó a sospechar de la operación financiera debido a las constantes excusas que recibía ante la falta de entrega del automóvil que había adquirido.
2: Personas que han sido... Es correcto, sí. Son más de 30 personas y somos personas de fuera, no somos personas de aquí de Villahermosa. Hay personas que vienen de Veracruz, personas que venimos de Paraíso, de Chiltepé, de Frontera, de Tuxtla, de Ciudad del Carmen.
1: ¿Cómo fue que ustedes contactaron esta financiera o cómo fue que se...?
2: Por Facebook, en la página de Facebook, ahí hacían, se promocionaban ellos y pues ahí cayó uno, ¿no? Porque...
1: Por su parte, María Dolores señaló que entregó 30 mil pesos el mes pasado para la compra de un vehículo. Posteriormente, a través de publicaciones en redes sociales, se enteró que la financiera era señalada por un presunto fraude, por lo que acudió al establecimiento para pedir explicaciones, pero se encontró que el lugar ya había cerrado sus puertas. ¿Cómo se entera usted que esa empresa cometía fraude?
2: Por Facebook.
1: ¿Y qué pensó en ese momento?

0: Pues uno lo cree, pues, porque te engañan. Allá donde nos metieron, ya nos empezaron a decir cómo te van a dar. Hasta al caso, nos llevaron allá a otra vez a la mega adentro, nos enseñaron un carrito, pero le dije, ¿cómo va a ser posible? Yo quiero ver el carro. Y le dije al muchacho, no, si aquí está, mira, nosotros vamos a ir acá al aeropuerto, dice, allá tenemos los carros, que no sé qué, que por aquí, ¿para qué se le di? Al caso que así hicieron esas cosas. Vimos los carros, vimos un carrito que tenían ahí, el carrito que yo quería supuestamente, y hasta el otro día de ahí, como no me gustó aquel, le dije, pues este está bonito. Y ya fue que por eso fue que yo caí.
1: Los afectados hicieron un llamado a la Fiscalía General del Estado para que continúe con las investigaciones y se determine quién o quiénes son los responsables del manejo de la empresa y en su caso se proceda legalmente en su contra. Para XBA Noticias, Yasmín Espinosa.

0: Y ya estamos de regreso, son ya las 2 de la tarde con 22 minutos, son las 2 con 22 y bueno, ahí está el caso de este reportaje que nos presentan mi compañera Yasmín Espinosa y los afectados por esta empresa Prime Car, que supuestamente pues les pidió dinero, no les entregaron los carros, ya el negocio ya cerró, estaba ahí en la Mega Deportiva, en la Plaza Mega Deportiva en la ciudad de Villahermosa y pues hay que tener cuidado. Lo habíamos ya mencionado que el tema de los créditos de una financiera que te entrega un crédito para un vehículo, el fin de esto es comprar algo con un capital que no tienes. Si una empresa te pide estar haciendo aportaciones antes de entregarte el producto, creo que ahí se rompe el concepto como tal del crédito. Entonces, esto es un llamado para las personas que van a comprar un carro. Pues vayan siempre con negocios formales, con negocios bien establecidos, que tengan su razón social correcta, que el crédito que te ofrezcan te digan qué empresa te lo está ofreciendo, si es un banco, si es la misma empresa, cuál es el monto, cuáles son las condiciones de servicio, en el contrato qué día y a qué hora se va a entregar el vehículo al momento de hacer el pago del enganche, ese tipo de cosas. Hay que revisarlo mucho, porque no es la primera denuncia, ya nos han llegado muchas denuncias de este tipo aquí en XCB Noticias y hay que verificarlas, porque parte del gran problema es de que pues ofrecen carros, ofrecen todo tipo de servicios, pero siempre lo dejan abierto a la interpretación de que en 3 meses te lo damos, en 2 meses te lo damos, en 1 semana te llega, y es un tema complejo. Se tiene que firmar el contrato bien y especificar el día, la hora, el tipo de vehículo, el color, el modelo, todo, para que todo quede al 100%. Por lo pronto esperemos que la fiscalía atienda este caso y las personas defraudadas pues bueno, pues puedan obtener el dinero que les quitaron en esta agencia de autos. Son ya las 2 de la tarde con 24 minutos, son las 2 con 24 y vamos a seguir con más información importante aquí en la segunda emisión de XCBA Noticias. Al principio de este espacio platicábamos sobre la rueda de prensa del día de hoy que se dio a cabo en el Palacio de Gobierno, fue de temas jurídicos, de todo lo que tiene que ver con el área jurisdiccional del gobierno de Tabasco, y en ese sentido comentarlo, fíjense que se dio a conocer un tema bastante llamativo, porque pues ya ve que desde que llegó el gobernador Javier May Rodríguez, pues aseguró que su administración se iba a someter a una revocación de mandato. Esto justamente así lo propuso el propio gobernador Javier May Rodríguez. Y bueno, el día de hoy se dio a conocer que esta revocación de mandato se va a realizar en junio del 2028, de acuerdo con la reforma al marco constitucional. El consejero jurídico del gobierno de Tabasco, Jesús Manuel Argáez de los Santos, explicó que la modificación del artículo de la Constitución Estatal para la justamente para llevarse a cabo la consulta ciudadana sobre la revocación de mandato, estipula que va a ser el primer domingo de junio del cuarto año del periodo constitucional. Indicó que tras la homologación de la elección judicial y la revocación de mandato para el primer domingo de junio de 2028, se está trabajando en las leyes secundarias. Y el dictamen aprobado la semana pasada por el Congreso local establece que ambos ejercicios se realizarán el mismo día. Entonces, para el 2028, el mismo día va a haber las elecciones judiciales para elegir jueces y magistrados, y también va a ser para checar la revocación de mandato por parte del gobernador Javier May Rodríguez. Así lo dio a conocer el consejero jurídico. Vamos a escucharlo.
1: Bueno, primero que nada, sí se homologa la elección judicial con la revocación de mandato a través de 16 distritos en los que se van a organizar, y obviamente esto conlleva también a que las leyes secundarias en materia electoral tengan que ser reformadas y son parte de lo que se está trabajando en estos momentos.

0: Y bueno, pues así lo señaló justamente el consejero jurídico del gobierno del estado sobre la revocación de mandato. Y hablando de más temas que tienen que ver con el gobierno del estado, quien también dio declaraciones sobre la situación salarial, pues fue el secretario general de la sección 01 del Sindicato Único de Trabajadores al Servicio del Estado, David Morales Romero, quien informó que el gremio iniciará una etapa de diálogo con el Ayuntamiento de Centro para presentar una agenda de trabajo y mejorar los ingresos y las prestaciones de los trabajadores sindicalizados. Esto fue lo que señaló.
1: A lo mejor una mejoría, o a lo mejor igualar, ¿no? En este caso, la verdad que el incremento en salario no tuvo en nuestro nivel estatal, en el cuerpo del gobernador, pero fue muy importante en la comparación de que ellos sacaron una mejora. Y pues bueno, de ahí partimos nosotros para poder buscar también algo similar o mejorar un poquito de alguna prestación de lo que ya nuestro líder estatal duró con los compañeros para bien de los compañeros.
2: ¿Cuántos son en el centro?
1: Nosotros en el municipio centro de base somos 3,000 más los, bueno, los contiguos.
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0: ya estamos de regreso, son ya las 2 de la tarde con 33 minutos, son ya las 2 con 33 y vamos a seguir con más información importante aquí en la segunda emisión de XEBA Noticias. Les recuerdo que puede participar en el sondeo de XEBA. Todos los días, bueno, de lunes a viernes hacemos un sondeo para saber cuál es la opinión ciudadana, qué es lo que nos están diciendo las personas a través de las redes sociales, cuál es la opinión. Y la pregunta del sondeo el día de hoy es la siguiente: con gastos por la compra de útiles escolares y uniformes, ¿a qué has tenido que recurrir para cubrirlos según tu situación económica? Una de las opciones es participar en tandas. Otra de las opciones es empeñar algún objeto. Otra opción es solicitar un préstamo o ninguno de estas. Este es el sondeo del día de hoy sobre la situación de los gastos por el regreso a clases. Entonces ahí están las opciones. Son varias de las opciones que se tienen para saber exactamente qué van a hacer los padres de familia con este regreso a clases y los gastos que conllevan justamente el regreso de los pequeñines y de los adultos ya a las escuelas. Así es que hay que tomarlo en cuenta. 2:34 y cambiando de tema, pues ya se viene el mes de septiembre, ya nos faltan aproximadamente 3 semanas para que llegue el mes de septiembre. Les decía yo que es el mes de septiembre, porque siempre tiembla, recordando lo que pasó en el 2017, los 2 terremotos del 2017, el del 9 y el del 7 y el del 19. Fueron los 2 terremotos del 2017, que uno de ellos afectó muy fuerte a Tabasco, el otro fue en la Ciudad de México, pero afectó al centro del país y también al sur, en una parte de Oaxaca. Y ahora pues ya las autoridades están previniendo. De hecho, la semana pasada Protección Civil anunciaba que van a reforzar la colocación de sensores en las costas de Chiapas para poder tener mejores alertamientos en Tabasco con el tema de los sismos, que si bien Tabasco no es una zona tan sísmica como otros estados del país, pues ya se están haciendo los preparativos. Y también Protección Civil anunció que se prevé un registro de más de 1500 inmuebles para el segundo megasimulacro, es lo que se está alertando. Se están pensando en meter, pues, en inscribir 1500 inmuebles, es lo que prevé Protección Civil. Y quien tiene la nota completa es mi compañera Cintia Pérez, quien nos manda este reportaje completo. Vamos a verlo y escucharlo a continuación.
1: Más de 1500 inmuebles se espera que participen en Tabasco en el segundo simulacro nacional 2026, que se realizará el próximo 19 de septiembre. El coordinador del Instituto de Protección Civil del Estado, Armando Pulido Pardo, destacó que la participación ciudadana ha ido en aumento. Recordó que en el primer simulacro de este año participaron cerca de 1500 inmuebles con más de 50.000 personas, cifra que se busca superar. Estos ejercicios, aseguró, han permitido reducir tiempos de evacuación a menos de 2 minutos y fortalecer la cultura de la prevención.
2: Esperamos que se registren aproximadamente por arriba de más de 1500 inmuebles, tanto del sector público o privado, para participar en este segundo megasimulacro que nos invita la propia presidenta Claudia Sheinbaum Pardo, con la Coordinación Nacional de Protección Civil. Es un ejercicio que se ha venido incrementando la participación de la sociedad y de los propios empleados en los inmuebles para poder hacer el ejercicio de preventivo de evacuación y puntos de reunión, pues para estar preparados ante cualquier evento natural y pues mantenernos con vida. Eso nos ha ayudado pues a poder hacer la actividad, el ejercicio para familiarizarnos en seguir las rutas de evacuación, mejorar los tiempos, manteniendo lo que es la calma, la tranquilidad. Y sí hemos visto una mejoría en este ejercicio, en una reducción de evacuación de todo el personal de un inmueble por debajo de los 2 minutos al punto de reunión y hacer el conteo de todas las personas.
1: Ahora, el coordinador de Protección Civil informó que la hipótesis probablemente será por sismo, aunque aún está en validación. El segundo simulacro nacional 2026 se llevará a cabo el próximo 19 de septiembre a las 12 horas, con el propósito de fomentar la cultura de la protección civil en la población y contribuir con el fortalecimiento de las capacidades de reacción de las unidades internas y sus brigadas ante eventualidad de una emergencia o desastre. Informó para XEBA Noticias, Cintia Pérez.
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0: Son ya las 2 de la tarde con 38 minutos y en XBA, ya saben que siempre estamos haciendo reportajes importantes. Vamos a ver el siguiente material sobre la situación de los policías.
1: A finales del 2025, el Congreso de Tabasco realizó reformas a la Ley General del Sistema de Seguridad Pública en Tabasco, con el objetivo de fortalecer el marco jurídico de actuación para la Secretaría de Seguridad y Protección Ciudadana, con nuevas funciones y atribuciones para la corporación. Con la reforma, también se planteó el fortalecimiento, la certificación de policías, en la que se establece que cada corporación a nivel estatal y regional o municipal deberán contar con un elemento por cada 1,000 habitantes. Deberán contar con todos sus elementos o al menos el 75% de sus elementos certificados individualmente y registrados en el Registro Nacional de Personal de Seguridad Pública. El secretario ejecutivo del Sistema Estatal de Seguridad Pública, Francisco Javier Zúñiga Hernández, comentó.
2: Deberán contar con un elemento por cada 1,000 habitantes, deberán contar con todos sus elementos, o al menos el 75% de sus elementos certificados individualmente, y deberán estar todos los elementos debidamente registrados en el Registro Nacional de Personal de Seguridad Pública, más las que puedan adicionarse a través del Consejo Nacional de Seguridad Pública. Una vez que se cumplan con estos requisitos, se cumple con la certificación institucional. Asimismo, y como último punto de los cambios principales, se establece en la Ley General la creación del Registro Nacional de Eficiencia Ministerial, que busca dar un mayor seguimiento y un mayor control a la labor de las fiscalías, ¿no?
1: Este año, el gobernador Javier May Rodríguez informó que se tiene como meta certificar a más de 2,000 elementos policiales, quienes deberán aprobar previamente los exámenes de control y confianza como parte del proceso de profesionalización.
3: Se siguen llevando todos los exámenes. Este año traemos un reto de más de 2,000 elementos que van a ser evaluados. Y estamos en tiempos, vamos en un buen ritmo, ¿no? Tenemos ahí, vamos fortaleciendo más la agencia en el estado, y la idea es poder certificar, tener una agencia certificada para que podamos tener aquí en el centro de evaluación el personal adecuado y capacitado para llevar a cabo ese trabajo.
1: Hay que recordar que en febrero de este año, el secretario ejecutivo del Sistema Estatal de Seguridad Pública, Francisco Javier Zúñiga Hernández, había comentado que durante este 2026 se realizarían 5,800 evaluaciones de control y confianza a policías estatales y municipales. Otro de los temas que se han ido regularizando es el de dar cumplimiento a la homologación salarial en los 16 municipios de Tabasco que cuentan con elementos policiales. Ante protestas que en su momento se han registrado por parte de uniformados de Cunduacán y Conuta, autoridades estatales han referido que estos ajustes corresponden directamente a cada ayuntamiento definir incrementos con base en sus capacidades presupuestales. La mejora salarial es solo uno de los factores para fortalecer la labor policial, ya que también se requiere capacitación, equipamiento y mejores condiciones operativas para lograr mayor eficiencia en materia de seguridad. Con información de Selene Shirma, para XEBA Noticias, Lupita López.
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0: Nacional. Y vámonos ahora con los temas nacionales. Y es que fíjense que sigue dando mucho de qué hablar la situación de los productos que se importan y se exportan de Estados Unidos, de México hacia Estados Unidos y viceversa. Ahora sigue llamando pues la atención el tema del aguacate de Michoacán, y es que la presidenta de México, Claudia Sheinbaum Pardo, dijo que Estados Unidos retiró inspectores de los aguacates en Michoacán por amenazas, y ahora lo del gobierno norteamericano pues está buscando alternativas para no depender del aguacate de México en aquel país, buscando alternativas como por ejemplo en Colombia, aunque la calidad del aguacate pues no es la misma. Vamos a ver y escuchar el siguiente reportaje.
17: La presidenta Claudia Sheinbaum afirmó este lunes que su gobierno garantizará la seguridad de inspectores, productores y empacadores de aguacate en Michoacán, y destacó que ya operan 45 empacadoras para exportación tras la suspensión temporal de actividades estadounidenses por amenazas contra el personal de inspección. La mandataria explicó que las autoridades de Estados Unidos no informaron previamente a México sobre el retiro de inspectores y que después comunicaron que algunos trabajadores habían recibido amenazas, sin detallar públicamente qué grupo estaría detrás de ellas.
18: Hubo una reunión en la embajada el viernes, si mal no me equivoco, sin informarnos, tomó esta decisión las distintas instituciones que tienen que ver con la inspección del aguacate. El aguacate que es para exportación y en general todas las los productos perecederos que se exportan, y los no perecederos también, pero los perecederos tienen un control de calidad muy estricto y un control de sanidad muy estricto, que tiene que ver pues con los acuerdos comerciales. Para ello pues hay inspecciones sanitarias.
17: Sheinbaum señaló que el viernes representantes de las Secretarías de Relaciones Exteriores y de Seguridad se reunieron con el embajador estadounidense Ronald Johnson y acordaron reforzar la protección del personal vinculado con la cadena exportadora. Sheinbaum precisó que la mesa bilateral permanecerá instalada de manera permanente para garantizar la continuidad de las exportaciones y la seguridad de productores, empacadores e inspectores mexicanos y estadounidenses. Recordó que ya había sostenido una reunión con productores y empacadores de aguacate, junto con funcionarios de defensa, seguridad y la fiscalía, debido a que en algunas zonas de Michoacán, la extorsión había aumentado en algunas zonas durante el último mes, aunque en otras había disminuido por una mayor vigilancia. Para XBA Noticias, Carlos García.
0: Y bueno, así está el tema con la producción de aguacate en México, la situación del gobierno norteamericano y el tema justamente de los grupos delincuenciales que buscan aprovechar el denominado oro verde, así es como le llaman justamente a la producción de aguacate en algunos estados del país, el oro verde, por su alto valor en el mercado norteamericano. Justamente en uno de los eventos más importantes donde se comercializa el aguacate es en el Super Bowl, por el tema del guacamole que se vende tradicionalmente en aquel país. Por otra parte, en más temas nacionales, ya le habíamos platicado sobre la polémica de los exámenes virtuales de la UNAM, que muchos jóvenes pudieron haber hecho trampa utilizando inteligencia artificial, otra pantalla o dos celulares para realizar sus exámenes, y que en este examen de admisión de la UNAM pues hubieron una cantidad impresionante de jóvenes con puntajes históricos. Ahora la Universidad Juárez, la Universidad Nacional Autónoma de México, la UNAM, descartó cambiar las sedes asignadas para el examen presencial porque van a poner ahora a los jóvenes a que hagan examen presencial de control de ingresos a licenciatura ordenado tras detectarse posibles trampas con inteligencia artificial. Algunos jóvenes pues se inconformaron porque dijeron que ya pasaron el examen y que ahora lo tienen que repetir. En las recomendaciones anexas a las citas individuales de examen difundidas este domingo por aspirantes en redes sociales, la institución señaló que la asignación se realizó mediante criterios de reorganización con el objetivo de reducir en la medida de lo posible los tiempos y costos de traslado. Por esta razón no será posible realizar cambios de sede, señala el documento. La institución reconoció que el proceso puede implicar un traslado desde el lugar de residencia y recomendó a quienes deban recorrer largas distancias organizar con anticipación el transporte, hospedaje y alimentación. Pues creo que todos los medios de comunicación vamos a estar al pendiente de cómo salen los jóvenes en este examen presencial, ¿eh? Si se repite esto de que obtuvieron puntajes históricos y sumamente elevados, quiere decir que pues sí es una generación de jóvenes muy inteligentes. Pero si resulta que no hubo puntajes históricos, que no salieron con la misma puntuación del examen anterior, quiere decir que quizás sí hubieron algunas fallas en el examen virtual. Son las 2:51, vámonos ahora con las internacionales.
4: Internacional.
19: Internacional.
0: Declaran desastre nacional en Colombia por sismo de 7.4, hay más de 100 muertos. Y es que este terremoto que sacudió este lunes gran parte de Colombia ha causado decenas de muertos y derrumbe de edificios en las ciudades del centro del país, así como daños en aeropuertos y otras infraestructuras. El gobierno colombiano declaró la situación de desastre nacional cuantificando en 111 las personas fallecidas hasta el momento, una cifra que se prevé que aumente en las próximas horas. El presidente colombiano y recientemente nombrado y no reconocido por su antecesor, Abelardo de la Espriella, convocó a un comité de emergencia para atender los daños causados por el terremoto y anunció que viajará a la ciudad de Pereira para acompañar a los afectados. El temblor tuvo como epicentro la localidad de San José del Palmar, en el departamento del Chocó, situado en la costa del Pacífico, a una profundidad de 82 kilómetros, indicó el Servicio Geológico colombiano, es lo que señalan las autoridades de aquel país. Y en más temas internacionales, suben a 7 las muertes por la bacteria come carne en las costas de Estados Unidos. Y es que las muertes por una bacteria come carne se han elevado a 7 en Estados Unidos este año, tras registrarse 5 decesos en Luisiana y uno nuevo en Florida, ambos estados en la costa del Golfo, donde autoridades piden precaución al sumergirse en el mar con heridas abiertas o comer mariscos. El Departamento de Salud de Luisiana reportó 9 pacientes con la bacteria Vibrio vulnificus, de los que todos han requerido hospitalización y 5 fallecieron, por encima del promedio histórico de 7 casos y una muerte durante esta época del año. Entonces, pues la bacteria come carne sigue causando decesos en los Estados Unidos. Vámonos ahora con los deportes.
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0: Y ya se encuentra en el estudio de la XBA nuestro compañero Rosalino Ramírez con la información más importante del mundo de los deportes. Rosalino, muy buenas tardes, ¿cómo te encuentras?
19: Muy buenas tardes, Armando, un placer saludarte en información deportiva de este lunes. El día de ayer se llevó a cabo el segundo juego de playoff entre los Olmecas de Tabasco y los Bravos de León. El día de ayer los Olmecas cayeron por la mínima, 5-4, y la serie se empata a un triunfo por bando. Hay que mencionar que esta serie de playoff es a ganar 4 de 7 posibles en esta serie entre Olmecas y Bravos de León. Hoy no hay partido, ambos equipos viajaron ya al Domingo Santana, allá en León, Guanajuato, donde la Fortaleza va a ser sede del tercer partido, el cuarto y quinto, de ser necesario, estaría jugándose otro partido, el sexto y séptimo, aquí en Villahermosa. Pero al menos mañana, el miércoles y jueves, estará jugando allá en León, Guanajuato, esta serie de playoff. Mientras tanto, México ayer le gana 2-0 a su similar de Estados Unidos y es campeón de del premundial sub-20, y con esto logra su boleto a los Juegos Olímpicos de Los Ángeles 2028 y también logra su boleto para el Mundial de la Especialidad, que se va a celebrar el próximo año en Azerbaiyán. Allá en este país se va a llevar a cabo este Mundial Sub-27. Y bueno, la League Cup, le comento que el América le gana 3-1 al Portland y el Cruz Azul 2-1 al New York City. Hoy no hay partido, hasta el día de mañana arranca ya la tercera etapa de esta League Cup, donde los equipos mexicanos y los equipos de la MLS de Estados Unidos se están enfrentando entre sí para buscar quién alzará el título de la League Cup 2026. Mientras tanto, también México se consolida como una potencia en los Juegos Centroamericanos. Ayer terminó, bueno, este fin de semana terminó la justa nacional y México alcanzó la cifra de un total de 407 medallas, 167 de oro, 125 de plata y 115 de bronce, superando a la selección o a la delegación de Colombia y también a la delegación de Cuba. Mientras tanto, le comento, la UEFA, la CONCACAF y la Confederación Asiática volvieron a arremeter contra la política comercial de Gianni Infantino y también contra la FIFA. Y bueno, de esto también Estados Unidos le da un ligero raspón a México por haber solidarizado con Gianni Infantino en este plan comercial que buscaba implementar la FIFA para los próximos mundiales. Y ya de última hora le comento, se cae el fichaje de Yaminton Campas de Rosario Central. Este jugador era pretendido por las Águilas del América, pero de acuerdo a prensa argentina, el fichaje se cae por diversos motivos, así que vamos a esperar de última hora la confirmación del equipo de las Águilas de América. Parte de la información deportiva, Armando.
0: Te agradezco mucho, Lino, como siempre, muy puntual tu reporte, los temas bastante relevantes del mundo deportivo, y pues ya se nos acabó el tiempo. Ya son las 2:56, ya 2:57. Ya nos tenemos que despedir, esta fue la segunda emisión de XBA Noticias. Le quiero agradecer el favor de su atención a ustedes, amigos radioescuchas, a todas las personas que nos escuchan en su auto, en su trabajo, en su oficina, en cualquier radio, en algún negocio. Y a las personas que nos siguieron a través de esta transmisión en vivo, ahí para los que nos siguen en la transmisión en vivo, les agradezco mucho el favor de su atención. Nos escuchamos mañana y yo le invito a que siga escuchando 91.7 de su radio FM, porque a lo largo de todo el día tendremos más programas y checar también nuestro portal, el cual se está actualizando minuto a minuto, y tenemos también la información más importante que va surgiendo a cada momento del día. En la noche también le seguimos dándole a la información. Así es que esto fue la segunda emisión. Nos escuchamos mañana. Bonita tarde.
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0: como Kiosco Radio. Así nos encuentra en vivo y en directo Kiosco Radio desde ahorita y hasta las 4 de la tarde completamente en vivo. Ahí nos puede escribir, ahí nos puede saludar. Y también puede saludarnos a través de nuestra línea telefónica. Puede mandar un mensaje de texto o puede mandar un WhatsApp al 9931-2953-69. Ese es nuestro número de contacto. Agradecemos la distinción de su preferencia a todos los que nos están ya escuchando, sintonizando y viendo a través de la página de Facebook. Quiero presentar al equipo que me acompaña el día de hoy. Está ya en los controles técnicos nuestro querido compañero Julio Solís, de la dinastía Solís, esta que se crecieron aquí en la XBA. Un abrazo, Julio, muchas gracias. Y también quiero saludar a al que es aquí el producción, al Güero Rodríguez, especialmente. Hoy saludamos a Emanuel Castellanos Rodríguez en producción. ¿Qué creen? Está tiernito, está cumpliendo añitos nuestro querido Güero. Y ya sabe usted que las caguamas, ahorita le voy a decir dónde se las puede mandar. El Güero caguamero. No, el Güero solo toma caguama el domingo, ¿verdad, Güero? Solo el domingo, ¿verdad? El sábado, el domingo no. El domingo se vuelve astemio. Bueno, pues lo saludamos, y si usted quiere felicitar al Güero caguamero, ya sabe, lo puede hacer este mismo número. Y vamos a iniciar este día platicándoles un poquito cómo va a estar la cuestión climática en nuestro estado, para que usted se prevenga, se prepare. Si usted no tiene que andar en la calle, pues no ande en la calle, porque luego la lluvia también pues es peligrosa, ¿no? Sobre todo por la caída de árboles, y cuando viene con truenos y con rayos y centellas, pues es muy peligroso para los seres humanos, porque hay gente que ha muerto porque les han caído rayos en estas épocas de lluvia. Así que hay que estar prevenidos, no hay que resguardarse bajo los árboles. A veces por ignorancia hacemos cosas que no debemos. El resguardarse abajo de un árbol es lo peor que puede hacer, o el quedarse en lugares descampados. Mira, hay muchachos que han estado jugando fútbol y les ha caído rayo, ahí se quedan, y la verdad es que han fallecido. Y esto ha sido aquí en Tabasco, no crean que en otras partes del mundo. Así que por favor, también es importante lo que les podamos compartir acerca de la situación climática pues en la República, no solo en Tabasco, porque este programa se transmite también a través del internet www.xba.com.mx, pues en toda la República y en todo el mundo. Y bueno, pues para este lunes, una circulación ciclónica en niveles altos de la atmósfera sobre la península de Yucatán, canales de baja presión en el interior del sureste de la República Mexicana y divergencia en altura originarán lluvias muy fuertes en Oaxaca, Veracruz. ¿Y qué creen? Vienen lluvias fuertes para Tabasco, Guerrero y para Chiapas. Entonces hay que estar prevenidos. Además, esperan intervalos de chubascos en Campeche, Yucatán, Quintana Roo. Dichas lluvias van a estar acompañadas con descargas eléctricas y posible caída de granizo. En el oeste de Tabasco se pronostican chubascos con lluvias puntuales fuertes de 25 a 50 milímetros, vientos de 10 a 20 kilómetros por hora con rachas de 40 a 50 kilómetros, y temperaturas máximas que van a oscilar entre los 35 y los 40 grados centígrados. Así es, entonces, esté usted alerta, porque parece que va a llover y el cielo se está nublando. Y por lo general estas lluvias vienen en la tarde, noche, ¿no? Entonces, pues ya sabe usted, si usted no tiene nada que estar haciendo en la callecita, pues resguárdese en su casita. Oigan, y nos solidarizamos verdaderamente con esta desgracia. Otro terremoto. ¿Cuánto tiene que pasó el terremoto de Venezuela? No tiene mucho. Está pegando con todos estos fenómenos de movimientos de tierra pues en Venezuela todavía no se acaban de recuperar. Mucha gente se quedó sin casas, sin bienes materiales, que eso vendría a ser lo de menos, pero muchos se quedaron sin familia. Y bueno, pues ahora amanecemos con la noticia de que un temblor, que no es un temblor, ya de 7 para arriba son terremotos, de 7.4 sacudió el día de hoy una amplia región de Colombia. Hasta ahorita se tienen contabilizados 111 muertos, hay varios heridos y personas atrapadas en edificios que colapsaron. En lo que fue calificado por el Servicio Geológico Local como el sismo de mayor magnitud en el país durante la última década, durante 10 años. Los fallecimientos fueron reportados en departamentos del centro, oeste y sureste del país, entre los más afectados por el sismo. Esto lo informó el presidente Abelardo de la Espirella, que además está estrenándose como presidente, ¿no? Agregó que hay al menos 87 heridos, 1,575 viviendas averiadas y 61 edificios colapsados de manera preliminar. Obviamente sabemos que estas cifras van a ir incrementándose conforme pase el tiempo y pues conforme se vaya contabilizando. Esperamos de verdad que llegue pronto la ayuda, sobre todo para el rescate de aquellas personas que quedaron atrapadas en edificios, en casas. Y ante esta situación, el gobierno de Colombia decretó desastre nacional. Esto lo informó la Asociación Colombiana de Ciudades Capitales, organización que integra el Comité Extraordinario para el Manejo de Desastres. Pues que Dios de verdad esté con nuestros hermanos colombianos. El epicentro del sismo se ubicó cerca del municipio de San José del Palmar, en el departamento de Chocó, a una profundidad de 96 kilómetros, precisó el Servicio Geológico Colombiano. En el departamento del Valle de Cauca, Sincali, tenemos más o menos 20 personas fallecidas. Lo más doloroso, 3 niños en Calima, El Darién, dijo a la prensa Dilian Francisca Toro, gobernadora del Valle de Cauca. Toro agregó que una parte del Hospital Universitario de Cali se derrumbó y hay al menos 5 pacientes de la unidad de cuidados intensivos debajo de los escombros. Imagínate estar en un hospital y que se caiga el hospital, ¿no? ¡Qué terrible! Por su parte, el alcalde de Cali, Alejandro Eder, reportó 19 estructuras colapsadas con personas atrapadas, por lo que pidió el apoyo con rescatistas. Wow, pues miren, Jorge Moncayo, esto es una, pues es un testimonio, ¿verdad? Jorge Moncayo, un taxista de 64 años de Cali, dijo que vio columnas de polvo elevarse por todas las ciudades de su casa ubicada en un barrio en las laderas, mientras los edificios se derrumbaban tras el terremoto. Tembló toda mi casa, dijo, nunca me ha tocado un temblor tan fuerte. La gobernadora de Chocó, Nubia Córdoba, indicó que en Quibdó, la capital del departamento, hay heridos y graves daños en las edificaciones, sin especificar el número. Obviamente todavía no saben los números reales. El temblor se sintió en varias ciudades del país de 50 millones de habitantes, incluido Bogotá, Cali, Manizales y Pereira. Cientos de personas evacuaron sus sitios de vivienda en Bogotá, la capital colombiana, y salieron a las calles. El presidente de Colombia, Abelardo de la Espriella, ordenó este lunes activar al Comité Nacional para el Manejo de Desastres para atender la emergencia. De la Espriella agregó que viajará a Pereira, una de las ciudades más afectadas, donde imágenes compartidas por usuarios de redes sociales muestran estructuras colapsadas, incluyendo afectaciones en el techo del aeropuerto. Están suspendidos aeropuertos tras terremoto en Colombia. La Aeronáutica Civil Colombiana reportó que además de Pereira fueron afectados los aeropuertos de Manizales, Quibdó, Armenia, Cartago, Buenaventura, por lo que fueron suspendidas las operaciones aéreas para evaluar los daños estructurales en la infraestructura. Imágenes en redes sociales mostraron que una de las torres laterales de la icónica catedral de la ciudad de Manizales colapsó tras el terremoto, dejando escombros esparcidos en las calles cercanas y causando daños visibles en la fachada del edificio. La Gubernamental Unidad Nacional para la Gestión de Riesgo de Desastres informó que no existe amenaza de tsunami en las costas pacíficas de Colombia después del sismo. Pues bueno, luego vienen réplicas, recuerden, porque resulta que la tierra se va reacomodando y luego vienen muchos más réplicas. Y bueno, pues vaya nuestra solidaridad para nuestros hermanos colombianos, que llegue pronto la ayuda humanitaria y sobre todo los rescatistas. Aquí en México hay muy buenos rescatistas. Ya sufrimos varios terremotos aquí en México de esa magnitud y conocemos lo que significa y conocemos el dolor que se vive en esas situaciones. Pues nuestra solidaridad y nuestras condolencias, y esperamos que Dios nos libre de eso aquí a los mexicanos. Vamos a un corte comercial y enseguida regresamos. 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

0: porque se puede recuperar y exportar desde ahí. Y si usas una misma contraseña en varias páginas o servicios de internet, también deja de ser segura. Pon atención a lo siguiente. Las contraseñas, como las conocemos, van a caer en desuso. Actualmente, hay servicios que después de ingresar tu nombre de usuario, te envían una notificación a tu celular o a tu correo electrónico para validar que eres tú quien intenta iniciar la sesión. Estas son las recomendaciones para mantener seguras tus sesiones y tus contraseñas. Evita iniciar sesiones en lugares públicos. Asegúrate de cerrar tus sesiones de todos los dispositivos de manera regular. Protégete con una VPN cuando uses una señal de Wi-Fi pública. Cambia con frecuencia tus contraseñas, por lo menos una vez al mes. Usa un gestor de contraseñas que te ayude a generarlas automáticamente. Y por último, configura la autenticación de dos factores. Este segundo factor puede ser tu número de celular o tu correo electrónico o una aplicación de autenticación. Escríbeme para que te ayude a mejorar la manera en que usas tus contraseñas. 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

0: minutos, 3:21 PM. Oigan, y bueno, pues ya hemos estado hablando y platicando acerca de todo este merequetengue, diría el Choco, que se armó en relación a los exámenes de admisión que impartió o que llevó a cabo a través de métodos de tecnología, ¿verdad? Exámenes a distancia, la Universidad de México, la UNAM, Universidad Nacional Autónoma de México. Y pues se tomó la decisión de que se iban a repetir ciertos exámenes por sospecha de que pudo haber pues trampa. Ah, si los mexicanos, somos re buenos, ¿verdad? Oigan, eso está muy mal. ¿Sabe por qué? Porque eso lo aprenden los jóvenes, eso lo aprenden los niños. ¿Saben dónde? Pues en nuestra casa. Nosotros los padres de familia somos los buenos o malos ejemplos para nuestros hijos. Y al parecer hay sospecha de que hubo trampa y la UNAM tomó la decisión de que se iban a repetir ciertos exámenes y que sí va a ser de manera presencial. Ya dio a conocer cuáles son las sedes en donde van a repetir los exámenes. Jóvenes que ya habían ingresado, obtuvieron puntajes excelentes. Bueno, yo hasta felicité a alguien por acá, cosa que les pareció muy extraño a la universidad, porque dicen que posiblemente podrían haber tenido, pues, dos computadoras o una computadora y un celular a donde la cámara no marcara y poder estar copiándose de las respuestas, ¿no? O sacándola, porque ahorita todas las respuestas están en internet, ¿no? Tú puedes encontrar información de lo que sea. Y respecto a eso, entonces se va a repetir ese examen. ¿Pero qué cree? Que ya se ampararon ciertos jóvenes que pasaron el examen. ¿Y qué creen? Pues que fue rechazado su amparo, porque, pues si no saben, jóvenes, la Universidad Autónoma de México es autónoma. ¿Y qué quiere decir esto? Que ellos pueden tomar sus propias decisiones. Autonomía es la capacidad de una persona, una entidad o un sistema para gobernarse a sí mismo, tomar decisiones propias y actuar según su propio criterio, sin depender de la influencia o el control o las reglas de otros. Eso quiere decir autonomía. Entonces, pues estos jóvenes fueron a ampararse ante pues lo que ellos consideran una injusticia, pero resulta que les fue negado porque la que manda, manda, y la universidad es autónoma. Y esta nota comenta que el juzgado cuarto de distrito en materia administrativa en la Ciudad de México desechó otro juicio de amparo promovido por aspirantes en contra de la reposición del examen de admisión y la aplicación de una prueba de control presencial aplicada por la UNAM tras detectar irregularidades. El fallo se suma a los otros tres amparos, o sea, ya van varios amparos y la gente tiene para ampararse por ese mismo órgano jurisdiccional junto con los juzgados sexto y décimo en materia administrativa. Esta demanda la presentó Brenda Aide Valderas García el pasado 4 de agosto contra actos del rector de la Universidad Nacional Autónoma de México y otras autoridades. La quejosa reclamó el examen de control de la máxima casa de estudios. Sin embargo, el juez Ulises Osvaldo Rivera González consideró que conforme a lo dispuesto en los artículos 113 y quinto fracción 2 de la ley de amparo, procede desecharla de plano porque se advierte un motivo indudable y manifiesto de improcedencia. Así que ya ni se andan amparando porque pues se la van a negar, la universidad es autónoma y ella decide qué hace, ¿no? Si te deja entrar o no te deja entrar. Bueno, entonces dijo, estableció que las universidades públicas que gozan de independencia para determinar por sí sola los términos y condiciones en que desarrollarán los servicios educativos que presta, así como los requisitos de ingreso y promoción y de permanencia de su personal. Detalló que de manera que actos como la denegación para admitir una persona como alumno por no haber aprobado el examen correspondiente, no constituye un acto de autoridad impugnable a través del juicio de amparo. pues los aspirantes únicamente tienen derecho a ser tomados en cuenta en la selección de ingreso de acuerdo con los criterios y requisitos y lineamientos establecidos en la normatividad de la escuela respectiva. De esta manera, dijo que solamente puede considerarse como alumno al aspirante que cumpliendo con los requisitos de ingreso, establecidos por la normatividad aplicable, haya sido expresamente admitido y se encuentre inscrito en alguno de los programas académicos, siendo hasta entonces cuando se incorporan a una esfera jurídica el conjunto de derechos y obligaciones que lo ubican en esa específica situación jurídica. De ahí explicó que no existe entre la citada institución educativa y el aspirante relación de supra a subordinación, o sea, ni siquiera has entrado, pues, que te andas quejando, ¿no? Ya que este no ha incorporado a su esfera jurídica derechos y obligaciones relacionados con dicha casa de estudios. Y ahora ya, si quieren, pues te pueden decir que menos vas a entrar, ¿no? Por andar ahí de llorón. Lo cual ocurre en el caso opuesto, que la quejosa no ha sido una admitida e inscrita en algún programa académico de la Universidad Nacional Autónoma de México, en tanto que ella misma reconoce que solamente obtuvo un puntaje favorable de acuerdo con los resultados oficiales publicados, que se suspendió la siguiente etapa para formalizar la inscripción y que fue convocada a un segundo examen de control presencial. Agregó que lo anterior denota que si una universidad pública no es autoridad para efectos de amparo, cuando expresamente niega admitir a una persona como alumno, con mayor razón no puede tener ese carácter cuando ese proceso aún no ha concluido y no ha emitido una decisión final con respecto al aspirante determinado. Pues al margen de que estuviera o no previsto justificada la práctica de un segundo examen de control presencial, lo cierto es que aún es posible que la peticionaria sea admitida, exacto, si satisface los requisitos de la institución educativa que ella impuso, la UNAN impuso que se vuelva a hacer el examen de acuerdo con su autonomía constitucional. De aquí que se considere que la demanda es indudable y notoriamente improcedente por existir un criterio jurisprudencial temático y obligatorio para este órgano jurisdiccional, conforme al cual, en casos como estos, una universidad pública no puede ser considerada como autoridad para efectos de juicio de amparo, agregó el impartidor de justicia. Sí, porque un amparo es que tú te estás quejando contra una autoridad que te está dañando tus derechos, ¿no? La universidad, tú ni siquiera tienes derechos porque ni siquiera perteneces todavía a la máxima casa de estudios, a la UNAM. Entonces, por eso es improcedente el juicio de amparo ahí. Así que, chamaca, mejor ponte a estudiar, ¿no? Pónganse a estudiar otra vez. Repasen. Y los que no estudiaron, oigan, pues qué bendición, ¿no? Qué bendición que vas a tener chance de estudiar. Porque, ¿saben qué? Cuando vayas a ejercer algo, ¿vas a hacer trampa también? Digo, yo no estoy diciendo que, o no estoy acusando a nadie, pero cuando tú estás seguro de lo que eres, de que estudiaste y de lo que hiciste, pues yo creo que no te importa hacer el examen en cualquier condición, porque sabes que estás preparado o preparada. Hola, Felipe Zapata, buenas tardes, saludos de Santa Teresa Juárez, primera de Chiapas, bendiciones para todo su equipo de Kiosco Radio, les estamos escuchando, dice que por allá está muy fuerte el calor en Chiapas, pues por acá también, no te creas, Felipe, acá también está muy fuerte el calor, estamos casi 40 grados, ¿no? Entonces, así la cosa. Vamos a un corte comercial y enseguida regresamos. 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

0: 3:37, 3:37, y recibimos por acá un mensaje donde nos mandan un video. Dice: buenas tardes, miren nada más a qué se dedican los servidores públicos de movilidad, a extorsionar a conductores del servicio público, y la secretaría no hace nada. Eso pasó hace rato. Buenas tardes. Y bueno, suben un pues un video que tomaron desde una ventana donde hay un, como es un tipo patrulla, ¿no?, de movilidad, que dice supervisión, y están contando el billetal ahí. No sé si ellos están autorizados para cobrar cosas o qué, pero bueno, yo creo que se debería de hacer la denuncia, ¿no?, la denuncia, y que las autoridades de movilidad pues hagan algo. Así, uno para ti y uno para mí. Uno metió en la cajuela y otro metió para... Y están grabaditos, y ahí está el número de pues de esa patrulla de movilidad de supervisión. Pues a ver qué van a hacer las autoridades. Y saben qué, amigos conductores, taxistas y aquellos que tienen transporte público, mi recomendación es que tengan todos sus documentos en regla, porque te extorsionan. Te extorsionan porque tienes algo mal. No estoy diciendo que esté mal lo que estén haciendo ellos, ¿no? Ahora, si te extorsionan cuando tienes todo bien, uy, pues entonces es peor para el extorsionador, ¿no? Pero pues nosotros, o los servidores también, de los prestadores de servicio, hay que tener sus papeles en regla para que no le des opción de que te extorsionen y de que te quiten el dinero que ganas con el sudor de tu frente. Como vi un video, ¿no? Como vi un video en es un video que es de Yucatán, donde están entrevistando a una mujer que la desalojaron de unos terrenos que habían invadido. Y todavía dice, yo no sé, hasta risa da, no sé si es ignorancia, cinismo. Dijo, no me parece justo, dice, que nos estén desalojando de estos terrenos que con tanto esfuerzo invadimos. Aquí pasamos lluvia, aquí pasamos sol, o sea, no son tuyos, ¿no? Entonces, bueno, yo de verdad ya no sé si en México somos ignorantes, somos tontos, nos hacemos tontos. ¿Qué nos pasa? Bueno, pues ahí está esta denuncia que hace este amigo, y ojalá que la hagan viral. Por acá nos dice, en cuanto al amparo que interpusieron alumnos que presentaron el examen de admisión de la UNAM, ¿cómo es posible que el abogado que pretendió llevarles el amparo no? Bueno, es que el abogado va a cobrar, o sea, si tú vienes y me dices, hazme un amparo aunque no proceda, o sea, hay abogados que no tienen ética, y con tal de cobrarte, pues te hacen lo que quieras aunque no proceda. Dice, no les especificó que el amparo no procedía por el hecho de la autonomía de la UNAM, y además no fue uno, se han desechado como 6 amparos, de paso a los alumnos, pero al abogado, dice, que presenten de nuevo el examen y punto, el que es perico donde quiera es verde, y que no lo hagan de tos, nos dice por acá, obviamente. Mándanos tu nombre, a ver, creo que es Jesús Leal. Sí, la verdad es que, pues, o que le estudien un poco más, que le echen ganitas. ¿Para qué estarte amparando? Y además, pues, le estás dando el gane a los abogarratas, ¿no? Porque hay de todo, ¿no? Hay de todo en la viña del Señor. Si tú fueras un abogado con ética profesional, le dirías que eso no va a proceder. Ahora, hay gente que se emperra, ¿no? Y que dice, no, házmelo. Ah, bueno, pues entonces ya el que por su gusto muere ni Camposanto merece, ¿no? Así está, y la verdad es que sí, por favor estudien y hagan de nuevo sus exámenes, porque pues no hay de otra, es una decisión tomada en la autonomía, de la máxima casa de estudios de México. Oigan, pues hablando ya más acá, más tabasqueño, más céntrico, de Villahermosa, van a estar haciendo acciones de mantenimiento en ciertas colonias de Villahermosa, Indeco, Casablanca y Tierra Colorada. Ah, pues qué bueno, el día de hoy se llevan a cabo acciones viales en varias demarcaciones de este municipio de Centro Tabasco, Villahermosa. Ellos, Indeco, Casablanca y Tierra Colorada, por lo que pues se informa que serán trabajos matutinos vespertinos y nocturnos, por si usted circula por esos lugares, pues prevea, ¿verdad? Las brigadas de trabajo del Departamento de Mantenimiento de Vialidades estarán realizando labores matutinas en las demarcaciones referidas, las cuales consideran el bacheo asfáltico. Los equipos de trabajadores estarán en Cayuco, tome nota, Río Blanco, en Indeco, mientras que en Casablanca las labores se trasladarán a Soledad de la Cruz, Río Oxolotán, entre Universidad y Mina, hacia Ruiz Cortines, mientras que en Tierra Colorada serán en Asunción Castellanos, por Certeza. Además, las actividades relacionadas con el bacheo asfáltico también se llevarán a cabo en las colonias Rovirosa y Centro. Así que ya sabe, hay que manejar con precaución, porque de repente ibas a todo lo que da y te encuentras, están trabajando aquí y hay que pararse de jalón. No, hay que manejar con precaución, por favor. Las actividades relacionadas con el bacheo asfáltico también se van a llevar a cabo en la colonia Rovirosa y Centro. En la primera, las brigadas estarán en las calles Trabajo, Abogado y Reforma. En esta parte, las mejoras se realizarán en turno matutino. La colonia Centro tendrá labores tanto vespertinas como nocturnas. Así, durante la tarde, los trabajos serán en Juan de la Barrera y Plan de Ayutla. Ya para la noche, las vialidades intervenidas serán Arista, José Narciso Rovirosa, esquina con Nicolás Bravo, entrando por 27 de febrero. Asimismo, en la ranchería Anacleto Canaval, del motel Tabasco a Colosio. Ah, ¿cuál conocen ese motel? Esa referencia que dan aquí en la nota. Del motel Tabasco a Colosio, habrá bacheo asfáltico durante la mañana, o sea, ya hubo. Otra de las acciones de colación del pavimento. Para tales actividades, los equipos de trabajadores se trasladarán a Primero de Mayo y de nuevo a la colonia Centro. Aparte de las acciones referidas, se va a demoler pavimento y guarnición y se nivelará banqueta en el fraccionamiento Loma Linda y la ranchería El Censo, mientras que en Pino Suárez y Constitución por el mercado se llevará a cabo limpieza y aplicación de pintura en líneas, o sea, están chambeando en alta los del ayuntamiento. Reposición y reparación de luminarias en la colonia Atasta, reposición de luminarias restauradas en la tercera cerrada de 17 de diciembre y en calle Circuito Framboyán de fraccionamiento Villa del Bosque en la colonia Espejo 2, se va a reparar el sistema de control de encendido. De igual manera, los trabajos relacionados con luminarias continuarán en la calle Venustiano Carranza, en Villahermosa, con reparación y revisión del alumbrado. Oiga, pues está usted informado, qué bueno que estén trabajando. Vamos al siguiente corte y enseguida regresamos. Son las 3 de la tarde, 45 minutos. 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
6: De la tarde, 50 minutos, nos reportan una fuga de agua en la calle Castillo a la altura del número 740 del centro, en la colonia Centro, en Villahermosa. Dicen que ya tiene más de 15 días. Por favor, hacen el llamado a la autoridad competente, que en este caso debe ser SAS, ¿verdad? Para que vayan a reparar esa fuga. Es agua limpia, es agua potable que se está derramando y está haciendo obviamente estragos en esta calle. Es Castillo 740 de la colonia Centro. Y bueno, oigan, otro tema de debate que acaba de suscitarse en México y que, bueno, pues ese es un tema que está en ciudades de Europa, de otros países, en donde pretenden o donde ya se han prohibido redes sociales en menores de edad porque causan adicción, ¿sí? Causan adicción, ya decía que, pero no solo los niños, ¿eh? Hay adultos que, bueno, yo conozco a uno que no para. Bueno, dice, prohibir redes sociales en México no combate la adicción, dicen los expertos. La presidenta Claudia Sheinbaum ha planteado incluir a México en la discusión sobre la prohibición de las redes sociales para menores mediante un debate nacional, con encuestas a la población y consultas a expertos para presentar una propuesta a finales del mes de agosto. Ante las regulaciones al uso de plataformas digitales para menores a nivel global, México abre un debate nacional para explorar medidas similares frente a la adicción a las redes sociales, aunque especialistas advierten que dicho enfoque punitivo exime a las empresas de representar su diseño algorítmico que exacerba el reclutamiento de niños y adolescentes por el crimen organizado en el país. En el año 2025, Australia se convirtió en el primer país en prohibir la creación de cuentas en plataformas digitales a menores de 16 años, mientras que Francia siguió sus pasos en 2026 al restringir el uso de redes sociales a menores de 15 años, además de ampliar la prohibición de celulares en las escuelas. Estas restricciones se suman a condenas a grandes tecnologías como Meta y Google en Estados Unidos por afectar la seguridad y la salud mental de los menores. Frente a este problema, la presidenta Claudia Sheinbaum ha planteado incluir a México en la discusión mediante un debate nacional con encuestas a la población y consultas a expertos para presentar una propuesta a finales de agosto. La iniciativa pretende inicialmente limitar los celulares en las escuelas. Yo creo que esto ya se hace, ¿no? Aunque también busca incidir en el uso infinito de las redes sociales que generan adicción. Las técnicas como el scroll, deslizarse por las pantallas, repensar el algoritmo. La directora de la Red en Defensa de los Derechos Digitales, Paulina Gutiérrez, advirtió que el enfoque punitivo de Francia y Australia carga la responsabilidad en las familias, impide que los menores accedan a información útil y educativa y ya enfrenta problemas, pues esta población ha demostrado que puede eludir los sistemas de verificación de las redes sociales. O sea, son más listos, ¿no? Además, con cada verificación entregan muchísima información sensible y biométrica a las grandes tecnologías, aseguró. Para Gutiérrez, estas regulaciones excluyen el diseño algorítmico de las explicaciones, de las aplicaciones, diseño algorítmico, por lo que el objetivo es proteger un modelo de negocio que termina provocando afectaciones directas a menores. Zuckerberg alerta que el mayor riesgo de la inteligencia artificial es su control centralizado. Había que preguntarse qué es lo que causa adicción en el diseño de estos productos, sentenció, al plantear la necesidad de diagnosticar cómo acceden niños y adolescentes a las redes sociales, que en México representan el 70%. Hugo Sánchez, yo creo que esa es responsabilidad de los padres de familia, ¿eh? Hugo Sánchez Castillo, académico de la Facultad de Psicología de la Universidad Nacional Autónoma de México, señaló que el uso de Internet no desarrolla por sí mismo conductas adictivas, sino que son los contenidos los que la provocan. La adicción proviene del tiempo de exposición a las pantallas, argumentó. La adicción no proviene del tiempo de exposición a las pantallas, sino del contenido de plataformas como TikTok, Facebook o Instagram, que al pertenecer a empresas privadas consideran al humano como un producto y no como un sujeto con sentimientos y periodos críticos del desarrollo entre los 13 y 18 años, en los que se dejan modificar por su entorno. Según explicó, las primeras generaciones expuestas desde el nacimiento a dispositivos tecnológicos e inteligencia artificial presentarán por lo menos problemas de atención, concentración y memoria a corto plazo, además de mayor tendencia a la impulsividad y a la agresividad. Para la directora ejecutiva de la Red por los Derechos de la Infancia de México, REDIM, Tania Ramírez, los efectos son catastróficos, especialmente en México. Entre 2017 y 2025, 2.7 millones de mexicanos de entre 12 y 17 años fueron víctimas de ciberacoso, lo que dijo incrementó las tendencias suicidas. A ellos se suman la trata de personas, la desaparición forzada y el riesgo de cerca de 400 mil niños y adolescentes para ser reclutados por grupos del crimen organizado, mediante redes sociales y videojuegos. Ramírez alertó además de violencias que podrían parecer menores, como la hipersexualización por la sobreexposición a cánones de belleza que derivan en ansiedad, depresión e ideación suicida. ¡Wow! Pues piénsenle, padres de familia, yo sigo creyendo que los responsables de lo que ven nuestros hijos somos nosotros como padres de familia. Usted diga, usted opine. Son las 3:57, nos despedimos. Fue un gusto haber estado con ustedes. Que Dios los bendiga. Recuerde, mañana los esperamos en Kiosco Radio a las 3. Hasta entonces.

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3: La temperatura actual en la ciudad de Villahermosa es de 34 grados centígrados. Buenas tardes, soy Mónica Villegas y este es un corte informativo.
2: Local.
4: Local.
3: El fiscal general de el estado, Óscar Tonatiuh Vázquez Landeros, informó que en las próximas horas ya se tendrá avance de las investigaciones que inició el personal de la dependencia, esto del robo sin violencia que sufrieron los patinadores de la delegación de Ecuador en la unidad deportiva Olimpia 21 en Villahermosa, Tabasco.
2: Nacional.
4: Nacional.
3: El gobierno federal informó este lunes que las 26 escuelas identificadas en el país como militarizadas no podrán operar bajo este modelo para el inicio del próximo ciclo escolar, tras advertir que este tipo de enseñanzas no está reconocida por la legislación educativa y que detrás de su supuesta disciplina se han registrado casos de abusos, maltratos y violencia.
2: Internacional.
4: Internacional.
3: El terremoto de magnitud 7.4 que sacudió el lunes gran parte de Colombia ha causado decenas de muertos y el derrumbe de edificios en ciudades del centro del país, así como daños en aeropuertos y otras infraestructuras.
2: Espectáculos.
3: El bloguero estadounidense Pérez Hilton se encuentra pues aún en estado grave, aunque estable, y necesitará ser operado tras aparentemente autolesionarse durante la transmisión de un video a través de una red social el pasado martes.
2: Deportes.
3: Ángel Gustavo Ficachi Palma, presidente del grupo Coinda y piloto que va a participar en la gran carrera motonáutica 50 leguas del Grijalva, habló a través de XCBA Noticias Primera Emisión acerca de los importantes previos a la carrera de esta magnitud, además de referirse al evento como uno de los mejores del país. 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

0: Hola, ¿qué tal? Bienvenidos a los deportes de la XBA. Me da mucho gusto saludarle este lunes, arrancando la semana del mes de agosto. Hoy estamos ya 10 de agosto del 2026, y bueno, tenemos información muy interesante. Vamos a platicar de lo que sucedió ayer en el Parque Centenario del 27 de febrero, hacer una recopilación de lo que sucedió este fin de semana, porque hubo festejo en grande el pasado sábado, festejo en el Parque Centenario con el triunfo y remontada 4-2, pero también le vamos a platicar, ayer perdieron los Olmecas, la serie está empatada a un triunfo por bando. Y bueno, temas interesantes que vamos a compartir, la League Cup, donde América y Cruz Azul siguen adelante en este torneo. Además, parece que Yaminton Campas, el fichaje se está cayendo para las Águilas del América. Y bueno, también vamos a hablar el hecho lamentable, vergonzoso, del robo del equipaje de la delegación de Ecuador de patines sobre ruedas que sufrieron el pasado sábado en la Unidad Deportiva Olimpia 21. Bueno, temas interesantes que vamos a compartir el día de hoy. Acompáñenos una hora de información deportiva, y es el momento de saludar con mucho gusto a Mónica Villegas. Mónica, una semana más que estamos arrancando del mes de agosto.
1: Una semana más, Rosalino, te saludo con muchísimo gusto. Arad Roche, un gusto estar con ustedes arrancando, pues, en este lunes. Mucha información para ustedes a través de 91.7. Y bueno, la verdad es que las cosas están interesantes en el béisbol y en el fútbol también. Pero lo que se vivió este fin de semana en Villahermosa, Tabasco, lo vamos a estar platicando a lo largo de esta hora.
0: Bueno, muy bien, Mónica, saludamos a la Roche el día de hoy. Pues la serie empatada a un triunfo. Ayer Gabriel Gancel conectó cuadrangular. Por ahí también estuvo, ¿qué otro jugador metió cuadrangular?
2: Pimentel.
0: También la votó, y bueno, pues ayer perdieron los Olmecas 5-4, partido dramático. ¿Qué tal? Buenas tardes.
2: ¿Qué tal, Rosalino? Mónica, un placer como siempre. Hoy lunes ya, finalmente 10 de agosto, después del inicio de esta serie de playoff de los Olmecas de Tabasco frente a Bravos de León aquí en el Parque Centenario del 27 de febrero. Muy, muy interesante el primer juego, una remontada de la tropa tabasqueña, termina ganando 4-2 el sábado, pero ayer domingo, a pesar de un muy buen rally de 4 carreras para darle vuelta momentáneamente al compromiso, el relevo desafortunadamente no hizo su trabajo y termina perdiendo el equipo de Tabasco 5-4, y con esto emprenden ya el viaje el día de hoy. Ya inclusive ya deberían estar allá en el Bajío, en León, Guanajuato, para mañana arrancar juego número 3 con la serie empatada a una victoria por bando.
0: Muy bien, pues vamos a platicar, así que tenemos una línea de WhatsApp para que usted se pueda comunicar con nosotros, 9931-001214, pero también momento de saludar a Julia Sosa en la parte técnica, en el relevo de Julio Solís. Y bueno, ¿qué le parece si arrancamos ya con la actividad del Rey de los Deportes?
1: Cuatro de la tarde con 5 minutos, Arad Rosalino, pues es momento de que iniciemos con la información deportiva, y como es costumbre, arrancamos con el Rey de los Deportes. Arrancaron los playoffs aquí en casa este fin de semana, se fue a triunfo dividido, y bueno, se cumplió el pronóstico. Les dije, se iba a ir 1-1. No es imposible, pero eso platicaba con Rosalino Ramírez, Arad, yo creo que se jugarán los 7.
0: Siete juegos.
1: Yo digo que se jugará.
2: Fíjate que ya hoy, ya después de este fin de semana, no es nada descabellado. Yo igual creo que por lo mínimo van a regresar para un sexto compromiso. Yo creo que después de ver este fin de semana, no creo ni que Olmecas barra allá en la Fortaleza, ni que lo barran a él. Entonces yo creo que sí, prácticamente estamos muy cerca ya de un juego número 6-7, pues habrá que ver, ¿no?, cómo llegan, pero sí pinta para que la serie pueda alargarse mucho después de este inicio pues dividido. Una victoria para Olmecas, una victoria para Bravos de León. Aquí lo que yo sí veo que ha sido, ¿no?, la diferencia, como por lo menos en estos dos juegos, es el poder en el madero, Rosalino, en el bat. No sé tú cómo lo veas. En dos juegos Bravos conectó 3 cuadrangulares en un terreno que no es de ellos, en un terreno en el que la bola pues no acostumbra a salirse, ¿no?, de los jardines, y Olmecas no pudo conectar ni un solo cuadrangular, y sobre todo ayer esa fue la diferencia.
0: Yo creo que va a ser realmente una serie muy, muy reñida, muy demandante, porque el equipo de los Bravos de León se ha reforzado muy bien. De hecho, cerró un poco con altibajo en la temporada regular, pero viendo el roster, caray, pues sí es un roster de un plantel bastante completo, al igual que los Olmecas de Tabasco. Tiene a Gabriel Cancel, que ayer conectó su cuadrangular número 32 en lo que va, bueno, su primer cuadrangular en playoff, pero en lo que va de con el equipo en este año, ¿no?
2: Él abrió la pizarra. Él abrió la pizarra, leyó el cuadrangular solitario.
0: Y Pimentel también conectó cuadrangular. Pero además de ello está también el respaldo de Alejandro Mejía, de Carrington.
2: Jimmy Kerrigan, que fue fue el que conectó cuadrangular el sábado. Fue el que conectó cuadrangular el sábado. No ganaron, pero ahí desde un principio hicieron notar su poderío con el madero.
0: Y siento que pues van a ser partidos reñidos, que se van a ganar por la diferencia mínima.
2: Sí.
0: Eso es lo que vemos. En el caso del sábado, pues el equipo iba perdiendo 2-0. En la séptima empató de manera dramática y luego remontó el marcador para soltar el festejo en el Parque Central. Y yo, digo, estaba en casa cuando escuché la pirotecnia. Ah, caray, pero que estuvo sabrosa la pirotecnia. Estuvo fuerte. La gente disfrutó y bueno, pues yo creo
1: un lleno total el día sábado.
2: Los dos días hubo un lleno total, sí, sin duda alguna. Fíjate, Rosalino, Mónica, yo ayer pude estar ahí en el escenario para el juego número 2 y sí, al final del compromiso, ya en la salida, ¿no?, de la afición, lo que se escuchaba, el comentario, ¿no?, que pues retumbaba entre la afición del Centenario, era esa casa llena que tuvo el equipo de Olmecas en la segunda entrada, si no me equivoco, casa llena con 0 outs y no pudieron anotar ni una sola carrera. Ese era el comentario común que se decía en los pasillos del Centenario ya en la salida, de pues una de las razones por qué no ganó. Bueno, creo que esa casa llena termina siendo muy, muy dolorosa para el equipo tabasqueño, que a partir de ahí, en dado caso anotar 2-3 carreras, pudo haber ya encaminado el compromiso.
1: Oigan, y en el primer juego de estos playoffs, por ahí se armó la polémica, ¿no? ¿Fue en la entrada 8?
2: ¿Fue en la octava? Creo que fue en la séptima o la octava. Fue cuando Olmecas empezó a atacar en ese...
1: donde logró empatar y pasar. Pero bueno, creo que a partir de...
2: fue en la séptima.
1: De hecho, a partir de esa jugada... fue Olmecas dio la vuelta y Olmeca anotó las del triunfo y hasta ahí se quedaron.
2: Sí, que habían marcado out, de que cachó el jardinero central, agarró la pelota de aire, pero no, en realidad es que se confirmó que la pelota sí termina por botar y de inmediato entró a su guante, por eso dan el hit por bueno. Si no me equivoco, había sido inatrapable de Oscar González, en base estaba Randy Romero y se dio esta jugada.
0: Polémica, ¿no? Polémica de...
2: mucho tiempo estuvieron revisándola. Sí. Un buen rato estuvieron revisando la acción.
1: Es cada ángulo que se revisaba. Digo, a mí me tocó seguirla a través de la televisión. Dices tú, no, pues sí la
2: una
1: agarró.
2: Una sí y otra
1: luego
2: no.
1: La otra, no, no la agarró. Entonces, sí, fue tardado, pero fue seguro.
2: Sí,
0: hay polémicas a veces muy, muy difícil, ¿no? Pero bueno, vamos a hacer la pausa y regresamos porque vamos a tener entrevista el día de hoy. Pausa de Julio.
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0: Bueno, ya estamos de regreso aquí en los deportes de la XM. Un momento más vamos a seguir platicando con lo del béisbol. Vamos a platicar con la gente bonita del Club de Lodeiros, que va a estar de festejo. Pero también vamos a platicar lo que sucedió el pasado sábado allá en Olimpia 21. Resulta que el próximo miércoles se va a llevar a cabo el Campeonato Nacional de Patines sobre Ruedas o Patinaje sobre Velocidad, ahí en el nuevo patinódromo de la ciudad de Olimpia 21. Pero pues nos enteramos de la lamentable y vergonzosa noticia que pone mal al estado de Tabasco el robo del equipaje de la delegación de Ecuador. Ellos acababan de llegar al filo de las 7:30 de la noche al aeropuerto de la ciudad de Villahermosa. Quisieron pasar a inspeccionar las instalaciones del patinódromo, pero qué va, en cuestiones de segundos abrieron la unidad donde transportaban el equipaje de la delegación de Ecuador. Probablemente traían todo su equipo, su ropa deportiva, documentación, traían documentos personales, en fin. Bueno, tenemos en la línea telefónica a don Rafael López y también a Marcelo Plasencia, que es el entrenador de la delegación de Ecuador. Hola, ¿qué tal? Buenas tardes, Rafa, me da mucho gusto saludarte.
1: Muy buenas tardes, un gusto saludarte y un saludo a tu amable auditorio.
0: Oiga, para retomar un poquito esta información, don Rafa, ¿qué pasó el sábado? ¿Cómo se dieron los hechos? ¿Qué fue lo que ocurrió?
1: Buenas tardes, mira, te comento. Fuimos a recoger a la delegación ecuatoriana que viene representada por su entrenador, Marcelo Plasencia, y dos atletas. Una chica de 18 años y un muchacho de 16 años. Fue el filo de la tarde, de las 6 de la tarde, cuando salimos del aeropuerto, nos dirigimos a Olimpia 21 porque ya teníamos organizado un entrenamiento junto con el equipo Club Cázares, que forma parte de esa organización. Sí. Tenemos un entrenamiento y nos vamos esperando. Llegamos 6:30, alrededor de las 6:30 a Olimpia, forma parte de esa organización. Sí. Tenemos un entrenamiento

0: le habían comunicado que un padre de familia de la delegación de Ciudad de México habían intentado abrirle su camioneta. Entonces vamos a revisar la camioneta en la cual transportamos a la delegación ecuatoriana y se encontraban sus maletas, y nos percatamos y notamos de que ya las maletas habían sido sustraídas del interior de la camioneta. Es un hecho bastante vergonzoso que en su primera estadía en Villahermosa pues haya sucedido esto, que pues no es, habla muy mal de no solo del estado sino del país.
1: Oiga, ya interpusieron denuncias ante la fiscalía. ¿Cuáles son los avances de la investigación hasta el momento,
0: doctor Rafa? El día de los sucesos me comuniqué al 911 y nos apoyó de inmediato una camioneta de la policía que se acercó muy amablemente con nosotros. Llegó, la respuesta fue inmediata, a los 10 minutos ya tenía la patrulla y nos dieron un acompañamiento en ese momento. La verdad es de agradecer a la Fiscalía del Estado. Al día siguiente se comunican personalmente conmigo la directora de la Fiscalía y esta licenciada, y ofrécenos todo la disposición para esclarecer este hecho, y nos invita a hacer la denuncia pertinente. Nos acercamos a la Fiscalía. En la Fiscalía, la licenciada del Ministerio nos atiende muy amablemente con una bastante rapidez, igual que la Policía de Investigación y el área criminalística. Nos oyen para hacer el peritaje debido en el vehículo. Nos transportamos a Olimpia, hacemos una reconstrucción de los hechos y se levantó la denuncia.
1: Oiga,
0: el día de hoy, sí, le escucho.
1: Sí, adelante.
0: El día de hoy se vuelve a comunicar la fiscalía de nosotros para hacer una ampliación de la declaración o lo que se manifestó el día anterior, para aportar más datos, porque entre los elementos que se robaron había un teléfono celular y querían hacer buscar por el área de la policía cibernética a ver si daban con la ubicación de este. También hay que agradecer a la Secretaría de Seguridad Pública del Estado, que nos ha acompañado. Un director de zona se comunicó personalmente con nosotros, se presentó para esclarecer los hechos y ofrecer todo lo que sea a su disposición para brindarle la seguridad necesaria a esta delegación ecuatoriana y que se sienta pues protegida.
1: Cobijada, ¿no? El director del Instituto del Deporte, Gabriel Isaac, ya se comunicó con ustedes. El gobernador del estado ya tuvo contacto con usted de comunicación para resolver en cierta parte toda esta problemática que pone mal parado al estado.
0: Es importante señalar que Gabriel, el director del INCUED, ha estado en comunicación con nosotros, está personalizado, ya se presentó con el profesor Marcelo, ha estado en comunicación con el profesor Marcelo, con nuestra entrenadora Daniela, conmigo, y ha estado muy atento y dándole seguimiento y brindando toda la atención necesaria. Entre lo que ha ofrecido esta tarde, resarcir el daño económico con el que fueron afectados, y también hay que agradecer, o sea, no hay dejar atrás el apoyo y compañerismo de Club Cázares, que se han brindado para darles lo básico a ellos, porque se robaron toda su ropa,
1: sí,
0: artículos personales, y sí, es importante señalar que el licenciado Gabriel ha estado acompañándonos en todo este proceso. Es de agradecer y nos ha ofrecido su ayuda para hacerle un poquito el daño económico en la medida de lo posible al profesor Martel.
1: Oye, Rafa, está con ustedes también el maestro Marcelo Plasencia, entrenador de la delegación de Ecuador. ¿Sí podemos platicar con él?
0: Con gusto, se lo comunico.
1: Bueno, un momento más, vamos a platicar con el entrenador Marcelo Plasencia, entrenador de la delegación de Ecuador. Maestro, me da mucho gusto saludarle. Habla Rosalindo Ramírez de XB Deportes Radio. Estamos en vivo. Oiga, le pregunto, ¿cómo está el estado de ánimo de los atletas? ¿Cuántos atletas son y cómo está el ánimo de la delegación de Ecuador?
2: Buenas tardes. Primero que nada, muchísimas gracias por la entrevista. Realmente, pues, el día que sucedió lo del siniestro estábamos muy tristes. Sin embargo, pues, también toda la gente acá, el Club Cazares, el señor

0: Gabriel Isaac, pues nos han brindado todo el apoyo y en cierta manera nos han hecho sentir en casa, ¿no? Agradecer eso infinitamente. Si bien es cierto, pues obviamente esta situación nos ha causado cierto malestar, pero sin embargo tomamos lo bueno y la gratitud con la que nos han ayudado acá para poder salir adelante de esta situación.
1: Oiga, profe, ¿van a participar ustedes en el campeonato nacional?
0: Sí, vamos a participar, pese pues a que alguna implementación no la tenemos, pero sin embargo teníamos los patines que gracias a Dios pues los pudimos sacar porque obviamente íbamos a probar pista. Entonces tenemos la implementación para poder participar, si bien es cierto no es con la que teníamos planificado competir, pero sin embargo estamos acá, vinimos a competir y eso va a ser de esa manera, ¿no?
1: Oiga, profe, la Federación Ecuatoriana de Patines sobre Ruedas ya ha tenido contacto con ustedes, se ha comunicado para ofrecer también algún tipo de asesoría, apoyo.
0: Bueno, nosotros tenemos que aclarar este tema, si bien es cierto, nosotros somos una delegación de atletas de Ecuador, somos de un club de Loja, ¿sí? Obviamente pues hay esta relación con el club Casares porque yo estoy asesorando al equipo acá.
1: Sí.
0: Entonces por ese lazo hubo la oportunidad de poder estar acá, de poder traer atletas, y obviamente contamos con el aval de la Federación Ecuatoriana de Patinaje. Sin embargo, pues las representaciones como club, pero tiene conocimiento a la ecuatoriana y obviamente pues también estamos conversando con ellos. Sin embargo, pues al encontrarnos lejos de Ecuador es de pronto un poco complicado el ayuda desde allá, pero agradecer a todas las personas nuevamente que han mostrado su solidaridad con nosotros y nos quedamos con lo bueno, ¿no? Saber que acá pues nos han hecho sentir en casa.
1: Pues, profe, pues nosotros como medios vamos a estar pendientes de las investigaciones, los avances que se tengan y a ver si es posible que se encuentre con los responsables de esta situación tan penosa y repito, lamentable, que se ha generado en pues aquí en Tabasco, ¿no? Sobre todo en una unidad deportiva como es Olimpia 21.
0: Sí, yo reiterar el agradecimiento primero al Club Casares, a José López, que ha estado pues, siempre apoyando, y a todas las autoridades, ¿no? Para mí, si bien es cierto, pues luego de la situación que nos ha tocado vivir, también me quedo con la gratitud de la gente de México, porque nos han hecho, como digo, sentir en casa, nos han ayudado en todo momento, y pues a las personas que me están escuchando, agradecerles de todo corazón, en nombre de mis chicos, y en este caso de mí.
1: Muy bien, profe, pues yo te agradezco, te mando un fuerte abrazo y agradecer también a Rafael López, también por el hecho de haber tomado la llamada, platicar con nosotros, exponer esta situación de este robo de equipaje de la delegación de Ecuador. Muchas gracias, profe.
0: Muchísimas gracias a usted. Gracias.
1: Pues te agradecer también a Rafa, no sé si tenemos todavía la comunicación con Rafa.
2: Bueno.
1: Sí, pues Rafa, algo más para cerrar la conversación, Rafa.
2: No, pues agradecerte el espacio, la discusión de esto, y invitamos a todos a que participen de este campeonato nacional, muy aparte de esta situación, de esta lamentable situación, pues agradecemos el apoyo de todas las personas que nos han brindado su mano ayuda, a la Fiscalía, a la Secretaría Pública, a Gabriel, y a todas estas personas que se han acercado para buscar esclarecer esto que pasó, y ojalá que se pueda recuperar de alguna manera los que se robaron.
1: Perfecto.
2: Lo agradecer enormemente.
1: Rafa, pues te vamos a estar molestando ahí para tener comunicación, ¿no? Estar en contacto para conocer cuáles son los resultados de estas investigaciones. Muchas gracias, Rafa.
2: Muchas gracias, buenas tardes.
1: Buenas tardes. Bueno, pues Mónica Arad, pues realmente que es lamentable, ¿no? La situación que se vio y sobre todo que las cuestiones personales, la documentación personal, pasaporte y todo.
3: No, y el equipo todo, de trabajo todo. Es un gran pérdida económica la que tienen ahí precisamente pues todos esos participantes, ojalá de verdad logren recuperar sus pertenencias.
4: No, y además el sentir, o sea, no podemos evitarlo pensando, no se sientan vulnerados, ¿no? Que llegan a competir y no van a poder, sufren ese tipo de acción. ¿Qué te parece, Rosario Mónica? Antes en el Pajo escuchamos las palabras del fiscal de Tabasco, Óscar Donatiu Landeros, hablando referente a este tema, que habla de cómo pues ya está la fiscalía atendiendo esto. Escuchemos lo que dijo el fiscal general del estado de Tabasco.
5: Es un robo sin violencia. Inmediatamente que tuvimos conocimiento, tanto personal de la FIRA de Menca como de la fiscalía, atendieron esta denuncia. En las próximas horas vamos a determinar con esa investigación. El fiscal del Ministerio Público está coordinando, la policía y los peritos trabajando en campo y gabinete. Sí, fue por una llamada al número de emergencia de la Secretaría de Seguridad Pública y ya empezamos a atender todos.
4: Ahí están las palabras de este de fiscal referencia a este lamentable suceso.
1: Oye, pues ya llegó la delegación de Jalisco, van a llegar más delegaciones. Ojalá y se pueda implementar pues un dispositivo para poder coordinar, ¿no?, la llegada de todos los equipos nacionales y también poner un sistema de vigilancia, porque está desprotegida Olimpia 21, sobre todo por las noches.
3: No, te aseguro que es un sistema de patrullaje, sí se implementó ya y seguramente en estos momentos es algo que están cuidando mucho. Lo otro que mencionas, Rosalino, esa parte creo que sí hay que reforzarla mucho por parte de Seguridad Pública y del gobierno, mayor alumbrado, cámaras de vigilancia y rondines también de patrullas.
1: Sí, porque fíjense que se ha dado, y no es de ahorita, de muchos años, que muchos de los delincuentes se disfrazan de deportistas, están con su balón peloteando, checando prácticamente las personas que llegan en su automóvil, y cuando ve que la persona se retira, es que aprovechan ellos, teniendo obviamente la gente que está como halcón, hace el papel de halcón, y ya mientras los otros están trabajando, abriendo los carros, y cuando ven, ya no están esos supuestos deportistas ahí en Olimpia 21. Este es un caso que se ha dado, no de ahorita, de hace muchos años. Vamos a hacer una pausa y regresamos porque tenemos
4: invitados en cabina, tenemos cabina llena de Rosalina para hablar acerca de diferentes temas que se van a llevar a cabo aquí en Tabasco. Mónica, vámonos a la pausa.
3: Rapidísimo, 4:29.
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0: Bueno, son las 4 de la tarde con 31 minutos. Oiga, pues ya estamos preparando el festejo, pero va a ser en grande el festejo, ¿eh? Porque el Club Lodeiros de Atletismo está ya a punto de celebrar su 4º aniversario. Y yo creo que ya Mónica ya también la invitaron para el pastel, ya toda la fiesta, pero tiene que correr 10 kilómetros primero para ya disfrutar. Así que, pues hoy está con nosotros un gran amigo, Héctor Hipólito, que es el fundador del Club Lodeiros, que ya se ha incrementado de manera importante, y también nuestro amigo René Camacho. René Camacho y también Héctor, pues ha sido parte fundadora de este club. Pues yo te doy la bienvenida, Héctor, bienvenido aquí a Deportes de la XBA.
1: Buenas tardes, muchísimas gracias, don Rosalino, por la invitación y por el espacio, más que nada. Sí, ya se acerca la fecha, el 23 de agosto, pues el equipo cumple ya 4 años de estar participando en eventos deportivos, tanto en el estado de Tabasco como fuera del estado, que también hemos ido a participar en algunas competencias.
0: Oye, se ha consolidado en estos últimos 4 años. Yo me acuerdo que se hizo el 1º aniversario allá en Medellín y Pigua.
1: Así es.
0: Allá se hizo y creció con unos cuantos entusiastas deportistas, pero ahora se habla del Club Lodeiros y ya ahora sí ha crecido de manera importante.
1: Sí, pues comenzó como un pequeño grupo de entrenamiento para ciertas carreras en específico. Sí. Y pues fue creciendo, fue agarrando forma hasta convertirse en lo que ahora es un equipo bastante nutrido, con deportistas que pues llegan a participar en carreras tanto de asfalto como de trail de montaña.
0: Oye, me llama mucho la atención porque dice que se fundamentó este proyecto como grupo de entrenamiento.
1: Así es.
0: ¿Cómo fue que realmente fuiste congregando a la gente, Héctor, para poder ya estructurar el Club Lodeiros?
1: Sí, pues iniciamos seis participantes, empezamos a entrenar para una carrera y pues fuimos viendo que nos gustaba mucho, empezamos a tener bastante química entre los participantes. Y al ver pues el equipo bastante aplicado, mucha gente empezó a preguntar y a querer ser parte de. Entonces, poco a poco se le ha ido dando la oportunidad a gente que pues le gusta el trail, le gusta las carreras de asfalto, y por ahí seguimos entrenando y participando.
0: Es muy difícil mantener la coordinación de un club, y cómo se organizan para ir a eventos regionales, eventos locales, Héctor, porque digo, no es fácil, ¿no?
1: Sí, pues es compartir esas ganas, más que nada, sí es bastante constancia, bastante disciplina, y como en todo club, me imagino, hay gente que va, gente que viene, pero en el Club Lodeiros, la mayoría de los que iniciamos, ahí seguimos, y es un grupo pequeño, pero muy participativo.
0: ¿Y sigue todavía vigente esos fundadores, o ya algunos se salieron?
1: Sí, algunos ya desertaron, sí, de los 7, 8 fundadores, de iniciales, quedamos 5.
0: Cinco,
1: 3, 4, por ahí ya, desertaron.
0: Bueno, también tenemos a René Camacho, muy famoso también en las competencias. René, pues, ¿qué tal? También parte de la fundación de Club Lodeiros.
2: Hola, ¿qué tal? Muchas gracias, Rosalindo. Buenas tardes a ti y a tu auditorio. Pues sí, efectivamente, yo me uní hace 2 años. Este es el 2º aniversario que voy a tener con ellos, pero pues vieron en mí una habilidad que es el manejo de las redes sociales. Yo pues soy el community manager, ahí toda la información del club, todo el movimiento que tiene. Es así como también hemos logrado que muchos hayan interesado en conocernos, en acercarnos, y por eso, bueno, pues te agradecemos el que nos estés abriendo tus micrófonos para hacer esta invitación, que realmente vamos a tener ya nuestro actividad del 4º aniversario. Va a ser el domingo 24 de agosto, uh-huh, a las 6 de la mañana en el Parque La Pólvora.
0: ¿Ahí va a ser algún circuito que van a hacer?
2: Pues es que realmente el Parque La Pólvora se convirtió como nuestro punto
0: de
2: reuniones, sí, porque también nosotros tenemos los martes una ruta que son las de cuestas, de subidas. Es parte de lo que caracteriza al team. Es, digamos que es el circuito de Sandino, de por la por el Santuario de la Guadalupe. Entonces es un circuito pesadito, o sea, de rompepierna. Entonces es lo que nos caracteriza poco a poco en cuanto al método de entrenamiento que tenemos, ¿no?
0: Oye, René, me llama mucho el sistema de entrenamientos. ¿Ustedes trabajan conforme a los eventos que vienen en puerta? Porque digo, ahorita ya se ha dado lo de que es competencia de asfalto, pero también los trail. Entonces ustedes, ¿cómo se planifica, cómo se coordina para poder establecer el sistema de entrenamiento? Nos comentabas de que utilizan la avenida Sandino, que es una subida impresionante. Y así, zonas donde realmente pones como un reto para los atletas.
2: Claro, claro. De hecho, bueno, nosotros tenemos un coach que ahí también nos apoya mucho al coach Salo. Él siempre Salo López, él nos ayuda con los entrenamientos. Entonces, pero básicamente cuando viene un trail, ahí sí nosotros decimos, no, bueno, pues vamos a hacer esa ruta de Sandino, o tenemos otra ruta que es la de Traconis, que igual son senderos elevaditos. Y bueno, eso nos ayuda, él nos apoya mucho cuando viene alguna competencia en el cual, bueno, pues hay que dar lo mejor de sí, y entonces ya nos ponemos de acuerdo por lo regular entre todos los del team. Cuando hay tiempo se puede juntar todos, cuando no, bueno, en lo individual, pero la idea es esa, estarnos apoyando, estarnos, pues, el aliento es muy, muy importante en el
0: equipo.
2: La
0: motivación, pues, ¿no?
2: Claro, claro.
0: Oye, Héctor, pues por acá los kenianos, pues nunca sabían cuál era la clave del mexicano. Porque dice, nosotros somos altos y tenemos extremidades largas. Y, bueno, los mexicanos chaparritos, ¿no? Pero
1: así es.
0: Sí, pero con corren
1: buena cadencia,
0: demasiado, ¿no?
1: Con buena cadencia,
0: ellos vinieron
1: sí.
0: a México para conocer la forma de entrenar del mexicano. A ellos, bueno, yo les comento de que los kenianos vienen y ellos ya tienen un centro de concentración en México, pero ahí seleccionan quién va a 5 kilómetros, quién va a 10, quién va a 21, quién va a un maratón. En el caso de los lodeiros, ¿cómo ustedes, hay de los atletas que hay, cómo es que dice tú vas a 5, tú vas a 10, o todos van para un mismo lado?
1: No, la mayoría, pues sí, de cada quien tiene como que su rango de carrera. Uh-huh. Algunos con mucha distancia, por ejemplo, a mí me ha tocado ir a competencias de ultradistancia, 85 kilómetros en montaña. Carne. Sí, varios participantes igual han hecho más de un maratón en montaña. Y la mayoría de los que inician, pues son 5 kilómetros, 5, 7, 8, hasta 10 máximo. Y ya de ahí, pues para prepararse bien para un medio maratón, pues ya son palabras mayores.
0: Sí, claro.
1: Ya pues se necesita de mucho, mucho esfuerzo, mucho tanto físico, sí, así es.
0: Y hay que levantarse temprano, ¿no?
1: Es sí, una disciplina. Pues es una disciplina bastante pesada. Hay que madrugar todos los días. Y
0: caray, sí, es bastante
1: pesado. Se vuelve parte
0: de tu rutina.
1: De la rutina diaria de cada quien, sí, así es.
0: Pues entonces, para concluir, el próximo es 23 o 24.
2: El domingo 24.
0: Domingo 24, así. En el Parque La Pólvora, cuarto año, ¿no?
1: Así es, 4 años, el domingo por ahí vamos a estar, los esperamos, están invitados, claro que sí. Ya claro. Don Rosalino nos estuvo apoyando en creo que también en uno que hicimos en Gaviotas también.
0: Ah, en Gaviotas, sí, Laguna,
1: así
0: en la Laguna,
1: es, también,
0: sí.
1: También, así.
2: Es domingo 23. Domingo 23,
0: domingo 23, entonces. Sí. ¿Es el festejo?
1: Es el festejo a las 6 de la mañana ahí en el Parque La Pólvora, por ahí vamos
0: a
1: estar.
0: Pero se arranca con un circuito.
1: Sí, vamos a, pues por el cuarto aniversario vamos a hacer una ruta de 40 minutos. Ah, no, bueno. Hay como que un límite de distancia, nada más es el tiempo correr, de correr. Actividad. 40 minutitos por ahí, cada quien a su ritmo.
0: Se me hace que estás entrenando para las 24 horas.
1: Pues es la intención, sí, esperamos poder participar en el evento que están de anunciando los de ultrafondo, que es
0: ultrafondo,
1: de 6, 12 y 24 horas, sí.
0: No, cara, va a estar, pero la cuestión mental es lo que
1: sí, es. así es, en un pequeño circuito dando vueltas como hámster.
0: Bueno, Héctor, pues yo te agradezco la visita aquí a XEVA Deportes, a René Camacho también. Muchas gracias por estar aquí.
2: No, muchas gracias por la invitación.
1: Muchas gracias
0: René, gracias Héctor.
1: Gracias por la invitación.
0: Y a participar el próximo
1: Así
0: 23.
1: Así es, por ahí los esperamos el claro, domingo 23.
0: Vamos a hacer una pausa y regresamos con más aquí en los deportes de la XEVA.
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0: Oiga, pues seguimos aquí en los deportes, Mónica, pues vámonos con los partidos que, los resultados del día de ayer de lo que es el playoff de la Liga Mexicana.
1: ¡Qué bárbaro! La zona sur, ¿cómo quedó el día de ayer, Rosalino? Los guerreros le ganaron 6-1 a Diablo, y creo que también estos dividieron juegos, ¿no? Diablos creo que ganó el primero, y en este caso Guerreros ganó el segundo. Bravos de León gana 5-4 a los Olmecas, también dividen honores 1-1. Los Pericos y Piratas, recordarles, se tuvo que posponer esto por temas de lluvia, al igual que Charros y Sultanes, que el día de hoy tienen actividad. La zona norte, Unión Laguna le gana 8-2 a Tijuana, Sultanes le ganó 3-1 a los Charros, y Calientes de Durango le ganó 9-3 a los Acereros.
0: Y bueno, pues la situación está, ¿cómo está así, ahorita en este momento, Arat?
2: En este momento, bueno, hay que recordar lo que mencionó Mónica, para hoy van a haber juegos que se recorren de este fin de semana. Bien, lo dijo nuestro compañero Charlie Levy y Dioscuri de Zurita, aquí en postemporada no hay juegos de 7 entradas, no hay doble cartelera, sí o sí se tiene que jugar un juego de 9 entradas por día para que se continúe de manera normal esta postemporada. ¿Cómo se encuentran los demás equipos no preparados? Ya a partir de mañana arrancan juego número 3. Bueno, Diablos y Guerreros 1-1, una victoria por bando. Mañana van a Oaxaca para juego número 3. Olmecas y Bravos también dividieron honores 1-1. Mañana a Bravos, Toros, Tijuana y Algodoneros también 1-1. Mañana se van a casa de Unión Laguna. Y Durango y Acereros, misma situación, una victoria por bando. Todos dividieron honores este fin de semana. Mañana van a Monclova, a la casa de Acereros. Veremos qué pasa el día de hoy. Veremos si Piratas trata de responder y también divide honores, y de a ver qué hace Charros si le responde al Sultán.
0: Oye, el duelo fraternal, Mónica, perdón, Diablo contra Guerrero, ¿tú crees que se va a 7 juegos?
2: Bueno, tiene toda la pinta. Ya te lo comentamos en un principio, ese partido tiene toda la pinta.
1: Es que le están tirando ganar
2: de irse a 7 juegos. Sí, claro. Y no necesariamente.
0: Sí, porque van a cerrar el estadio Alfredo Galelú.
2: Exacto, no porque Diablos no quiera ganar en 4 o no pueda. Yo creo que ahí puede haber otra situación, ¿no?
0: Sí, claro.
2: Algo más.
0: La cuestión
2: vale, sí, es
0: para
2: darle, don Alfredo no pierde. Mira,
0: para no decir en otros términos, es para darle gusto a la afición. Ah,
2: exactamente. Sí, es para dar espectáculo, que haya 7 juegos, que haya emoción.
0: Que se piensa que por lo económico, ¿no? Hombre, es porque realmente quiere la afición que se divierta en el béisbol.
1: Así es. Y bueno, aquí nada más rapidísimo también para nuestros aficionados olmecas que están intensos en las redes sociales. Digo, los equipos dividieron honores.
2: Todos
1: se fueron uno de uno. Así que bueno,
2: mucha afición.
1: Ninguna historia está escrita.
2: Mucha afición estaba aclamando a los Piratas de que Olmecas debió haber hecho un cierre como el de Piratas. Piratas ya perdió el primer juego de la serie. Claro. Y yo creo que aquí con calma, en esta postemporada, en los playoffs, todo puede pasar, todo puede cambiar de un día para otro. Y bueno, los Olmecas mañana tendrán que arrancar una miniserie de visita, 3 juegos ante Bravos de León. Sacar por lo menos, creo que lo ideal es uno.
0: Uno, bueno, para que sacas.
2: Uno, y con una victoria de Olmecas regresa a casa, a menos que consiga barrer a Bravos en su casa, que ese ya es otro panorama, esa es otra historia.
0: Bueno, habló don José Izquierdo, él nos comentan que Olmeca se apaga el bateo, todo lo mismo, los peloteros ahí se quedan, no batean, así pasa. Ese es comentario de nuestro amigo José Izquierdo. Y bueno, por acá tenemos otro saludo. Buenas tardes, Lino, saludos a todos en cabina. Yo siento que el manager no está haciendo bien su trabajo en los playoffs. Y por aquí, es que siempre cuando se nos bloquea por aquí, es a ver, dice un error, dice, ah, caray, ya se nos pierde la información. Todo en cabina, que el manager no está haciendo bien su trabajo en los playoffs. La quinta carrera fue un error teniendo corredor en tercera, como dejó batear a Gabriel Cancel teniendo la primera base desocupada. Saludos, soy Joaquín de Parrilla. Bueno, es que Gabriel Cancel también es...
2: Ese fue el otro, ¿no? La duda, ¿no? Del por qué justamente no le dio la base por bolas a Gabriel Cancel cuando la noche anterior del juego 1 ya lo hizo. Igual, misma situación, hombre en tercera, base número 1, pues libre, y ahí le dio la base. En esta ocasión no, y Gabriel Cancel, ante los lanzamientos de Fernando Salas, conectó imparable, con esto entró la carrera del triunfo, la quinta para Bravos. Pero bueno, creo que ya es momento de centrarse en lo que viene. Y el equipo, ayer tuve la oportunidad de platicar con Héctor Páez previo al compromiso. Nos explicó un poco el itinerario. El cuerpo técnico y staff viajaba terminando el juego 2, viajaban en camión. ¿Por qué? Porque así lo pidieron ellos. Ellos pidieron viajar en autobús hasta Guanajuato, y el equipo salía el día de hoy a las 6 de la mañana por avión para estar llegando muy, muy temprano a León.
0: Bueno, pues ahí está, esta mañana hay que estar pendiente. Hoy hay dos partidos, ¿no, Mónica? Por ahí teníamos dos partidos que...
2: Sí, así es. Pericos Piratas, 19 horas, y Charros Sultanes, 19:30 horas.
0: El de Sultanes se adelantó, ¿verdad? Porque... Bueno, es que...
2: No, son que se atrasaron. Sí, se atrasaron. Estos dos se deben haber jugado el fin de semana.
0: El sábado no jugó Sultanes por lluvia y...
2: Y ayer no jugó Piratas.
0: Exactamente. Bueno, vamos a pasar al tema de la selección mexicana, porque fue campeona de la sub-23. Le ganó Estados Unidos 2-0, pero ya tiene su boleto a los Juegos Olímpicos y sí, también al Mundial 2027. ¿Al Mundial?
1: Sí, fíjate que México logró su boleto con esto a los Juegos Olímpicos para el 2028 y al Mundial. Con esto México tiene pues un cierre perfecto en cuanto a este premundial sub-20. La verdad es que sí, vi por ahí los cortos, algunos videos, y qué manera de jugar de estos. 2-0 le ganan a Estados Unidos.
0: Oye, pero ahora...
1: Magnífico.
0: Alex Diego fue el entrenador de esta selección, ¿no?
2: Así es.
0: Pero, que bueno, yo lo considero injusto porque no va a estar en los Juegos Olímpicos.
2: Sí, no, justamente, ¿por qué? Porque va a estar Arce. Arce va a ser el encargado, y Arce es el que en este momento tiene la
0: Eduardo Arce.
2: Eduardo Arce, él tiene la sub-23, el que ganó ahorita fue la sub-20. Son dos categorías distintas. La sub-23 es la que estaba jugando también al
0: Juegos Centroamericanos.
2: Juegos Centroamericanos, entonces... Eduardo Arce es el encargado de dirigir la selección, la categoría sub-23, no la generación, la categoría, y es por eso que para los Juegos Olímpicos del 2028 la categoría de los Juegos Olímpicos es sub-23, no es sub-20, es sub-23. Ahí está el punto importante y el por qué Eduardo Arce va a ser el encargado de dirigir a esta selección en 2 años que se lleven a cabo esta justa olímpica.
0: Sí, es que el anterior juego sub-23, el mundial, estuvo Eduardo Arce allá en Chile.
2: Efectivamente.
0: Por tal motivo dice, vamos a darle continuidad a ese proyecto, pero bueno, yo siento que también Alex Diego tiene que ir parte del cuerpo técnico, digo, es lo que pienso.
2: Eso no lo han confirmado, veremos, ¿no? A lo mejor va como asistente, a lo mejor va como entrenador de algo, pero sí es muy importante. ¿Por qué? Porque hay muchos jugadores que ya están con Eduardo Arce que aún así van a poder formar parte de los Juegos Olímpicos.
0: Bueno, rápidamente, la Licop, ¿cómo están los resultados, Mónica?
1: Mira, pues Seattle Sounders le ganó 3-0 a Querétaro, también pues por aquí Cruz Azul le ganó
0: a New York City
1: 2-1, Chicago le ganó 3-1 a Santos, América igual 3-1 a Portland, y Nashville gana 4-1 a San Luis. Por otro lado, Austin le gana 3-0 a Puebla, y
2: San Diego
1: 1-0 a Tijuana.
0: Bueno, son los resultados.
2: Con esto acabó la jornada 2. La jornada número 3 arranca el día de mañana. Hoy no hay compromiso, Rosolino. Mañana, martes 11 de agosto, arranca la jornada 3 de esta LexCup. ¿Qué partidos? Charlotte contra Pachuca, 5:30 de la tarde. Columbus Crew contra Puma, 5:30. Cincinnati frente a Atlas, 18 horas, Minnesota Atlante, 18:30 horas, 7:30 de la noche, 19:30 horas, Río del Soleil contra Juárez, a las 20 horas, 8 de la noche, Tigres frente a Vancouver Whitecaps. Esta, la jornada de mañana martes. La siguiente jornada, bueno, la continuación va para el miércoles, Orlando contra San Luis, Miami frente a León, Monterrey, Nashville, Toluca, Dallas, San Diego, Puebla, Seattle Sounders contra las Chivas y Los Ángeles Querétaro, y los demás equipos van a estar jugando el día jueves, Filadelfia Santos, New York City Necaxa, América frente a Austin, Cruz Azul contra Chicago Fire y Portland Timbers frente a Tijuana.
0: A Tijuana, son los partidos de la tercera fase, ya por ahí estarán jugando el 25 de septiembre, estarán jugando
2: ya las
0: semifinales.
2: Exactamente.
0: Semifinales. Bueno, América, se cae el fichaje de Yamington Campas al América. Según da a conocer la prensa argentina, se habla de que las negociaciones con Rosario Central de Argentina se encuentran caídas. Y bueno, es que América estaba insistiendo con 6 millones de dólares, pero parece que al equipo argentino no le convence esa cifra.
2: Quiere más dinero.
0: Querétaro busca Bueno, también fichar a un jugador procedente del fútbol español. Se trata de Iker Benito, que juega para el Osasuna de la Primera División. Y según la prensa de Pamplona, las negociaciones están bastante avanzadas. Iker Benito puede jugar como lateral o como extremo, puede jugar. Y bueno, pues parte de la información deportiva, ya nada más para cerrar, pues los Juegos Centroamericanos terminaron en primer lugar México, ¿no?
2: Así es, México, más de 400 medallas, cifra histórica, ¿no? Para la delegación mexicana, 407 preseas, 167 de oro, 125 de plata y 115 de bronce.
0: Bueno, pues de esta manera llegamos a la parte final, Mónica, pues ya mañana estaremos con más información.
1: Sí, rapidísimo, antes de despedirnos, tenemos un servicio social. Fíjate que un radioescucha mandó el siguiente anuncio. Le pido de favor al taxista que me recogió en el juzgado familiar de Atasta y me llevó al Parque La Paz, a los taxis entre las 2 y 3 de la tarde, esto, a los taxis de San Marcanda. Iba con una carriola y dos niños pequeños, dejé mi laptop con forro negro en la cajuela. Si tiene alguna información, se le va a dar recompensa. Así que 9936-950059, 9932-1649-66, para que se comuniquen con la señora Cintia de Costa López.
0: No tiene número de taxi, ¿verdad?
1: No, pues no. Lamentablemente solo se acuerda de la trayectoria y los pasajeros y los horarios.
0: Qué lamentable también, porque pues se la
1: herramienta de trabajo.
2: Y muchas veces información personal.
0: Exactamente. Pues ya nos vamos, Mónica.
1: Nos despedimos. Muchísimas gracias, Rosalino. Mañana en punto de las 4 de la tarde.
0: Más información, Arad.
2: Ya nos vamos, como siempre. Un placer, Mónica Arzano, transmitir y compartir la información deportiva más importante del momento.
0: Muchas gracias, Arad, gracias a Julia Sosa en la parte técnica, a usted amable de la escucha. Muchas gracias también por ser parte de los deportes de la XCB. Mañana, 9:30 a 10, más información deportiva y de 4 a 5 con los últimos detalles de la información que se genere minuto a minuto. Ya nos vamos, que tenga un excelente inicio de semana. Muy buenas tardes.
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3: La temperatura actual en la ciudad de Villahermosa es de 34 grados centígrados. Buenas tardes, soy Mónica Villegas y este es un corte informativo.
2: Local.
3: La Secretaría de Educación del Estado de Tabasco va a habilitar una mesa de atención para los aspirantes de nuevo ingreso a la educación a media superior que participaron en el proceso de asignación Bachillerato Nacional para Todas y Todos, Mi Derecho, Mi Lugar.
2: Nacional.
3: La Secretaría de Relaciones Exteriores informó que mantiene seguimiento al sismo registrado la mañana de este lunes en Colombia. Expresó la solidaridad del Gobierno de México con el pueblo y las autoridades colombianas ante este fenómeno.
2: Internacional.
3: El antiguo abogado personal del presidente Donald Trump y subsecretario del Departamento de Justicia de Estados Unidos, Todd Blanchett, pues juró este lunes como nuevo fiscal general del país en una ceremonia privada en el despacho Oval de la Casa Blanca, donde estuvo presente el mandatario.
2: Espectáculos.
3: Luego de 4 meses de que se realizara una serie de audiencias, la jueza Marlene Fernández favorece a Paulina Rubio en la batalla legal que confrontaba con su ex esposo Nicolás Vallejo Nájera, mejor conocido como Colate, y ahora Andrea Nicola, el hijo que comparten, volverá con su madre para residir en Miami, en Estados Unidos.
2: Deportes.
3: El juego número 2 de la serie de playoff entre los Olmecas de Tabasco y Bravos de León en el Parque Centenario del 27 de febrero, bueno, se llevó en conjunto con el visitante, donde dividieron honores ambos equipos y bueno, la balanza está igual. 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
1: Les voy a contar la historia de dos muchachos que en su juventud solían llevar serenata a la misma chica. El tiempo los separó y fue también el tiempo el que se encargó de reunirlos otra vez. Y esto fue lo que sucedió al reencuentro.

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1: Seis de la tarde, 34 grados centígrados. Esta es la tercera emisión de noticias. Comenzamos.
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1: 10 escuelas vespertinas en Tabasco cerraron, esto por baja matrícula. El reajuste de maestros fue del 40%. Este martes el gobernador de Tabasco inaugura la Villa Universitaria. Universidad de la Salud de Tabasco va a iniciar sus funciones hasta el 2027. El COVATAP descarta retrasos en la entrega de certificados para los egresados. La CETAF habilita mesa para los aspirantes de nuevo ingreso a nivel medio superior. Y bueno, cancela CEMOVI 8 empresas de grúas por abusos a usuarios. De 50 taxis rosas, solo están operando la mitad y únicamente 5 son conducidos por mujeres. Policías de Nacajuca realizan paro, exigen pago de seguros y salida de su director. Prevén el registro de más de 1.500 inmuebles en Tabasco para el segundo mega simulacro. Listo lo que es el proyecto de construcción de la casa del turista en Tapijulapa. La Profepa no tiene registro de comunidades de jaguares en los Bizales, Macuspana, es lo que dice el gobernador. En temas nacionales, Estados Unidos retiró a los inspectores de aguacate en Michoacán, esto por amenazas. La SEP va a eliminar la educación militar de 26 escuelas antes del próximo ciclo escolar. La presidenta Sheinbaum ofrece todo.